Sostener el resultado gracias a una defensa firme y una correcta gestión de los tiempos de juego. Más informaciones que compartimos a esta hora en este espacio de noticias. Murió Roque Abalay, legendario goleador y además también campeón en Independiente y Huracán. Roque Abalay, legendario delantero mendocino que fuera campeón con Huracán e Independiente de Avellaneda, murió este sábado a los 80 años. Tuvo una larga trayectoria de 570 partidos y 220 goles. Con Huracán hizo 59 goles en 1975. El Club Atlético Huracán lamenta profundamente el fallecimiento de Roque Abalay, uno de nuestros campeones del 73. Saludamos afectuosamente a sus familiares, amigos y seres queridos en este duro momento. Hasta siempre, Roque, indicaron las redes sociales del Globo, para despedir al San Rafaelino que se inició en el Deportivo Maipú y tuvo una larga trayectoria de 570 partidos y 220 goles. Una última información que compartimos en este espacio de noticias a esta hora de la noche. Volcó un auto en la Ruta Nacional 14 y el tránsito, de acuerdo a la información, se vio interrumpido. Volcó un auto en la Ruta Nacional 14 y el tránsito se vio interrumpido este sábado alrededor de las 13 horas a la altura del kilómetro 259 en cercanías a la ciudad de Concordia. El siniestro vial involucró un Peugeot 208 de color negro conducido por una joven de 19 años que circulaba en sentido norte-sur por la autovía. Según informaron fuentes policiales, el hecho se habría producido cuando la conductora perdió el control del rodado tras morder la banquina oeste. Esta situación provocó un desplazamiento brusco hacia el centro de la calzada, lo que derivó en el vuelco del vehículo que terminó detenido sobre su lateral derecho. El accidente generó complicaciones en el tránsito, que debió

0: 19 hectopascales, la presión atmosférica. 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

Muy bien, este bloque de música internacional, muy buena música, estamos compartiendo ya casi en el final de nuestro programa. Estamos llegando a la hora 22, restan 2 minutos en realidad para llegar a las 10 de la noche en todo el país, y la temperatura aquí en Chajarí ha descendido notablemente, 11 grados 7 décimas actualmente, 10 grados 6 décimas la sensación térmica, la humedad 63%, 1019 hectopascales, la presión atmosférica. Estela Comparín en la operación técnica, quien les habla, María Laura Agromenida, todos ustedes del otro lado que también son parte importantísima de la radio. Muchísimas gracias por acompañarnos, por estar junto a nosotros. Nos volvemos a encontrar en todo momento, de mi parte, el próximo lunes, desde la hora 6. Pero como siempre decimos, la radio siempre, siempre está para todos ustedes 24 horas, así que es una muy, pero muy buena compañía. Les deseamos a todos un buen fin de semana, una buena noche de sábado, que la pasen muy lindo, y nos reencontramos. Nos vamos con música de este espacio musical que estamos compartiendo aquí en la radio.

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2: Hora 22 en Buenos Aires, cielo ligeramente nublado, temperatura 10 grados 8 décimas. Adorni confirmó que vuelven los periodistas a la Casa Rosada. Fue a través de un audio que le envió al diputado Sergio Tronco Figliolo, que tiene un programa de mascotas. El jefe de gabinete también adelantó que volverá a enfrentar a la prensa el lunes o el martes.
3: El lunes vuelven los acreditados a Casa Rosada, se actualizaron los protocolos, se revisó y se tomaron todas las medidas necesarias para garantizar la seguridad del presidente. Por otro lado, el tema de las conferencias de prensa, sí, no sé si, bueno, lunes, martes, pero sí, la semana va a tener seguro conferencia de prensa.
2: Donald Trump asegura que Estados Unidos retirará mucho más de 5.000 militares estadounidenses de Alemania. Ocurre en medio de sus críticas hacia los aliados europeos por su falta de apoyo en la guerra contra Irán. La declaración también se interpreta como una reacción a las críticas del canciller alemán Friedrich Merz, quien acusó al mandatario republicano de haber sido humillado por Teherán en las negociaciones para alcanzar un acuerdo final al conflicto. Buenos Aires, el cielo está ligeramente nublado, la temperatura 10 grados 8 décimas, humedad 63%.
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0: Bueno, les cuento que el verdadero nombre de Dalida era Yolanda Cristina Gigliotta. Ah. Y Dalida era su seudónimo, por supuesto. Cuando esta muchacha, es tremendo, pero lo cierto es que decide su propia muerte, aquel 3 de mayo de 1987, yo les contaba lo de Luigi Tenco, fue posterior a la muerte de Tenco, que también decidió su propia muerte. Cuando muere Dalida, el presidente de Francia, François Mitterrand, escribe una nota en nombre de la República con estas palabras: Adieu, Yolande. Merci, Dalida. Adiós, Yolanda. Gracias, Dalida. Y a su funeral asistieron 40.000 personas en la Place de la Madeleine. Durante la ceremonia que la despidió, rindieron homenaje junto a ella y sus restos Anouk Aimée, Gilbert Bécaud, Brigitte Bardot, Charles Trenet, Julio Iglesias y Alain Delon. ¿Qué tal si ahora les digo que convocamos a Alain Delon para escucharlos juntos, Dalida y él, este gran actor, Alain Delon y Dalida, cantando la inolvidable versión que hacen de Parole, Parole?
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0: Vamos a Delón y Dalida, la señal indicó las 22:30 minutos. Prepárense que volviendo de las noticias, después de escuchar a Fernando Martínez, tenemos sorteo de entradas para el teatro.
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3: Hora 22:31 minutos, en Buenos Aires el cielo está despejado, la temperatura 9 grados 8 décimas. Advierten que al 90% de los hogares le quedan menos de 60.000 pesos diarios tras cubrir gastos fijos. El relevamiento del Grupo Atenas revela que luego de pagar vivienda, servicios públicos, transporte, educación y salud, a las familias le queda actualmente cerca del 36% de sus ingresos para otros consumos, como alimentos, vestimenta o gastos recreativos. El estudio remarca además la distancia entre los distintos sectores sociales. En la base de la pirámide, los hogares de menores ingresos disponen de alrededor de 7.900 pesos diarios, luego de cubrir sus gastos fijos. En cambio, en el décil más alto, el margen disponible ronda los 102.000 pesos diarios. Conmoción en La Plata, asesinan a un joven durante un festejo por el Día del Trabajador. La víctima fue identificada como Luis Alberto Cubilla, de 29 años. Estaba reunido con unos amigos como parte de una celebración cuando se produjo un enfrentamiento con otro joven en medio de una ronda donde todos estaban bailando. Durante el forcejeo, Cubilla recibió una puñalada a la altura de la axila izquierda, por lo cual comenzó a perder mucha sangre y se descompensó a los pocos minutos. Fue trasladado a un hospital, pero murió por la gravedad de la herida. Hay un detenido. Buenos Aires, el cielo está despejado, la temperatura 9 grados 8 décimas, humedad 65%.
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0: Bueno, Andreita, tenemos para sortear dos pares de entradas para ver una obra importante, ¿eh? Se llama Palabras Encadenadas. Es un thriller psicológico donde se vislumbra la verdad, que es falsificable, los límites se vuelven difusos, la máscara se vuelve realidad, locura y cordura se confunden, igual que víctima y victimario. Fíjense que luego de su gira por España y Portugal llega la tercera temporada de la obra de Jordi Galcerán. Llega el complejo teatral, tengo todos los datos aquí, Ítaca, Humahuaca 4027. Tengo las entradas para el sábado próximo, el sábado 9 de mayo, sí, a las 9 de la noche. Y la recomendación que nos hacen es que los ganadores tienen que retirar las entradas a su nombre 20 minutos antes en la boletería del teatro. Como siempre, tienen que escribir a nuestro correo electrónico.
10: A nuestro correo nperlé@radiomitre.com.ar. Pongan su nombre, los tres últimos números del documento y sepan que van a tener disponibilidad para estar el próximo sábado 9 de mayo para poder asistir a la función.
0: Teniendo en cuenta que se realizaron funciones, como les decía, en Madrid, en Barcelona, en La Paz, Bolivia, también formó parte de la programación del Festival La Roque en Entre Ríos. Lo podemos ver aquí.
10: ¡Qué bueno!
0: A las 21, en el teatro, en el complejo teatral Itaca, en Humahuaca 4027, este próximo sábado, 9 de mayo a las 9 de la noche.

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1: y tenemos ganas de celebrar en este momento del programa el cumpleaños de Gina Easton. Nació el 27 de abril del año 1959, acaba de cumplir 67 años. Su nombre completo es Gina Shirley Orr, cantante, actriz, y tomó el apellido Easton de su primer matrimonio. Vamos a escuchar sus canciones más conocidas, a repasar algunas cosas de su historia. Comenzamos con este, que seguro recuerdan, Tren de la Mañana.

contar que Gina se graduó en la Real Academia Escocesa de Música y Drama como maestra de drama y oratoria. Esto fue en el año 1979. Durante su entrenamiento, ella solía cantar por las noches en algunos nightclubs de la ciudad de Glasgow, y la idea que ella tenía era ser cantante como Barbra Streisand, a quien había visto en muchas películas. A través de uno de sus tutores de la academia, en el año 1979 consiguió una audición con un productor de la BBC, y este lanzó a Gina a un documental televisivo llamado The Big Time, que era el antecedente británico de lo que fueron los reality shows hoy día. La transmisión de ese programa en Inglaterra originó que los ejecutivos de la EMI le extendieran un contrato para grabar su primer disco, y fue bajo la producción de Christopher Neal. Gina Easton en Canciones son Amores. Chica Moderna.

Gina Easton en Canciones Son Amores ha abordado varios ritmos musicales: pop, dance pop, pop rock, rhythm and blues, y también se animó con la música country. Ha ganado varios premios. En el año 1982, un Grammy por Mejor Artista Nobel. En el año 85, un premio Grammy por su mejor álbum de ese año. Y también fue muy galardonada en los MTV Video Music Awards en el año 1988. La seguimos escuchando. Hace muy poquitos días fue su cumpleaños y aquí suena con Telephone.

para el año 1981, Sheena Easton graba el tema principal de la duodécima película de James Bond. La canción fue escrita por Bill Conti y Mike Leeson. Y en principio habían pensado ellos que la cantante podía ser Donna Summer o alguna otra que estuviera en ese momento dispuesta a hacerlo. Pero en el estudio cinematográfico propusieron a Sheena Easton, que ya para ese entonces era muy conocida por la canción Tren de la Mañana con la que iniciábamos este segmento. La canción y el video fueron protagonizados finalmente por Sheena, logró un éxito muy grande y Roger Moore dijo que Sheena era más sexy que cualquiera de las chicas Bond. Así que realmente el estudio cinematográfico se anotó una estrella con esta sugerencia. Además, la canción rápidamente alcanzó un éxito rotundo, no solo en los Estados Unidos, sino también en Reino Unido. Y fue nominada al premio Oscar a la mejor canción original y también al Globo de Oro como mejor canción original. La escuchamos solo para tus ojos. Sheena Easton, la canción principal de James Bond.

Gina Easton ha grabado con muchísimos artistas y en el año 1984 se dio el gusto de grabar con Luis Miguel una canción que se llama Me gustas tal como eres, una canción que escribieron juntos Juan Carlos Calderón y Luis Gómez Escolar. Y claro, los dos estaban muy contentos de cantar y la canción también rápidamente se convirtió en un éxito, ganó el premio Grammy como mejor canción de la edición número 27 de estos premios tan reconocidos. Parece que hubo alguna controversia con músicos mexicanos y estadounidenses que no estaban tan de acuerdo en que hubieran premiado a este dúo. Lo cierto es que vendieron muchas copias, fue publicado por EMI Records. Y la canción la vamos a escuchar ahora juntos, Gina Easton, Luis Miguel, Me gustas tal como eres.

0: Gina Easton cumplió años hace muy poquitos días. Queríamos tener este momento con ella, con su historia, con su música. Y ahora los escuchamos a ustedes. 11-30-03-0790.
1: Hola, Norita, Andreita. No es completito, pero casi, casi media horita. Nada más la separa de que esté completo. Primero, feliz día del trabajador, a Nora, Andreita y a todo el equipo que las rodea ahí. Y segundo, qué bello programa, como siempre. Me alegran las noches y los fines de semana. Las adoro. Besos, diosas. María José, General Rodríguez.
2: Un abrazo, querida.
0: Gracias, María José.
3: Norita y Andrea, ¿qué tal, chicas? ¿Cómo están?
0: Bien.
3: Bueno, acá escuchándolas como todos los fines de semana. Que tengan un lindo fin de semana ustedes.
0: Gracias,
3: también.
0: Gracias.
3: La saluda Dora. Chau.
0: Besitos,
4: gracias,
0: Dora.
4: Gracias, Dora. Muchas gracias.
5: Hola, chicas. Buenas noches. Les habla María Esther de Avellaneda. Las escucho siempre. Y les digo que ustedes son un bálsamo para el alma. Porque en esta época que todos los programas gritan, discuten, insultan, ustedes traen esa calma, esas voces tan cálidas que tienen. Así que son mi dulce compañía. Muchas gracias. Besitos a las dos.
0: Gracias. Ay, qué amor. Gracias. Gracias. Muchas gracias. Nos vamos al panorama del Mitre Informa primero con Fernando Martínez. Y en un ratito volvemos. Sigan escribiendo nperle@radiomitre.com.ar. Tenemos dos pares de entradas para ver el próximo sábado Palabras Encadenadas.
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8: Cielo despejado en la noche de Buenos Aires, en la temperatura 9 grados 8 décimas. La motosierra de Milei recortó subsidios de luz y gas a 3 millones de hogares. Actualmente, 2 millones 100.000 personas menos tienen ayuda en electricidad y 900.000 en gas natural por redes respecto al inicio de la gestión en diciembre de 2023. En ese periodo, la proporción de usuarios que pagan el costo pleno de la boleta creció y ya representa cerca de la mitad del universo total, dependiendo del servicio público que se considere. La reducción del gasto anual en asistencia a las tarifas de energía superó los 5.600 millones de dólares. El recorte impactó especialmente en los usuarios de ingresos medios, que bajo el esquema anterior accedían a subsidios parciales y que en muchos casos quedaron fuera del beneficio. Dijo que revisará una nueva propuesta de Irán para terminar la guerra, pero advirtió que es poco probable que la acepte. Según explicó, ya fue informado sobre el concepto del acuerdo y espera recibir el texto completo en referencia a un plan de 14 puntos que, de acuerdo con medios estatales iraníes, fue remitido a Washington. El presidente de Estados Unidos sostuvo que el gobierno de Irán no ha pagado un precio lo suficientemente alto por lo que ha hecho a la humanidad y al mundo durante los últimos 47 años, lo que pone en duda las chances de un entendimiento. No obstante, evitó cerrar completamente la puerta a las negociaciones y aseguró que dará más detalles una vez que analice el documento. Nuevo round en la interna peronista. Es porque el gobierno bonaerense suspendió por 90 días la entrega del programa Mesa, que distribuía alimentos en escuelas públicas a más de 2 millones de personas. La cámpora apunta hacia el gobernador Kicillof y él contra Javier Milei. El argumento del gobierno bonaerense es fiscal. Sostiene que el programa nació como un refuerzo extraordinario durante la emergencia sanitaria y que su continuidad quedó comprometida tras el retiro del financiamiento nacional. Durante la pandemia, la provincia cubría el 60% del costo y Nación el 40% restante. Desde la llegada de Milei a Casa Rosada, ese aporte se cortó y el ejecutivo bonaerense asegura que debió absorber en soledad una erogación que ronda los 12.000 millones de pesos mensuales. Fórmula 1, Colapinto ratificó el buen andar del Alpine y largará octavo en Miami. El piloto argentino volvió a asegurarse un lugar en el top 10 y fue más rápido que su compañero Gasly, que largará dos puestos atrás suyo. La carrera final estaba prevista para las 17 de Argentina, pero fue adelantada para las 2 de la tarde por pronósticos de tormentas. Tras la quali, Colapinto mostró su satisfacción.
2: Estoy contento, hice una quali muy sólida, ya de que obviamente el auto andaba bien y me acompañó por fin después de 4 carreras. Estoy feliz porque hice un buen trabajo ayer, una pista que no conocía, hoy una pista que conocí un poco más. Empecé a empujar un pelín más y empecé a encontrar un par de cosas y me sentí cómodo con el auto, me sentí cómodo empujando, yendo un poquito más al límite. Nada, creo que con lo que teníamos lo maximicé, doble Q3 para el equipo, así que nada, muy feliz, la verdad que contento, es un gran día para...
8: En tanto, Nico Barrone, el otro argentino que está compitiendo en Miami, pero en Fórmula 2, tuvo una gran actuación en la carrera sprint de la telonera y llegó cuarto. La final de la F2 será a las 10:25 con Barrone, largando desde el puesto 6. El cielo está despejado en Buenos Aires, la temperatura 9 grados 8 décimas, humedad 65%.
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4: Bueno, no podía quedar en el tintero, Andreita. Recuperamos un hermoso tema para rato que se celebró el 29 de abril.
5: Ay, a ver.
4: Vos sabés que soy medio fana por los animales, vos también.
5: Ay, sí.
4: Nuestro tema para rato esta noche refiere justamente al Día del Animal, que comenzó a celebrarse, al menos en nuestro país, allá por 1908. El doctor Albarracín, además de ser uno de los fundadores de la Sociedad Argentina Protectora de Animales, es el que propuso y propulsó la Ley Nacional de Protección de Animales, en la que quedaba establecido por primera vez en la historia argentina la obligatoriedad de brindar protección a los animales, de esa manera impedir el maltrato en cualquiera de sus formas. El doctor Albarracín falleció un 29 de abril de 1926 y es por eso que en su homenaje el Día del Animal comenzó a celebrarse en esa fecha, que para nosotros había quedado en stand-by.
5: Está bien, pero nunca es tarde. No. Pasaron poquitos días, además.
4: Pero yo me pregunto, ¿es concebible un mundo sin animales? Vos que tenés un perrito adorado.
5: Un perrito, sí.
4: Y nosotros también en casa. O sin plantas, o sin árboles. No, un mundo
5: claro,
4: así.
5: Sí.
4: ¿Es posible siquiera imaginar una vida sin canto? Y si de cantos hablamos, hablamos de pájaros. Esencialmente, los pájaros, y yo creo que es oportuno hablar de ellos, son el canto, los pájaros son el canto. Por eso el hombre cuando canta siente, cree que es pájaro, intentando trinos a imagen y semejanza de esos ángeles, duendes voladores y cantores. Ay, gracias Gilbert Bécaud por haber escrito y haber cantado este pequeño pájaro multicolor.
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Y nuestro tema para rato reclama y merece un largo rato en su desarrollo, porque hablar de los animales en muchísimos casos es referirnos a un integrante más de nuestro patrimonio afectivo. Hablamos de nuestras mascotas, compañeras, fieles, constantes, que nos enseñan a ser mejores como individuos y más todavía como sociedad. Ya el Mahatma Gandhi supo decir: la grandeza de una nación y su progreso moral puede ser juzgado por la forma en que son tratados sus animales. Ah, oh, ¿qué me dicen? Y con esas palabras Gandhi nos está diciendo, entre otras advertencias, que muchos animales, entre ellos, entienden, aunque hablan un idioma que los humanos no siempre logramos entender, desde luego. Es el lenguaje de la fidelidad, el lenguaje del amor. Y parafraseando a Lope de Vega en su poema El amor, decimos: quien lo probó, lo sabe. Bueno, y hablando de diálogos animales, tiernos, comunicativos, carta de un león a otro, por supuesto, su autor, Juan Carlos Baglietto.

sencillito y siempre conmovedor como cada uno de sus mensajes, dice el poema de la madre Teresa de Calcuta titulado ¿Por qué amar a los animales? Ella tiernamente dice ¿Por qué amar a los animales? Porque lo dan todo sin pedir nada, porque ante el poder del hombre que cuenta con armas son indefensos, porque son eternos niños, porque no saben de odios ni guerras, porque no conocen el dinero y se conforman solo con un techo donde guarecerse del frío, porque se dan a entender sin palabras, porque su mirada es pura como su alma, porque no saben de envidia ni rencores, porque el perdón es algo natural en ellos, porque saben amar con lealtad y fidelidad, porque dan vida sin ir a una lujosa clínica, porque no compran amor, simplemente lo esperan, y porque son nuestros compañeros, eternos amigos que nunca traicionan, y porque están vivos, por esto y mil cosas más, merecen nuestro amor, y si aprendemos a amarlos como merecen, estaremos más cerca de Dios.

Albert Schweitzer, alemán nacionalizado francés, fue médico, filósofo, teólogo, músico y además actuó de misionero médico en África y ganó el Premio Nobel de la Paz en 1952. Y estas fueron sus palabras textuales. No me importa si un animal es capaz de razonar. Sé que es capaz de sufrir y por ello lo considero mi prójimo. Y si de prójimo hablamos referido a los animales, cuán cercanos sentimos a los perros, ¿verdad? Pericles fue el principal estratega de Grecia, gran dirigente, hombre honrado, virtuoso, llamado el Olímpico por su imponente voz y sus excepcionales dotes de orador. Pericles gobernó Atenas, es conocido como el siglo de Pericles por su auspicioso desenvolvimiento y el modo en que promocionó las artes en todas las facetas. Podrán preguntarse a qué viene esta consideración si estamos recordando a los animales. Bueno, sucede que en las siguientes palabras que les acerco son palabras del propio Pericles a propósito de la fuerza que tiene la ternura de cada criatura perruna. Así hablaba Pericles. Decía: Grecia domina el mundo, Atenas domina Grecia, yo domino Atenas, a mí me domina mi esposa, a mi esposa la domina mi hijo lo domina su perro. Ergo, un perro dominaba Grecia.

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Cortázar vivió en París durante una gran parte de su vida y su amor por la literatura y la música, especialmente el jazz, lo acompañó siempre su amor por los gatos. A propósito, Cortázar también compartió su pasión por los gatos con su amigo y escritor Osvaldo Soriano, quien cuidaba de Flanel, mientras Flanel era la gata de Cortázar, mientras él y su esposa Carol Dunlop viajaban por Europa y Centroamérica. Soriano también era un amante de los gatos y escribió un cuento llamado El Negro de París, que rinde homenaje a estos adorables animales. Y si éramos pocos, Roberto Carlos dibujó un gato en la oscuridad para nuestro deleite.

0: Las 23:30 minutos, tiempo del Mitre informa primero, tiempo de Fernando Martínez.
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3: Cielo despejado en Buenos Aires, la temperatura 8 grados 9 décimas. La mora de familias y empresas sigue creciendo y las negociaciones ya incluyen importantes descuentos de capital. Incluye negociaciones de grandes clientes con bancos y también de particulares, con estudios de abogados que compran el paquete de deuda con la esperanza de cobrar más de lo que pagaron. En la instancia prejudicial, las quitas de capital pueden escalar hasta el 70%. La estrategia depende del negociador. Algunos estudios de abogados prefieren las amenazas, que incluyen embargar sueldos y propiedades no solo del deudor, sino también de familiares. Se da en un contexto en el que la morosidad en tarjetas de créditos creció al 11,6% en febrero, un enorme salto con respecto al 1,7% de noviembre de 2023. En créditos, se quintuplicó solo en el último año, pasó de 2,5 a 12,1%, el mayor nivel desde 2009. Inseguridad en el conurbano. Un comisario mató a un motochorro que quiso asaltarlo e hirió a su cómplice, ambos menores. Ocurrió en Quilmes, cuando el oficial superior de la policía bonaerense, que se encontraba de franco y sin uniforme, fue amenazado por los delincuentes con una pistola que luego se comprobaría que era una réplica. En esas circunstancias, desenfundó su arma reglamentaria y disparó contra los ladrones. El delincuente abatido tenía 16 años y su cómplice, que resultó herido, 15. De la noche, 33 minutos. En Buenos Aires el cielo está despejado. 8 grados, 9 décimas la temperatura, humedad 70%.
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0: Habíamos puesto a concurso dos pares de entradas para ver el próximo sábado 9 de mayo Palabras Encadenadas, un thriller psicológico que se da los sábados a las 21 en Itaca Complejo Teatral, Humahuaca 4027. Ganaron Andrea Lorena Gervasoni con DNI terminado en 140 y Sunilda Serial, DNI terminado en 720. Ya tienen un correo con toda la instrucción y a los que no ganaron y tienen ganas de ver esta obra, se acercan al teatro un ratito antes, Humahuaca 4027.
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0: Sabes, Nora, que hace unos días fui a ver la película de Michael Jackson que sí. cuenta parte de su vida. Ajá. Y Michael admiraba muchísimo a Diana Ross, que Mira. Aparece en un momento personificada en la película
10: Qué
0: también.
10: Bien. ¿Quién la hace,
0: cuando no? él formaba, no conozco a la actriz, pero cuando él formaba parte del grupo con sus hermanos de los Jackson 5.
10: Cuando era pequeño.
0: Cuando era pequeño, porque la película es desde sus comienzos, ahí cuando era muy pequeño, claro, precisamente, claro. y cantaba con los hermanos.
10: Hasta ya era un genio.
0: Sí, ya era un genio, eso se ve en la película. Sí. Hasta el año 1988. Ahí corta, dice continuará, así que aparentemente habrá una segunda parte con el resto de su vida. Pero lo que te iba a contar es que una de las que lo presenta y él la admiraba mucho, siempre se supo, es Diana Ross. La traje hoy porque este año cumplió 82 años, en marzo precisamente, y así repasamos algunas de sus canciones más importantes, algo de su vida. Su nombre completo es Diana Ernestine Earl Ross. Es cantante, es actriz, fue vocalista principal del grupo The Supremes y vamos a compartir alguna de sus canciones. ¿Sabes a dónde vas? Es la primera.

Decíamos que Diana Ross fue la vocalista principal del grupo The Supremes durante la década del 60, uno de los grupos femeninos que mayor venta tuvo en todos los tiempos de la música. Y cuando se marcha de este grupo en el año 1970, Diana emprende una carrera musical muy exitosa, en solitario, con muchos éxitos, y cantó con grandes artistas. Vamos a escucharla junto a Lionel Richie, Mi Amor Infinito.

Diana Ross fue nombrada Artista Femenina del Siglo por la revista Billboard en el año 1976. Ha publicado 25 álbumes de estudio, numerosos singles y recopilaciones, y ha vendido más de 100 millones de discos en todo el mundo. Ha recibido el premio Kennedy Centers de Honor en el año 1976, un premio Grammy en el año 2012 a la carrera artística, una medalla presidencial de la libertad en el año 2016 y también, por supuesto, forma parte del Salón de la Fama de las Mujeres de Michigan en el año 2016. Le fue entregado y desde ese momento ingresó a este salón. Debemos decir que tiene una gira programada para este 2026 con muchas fechas. En mayo, el 23, se estará presentando en Japón. Y después, a partir de julio, estará por distintos países de Europa. Sigue muy vigente Diana Ross, que ha cumplido en marzo 82 años y que aquí la escuchamos con otro de sus clásicos, Echándote de Menos.

0: Sabes, Nora, que a comienzos de este año Diana presentó su autobiografía y dio un extenso reportaje a Vanity Fair, esa revista tan conocida de España, y le preguntaron cómo explicaba su ascenso, el haber tenido una carrera tan exitosa, el tener hoy día, porque se sigue presentando. ¿Y sabes qué dijo? Con cada logro, con cada decisión que tomé en algún momento, nunca me importó si era grande o pequeña, siempre hubo alguien ahí tratando de hundirme. Tuve que exigir la perfección y se la exijo a todos los que me rodean para que hagan su trabajo lo mejor posible.
1: ¡Qué maravilla!
0: Y así explicó haber tenido la carrera que tuvo, por la exigencia y por tratar de superar esto que la querían hundir, ¿no?
1: Mira, la gente llega cuando tiene este espíritu, ¿no es cierto? Creativo. De solidez, de solidez humana más que nada, te diría, ¿no?
0: Qué conciencia. Bueno, y qué bueno que ella pueda contarlo. Seguro. Y explicar, porque a veces esta mirada de las mujeres, a veces es así, que las tratan de separar o de hacer a un lado, y que ella haya podido llegar a un lugar tan alto y que siga hoy día presentándose.
1: Mira, yo creo que hoy por hoy la mujer ocupa su lugar más allá de todo criterio abolicionista.
0: Es verdad. Pero qué lindo que
1: con el talento no se puede.
0: Qué lindo que ella pueda hacer estas declaraciones. Me gusta y por eso la traje. La seguimos escuchando. Tenemos tiempo de una canción más. Diana Ross, Saliendo.

0: Bueno, tengo un mensaje muy lindo, Andreita. Dice, ay, a ver. Queridas Nora y Andrea, siempre disfruto mucho de sus voces, de sus comentarios y de la música que nos comparten. Gracias.
1: Ay, sí,
0: qué lindo,
1: gracias.
0: Que nos digan piropos así. Mañana, 3 de mayo, y esto es lo importante del mensaje. Mañana, dice Mario Gastón Isla, que firma el mensaje, es el cumpleaños número 124 de Bariloche. Lo festejaremos desfilando en la calle Mitre, la principal de la ciudad. Todas las instituciones caminarán frente al palco al ritmo de la banda militar y habrá mucho público, como siempre. Yo iré con los guías de turismo y, si tengo tiempo, también con los esquiadores de la historia. ¡Qué lindo!
1: Ay.
0: Así que nos dice que comparte con nosotros el brindis de los buenos deseos. Mario Gastón Isla, un abrazo y muchas felicidades para Bariloche y para vos, que veo que lo tenés en tu corazón,
1: sí,
0: Mario.
1: Sí, la verdad, qué lindo, qué lindo. Gracias por contarnos, una ciudad hermosísima.
0: Gracias, Mario.
2: Sí, buenas noches, Nora y Andrea, felicitaciones.
0: Gracias.
2: Por el excelente programa, que la sigo de tantos años, además, desde que se iniciaron. Desde acá de Mar del Plata, les mando un gran abrazo. Y gracias por estar, por la jerarquía, la prestancia y la calidez de sus palabras y la excelente selección de música que tienen. Gracias por estar. Ernesto de Mar del Plata.
0: Qué hermosas,
1: ay,
0: palabras.
1: Muchas gracias.
0: Y lo gratificante es que, fíjate, recién Mario Isla nos escribe de Bariloche, nos cuenta lo que nos cuenta, ahora desde Mar del Plata. Realmente es tan lindo tener amigos en todo nuestro país.
1: Sí,
0: y hasta a veces nos damos ciertos lujos comunicándonos con, y comunicándose desde allá, nuestros escuchadores desde Francia, por ejemplo, o desde Estados Unidos.
1: Tal cual. De Roma, teníamos
0: de Roma.
1: Una señora que nos escucha siempre.
0: De las Islas Caimán.
1: De las Islas Caimán.
0: Sí, hermoso.
1: Somos internacionales, ¿no?
0: Ay, qué lindo, qué lindo, qué placer, me encanta.
1: Vamos a escuchar el himno nacional argentino, interpretado por Jorge Alvarado. La señal indicó la medianoche en todo el país. Ya comenzamos este domingo, 3 de mayo. Y sabes que hay una escuchadora muy fiel que está empezando su día de cumpleaños, Adriana Rossi. Así que también le podemos mandar un saludo, así como felicitamos a Bariloche, la ciudad que está cumpliendo años. Adriana, que nos sigue desde Villa Carlos Paz, también un beso muy grande, que tengas un hermoso
0: día. Abrazo enorme, queridos.
1: Después del himno vamos a escuchar a Fernando Martínez con el Mitre Informa primero, y luego nos queda una hora y media de programa.
3: Versión en guitarras del himno nacional argentino por Jorge Alvarado.

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2: Medianoche en todo el país, en Buenos Aires el cielo está despejado, la temperatura 8 grados 9 décimas. Donald Trump no descarta nuevos ataques a Irán. El presidente de Estados Unidos afirmó que existe la posibilidad de que sus tropas reanuden los ataques contra Irán, aunque evitó precisar qué situación podría desencadenar una nueva acción militar contra la República Islámica. En declaraciones a la prensa, Trump respondió de manera ambigua a una consulta sobre el tema y sostuvo: si se portan mal, si hacen algo malo, pero ahora veremos. Es una posibilidad que podría ocurrir, ciertamente.
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2: Shakira enciende Río de Janeiro. La cantante colombiana ofrece un mega concierto gratuito en la playa de Copacabana. Con poco más de una hora de atraso abrió su presentación con La Fuerte, canción con la que comenzó las presentaciones de su más reciente gira Las Mujeres Ya No Lloran. El show busca convertirse en el más multitudinario de toda su carrera artística. Según las proyecciones de los organizadores, más de 3 millones de personas se reunieron en la playa para disfrutar del espectáculo y acompañar cada uno de los grandes éxitos en una noche histórica a la altura de las presentaciones de Madonna en 2024 y Lady Gaga en 2025. Buenos Aires, el cielo despejado, temperatura 8 grados 9 décimas, humedad 70%.
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6: Vamos a recobrar a Engelbert Humperdinck, personal, imprescindible. Nació el 2 de mayo de 1936, nada menos, en Gran Bretaña. Considerado a sus 90 años... como uno de los grandes baladistas del orbe y uno de los mejores de todos los tiempos. Y para enfocar nuestra atención por sus valores,

Uno de los temas mejores de todos los tiempos del repertorio de Engelbert Humperdinck siempre resaltó y encabezó las listas del Reino Unido, vendiendo más de 1 millón de copias. Estoy hablando de The Last Waltz, el último vals. Un genio, una delicia su bella versión. Vamos a compartirla. Ahí está.

Engelbert Humperdinck había nacido, como les decía antes, en Madrás, que en realidad es en la India, cuando ese país pertenecía al Imperio Británico. Se muda a Inglaterra a sus 10 años, con la familia desde luego, y su poderosa voz, su estilo único y particular, hacen de este cantante una de las voces privilegiadas que lo enlaza entre cantantes del prototipo crooner, como Sinatra, Crosby, Tony Bennett, Paul Anka, Tom Jones. En fin, disfruta de haber logrado vender 150 millones de discos en forma global. Con sus canas al aire lo sigue haciendo. ¿Cómo no? Si es una delicia escucharlo. Canta ahora Engelbert Humperdinck su Porque te amo.

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1: Es la hora 0:15 minutos. La temperatura 9 grados 6 décimas. La humedad 63%.

Y Engelbert, con sus canas al aire, sigue recibiendo premios a granel. 64 discos de oro, 24 de platino, una estrella en el Paseo de la Fama de Hollywood, 4 nominaciones al Grammy. Y canto en inglés, en alemán, en español, en italiano, y sus baladas. Música electrónica, gospel, country, música latina. Ay, qué lindo canta Engelbert Humperdinck. Escúchenlo en Ojos Españoles.

Les cuento a aquellos que se perdieron de ver en la década del 70 aquí en Argentina los sábados por la noche el show de Engelbert Humperdinck, un programa de la televisión inglesa, pero que se veía en toda América Latina. Y además, él nos visitó en la década del 80. Lamentablemente no quedaron registros de aquella época, pero desde aquellos tiempos supimos de él, lo disfrutamos, lo distinguimos como un grande. De realmente que era. Canta ahora adorablemente con sus canas al aire, Las bicicletas de Belsize.

0: Qué bello, qué bello. Bueno, casado durante 56 años, 4 hijos. Hoy por hoy, con sus 89 años, 90,
1: ¿no?
0: Sigue cantando para nosotros. Ámame con todo tu corazón, dice ahora Engelbert Humperdinck.

0: Bueno, quiero saludar muy especialmente, con todo cariño, a nuestro amigo Polo Bocini, que hoy, 3 de mayo, a las 3 de la tarde, le harán un gran reconocimiento por los 40 años de radio. Él, con su trayectoria, casi nada, 40 años, ha acopiado mucho cariño de sus escuchadores, sigue ascendiendo la colina de la vida. Le deseamos muchas felicidades, ¿no es así, Andreita?
1: Sí, claro, claro, felicidades.
0: Felicidades a Polo Bocini, que lo pasen lindísimo en el Salón Victoria. Él le agradece a la presidenta del club que le abrió las puertas para hoy celebrar los 40 años de esta persona que ama tanto, tanto su profesión. Felicidades, Polo Bocini.
2: Hola, buenas noches, Norita. Habla Lidia de Puerto Madryn. Estás pasando una música extraordinaria. La verdad que me llega al alma esta música de mi época. Los quiero mucho.
0: Muchas gracias, y nosotras a vos.
1: Qué lindo.
0: Gracias, linda.
3: El programa de Nora Perlé, bueno, qué placer escucharla, porque realmente hace tantos años que la sigo que cuando no está la hace extraño. Bueno, un cariño grande y otro para Andreita también.
0: Gracias.
1: Muchas gracias.
0: Gracias, linda.
4: Buenas noches, Norita. Hermosa, hermosa las canciones, el desarrollo del programa. Desde San Juan, José y también Liliana, les mandamos un beso y un abrazo grande. Así que seguiremos escuchándolas.
0: Gracias, ay, gracias por hacerlo, gracias.
1: Y también le mandamos un beso a Andrés y Beatriz, que están en Cutralcó, en Neuquén, con mucho frío, tomando mate, dicen, mientras escuchan el programa. Y Carlos Dante Chávez también está hoy cumpliendo años y nos está escuchando. Nos desea muchas bendiciones y nosotros le deseamos muy feliz cumpleaños, muchas felicidades. Que tengas un hermoso día, Carlos. Muchas felicidades. Nos vamos ahora a escuchar a Fernando Martínez con el Mitre Informa Primero. Nos queda una hora de programa. No se vayan, que hay muchas cosas lindas todavía.
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7: Noche 12:30 en Buenos Aires, el cielo está despejado, la temperatura 8 grados, una décima. El gobernador de Tierra del Fuego rompe con el kirchnerismo. Gustavo Melella pega el portazo y profundiza su pelea con la Cámpora, que intentó frenarle con una maniobra legislativa la reforma constitucional al derogar la ley que habilitaba el llamado a una convención constituyente. Además, aprobaron una ley de goteo diario para transferir fondos de forma automática a los 3 municipios de la provincia. Para el gobierno, esas son movidas destituyentes. Con la reforma, para la que el jueves último había convocado a realizar las elecciones de convencionales constituyentes el 9 de agosto, el gobierno provincial busca limitar las reelecciones indefinidas de diputados, poner topes salariales y de permanencia en los cargos vitalicios en entes provinciales. Investigan el ataque a un local israelita en La Plata. Fue en el Centro Literario Israelita y Biblioteca Max Nordau durante la madrugada. Arrojaron una bomba Molotov que rompió un vidrio, pero no llegó a encenderse. Actuó el Cuerpo de Delitos Complejos y Contraterrorismo de la Policía bonaerense. Buenos Aires, cielo despejado, temperatura 8 grados, una décima, humedad 75%.
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2: Y para este momento del programa vamos a compartir la música de un artista de nuestro país. Se llama Axel, aunque su nombre completo es Axel Patricio Fernando Vitivin. Cantante, compositor, ha sido premiado muchas veces, canta desde hace muchos años. Este 2026 tiene prevista una gira muy importante por todo el país. Anunció las fechas, los lugares y está muy contento presentando nuevo material. Enseguida repasamos parte de su vida, comenzamos a escucharlo con Afinidad.

Axel se estará presentando en San Luis, en Mendoza, en San Juan, en Jujuy, en Salta, en Tucumán, en Mar del Plata, en Santa Fe, en Corrientes, en Rosario, en Córdoba y aquí en la ciudad de Buenos Aires. Ya tiene una fecha para estar en la calle Corrientes el 23 de octubre. Ha declarado: "Mi vida estuvo marcada por desafíos que no elegí, pero sí elegí cómo atravesarlos, con caídas, con dudas, con tristeza y también con fe, resiliencia y gratitud. Este nuevo tour se llama Así Vivir, porque quiero compartirles las canciones que nacieron en la luz y las que nacieron en la sombra. Axel, en Canciones Son Amores, Te Voy a Amar".

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2: Es la hora 0:40 minutos. La temperatura 9 grados 6 décimas. La humedad 63%.
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Axel tiene 49 años, nació el 1 de enero del año 1977, canta baladas románticas, pero también incursiona en el pop latino. Su carrera comenzó en 1999, ha ganado muchos premios, entre ellos premios Carlos Gardel, MTV Music Award, MTV de Latinoamérica, los Kid Choice Award de Argentina y tantos otros reconocimientos. Su primer álbum se lanzó en el 99 con el título La Clave para Conquistarte. Y del año 2011 vamos a escuchar una canción que se llama Todo Vuelve y que habla de que cuando uno procede bien, vuelven cosas buenas, pero cuando uno procede mal, algo malo pasa.

Axel, un artista muy comprometido con distintos temas. En el año 2014, junto a Abel Pintos, lanzó una canción que se llama Somos Uno. A mí cada vez que la escucho me emociona porque su letra habla mucho de la inclusión y de la unión y de la fraternidad. Y a veces uno habla de los discapacitados y de las personas que tienen capacidades distintas, y la verdadera inclusión tiene que ver con que todos somos distintos, pero a su vez todos somos iguales, y eso se expresa aquí en esta letra. Juntos cantan Axel y Abel Pintos.

Lindo, allí Axel y Abel Pintos, todos somos uno, somos tan distintos y tan iguales. Decíamos, se anunció en estos días la gira Así Vivir, un tour que lo va a llevar por distintas provincias de nuestro país. Estará en San Luis, en Mendoza, en San Juan, en Jujuy, en Salta, en Tucumán, en Santa Fe, en Corrientes, en Córdoba. Y en la calle Corrientes se va a presentar el 23 de octubre aquí en la ciudad de Buenos Aires. Hoy hablábamos de muchas celebraciones y Axel tiene esta canción que se llama Celebra la Vida.

Leo, Beto y Rodrigo en San Martín nos escriben y dicen que les gusta mucho este artista, así que le vamos a dedicar la última canción para cerrar este momento. Axel, vuelve.

0: Hola Norita, hola Andrea, soy Silvia desde San Martín de los Andes.
1: Hola, mi
0: bueno,
1: amor.
0: Como todos los fines de semana, sobre todo cuando están completito, las escucho siempre, son mi eterna compañía a los que estamos solitos. Y la verdad, aquí ya con muy pocas hojitas de otoño, haciendo mucho frío, hizo 3 grados bajo cero, pero bueno, ahora desde mi lugar, tomando un rico té y escuchándolas a ustedes dos. Gracias por la hermosa compañía que siempre nos hacen. Un abrazo, soy Silvia.
1: Muy bien, gracias.
2: Silvia.
1: Gracias, Silvita, gracias.
0: Hola Norita, Andrea, buenas noches. Soy Silvia desde San Martín de los Andes. Y ahora que están celebrando el Día del Animal, bueno, recuerdo con mucho amor a mi amado perro Dalí, que se fue hace un año, y yo siempre les mandaba mensajitos que estaba con él al lado en invierno, en verano, y lo saludaba. Siempre va a estar en mi corazón, fue lo más bello que tuve, con su amor incondicional, su cariño. Era callejero, pero vivió 12 años en los que nos colmó de inmensa felicidad. Ahora me quedé sin él, solita, pero con un recuerdo maravilloso. Gracias, gracias siempre por ser tan humanas, tan amables, tan amorosas. Las quiero mucho, soy Silvia desde San Martín de los Andes.
1: Bueno, Silvita, la verdad que este relato que has hecho me conmovió muchísimo porque me pongo en tu piel, en tu sentimiento. Andreita y yo somos así de cariñosas con nuestros animalitos también. Y extraño yo al que se acaba de ir este verano.
2: No, y sí.
1: Muchísimo, me cuesta olvidarlo. Así que un abrazo grande y te comprendo.
3: Nora y Andrea, yo soy Bea, de acá de cerquita a la radio. Se nota tanto que ustedes hacen con total amor el programa, se nota que disfrutan, eso me gusta. Pero lo que no sé si ustedes se dan cuenta es el maravilloso bien que nos hacen a los que escuchamos, las escuchamos. Cómo lo disfrutamos también nosotros. Eso no tiene precio. Un abrazo grande, grande para las dos.
1: ¿Sabés qué pasa? Sí nos damos cuenta, porque es mutuo el tema. Lo que ponen ustedes en cada mensaje, sintiéndolos tan cerca, nos hace tan bien como nosotros a ustedes, armando este programa que sale también de nuestro cariño enorme, enorme, el deseo de estar haciendo lo mejor para ustedes, para convidarlos bien. Que fuera cada uno de estos encuentros una caricia para ustedes y para nosotros. El abrazo fuerte, gracias.
2: Ay, sí, qué emocionante lo que dijo la señora y lo que dijiste vos también. Es verdad, es un lindo ida y vuelta que se genera.
1: Sí, hermoso, hermoso.
2: La magia de la radio, como nos gusta decir a nosotros.
1: Así es, André.
2: Última pausa, llega la Ventanita Florida enseguida, pero vamos a escuchar a Fernando Martínez.
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6: Cielo despejado en la noche de Buenos Aires, la temperatura 8 grados una décima. Victoria Tolosa Paz y una frase en medio de la interna peronista. La diputada se refirió al encuentro de una parte de la dirigencia peronista que busca construir una alternativa a la expresidente Cristina Kirchner y al gobernador Kicillof. En diálogo con Radio Mitre, la diputada del Frente de Todos fue consultada por Cristina y dijo que en el nuevo espacio no jubilan a nadie.
7: Nosotros no somos dirigentes que jubila a ningún compañero o compañera que integra las fuerzas de nuestro espacio político. Sí creemos que había un peronismo al largo y al ancho del país que necesitaba encontrar una comunión de ideas a partir de decir cosas que fueron las que se expresaron en más de 4 horas de debate.
6: Trump subirá al 25% los aranceles a los autos europeos. El presidente estadounidense dijo que la Unión Europea no está cumpliendo totalmente con su parte del acuerdo. La medida regiría desde la próxima semana. La decisión puede causar un fuerte impacto en la economía mundial en un momento complicado por la guerra en Medio Oriente. El aumento pone en duda el pacto firmado en 2025 que fijaba aranceles del 15%. Buenos Aires, cielo despejado, temperatura 8 grados, una décima, humedad 75%.
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2: Sí, así es, Pablito. Gracias. Abierta la ventanita Florida, abierto nuestro espacio que alberga voces, amores y desamores, presentes, sorprendentes y talentosos, y también recuerdos conmovedores que nos permiten recuperar la emoción del reencuentro, sobre todo. Esta noche llega el perfume de la juventud eterna en una voz realmente inolvidable, intacta. Así recuperamos, porque así quedó ella, con esa voz precisamente, siempre, siempre joven, como legado de buen gusto y belleza. La de Rosana Falasca, que nació en Humboldt, provincia de Santa Fe, un 27 de abril de 1953. No podíamos dejar de emitir este homenaje. Porque ahora ella supo cantar tan bien, relatar tan bien sus emociones.
3: Tal cual.
2: Así relata mi ciudad y mi gente.

0: Bueno, realmente, Rosana Falasca, siendo la tercera de los seis hijos que nacieron del matrimonio de Aldo Rino Falasca, sastre y cantor melódico que actuaba en dúos y que llegó a tener su propio conjunto musical, su papi, y su mamá, Filomena Teller. De modo que Rosana creció en un hogar donde la música y la canción eran un hecho feliz y cotidiano, les diría. A los 18 años, Rosana ya era una cantante, pero el papá la había incorporado a los 10 años porque reconocía sus dotes ya en ese momento para el canto y la incorporó a su grupo musical, y con ellos se presenta en un escenario santafesino y de allí en más giras y pueblos continuamente vecinos, y además programas radiales y además televisivos en su provincia. Repito, tenía solo 10 años, un prodigio. Y en la ciudad de Córdoba también, por esto, se la contrató luego para presentarse en 1968, participando en el Gran Festival de Río Ceballos, compitiendo con grandes figuras de la Argentina ya consagrados,
1: claro,
0: indudablemente, y ella una niñita. Así comienza la carrera de Rosana Falasca y así creció, con la caricia de la canción, interpretando hermosas, hermosas canciones de autores de primer nivel, como este tema, por ejemplo, de Piazzolla y Trejo, Los pájaros perdidos, y los hace deliciosamente bien.

Les cuento que en marzo de 1969 llega Rosana Falasca, invitada a Buenos Aires a participar en programas de televisión. Y ella, imagínense, el papá en ese momento, más que entusiasmado y seguro de los valores de su hija, la inscribe para competir en Grandes Valores del Tango. Y en ese momento, no sé si ustedes recordarán, lo conducía Juan Carlos Torri, el actor Juan Carlos Torri, cantante. Se presenta y gana en esa primera instancia, y allí mismo la incorporan contratada al programa por 4 años. De esa manera comienza su carrera profesional, enorme, en tan poco tiempo. Ahora canta Rosana para nosotros y, por supuesto, conmueve Rondando Tu Esquina.

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2: Es la hora 1:15. La temperatura 9 grados, 1 décima. La humedad 66%.

A los 18 años, Rosana, reporteada en Radio Continental, expresó su amor y su música. Decía que su música favorita era el tango, ya tan jovencita, ¿no? Bueno, le propongo ahora confirmar sus palabras, las palabras de Rosana, cantando de Silvio Soldán y Mariano Mores, Sabor de Adiós.

Qué lindo es recordar a la joven Rosana Falasca emprendiendo una gira de auténtica envergadura por Uruguay, Brasil, Chile, Estados Unidos. Allí en Estados Unidos debió rechazar muchos contratos, sencillamente porque eso hubiera significado vivir lejos de la Argentina. Residir en Estados Unidos hubiese significado. Y allí fue cuando Emmy Odeón la contrata para grabar. Así, magnífica. Comienza a hacerlo. La escuchamos cantar acompañada por el maestro Orlando Trípoli. Cuenta conmigo, de Chico Novarro y Parentela.

No quise perderme la oportunidad de convidarlos a ustedes con esta Rosana Falasca. Esta Rosana joven, viva, talentosa, que naciera aquel 27 de abril de 1953. Así la quiero tener a Rosana Falasca esta noche aquí con nosotros. Rosana Falasca, presente, canta con broche de oro para nuestro homenaje, A unos ojos. La acompaña.

Gracias, Maxi, por tu mensaje tan cálido. Colega querido, dice, estoy felizmente escuchando tu programa, aunque también es nuestro, es de todos. Sin ninguna duda, Maxi, es de todos. Nuestro equipo de oro también, y Andrea, y nuestros escuchadores, que quieren seguir hablando y diciendo lo suyo.

0: Hola chicas, ¿qué tal? ¿Cómo están? El programa, como siempre, maravilloso. Y ahora escuchando a Engelbert. Madre mía, espectacular. Un beso para las dos, Silvia.
1: Gracias, Silvia. Gracias a Laura Mabel Pasarelli, que dice que este fue un programón y La Ventanita con la inolvidable Rosana le encantó.
2: Gracias, querida.
3: Buenas noches, Nora y Andrea.
2: Buenas noches.
3: Un saludo grande de Río Segundo, Córdoba. Acá estamos, pasando el sábado, terminando el sábado. Mi novia ya está tejiendo y yo estoy estudiando.
2: Qué lindo. Gracias.
1: Saludos a Liche Juliano, que también más temprano nos había dejado su mensaje.
4: Hola chicas, buenas noches. Qué lindo escucharlas. Siempre que estoy en casa no me las pierdo. Gracias por la música, gracias por el buen momento que nos hacen pasar. Gracias, María Teresa de Caballito.
2: Gracias, María Teresa.
1: Gracias a Eliana en Neuquén, también un beso.
5: Hola, buenas noches. Es un placer, Nora Perlé, hablarte. Yo hablo desde Punta Alta, a 30 kilómetros de Bahía Blanca para ustedes. Quiero mandar un saludo muy, muy especial a mi amiga Adriana, que está también aquí en Punta Alta y escucha siempre la radio y les encanta toda la programación, igual que yo. Así que bueno, un beso grande para vos, Nora, y para, bueno, para ella también, para Adriana. Que tengas una bellísima noche también, Nora, ¿eh?
2: Gracias, gracias. Puentecito de amor ha sido, ¿eh?
1: A Jorge en la Patagonia, muchas gracias. A Miriam en Misiones también.
4: Hola, chicas. Buenas noches. Qué lindo escucharlas. Siempre que estoy en casa, no me las pierdo. Gracias por la música, gracias por el buen momento que nos hacen pasar. Gracias, gracias, gracias. María Teresa de Caballito.
2: Si hacía falta decir gracias, lo digo yo, por favor. Gracias de verdad.
6: Buenas noches, Canciones son Amores.
2: Hola.
6: Les habla desde Villaduro.
2: Amiguita.
6: Para dejar con todo cariño un saludo para dos damas bellas, talentosas y trabajadoras. Sobre todo eso, trabajadoras.
2: Gracias.
6: Un cariño para ustedes, abrazo y beso.
2: Te queremos mucho,
1: gracias.
2: Alicita de Villaluro.
1: Y las gracias también a Alonso Lozada, Javier Federico, a Sora y Agustín Balestrieri, porque gracias a los cuatro estuvimos en el aire. Y ahora los vamos a dejar con Miguel Ángel Verdún, que hoy va a reemplazar a Lalo Morino. Así que los dejamos durante la madrugada aquí en Mitre con Miguel Ángel. Nosotros volvemos mañana 21:30.
2: Por supuesto, por favor, no nos fallen. Hoy fue abundantísimo la cantidad de llamados que hemos recibido y para nosotros son caricias. No nos cansamos de sentirnos así acariciados por
1: la
2: ustedes.
1: Verdad que sí, la verdad.
2: Gracias, gracias a todos y al equipo de oro que tengo. Gracias, chicos. Muchas gracias.

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2: Y 38 en la República Argentina. Buen día o buenas noches. Estamos arrancando este nuevo momento en la radio después de la gran Norita Perlé. Una fresca noche en la ciudad. Estamos de la noche a la mañana. Con cielo despejado. 7 grados 4 la temperatura. Y despacito, despacito vamos a desandar la noche hasta el amanecer en la República Argentina.

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1: Es la hora 1:40. La temperatura 8 grados 7 décimas. La humedad 69%.
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aquí la recordamos por Boys and Beatles, a Rita Lee, pero con este exitazo de los 80, año 1982, lanza Perfume. En ese tiempo fue una canción escandalosa para la época, por su letra provocativa y su referencia a libertad sexual. Ahí empalmamos, vamos pegando, porque nos encontramos con Tiempos del Paso Americano, en los boliches, una canción que describe a una mujer misteriosa que aparece de noche, representando un deseo intenso, efímero, que fascina al narrador. Estamos hablando de Richie y Mi Niña Veneno. Así arrancamos, 1:43.

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1: Estamos en los controles. Alonso Lozada. Buenas noches, Alonso. Javier Federico. Mi nombre es Miguel Ángel Verdún. Estamos hasta las 6 de la noche a la mañana por...

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1: El Padrino del Soul, el apodo honorífico de Señor Dinamita o Hermano del Soul número uno. Obviamente, el Padre del Soul, también uno de los padres del funk estadounidense. Nació un día como hoy, hace 93 años, se fue a los 75. Tuvo un funeral que dentro de un rato te cuento, pero lo cierto que él fue James Joseph Brown. Estamos hablando de James Brown, que un día como hoy, hace 93 años, nacía.

Fue un funeral tremendo, el 30 de diciembre del 2006. Él falleció justamente un día de Navidad, pero lo celebraron en el James Brown Arena de Augusta, en Georgia. Fue multitudinario, con canciones y todo. Estuvo Michael Jackson, Jesse Jackson, Al Sharpton, bueno, miles y miles de personas desfilaron por ese teatro cantando frente al féretro de James Brown, que fue el padre del soul y que también marcó generaciones. Menos cinco, un poquito más.

Buenos Aires, cielo despejado, 7 grados 4 la temperatura, la humedad 77%. Saludamos a Punta Alta, estamos allí también en la 88.1 y también estamos en Valle Viejo, en Catamarca, en la 104.1 y también estamos en Comodoro Rivadavia, en Chubut, en la 99.5.

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0: creer que en esa época, década del 80, puntualmente año 1982, estas canciones las escuchábamos, por ejemplo, en la rocola, en algún lugar donde un boliche o algún bar o algún lugar donde había un billar, había una rocola donde vos elegías la canción, apretabas un botoncito, salía el disco y, por ejemplo, elegías Ochentango de Miguel Mateos, producido por Oscar López. Y estamos hablando del primer clásico de Miguel Mateos, SAS, Va por vos, para vos.
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2: Copacabana, baby.
0: Hizo historia. La colombiana se convirtió en la primera latina en hacer historia en Copacabana con 2 millones de asistentes. Shakira arrasó hace un ratito. Nada más, hace un ratito, hace una hora terminó en Río de Janeiro con el mega concierto gratuito que ofreció en la playa de Copacabana, ahí en la barra del Tijuca, donde se catapultó como la primera latina en hacer historia en las míticas arenas de Río de Janeiro con el más multitudinario espectáculo de toda su carrera artística. Espectáculo que fue trasladando por distintas partes del mundo, también recaló acá en Argentina, en el campo argentino de polo y también en el estadio de Vélez. Reunió 2 millones de fanáticos la colombiana. Esto lo dice la alcaldía de Río de Janeiro, que corearon con a viva voz a ella durante más de 2 horas un repertorio cargado de los éxitos que disfrutaron varias generaciones en los últimos 30 años. Abrió con La Fuerte, el público se desbordó de alegría al escuchar el mix Estoy Aquí, uno de sus primeros número uno de listas, y escuchar el saludo en perfecto en portugués. Hola Brasil, dijo con voz alta y fuerte la colombiana, quien hizo varias intervenciones durante su presentación en un perfecto portugués y recordó que se enamoró de Brasil tras visitarlo por primera vez a sus 18 años. Brasil fue el primero en abrir las puertas cuando apenas comenzaba su carrera y recorrió los más diversos rincones de su geografía en pequeños y medianos escenarios para darse a conocer y convertirse en la reina del pop latino actual. Shakira, Shak, la primera latina en hacer historia en Copacabana, con 2 millones de personas en vivo.

Cielo despejado en la noche de Buenos Aires. 7 grados 4 la temperatura. La humedad 77%. No hay viento, pero hay buena música.

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2: Es la hora 2:15. La temperatura 8 grados 7 décimas. La humedad 69%.

que este fue uno de los primeros éxitos de Alejandro Lerner, después que hizo en su juventud muy pequeñito Solo por Oro, era la banda Solo por Oro, porque ellos trabajaban solo por oro. ¿Sí? Así simplemente lo decía Alejandro. Y por un minuto de amor, si no es el primer clásico de él, ahí pegan el palo cuando hacías canciones con Sandra Mianovich y tocaba en las barrancas de Belgrano y andaba por los boliches de la capital federal recorriendo con su piano y con su chaleco negro y su camisa blanca, ¿sí? Y con su melena al viento, cantaba estas canciones de amor como cuatro estrofas. O esta, por ejemplo, por un minuto de amor. Épocas, década del 80, nos instalamos ahí, pero nos vamos al norte. Nos vamos al norte. Vinieron a la Argentina en el año 2008, por ahí. El dúo América, ¿sí? Y ahí nos encontramos con esta hermana de cabellos dorados, el Mitre.

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1: Fresca la noche en Buenos Aires, 7 grados 4.

0: montaña y este clásico de los 70 de Roberto Carlos. Teníamos la figura de Roberto Carlos en las lunetas de los autos atrás, ¿sí? Con esos rulos tremendos cuando era joven y fundamentalmente en los Ford y en los Chevy, ahí los encontrábamos, ¿eh? Estamos ahí en San Justo, en la provincia de Santa Fe, saludos. 105.1, también estamos en Santiago del Estero, capital, en la 97.7 y también en Ushuaia, en la versión radio online, en la capital de Tierra del Fuego. Te agradezco, Señor. 2 de la madrugada, 30 minutos, en la República Argentina.
1: No se cree

0: Me llamo Joan Manuel Serrat. Algunos de ustedes me conocerán. Escribo canciones y las canto. Tengo 82 años, gozo de buena salud y un estado de conservación más que aceptable. ¿82 años? Sí, 82. Está muy bien para su edad. Eso me dicen, esperando que les devuelva el cumplido. ¿Será que la gente quiere lucir joven? Verse en el retrato de Dorian Gray. De momento yo estoy encantado de estar aquí compartiendo la clausura de estas jornadas de reflexión acerca del colectivo al que se conoce como la tercera edad, las personas mayores, en fin, lo que llamaremos en confianza los viejos. Con el tiempo he llegado a eso que Pascal Bruckner llama el veranillo de la vida, o sea, ese tiempo de propina en que a menudo el alma suele conversar con sí misma. Este es un buen momento para soltar el alma. Soy un hombre agradecido con la vida y acepto el hecho natural de envejecer y los inconvenientes que la naturaleza y el tiempo demoledor me imponen con el paso de los días. Con raspones, con abolladuras, aún conservo buena parte de mis ilusiones y convivo con mis achaques, con la ayuda de los fármacos y de las prótesis, las gafas, los audífonos, en fin, esas cosas. Me gusta la vida, me gusta estar vivo y sentirme útil. Por eso me rebelo contra un mundo donde se identifica a los viejos con la falta de capacidad, de talento o de preparación. Los viejos resultan incómodos para una sociedad que potencia el gasto y busca beneficios fáciles y rápidos, en tanto que a ellos, a los viejos, los tienen marginados porque consumen menos, porque tienen menos necesidades. A los viejos se les abandona en la soledad, porque la soledad, dicen, es algo inherente a la vejez y han de acostumbrarse a ella. Pero una sociedad sin solidaridad entre las generaciones es una sociedad empobrecida. Prescindir de los viejos no solo es un acto criminal e imbécil, es como quemar los libros, es destruir la memoria. Vivir más años no significa vivir mejor, pero tampoco vivir a rastras. Envejecer es la única manera que hemos encontrado de vivir una larga vida y queremos hacerlo con dignidad. Los viejos somos un colectivo que aún tiene mucho que aportar. Que no nos hagan invisibles, que escuchen y respeten nuestras preferencias, que empaticen con nuestros problemas y con nuestras dificultades, que nos tengan en cuenta en sus decisiones. Hacer otra cosa sería tirar piedras al tejado propio.
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2: 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El socio de Serrat, Sabina.

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1: Recorrimos un poquito por el catalán, pasamos por el andaluz y ahora vamos a hacer un bloque muy especial para aquellos que le gustaba la música bolichera de los 70 y los 80. Nos vamos al 254 oeste de la calle 54 de Nueva York. Este es el dato. Después continuamos.

Gaynor, Sobreviviré. Estamos escuchando ahora este bloquecito, por un ratito más, de la música del Estudio 54. Recién te decía, 254 justo, mira, 254 de la calle 54, en el oeste, 254. Esto fue abierto el 26 de abril del 77. El Estudio 54 fue una icónica discoteca y fenómeno cultural que estaba en Nueva York.

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1: Es la hora 2:50 minutos. La temperatura 8 grados 2 décimas. La humedad 71%.

por el estudio 54 pasaron tantos: Andy Warhol, Bianca Jagger, famosa por llegar en un caballo blanco, Mick Jagger, Diana Ross, Freddie Mercury eran habitués allí, como los Casey de Sunshine Band, o también esta Donna Summer, I Feel Love. Ahí estamos, disfrutando la música del estudio 54 por Mitre.

de Estudio 54, recordando la década del 70, Gloria Gaynor, Casey and the Sunshine Band, Donna Summer, ahora Amy Stewart, Knock on Wood. Vos fíjate que este club se destacó por su clientela VIP. Para aquellos de la época lo recuerdan, ¿no? En Nueva York, políticas de puertas estrictas y una atmósfera inigualable de exceso antes de cerrar en 1980. A pesar de su éxito, el club cerró sus puertas por primera vez en febrero de 1980 tras descubrirse actividades ilegales. Acá se incluyó evasión de impuestos, drogas, parte de sus dueños también fueron detenidos por ello. Después volvió a reabrir y después volvió a cerrar porque ya no era lo de antes. Aquí pasó un poquito la historia de Estudio 54. 3 de la madrugada en la República Argentina.

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1: Hola, Miguel Ángel. Buenas noches. Te estoy escuchando. Me encanta cómo conducís el programa. Me encanta tu voz. Y me encanta la música que pasás. Te felicito. Te sigo escuchando de la noche a la mañana. Gloria de Mercedes. No me quedo.

Javier Federico en los controles, con Alonso Lozada. Mi nombre es Miguel Ángel Verdún. Estamos hasta las 6. Nicolette Larson.

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1: Buenas noches, acá escuchándolo desde Mendoza, mi querida Mendoza. Soy Raúl, que pasemos buena noche.

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3: Es la hora 3:15. La temperatura 8 grados 3 décimas. La humedad 72%.

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1: Viajamos al año 1978, año de los tres papas, Pablo VI, Juan Pablo I y Juan Pablo II. Chris Rea hacía este clásico de los clásicos. Tonta, si pensás que se terminó.

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1: Tres de la madrugada, 30 minutos en la República Argentina. Cielo despejado en Buenos Aires. Una muy linda noche en la ciudad, con una luna tremenda, gigantesca. Eso sí, frío. 6 grados 7 la temperatura, la humedad 80%. Va a estar amaneciendo dentro de 4 horas más o menos. Falta un montón. Y la presión es muy alta. 1023.8 hectopascales.

buen domingo. ¿Cómo estás? Hermoso lo de Serrat. Y me siento identificada porque cuidé a mis abuelos y a mis padres. Y es lo mejor que le puede pasar al ser humano. No son desechables, son sabiduría. Susana de Villa del Parque.

solo una alusión ahí con Imagination, una banda y una canción muy bolichera de la década del 80. Repasamos algunos boliches de los 80. A ver, New York City, por ejemplo, La Casona en Lanús, Bamboche, por ejemplo, Juan de los Palotes, La France, Morocco, Prix d'Amis, Bonami, Elsilan en Quilmes, mi club en Banfield, y la lista continúa con boliches de los 80 y esta música que era infaltable.

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1: Es la hora 3:40 minutos. La temperatura 8 grados. La humedad 73%.
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1: Gracias por este programa que hacen. Lo sigo siempre. Me encanta. Y habla Claudio de Belgrano. Una promesa.

fueron pareja, Gal Costa y Caetano Veloso, en la década del 80 y quizás fines del 70 también. Después, cada cual por su lado, hicieron una carrera tremenda. Caetano Veloso, todavía vigente, Gal Costa la recordamos en la memoria. Suerte, Sorte, esta emblemática canción melódica de esta también nueva trova en ese tiempo, ¿no? Esa trova brasileña que era espectacular. El recuerdo de Gal Costa en Mitre. Es uruguayo. Canta muy lindas canciones. Es Jorge Drexler.

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1: Hola, buen día. Les escribo desde Barcelona. Lo estoy escuchando acá con mi pareja. Estamos desayunando. Le quiero mandar un saludo grande, que seguro lo está escuchando, a Jorge Pujol, que está trabajando en una empresa de seguridad y siempre lo escuchábamos juntos ahí en Argentina, en este horario. Un abrazo grande a toda la audiencia, a todo el país.

con los argentinos en Barcelona, en la ciudad condal, conectados en 100radios.com. Y también estamos en Mendoza con los amigos allí en San Rafael, en la M1300. Y también estamos en Misiones, en Posadas, en la 98.1. Como también estamos en Río Negro, en el Bolsón, en la 96.3, a las 13:57 en Argentina.

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Nació en Lanús, vivió en Banfield y se fue de gira en Mendoza. Sandro, 4 de la madrugada en la República Argentina.

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0: estamos en Bahía Blanca, en la 100.3, en Bragado, en la 89.3. La Trova Rosarina en vivo, Oración del Remanso. Primero, Ricardo Arjona, desandando sus 14 presentaciones en la arena de Villa Crespo. Realmente no estoy tan solo. Y El Beso, con Mon Laferte.
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2: Miguel Ángel Verdún. Pero qué alegría, me alegraste este domingo italiano en esta primavera preciosa piamontesa. Me llamo María, Bercelli, y realmente qué lindo. No sé si vas a estar todos los domingos, pero me alegraste este domingo con esta música previa a la ida laboral. Gracias.

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2: Es la hora 4, 15 minutos. La temperatura 8 grados. La humedad 73%.
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la línea de Ecuador. Ya van, antes Lulu Santos, como una ola. Estamos en Mitre hasta las 6 de la mañana, a las 4 y 20 de la madrugada. Él está presentando una historia importante World Tour, con fechas en el año que ya ha pasado, 25 y 2026. En noviembre viene a la Argentina. Esta melodía ya la empiezas a sacar. Es Romano. Es Eros Ramazzotti. Toma, la luna.

0: historia de Mercedes.
1: Desde Mendoza, soy Raúl.
2: Y habla Claudio de Belgrano.
3: Hola, buen día. Les escribo desde Barcelona.
4: Susana de Villa del Parque. Delia de Flores.

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1: Estamos en San Pedro, en la 92.3. También estamos en Tandil, en las sierras de Tandil, ahí en el Cristo, en la 93.1. Y también en Sáenz Peña, en Chaco, en la 98.3. Un clásico, James Taylor.

30 minutos en la República Argentina. De todos los diarios, no solo de la Argentina, sino del mundo. Clarín y La Nación. Foto enorme de Clarín, espectacular, con fuegos artificiales en la barra del Tijuca. Shakira hizo explotar a Río. Es el concierto más grande de mi vida, una locura, exclamó la colombiana. Se estima que 2 millones de espectadores asistieron anoche al mega show de la colombiana en las playas de Copacabana, donde cantó y bailó todos sus hits. Lo tenés en la versión papel, pero también en la versión digital, como también en La Nación. Una multitud en Río, al ritmo de Shakira. Se estima que unos 2 millones de personas se movilizaron por un show gratuito en Copacabana. Fuerte impacto económico que se multiplica por 40 por las ganancias habituales que tiene Río de Janeiro. Esta aparición de Shakira, tremendo, que es la primera latina en romper todos los récords allí en Copacabana, lo multiplicó por 40. Impresionante.

La escribí en una playa de mi natal Colombia. Bueno, era como las 11, 11 y media de la noche. Y había... habían unas olas fosforescentes y un cielo forrado de estrellas, como pocas veces vi. Era inevitable que esa noche naciera una canción.

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Hola, Miguel Ángel. Llamaba para decirte que muy, pero muy buenos los temas que están pasando. Tranquilos, por sobre todo. Bueno, la locución realmente es impecable. La verdad que de la noche a la mañana es un programa, no sé si decir locutores, comentaristas, que creo que un poco de todos son ustedes, pero son uno mejor que otro.

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1: Es la hora 4:40. La temperatura 8 grados. La humedad 73%.

es un rico alcohólico mimado de New York, al que le gusta que lo conduzcan en su limusina, un Rolls Royce, con su chofer por el Central Park. Arthur es un famoso millonario, heredero de una parte de la vasta fortuna de su familia, pero le dicen que será suya solo si se casa con la mujer de clase alta, Susan Johnson, la hija de un conocido socio comercial de su padre, para aumentar la riqueza de la familia. La película continúa. Arthur, el soltero de oro, esa era la película cuyo tema central, banda sonora de Christopher Cross, el tema de Arthur, ganó un Oscar a Mejor Canción en el año 1982. Tema de Arthur, Christopher Cross, que justamente el año pasado fue telonero de Toto en el campo argentino de polo, uno de los artistas claves de la década del 80 y también... lo fue Juice Newton, Reina de Corazones.

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1: Buenas noches. Excelente el programa. Muy buena música. Muchas gracias. Patricia de Anisacate.

vamos a Rosario, esta reversión de este lindo bolero, algo contigo, dándole un toque flamenco. Hablando de flamenco, Antonio Flores dedicándole esta canción Alba, a Alba Flores, ¿no? Esta gran actriz que se destaca entre otras series, La Casa de Papel. Así que Antonio Flores es un gran artista de la década del 80, también de los 90. Estamos en San Rafael, en la M1300, y me quedo en San Rafael porque allí nació Roque Alberto Abayay. La información indica que el mendocino falleció a los 80 años. Para aquellos que no lo conocen, Roque Alberto Abayay fue un gran futbolista, un gran delantero que se destacó puntualmente en el Club Atlético Huracán y que jugó en ese emblemático equipo campeón de Menotti, dirigido por César Luis Menotti, en el año 1973. La información indica de la pérdida a los 80 años de este gran goleador argentino, Roque Abayay. 5 de la mañana en la República Argentina. La largada de Cola Pinto es a las 2 de la tarde. La adelantan porque hay amenaza de tormentas en Miami. Así que Cola Pinto, después de la performance del Road Show, larga octavo, su mejor posición de largada desde que arrancó en la Fórmula 1. Levantamos. A las 5 de la mañana nos despertamos.

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Un trasnochado que da vueltas de un lado al otro de la cama. Un regreso al hogar después de un largo día de trabajo. Estamos de la noche a la mañana, recorriendo juntos la madrugada.

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1: Buenos días, estoy en zona rural del interior profundo de Uruguay. Al estar en el campo nos acostamos temprano, me despierto a veces a esta hora, siempre con la radio Mitre encendida. Es cierto, hay una luna que baña de plata todo el campo, podemos ver a lo lejos toda la extensión productiva de nuestro país y siempre acompañada de la noche a la mañana con la voz y la música de ustedes. Entonces, al estar una noche tan maravillosa, tan soñada, hay el toro enamorado de la luna y me encantaría escucharlo. Por supuesto que sí, sigo despierta. Bueno, estimado Bertum, estimado equipo en los controles, un saludo desde el remoto campo.

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1: Es la hora 5, 15 minutos. La temperatura, 7 grados, 6 décimas. La humedad, 75%.
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1: Buenas noches, señor Verdún. Encantada de escucharlo en esta hora. Soy una fiel radioescucha de Mitre todos los días a todas las horas. Escucho de la noche a la mañana todos los días y después lo sigo escuchando en el informativo de Radio Mitre. Escucho también al señor Juan Carlos del Miser y los fines de semana también a los otros periodistas. Muchísimas gracias por acompañarnos cada día. Son realmente nuestros amigos que entran todos los días en nuestro hogar para hacernos compañía. Soy Olga de Chivilcoy. Muchísimas gracias. Muy buenas noches.

Hola, buenas madrugadas, Miguel Ángel. Mirá qué descubrimiento. Dedicarte ahora a ser animador, lo cual me parece fantástico. Las publicidades que estás haciendo. Pero me parece fantástico y me parece genial que, además de las noticias, te dediques a este tipo de música, a animar un programa. Te felicito. Realmente es un buen descubrimiento. Adelina de Valvanera.

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1: Hola, buenas noches, Miguel. Aquí estás reemplazando a Eduardo. ¿Por qué querés serruchar el piso? Porque las señoras grandes estamos como enloquecidas con la música que está pasando. Te mando un beso y un beso a Eduardo. Espero que tenga un buen fin de semana, al igual que vos. Hasta la próxima. María del Carmen de Caballito.

Fuerte Iguazú en la 101.9, también en Cutralcó en la 105.9, nos sintonizan en Salta, La Linda, en la 93.3. Ahí Leo Sayer, 5:36 en la República Argentina. La extrañamos, ¿eh? Olivia Newton-John.

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1: Es la hora 5:46. La temperatura 7 grados, 4 décimas. La humedad 77%.
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Versiones de superclásicos a la uruguaya. Primero te sonaba el tema de los Beatles, ¿no? Todo lo que necesitas es amor, por Jaime Ross. Y ahora Rubén Rada, una reversión de ese superclásico de Frank Sinatra, Extraños en la noche. Bueno, lo hicieron tantos, ¿no? Tantos crooners. Y los uruguayos, Jaime Ross y Rubén Rada, cada cual por su lado, haciendo lo suyo. Nos remontamos a los años 90, dos amigos se juntan, uno con su piano y uno con su guitarra. Uno es Lerner, el otro Montaner.

Lerner y Ricardo Montaner, Montaner y Alejandro Lerner. Despacito, despacito nos vamos despidiendo. El Instagram me explotó, el M.A. Verdún me explotó. No sé qué van a sacar de limpio de mi Instagram porque es más feo que... Pero bueno, no importa. Gracias a todos por las palabras tan lindas que me dan. Javier Federico en los controles junto a Alonso Lozada, impecable, los chicos, impecable. Ya se viene Adrián Ventura, un día por delante, con todo su equipo. Mi nombre es Miguel Ángel Verdún y nos encontraremos en cualquier momento, porque es larga la noche. Por eso los dejo con Lionel Richie. Chao.

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1: Juventud de mi tierra que llevas el caudal y la frescura del Paraná insondable que meciera tu cuna y apacigua tus ímpetus bajo el signo de un avanzar sin pausa, fecundo, musical y vigoroso, de una inconmensurable lozanía. Juventud que arropaste tu historia y tu destino con la verde magnificencia de la selva, con el dosel rosado del lapacho, con la tierra caliente de sol y de bravura, con el misterio insólito de la cruz protectora, con la prestancia adusta de tus fundadores y el magnético pulso de humildes misioneros, con un clima de fe rotunda que te dio estirpe y rumbo y te infundió la herencia de un destino sin sombra. Juventud, que calientas tu nervuda arrogancia con el mismo torrente de sol indomeñable que templó el nervio macho de tantos correntinos, que embistieron los vientos de todos los caminos y se jugaron a todo o nada en los entreveros de ponchos y cuchillos. Y son legión de los varones fuertes, matriz de la corriente invencible. Nuestros tatarabuelos, nuestros númenes, prototipos eternos de aquel tarahuicero, prócer de mil leyendas, ráfaga incandescente de crines y relinchos, aventureros de la patriada y el romance, mezcla de quebrachales y ternuras de ensueño, caballeros extraños del dolor y las lágrimas, de la sangre, las leguas, la soledad y el riesgo. Y sobre todo, atenta juventud, son consanguíneos nuestros en la fe y en el genio, en el misterio de la misma tierra y en la noble altivez que encarna la guapesa. Todo esto es tu consigna y tu mandato. Es el imperativo que impulsa tu ilusión. La historia del 2000 está bulliendo en tus libros y el sudor de tu frente. Porque ser juventud es crecer hacia el cielo, dura y fuerte. Es la verdad del porvenir inmenso, de la corriente de nuevo rostro y nuevo temple, fusión de la de ayer con la de siempre. Y escucha, juventud, hoy toda la correntinidad te canta con su lengua y perfila en su garra tu destreza y tu estampa. Toda tu sangre criolla de Tarahui y de España, todo tu estilo, canto, sapucay y plegaria, todo convoca así a tu reciedumbre a erguirse en juventud, verdad sin réplica, ser lo que debe ser o no ser nada. Juventud correntina, tu virgen y tu tierra, tu chamamé y tu audacia creen en ti, porque te ven simiente del mundo nuevo florecido en aurora, bajo el signo de Dios y de la tierra amada.

0: De la lucha, de la trenzada ríspida, sé dinámica hueste del trabajo gozoso, limpia las alegrías de la vida, de los sucios camastros del vicio enloquecido. Vive en nervioso alerta por tu tierra de cruz y estirpe de poetas. Que nadie te engatuse en la osadía de pretender falsear nuestros amores, que son la envergadura que anida en nuestros huesos, nuestra heroica riqueza, trashumante, intangible, nervio de nuestra esencia, vocación y destino. No olvides que Corrientes es terror de cobardes, cuando jugó su cuero, lo entregó sin gemir. La historia la consagra la antípoda del miedo, Dios la fraguó la indómita con su cruz, hasta el fin.
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Señoras, señores, vecinos, amigos, oyentes, tengan ustedes muy, pero muy buen domingo. Aquí comenzamos, con Estela Comparín, Despertar Argentino. Estela Comparín con la selección musical, con los oyentes que nos llaman, atendiendo el teléfono y otros asuntos, en esta mañana realmente fresca, con 6 grados, récord del año. No tuvimos mínimas, 5.2 la térmica. Mira, hay un caso igual el 27 de abril, que fue un lunes. El 27 de abril el registro fue de 6 grados 2 a las 7 y media de la mañana. El viernes 27 a las 7 y media de la mañana. Fue de, repito, 6 grados 2, la mínima. Y tenemos 6 grados 3, mira ahí nomás, pero va a bajar ahora un poco. Porque, fíjense usted, 7 y media, por ahí las mínimas serán más o menos a esa hora generalmente, ¿no? Vamos a ver qué pasa, pero está fresco, fresco, sí. 87% la humedad, la presión elevada, 1017, y la no hay vientos, por suerte, ¿no? Si la térmica sería mucho menor. Pero como bien dijo Estela recién fuera de micrófono, hoy va a ser un día espectacular, brillante de sol. Y creo que la semana que viene, esta semana, bueno, que se inicia mañana, vamos a tener de todo, agua también, porque la temperatura comienza a subir bastante mañana, 10 para mañana, 10 y 24. El martes de mínima 16 y 25, y ahí se arma. Para el martes, algunas lluvias a la tarde y noche. Miércoles no, pero vuelven el jueves, durante todo el día. Y ahí se termina, viernes no, y sábado sale el sol. Por lo tanto, la clave, hoy, brillante. Mañana se nubla un poquito, el martes llueve. El miércoles no, pero el jueves vuelve a llover, el viernes no y el sábado no. Así que vamos a tener 2 días de lluvia de acuerdo a este pronóstico. Dicho sea de paso, se cumplieron todos. ¿Se acuerda? Desde el lunes pasado venían diciendo que el viernes

antes, que el viernes primero iba a llover. Y llovió. Sí, no se equivocaron. ¿Le erraron con los milímetros? Puede ser. Sí, pero no tampoco tanto. Algunos decían 12, otros 11, otros 15, 35. Le erraron, o sea, se quedaron cortos, pero que anunciaron lluvia. Todos los pronósticos, Meteoré, el servicio meteorológico, todos decían que al final iba a suceder lo que sucedió. Que llovió justo el viernes y que el sábado iba a ser un día hermoso y domingo, también lo anunciaron y así fue, concretamente. Así que bueno, preparémonos para hoy, día hermoso, día de sol, mañana pleno sol. Mirá la lluvia, qué importante, che. El martes veo 19 y el jueves 32. A la pucha, 50 milímetros en... ¿Cómo es en la semana que viene? ¿51, 52? Bueno, así que va a secar ahora y va a volver a llover. 6:17 minutos. Hoy es el día de, ya le cuento. Mire, el Día Mundial de la Libertad de Prensa y el Día Mundial del Asma. También se recuerda hoy, 3 de mayo, el adiós a Homero Manzi, murió en 1907, joven, nació en 1951. Fue uno de los capos de las letras del tango. Sur, Malena, barrio de tango, Milonga 900, esos temas vamos a buscarlos y vamos a ponerlos todos bien, cuando quiera Estela, en el... alguno de ellos en el espacio del turf. También militó en Forja, paso previo... a su adhesión al peronismo. Aníbal Troilo, la cantidad de temas de Troilo y Manzi, che, pero una cosa de loco. Hay muchos más que vamos a ir compartiendo. 1968, en mayo francés, 8 estudiantes llegan a París para declarar ante la justicia por los choques con grupos de derechistas en esa casa de altos estudios, en la universidad. Al mismo tiempo, la policía dispersa un acto de apoyo de estudiantes de la Sorbona. Y esa noche se declara la huelga por parte de la Unión Nacional de Estudiantes y el Sindicato de Profesores. Uno de los 8 de Nanterre es un estudiante de sociología llamado Daniel Bendit, que se convierte en líder del movimiento estudiantil, al que se suman los obreros. Y se armó una revolución, ¿eh? Francia quedó paralizada por la huelga e incluso se suspende el Festival de Cannes. Hay barricadas en las calles y choques con la policía. El presidente Charles de Gaulle anuncia elecciones legislativas para junio que suponen una derrota para la izquierda. Disturbios en Los Ángeles. La causa, en el 92, es por la absolución de 4 policías que habían apaleado a un hombre negro, Rodney King. La ira por el fallo genera la reacción violenta. Hay 63 muertos y más de 2.000 heridos. El gobierno de George Bush moviliza al ejército por el estallido racial, inédito desde la lucha por los derechos civiles que marca un antecedente del movimiento Black Lives Matter. Bueno, después tenemos la desaparición de Madeleine en Portugal, en una playa. Desaparece la pequeña Madeleine McCann. La niña inglesa estaba por cumplir 4 años y se encontraba de veraneo con sus padres y 2 hermanitos. La pequeña se hallaba en una habitación mientras sus padres cenaban con otras personas en un restaurante a 50 metros. A las 10 de la noche, la madre descubrió la ausencia de la niña. El caso conmueve al mundo, nunca apareció. Y se han tejido infinidad de hipótesis, incluso se ha sospechado de los padres. Hoy se sospecha un hombre alemán con antecedentes. Qué bárbaro. Qué caso este. Bueno, 6:21. Nos ponemos en marcha con más chavame, porque comenzamos, no se olvide usted, con la música. Comenzamos con los de Imaguaré. En este
diría poema a la juventud sería, ¿no? Porque la letra apunta a eso. Pero ahora Estela ha elegido otro chamamé.

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selección musical, Estela Comparín, la voz inconfundible de Mario Bofill, cantando Maravillosa Familia, Ante los Majestuosos, Regresando a mi Pago. Y tuvimos también el canto, la poesía de Facundo Díaz, Jorge Méndez, Alma de Montiel, Jornalero. Y comenzamos con los de Imaguaré, Juventud de mi Tierra. Ese fue el inicio musical. ¿Y qué nos queda? Hay un montón. Miguel Figueroa, Ezequiel Fernández, Los Mercedeños, Matías Barbaj y su conjunto, Tarragó, Monchito, Paquito Aranda, Juan Carlos Jensen, Blasito Martínez Riera, el amigo Gutiérrez, qué bandoneón, ¿eh? Tanto hay. Vamos ahí, bueno, después tenemos una mezcla, después. Esto es parte, es un poco. Después tenemos folclore de todos los cantores del Alba, los Quillaguasi, los trovadores, Guaraní, el Chango Nieto, Daniel Toro, César Isela, el Chaqueño, la Sole, hay un montón de artistas invitados. Un montón, los Guaira, Aire, hay de todo. Bueno, hay de todo, como también hay de todo hoy en cuanto a comida. 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Estela, usted es, yo sé que es de la idea de ir al mensajero. Y un tema antes, ¿puede ser un tema antes? Sí, vamos, dale.

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2: Faltan 21 minutos para las 7 de la mañana y estos son los mensajes. Mensaje para Fides de Capilla, Nuestra Señora de Luján, Colonia Santa Eloísa. Mensaje para Comunidad Parroquia Santa Rosa de Lima. Mensaje para Comunidad de Chajarí y Colonias. Mensaje para Fieles de Capilla San Benito y mensaje para Fieles de Parroquia Sagrado Corazón de Jesús de San Jaime.
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2: Vamos a los mensajes. Mensaje para Fieles de Parroquia Sagrado Corazón de Jesús de San Jaime. Hoy, a las 10 y a las 20, misa en Parroquia Sagrado Corazón de Jesús. Firma el Padre Martín Bordet. Mensaje para Fieles de Capilla San Benito. Hoy, misa en la capilla. Queda suspendida, claro. La misa en la capilla queda suspendida, para Fieles de Capilla San Benito. Atención. Firma el padre Rodolfo. Mensaje para Comunidad de Chajarí Colonias. Hoy, Santa Misa en Capilla Nuestra Señora de Itatí, José Iglesias y Primero de Mayo. Habrá bendición por los peregrinos que en mayo van a Itatí. Atención, para los peregrinos que van a Itatí, como todos los años, bendiciones. Firma la comisión. Mensaje para Comunidad Parroquia Santa Rosa de Lima. Hoy, día de San Peregrino. A las 10, Santa Misa en el Templo. Pediremos por todos los enfermos oncológicos. A las 17, Santa Misa en Capilla Nuestra Señora de Itatí. A las 20, Santa Misa en el Templo. Pediremos por todos los enfermos oncológicos. Bendición de los que cumplen años en el mes de mayo. Firma el Padre Roque Rabacio. Mensaje para Fieles de Capilla Nuestra Señora de Luján, Colonia Santa Eloísa. Hoy continúa la novena patronal. 19:45 Rosario, 20:15 Misa. Rezamos por los difuntos y las almas del purgatorio. Nos visita Comunidad de San Cayetano y Nuestra Señora del Rosario. Firma la comisión.
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Qué clásico el sapo cancionero, ¿no? Qué canción tan antigua y tan linda. Siempre, siempre el sapo. Sí, no, hermoso, hermoso para cambiar. Metele folclore, no, está buenísimo. Sapo cancionero. Qué cosa más hermosa y tan fea al mismo tiempo el sapo, ¿no? El sapo de 180 no lo quiero ni ver. Y 20, dentro de los que estoy, lo queremos al sapo. Y no le tenemos miedo y no nos produce nada, porque bueno. Hay un sapo, pero la mayoría sale rajando. No lastima a nadie, no muerde. Se defiende, bueno, tiene que defenderse también por el sapo, que si lo muerde algún perro, por las glándulas larga un líquido, tampoco los mata los perros, mentira, un perro. Hay algunos, en algunos, algún tipo, variedad, tipo de sapo, que sí. Son especies muy particulares, muy especiales, que no son las que habitualmente vemos acá. Pues hay un montón. Pero muchas veces lo mató un sapo al perro. No están así. Y además salen, no, en broma. Y sin embargo el aspecto, la pinta del sapo, que es lo que menos tiene. Lo que menos tiene es pinta. Entonces, pobre sapito, no. No, no lo quiere. Bueno, nosotros sí. Sapo cancionero, un clásico de la música popular argentina. Mire, tenemos a Colapinto, que está por declarar. Pero por declarar, declaración en Radio Chajarí. Después tenemos noticias, como por ejemplo, el impactante vuelco de un chajariense en la largada de la fiesta del surubí en Goya. Estaba un misionero, un chaqueño, y el amigo de Chajarí, de apellido Chas, de Chas Rubinó, Chas. Pescador, lo tocaron, cuando salen a una interesante velocidad. Le ocurrió el accidente. Se dio vuelta la lancha, los tres ocupantes no les pasó nada, claro, no les pasó nada. Así que bueno, esto fue lo que ocurrió. Matías Rico de San Pedro Misiones, Gabriel Chas de Chajarí y Martín Rossiani de Resistencia. Participaban juntos por primera vez en el torneo. Pese al choque y todo, no. Pudieron salir bien por sus medios, gente canchera, sin sufrir heridas, nada por el estilo, acostumbrado a esto. Bueno, no pasó nada entonces. Mire, vamos a contarles que tenemos ya editado, grabado, listo para salir al aire, a el profesor universitario en clima, el hombre, en meteorología, que es Eduardo Mario Sierra. También tenemos declaraciones de Colapinto. Más tarde, después de las 8, más cerca de las 9, vamos a contar con el otro informe de Mario Navarro, cuando se escucha. Es un venteveo, no es un casero. Me parece que es un venteveo. A ver, ya le digo. Espere un poquito que se escuche más acá por el respirador que tenemos de estudio. Me parecía que era un venteveo. ¿Estás escuchando? ¡Qué hermosura! Qué lindo, che. Yo envidio a la gente que conoce todos los pájaros, pero qué va, mira, habría que estudiar un poco más de eso, ¿no? Viste, dice, este es un este es un pechito rojo, esto es un jilguero, bueno, la calandra, más conocido, sí, pero te cantan todo, este es un pecho amarillo, este es un diamantito, el otro, conocen todo, la verdad. Los envidio, muchachos, los conocedores de los pájaros. Bueno, vamos a la música y después nos metemos con los pronósticos para toda esta semana por parte de los que saben, con Eduardo Mario Sierra en un ratito, y después está Colapinto, contento, estamos con Colapinto, la mejor ubicación, octavo, qué bárbaro, che, largo octavo, Colapinto. Y la carrera que se va a correr antes, por este tema del clima, ¿sabía?
de Estados Unidos, en Miami, ellos saben perfectamente por satélite lo que a qué hora puede haber tormentas eléctricas, entonces adelantaron la carrera. Pero bueno, vamos a lo prometido. Disfrutamos de la música en Despertar Argentino a las 7:04 minutos.

kilómetro 264, norte-sur, tres vehículos y un animal suelto sobre la calzada de la ruta 14. Un hombre resultó herido, pero uno ve el vehículo, el auto. Una camioneta Fiat Toro con dos ocupantes chocó un caballo que se encontraba sobre la ruta. El animal quedó tendido sobre el asfalto. En ese momento, los ocupantes del rodado se detuvieron para asistir a los pasajeros de un Volkswagen Suran que también se encontraba en la zona. Fractura de pelvis, el conductor de la Suran. Después, un camión Volvo con semirremolque cargado con tronco de eucalipto pasó por encima del animal, lo que provocó al conductor pierda el control. El vehículo de gran porte impactó primero contra la Fiat Toro y luego arrastró el otro auto fuera de la cinta asfáltica. Un desastre. Quedó volcado el camión. El hombre de 34 años es de Feliciano y conducía la Suran. Fueron trasladados al Masbernat con lesiones. Caballo sobre la ruta 14, por favor, qué desastre realmente. No hay personas fallecidas, no, pero, mano, el dicho la sacaron barata, muchachos, pero cabe exactamente, pega para esto, la verdad, como quedaron los vehículos. Bueno, vamos con los mensajes que tenemos un montón, no leímos uno solo. Buen día, en San Gustavo, 6 de temperatura, 4 de térmica, epa marito. Buen día, dice así Rafael, lo que se escucha de fondo es un zorzal. Mirá vos, tienes razón, qué bueno. Así que se mezclaron, porque hubo varios cantos después, escuchamos a los pájaros. Así que tenemos un zorzal, un venteveo y un caserito. Mirá qué hermosura. Bien, muy bien, Alcides. Buen fin de semana. Nos escribe nuestra amiga Mercedes, como siempre. Gracias, Mercedes. Daniel Tizoco de Mocoretá nos dice que ahí en Mocoretá cayó una heladita regular. Mirá qué bueno. Buen día, amigazo. Linda heladita por San Ramón. Que tengas un lindo domingo. Si podés, Malevo por Víctor Velázquez. Un abrazo. Cococho. Qué personaje, Cococho, No se olvide otro mensaje de Corrientes que llega. Buen día. No se olviden de nuestro vecino y amigo Juancito Buenaga. Gracias, escribe Antonio. Que no es Antonio Taragorro. Es otro Antonio. Ayer tuvimos la juntada de los Toller, miércoles, que son muchos. Grande Estela de 10 la música, pero mirá la cantidad de. ¿Qué? Pero qué impresionante, che. Ve como 50, 60. Qué cantidad de gente, con guricitos. Ya uno, dos, tres, cuatro, cinco, seis. Son un ejército. Gracias, Teresa. Bueno, música puede ser a las 7 y cuarto y le pegamos a la musiquita, después de la música le enganchamos, y nomás, después del tema, Eduardo Mario Sierra con el clip.

0: avanza un poquito el frío, y después sigue lunes 4 ya con vientito norte, ya baja un poco, ya afloja un poquito el frío, pero sin lluvias. Martes 5 sin lluvias, buen tiempo en todo el cono sur, incluyendo Paraguay, Bolivia, o sea, si terminó esto de las lluvias. Entra un frente el miércoles 6 con frío y algunas lluvias sobre Uruguay, cordillera, con nevadas en cordillera, pero no hay lluvias generales. El jueves 5 sigue entrando viento, ahí va a estar lloviendo sobre Corrientes, norte de Uruguay.
1: Ahí preguntaba un señor, escuchá Eduardo mientras te recuperás, un señor que llamó, bueno, un tal Gustavo de Corrientes, que está con el tema arroz, y me dijo, pregúntenos, no sé si alcanzaste a escuchar el mensaje, preguntaba a Eduardo Mario, al profesor, al catedrático, al agroclimatólogo, qué pasaba con el tema de arroz en Corrientes, seguramente necesitar algo de agua, ¿cómo está el tema ahí?
0: El tema de arroz no se explicó demasiado bien lo que...
1: Que llame de nuevo el señor, ese señor sí, que está escuchando, porque, un tal Gustavo de Corrientes, y que diga cuál es la necesidad de lo que quiere saber, ¿no?
0: Sí, el tema en Corrientes son dos cosas. En algún momento la cosecha ya pasó, o no sé si habrá algún lote tardío para cosechar, que cesen las lluvias, y después el otro tema si se van a llenar los tajamares, los reservorios que ellos usan para la aguación más adelante, ¿verdad? Eso es ya casi, es más bien primavera, verano, y también si no va a haber inundaciones, ¿no? Porque Corrientes tiene inundable la ribera del Uruguay, ¿verdad? Que es la ribera baja. Del lado del Paraná, Corrientes tiene la ribera alta, aunque hay zonas que se inundan por la crecida, porque acá el tema... Si vamos al litoral fluvial, en los años del Niño es el foco de las lluvias. Se está diciendo que viene un año del Niño, entonces lo que tenemos riesgo a partir ya de noviembre hasta abril es de crecidas que puedan provocar anegamientos. Pero la provisión de agua va a ser buena.
1: Vamos a esperar a ver si deja un mensaje.
0: Bueno,
1: ¿te parece?
0: Si nos porque cuenta qué es lo que le preocupa.
1: Dale, dale. Seguimos, hoy vamos por martes, miércoles, por ahí vamos ya. Jueves, ¿por dónde íbamos?
0: Sí, estábamos jueves 7, ¿verdad?
1: Sí.
0: Que justamente conté que puede haber lluvias en la provincia de Corrientes. Viernes 8 vuelve a despejar. Puede nevar en las serranías bonaerenses. Bastante frío. Aunque no con heladas, ¿no? Es frío... general, pero no con heladas fuertes, no se las ve, las nevadas no van con temperaturas demasiado bajas. Sábado 9, dentro de una semana, muy buen tiempo, tal vez nevadas en Buenos Aires, lo mismo domingo 10, lunes 11, martes 12, miércoles 13, todo frío y seco. Y seguimos, viernes 15, sábado 16, fíjate, lluvias de vuelta en Corrientes, donde va a estar lloviendo, ese es el foco de las lluvias. Domingo 17, bastante buen tiempo, lluvias sobre el trópico y sobre el sur de Buenos Aires, pero buen tiempo general.
1: Bien.
0: Una entrada de frío el lunes 18,
1: ajá,
0: y con algunas lluvias, pero en general empezó el otoño frío y seco.
1: Bien. Cuando el profesor Eduardo Mario Sierra, el agroclimatólogo, habla de Buenos Aires, no es en la ciudad de Buenos Aires, es en la provincia de Buenos Aires. Pasa que son términos que utilizamos nosotros. Uno dice Buenos Aires y piensa que es la capital federal. No, es en la provincia de Buenos Aires. Pero dame que haga esta pequeña aclaración, Eduardo Mario, pero me parecía interesante hacer. Creo que tenemos el... A ver si tenemos... Lo oyente pregunta por la intensidad del Niño, ¿cuándo se intensifica? Eso pregunta, lo estuve escuchando el equipo de producción. Este oyente de Corrientes, se llama Gustavo, se refiere al señor Eduardo Mario Sierra, le pregunta por la intensidad del Niño, ¿cuándo se intensifica? Esa es la pregunta, Eduardo.
0: Bueno, primero, muy buena tu acotación, que no hablo de la Ciudad Autónoma de Buenos Aires, sino de la provincia.
1: Ay, me vas a aprobar, seguro, estoy aprobado.
0: Efectivamente, no, está bien. Pero en realidad cuando hablamos, estamos hablando siempre de la unidad geográfica.
1: Claro,
0: Corrientes
1: sí.
0: También puede ser la ciudad de Corrientes, sí. Pero estamos mostrando un mapa, no es para ciudades.
1: ¿Cuándo está la intención? ¿Cuándo se intensifica en Corrientes? Pregunta este señor, un tal Gustavo, a quien le agradecemos.
0: No, está muy bien la pregunta. En realidad, el niño es un fenómeno global que produce distintas, según el área, distintos efectos. Corrientes, en realidad, el foco del niño en Sudamérica es la provincia de Misiones. O sea que lo que está alrededor, en la región oriental de Paraguay, todo el sur brasileño y el nordeste argentino corren por el mismo camino. Ajá. Y el niño se está estableciendo ahora, pero puede decirse que toma el poder en noviembre, diciembre, enero y febrero en los episodios fuertes.
1: Ah, mira.
0: Pero las inundaciones son en abril, mayo. Porque, ¿qué ocurre? Esto ocurre también en Brasil y el agua va bajando. Cuando vos se te junta el agua es abril, mayo, por eso la gran inundación de Santa Fe de 2003
1: sí,
0: fue el 30 de abril, primero de mayo.
1: De adentro para afuera fue.
0: 23 años.
1: Vino de adentro para afuera, apareció de atrás el agua, no de la zona. ¿Puede ser que entró por el otro lado donde no se esperaba el agua?
0: Las dos cosas ayudaron. Primero, lo que inundó fue el caudal del río Salado del Norte, y el hecho de que estaba alto el Paraná, ¿verdad? Ah. Entonces juntaron las dos cosas, porque el Paraná impedía que el río escurriera. Pero la causa más fuerte de la inundación fue que el puente sobre el río Salado que entra a Santa Fe le ocupa lo estrecha al río.
1: Ah, fíjate.
0: Todavía está eso, pero la próxima vez se va a inundar lo mismo, exactamente, porque lo que hizo subir el río Salado fue que cuando pasa debajo del puente, el puente le come más de la mitad del cauce, porque han hecho una defensa del puente que digamos, si el río Salado tiene 100 metros de ancho, ahí tiene 50. ¿Me explico?
1: Sí, sí,
0: entonces,
1: sí, está
0: eso
1: claro.
0: Hizo rebalsar el río y por eso entró por la parte de arriba, pues entró por la parte alta de la ciudad, no por la parte
1: claro.
0: baja.
1: Y no lo esperaban por ese lado, no lo esperaban.
0: No, ni lo esperan, porque jamás, de hace 23 años que vengo diciendo, esa defensa hay que hacerla sobre pilotes, no un terraplén, para que cuando el río Salado crezca pueda correr. Pero claro, esas inundaciones son cada 50 años y ese puente está dentro de 25 años, se va a inundar lo mismo de la misma manera porque nadie tomó nota.
1: Vamos a notar.
0: Que lo que produjo la inundación fue ese estrechamiento del río sobre el puente que cruza el Salado.
1: Yo voy a tener 90 años dentro de 25 años, Eduardo. Lo voy a notar que por ahí dentro de 90 años vamos
0: bueno,
1: a poner.
0: Espero que sigas siendo el conductor del programa.
1: No creo. Así que bueno, Eduardo, vos sabés, te comento ayer fui a, me invitaron una familia, me invitó a comer un lechoncito muy rico al mediodía, y hubo una disputa ahí con, bueno, estaba Chola, quien le manda un beso muy grande, Chola, Pepe Gangoni, a Nico, y a Mariela, dice, ¿cuándo es el día del invierno? Porque dice, nos sigue, no sabes con lo que nos escuchan. Y dice, decile Eduardo Mario, porque vos naciste el 21 de junio, yo escucho todo. Y el 21 de junio, claro, yo nací el día del invierno, me dijeron a mí, pero Eduardo Mario dice que no es el día del invierno el 21 de junio, que es otro día. ¿Cómo es la historia esa? Cortito porque tengo que ir a la tanda.
0: Bueno, hay varias definiciones de comienzo del invierno. La tradicional que se toma para decir es 21 de junio. La astronómica puede ser el 20 al 22, según como venga los astros ese año, ¿verdad?
1: Sí.
0: Y la meteorológica puede ser con algún evento especial de la naturaleza, que nosotros no tenemos una definición biológica del invierno, pero el promedio es 21 de junio, así que vos naciste en el día promedio de comienzo del invierno astronómico, ¿verdad?
1: Perfecto.
0: Que los años bisiesto, eso se adelanta un poco, los años, el anterior al bisiesto es cuando es más tardío, porque hay una variación en el movimiento de los astros que cambia año por año.
2: comentario, el comentario de Eduardo Mario Sierra. Perfecto. Atento que hay mensajes de oyentes. Nos pregunta, ¿a qué hora corre Colapinto? ¿Se cambió el horario? ¿Era a las 5 de la tarde? No, no, no. Es a las 2 de la tarde. Atento, 2 de la tarde. Colapinto a las 2 de la tarde, larga octavo. La temperatura, ¿qué dijimos? Que iba a haber un récord. Que iba a ser este el día más frío del año. ¿Por qué? Porque a las... ya te digo. A las 6 y pico teníamos 6 grados 2. ¿Se acuerdan? Y la mínima se había registrado el 27 de abril. No, pero bajó, y claro, y después de las 7 baja, y siempre es así. ¿Sabe cuánto de 6 grados 2 actualizamos? 5 grados 8, pero la térmica es 4 grados 7. Bajó, bajó. De 6 grados y pico comenzamos a 5, 8, y la térmica que estaba en 6 grados bajó a 4, 7. Fresca mañana, 89 la humedad, la presión 1017. Y escuchó a Eduardo Mario Sierra, ¿no? Con la información. Después lo tenemos, bien digo, después lo vamos a tener más tarde a Mario Navarro. Y tenemos a la gente de Mitre, que tiene lo que dijo Colapinto. Y estamos embalados con Colapinto. Pero bueno, y si sale mal, tiene que enojarse, porque... yo le propongo a las 7 y 28... Los de Salta con este tema que hace rato que no escucho, Estela. Puede ser de Daniel Toro. Y después, bueno, como no hay carreras, tal vez podemos poner el Colapinto después de la música. Si no, las carreras no están. No hay problema. ¿Los querés escuchar? ¿Querés escuchar Palmeras o no? Si vos lo querés, Estela, yo te digo, cambio el tema. Sí. ¿Te gusta Palmeras? A ver cómo suena, si sale el aire.

0: falsa.
1: Qué belleza, ¿no? Estela, hasta nos gustó a los de la verdad esto. Hace rato nos escuchamos Palmeras de Daniel Toro, ¿eh? Y esta versión, ¿viste? ¿Qué hacen los de esa? No hay otra. No hay otra. ¿Puede cantar otro Palmeras? Sí, porque hay otras versiones de los Palmeras, del tema. Pero no es lo mismo, ¿viste? Como decir, che, qué bien que canta fulano, me gana el tema, pero me quedo con los de Salta, ¿no? Hay versión de solistas también. Y buenas versiones, ¿eh? No es que están mal. Están buenas, muy buenas. Pero es como uno queda enganchado, ¿eh?, con ciertos temas musicales. Y bueno, es como que si no lo canta fulano, mengano, ¿no? ¿No? Y sí, está bien que elijan otros intérpretes canciones de antes, ¿no? Y algunos jóvenes también que se animan a hacer folclore, y está muy bien que perdure, que siga, ¿no? Bueno, hay mucho folclore, pero ahora dejamos el folclore por un rato, porque esto es a todo turf. Programas de carreras de caballos, que no hay, no hay. Porque no hay. Dejamos todo para el otro domingo. Antes de contarle lo de la suspensión de carreras hoy, en la Florida también el Ódice, en este caso Teresita Flores. Teresa, helada, ¿para qué lado? Mirá vos. Bueno, después nos preguntan, estoy tomando mate en la cama, dice Pedrito, y escuchando buena música. Ah, un taquidari. Sí, cómo no, querido, pero me acuerdo. Ya te digo, ese tema lo canta, lo popularizó Carlos Torres Vila, ¿te acordás? Pero el nombre, no sé si no es Boquita, a ver si es ese. No es Amor de los Manzanares, no es, no. Besa que te besa, boquita de cereza. Besa que te besa, que es todo para mí. Ah, ¿se llama así? Ah, mirá vos. Bueno, Pedrito, te lo vamos a buscar, porque está muy buena la idea. Pero esto después de las 8. Ahora estamos con los tangos. Déjame contarte, querido Pedro. Estela, sí, dice, se llama Boquita de Cereza, por Carlos Torres Vila. Otro que cantó temas que después los demás no... Viste, vos decís Boquita de Cereza, el taquilay lo cantó él. Suspensión. Las carreras quedan totalmente suspendidas. La lluvia, que del viernes, 50 y pico de milímetros en San Jaime. 56, mira, acá está. Y por seguridad, claro, no se corre. La reunión se va a reprogramar para el domingo 10 de mayo. Espero sepan entender. Es algo que sí, por supuesto, hermano. Guillermo Díaz, ¿cómo no te vamos a entender si hay agua por todos lados? Mira, se ve la foto del hípico de San Jaime y está lleno de agua. Claro, llovió mucho ya, mucho más que acá. Bueno, ¿qué más tenemos? Daniel Tizoco de Mocoretá nos dice, hola César, acá en Mocoretá también cayó una heladita. La pucha, helada por acá, helada por allá. Bueno, dicho esto, no hay carreras de caballos, después el número de la tómbola, por supuesto que sí, pero se impone el tango. Hoy hablábamos del día, se recuerda dentro de efemérides, a Homero Manzi, ¿no? Un poeta de primera, que creó un montón de temas en efemérides, el diario, donde sacamos esto, decía que, bueno, el tema de Malena, de Sur, tangazos. También nos hablaba de Milonga al 900. Lo que Manzi hacía era escribir, y la música la ponía el gordo Troilo, ¿entiende? Porque usted va a escuchar de Manzi y Troilo tal tema, es así, tal tema. Pero Homero Manzi se dedicó no solamente a la poesía, sino también a la política, ¿no? Santiagueño. Y se radicó, como en esa época, los muchos poetas y famosos, y tenían que llegar a Buenos Aires porque en Santiago del Estero no tenían forma de expresar lo suyo, porque era una provincia muy pequeña. En Buenos Aires estaba el movimiento tanguero, tan grande, ¿no? En realidad, el nombre no era Mansi, el apellido era Mancione. Fíjate vos. Mancione. Él creó Milonga Sentimental, con música de piano. Ah, Romance de Barrio, qué bello. Mirá, vamos a ir anotando, Estela, por favor. Yo te pido lo siguiente. Vos después poné el autor que cante cualquiera. Mirá, vamos a escribir. Malena. Café, el otro, ¿cómo es que buscaste ya? Milonga el 900. Sur. Buscame Barrio de Tango y Romance de Barrio. Con eso estamos empachados de buena letra y buena música. Barrio de Tango, donde describe, viste, el tipo, este Mansi, un pedazo de barrio allá en Pompeya, durmiéndose al costado del terraplén, un farol balanceando en la barrera, y el misterio de adiós que deja el tren, un ladrido de perros a la luna, el amor escondido en un portón, y los sapos rechiflando en la laguna, y a lo lejos la voz de un bandoneón. Barrio de Tango, luna y misterio, desde el recuerdo te vuelvo a ver. Un coro de fantasmas allá en la esquina. Escuchá esto, por favor. Me copé, Estela, ¿qué querés que haga, loca? Me copé, dijo el porteño, chabón.
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2: Allá en Pompeya,
0: durmiéndose al costado.
2: Hoy por hoy, vamos a tener, obviamente, ajuste bajista, depende de la semana, condiciones de mercado.
1: Un farol, ¿querés que cante yo? No, canto, ¿querés que lo cante? Lo tengo la versión ahí de los éxitos de Gris Moldi, ¿eh? ¿Cómo no? Barrio de Tango por el polaco Goyeneche, sí, lo tengo. Y de fondo. Ahí está, a ver.
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2: Trece minutos faltan para las 8 de la mañana. Recordemos, fresquete, si los hay, sí, fresquete. 4 grados 8. ¿Qué le parece? 4 grados 8. Aumentó, no. Subió la temperatura. La térmica ahora es 4 grados 8. La térmica ahora es de 5,7, subió un grado. 6 grados 7 la temperatura, pero 5,7 la térmica. La humedad 89. 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Estamos ahí con números de la tómbola en un ratito, pero en honor al poeta Homero Manzi, vamos a seguir escuchando tangos donde él le puso la letra. ¿Tenés romance de barrio? Bueno, esta es una nueva cantante, no la conocen, es una de las nuevas voces del tango, la conocen muy poco. Cintia Aguirre canta Romance de Barrio. Escuchá.

Qué grande, Cintia Aguirre, voces nuevas del tango, interpretando Romance de Barrio. Qué lindo. Bueno, hay muchos pedidos de tangos. ¿Cómo gusta, che? Qué lo tiro, viste que la gente se sorprende. Yo quisiera un día, cuestión que no va a poder ser nunca, le pagaría, no sé si. Voy a hacer un esfuerzo. A todos los que dicen el tango acá, que el tango este y lo otro, acá es chamamé nomás. Y no. Lo sentaría acá, a los que dicen. Algunos que andan dando vuelta por acá. Estela, en serio, acá. Sí, mira, yo los paso a buscar a las 6 de la mañana. Les pago, ¿cuánto quieren? 50, 60. Listo, vengan acá. Fíjense. Empiecen a escuchar, vean, miren los mensajes de oyentes. Y fíjese usted la cantidad de oyentes que piden tangos a esta hora. Por supuesto que piden folclore, hay de todo, piden folclore, después les muestro. Pero el tango no está muerto y jamás va a morir, están equivocados, nunca. Ahora que por supuesto no sea un grupo grande, al que le guste el tango, obviamente que es así, por supuesto. 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Entre Ríos, 9.982, 982. Ciudad, 9.623, 623. Buenos Aires, 8.178, 178. Córdoba, 6.441, 441. Santa Fe, 7.208, 208. Uruguaya, 934, y la Correntina, 231. Entre Ríos a la cabeza, reiteramos, 9.982. 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Bueno, la tuerca. 6 minutos para las 8 de la mañana y hay más tangos en A Todo Turf. No hay carreras en San Jaime, se suspendieron por la lluvia. Colapinto corre a las 2 de la tarde, ya lo vamos a escuchar un ratito al pibe. Está bien, sí, se suspenden para el próximo domingo, es el mismo programa por ahora. ¿Qué dice? Claro, buen amanecer, fíjate qué interesante, esto llega desde Feliciano, Conquistado, no sé, decime de dónde sos, está bueno saber eso. Mirá, dice, buen amanecer. ¿Sabes qué pasa? A lo que nos gusta escuchar la música e interpretar lo que nos quiso contar el autor, elegimos ese género. Pero qué buen mensaje este. Repito, lo voy a reiterar porque algún animalito no entendió. Dice, lo que pasa es que nos gusta escuchar la música e interpretar lo que nos quiso contar el autor. Elegimos ese género. ¿Eh? Adriana, mirá vos, Adriana. Bueno, gracias, Adriana, te pasaste. Quiero escuchar Antiguo Reloj de Cobre por Miguel Montero. Vos sabés que esta semana lo pusimos a Miguel Montero. Lo cierto es que hay muchos tangos por escuchar, vamos a pasar seguramente, después de las 8 vamos a seguir, con tango y folclore. 7.2 la temperatura, 7.2 la térmica, 6.2, uno más abajo.

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0: polaco. El polaco, Marea, una versión extraordinaria. Hay confusión, ¿eh? Atento, muchachos de la Fórmula 1. ¿Creen que se corre a las 5 de la tarde? No, por favor. Se corre a las 2. Fue adelantada 3 horas por pronóstico de tormentas eléctricas. Atento, Sebastián, Viri, todos. Esta información me ha suministrado anoche, a última hora, José Alberto Viri Zambón. Creo que debe ser el top. Ese es el 1, ¿eh? De la Fórmula, ese es el Verstappen de la Fórmula 1, es el Schumacher del deporte. El que más sabe en Chajarí es José Alberto Viri Zambón. No hay otro. Y se los tira a la cancha cualquiera. Que vengan, vengan, pasen. Él va a hacer un show. Él se presenta, pregunten lo que quieran, cuántos kilómetros tiene el autódromo, cuánto va el auto, qué es el alerón, qué es yo, no sé. ¿Sabe cuál es? La rueda derecha, fría, caliente, la de color anaranjado, es no sé qué. Ayer me explicaba algo, yo no entiendo nada. A las 2 de la tarde, no se confundan, 2 de la tarde corre cola, Pinto.
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0: La temperatura 7 grados 3, la térmica 6.3, la humedad 85%, vientos del este noreste a 2 kilómetros por hora, la presión 1017, 8, 2 minutos. Aguardamos ya los informativistas de Radio Mitre. Espero que salgan, ¿eh?
1: Hora 8, 1 minuto. En la ciudad de Buenos Aires el cielo está despejado. La temperatura 4 grados 9 décimas. Mañana sube el boleto de colectivo en la provincia de Buenos Aires. Será un incremento del 5,4%, calcado del que aplicó la ciudad desde el viernes pasado. Así, el boleto mínimo en las líneas provinciales pasará a costar desde mañana 871 pesos con 30 centavos. Victoria Tolosa Paz y una frase en medio de la interna peronista. La diputada se refirió al encuentro de una parte de la dirigencia que busca construir una alternativa a la expresidenta Cristina Kirchner y al gobernador bonaerense Axel Kicillof. En diálogo con Radio Mitre, la diputada del Frente de Todos fue consultada por Cristina y dijo que en el nuevo espacio no jubilan a nadie.
2: Nosotros no somos dirigentes que jubila a ningún compañero o compañera que integra las fuerzas de nuestro espacio político. Sí creemos que había un peronismo al largo y al ancho del país que necesitaba encontrar una comunión de ideas a partir de decir cosas que fueron las que se expresaron en más de 4 horas de debate.
1: Shakira brilló ante una multitud en Río de Janeiro. La colombiana se sumó a la tendencia que marcaron los Rolling Stones, Madonna, Lady Gaga y otros artistas y dio un recital gratuito en las playas de Copacabana. Fue el show más convocante de toda la carrera de Shakira, con un estimado de 3 millones de asistentes. Cielo despejado en la ciudad de Buenos Aires, temperatura 4 grados 9 décimas, la presión 1021,3 hectopascales, viento del oeste a 2 kilómetros por hora y la humedad 86%.
0: Ayer a la mañana, cerca de las 8, se produjo un siniestro vial en una esquina muy peligrosa, 9 de Julio y Córdoba. Colisionaron una moto marca Honda WAB 110, conducida por un chico de 20 años, quien circulaba por Avenida Sigüenza Córdoba, y una camioneta marca Toyota, conducida por una mujer de 64 años. Impacta la moto en la camioneta, en el lateral derecho. El chico de la moto fue llevado al hospital para curaciones. Sufrió lesiones de carácter, escuche bien, grave, fractura de pierna y brazo izquierdo. No se detectó consumo de alcohol o estupefacientes, presentando documentación los dos rodas. Y los dos estaban en regla, el chico estaba bien, no había tomado alcohol, pero lamentablemente fractura de pierna y brazo izquierdo. Choque, reitero, en la esquina de 9 de Julio y Córdoba. Esto ocurrió ayer en horas de la mañana. La temperatura a las 8, 6 minutos en Chajarí, 7 grados 7. La térmica, 6.8. La humedad, 85%. La presión, 1017. 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

0: Ya está.
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Uno stress provocato. Continuamos en este domingo con sol, con fútbol en horas de la tarde. Todo se va a desarrollar en forma normal, con una lluviecita que sin duda mojó, humedeció el piso. En Chajarí 35 milímetros, en la zona un poco más, un poco menos. Lo cierto es que la actividad deportiva esta tarde, creo que las canchas se van a ver, por lo menos, no digo llenas de público porque no, pero que la concurrencia le va a permitir a las instituciones que puedan al menos cubrir los gastos, con eso ya es suficiente. Hoy domingo El Salvador firme siempre. Marit, sí, sí, por supuesto. Por supuesto. Mario Gauna. 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Hoy el clásico de los pollos, lo juega y lo gana Tiro Federal. 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Bueno, se viene en un ratito Mario Navarro, porque tenemos que seguir disfrutando de la música. Ya escuchamos un pronosticador. Este es el lujo que nos damos los domingos. Lo tenemos a Eduardo Mario Sierra, entre las 7 y 7 y media. Y después de las 8, Mario Navarro. Sierra, de Radio Continental, Navarro de Radio Mitre. Esto es lo que tenemos, lo que se viene en esta mañana de domingo y en Radio Chajarí. Música y después, el pronosticador cordobés.

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1: Marito, buen día, ¿cómo estás?
2: ¿Cómo te va, Carlos? Un gusto, un placer, buen domingo para todos.
1: Yo creo que andás muy bien porque he visto fotos en Instagram y esas cosas.
2: Sí.
1: ¿Andás bien?
2: ¿Cómo le vas? ¿Cómo andás? Muy bien, sí, perfecto, muy bien.
1: Bueno, me alegro. Marito, escúchame, se vino el frío, ¿hubo heladas?
2: Hubo heladas en el día de hoy en el sudoeste de Córdoba, norte de La Pampa, sudeste de Buenos Aires, sur de San Luis, y algo en la provincia de Santa Fe, también en Mendoza.
1: Y van a continuar, ¿no?
2: Sí, vamos a tener vientos en la jornada del día de mañana, rotación del viento al sur que todavía sigue estando el frente frío, y eso está generando justamente un descenso de temperatura. Si bien ya esta semana va a tener una semana bastante light, bastante, digamos, tranquila, salvo el noreste de la provincia de Formosa, Misiones, Corrientes, Entre Ríos, algo más de lluvia, y después, bueno, el resto buenas condiciones del tiempo y cielo parcialmente nublado. En la Patagonia, dos nevadas importantes, tuvieron en Ushuaia, nuevamente van a tener, ya van a ser la jornada del día de mañana, y la jornada del día miércoles, el día jueves, con un frente frío. Nosotros vamos a tener en la zona central lluvias, tormentas y chaparrones a partir del día miércoles a la tarde, jueves y parte del día viernes, con rotación del viento al centro sudoeste. Nevada en alta montaña el día martes y el día miércoles, y viento del oeste con ráfagas entre 60 y 70 kilómetros por hora. El noroeste argentino también cielo parcialmente nublado con neblinas, lluvias y lloviendo intermitentes con nadie de lo que resta, y cielo parcialmente nublado ya en la semana. Las máximas en el norte va a estar entre 23, 25 y 27 grados, en el noroeste entre 20, 22 y 24, en la zona central entre 19, 21 y 24 grados, 25 grados centígrados, y en la norte patagónico también entre 19 y 20 grados. Las mínimas sí van a ir descendiendo nuevamente 5, 7, 9, y las mañanas en la zona sudeste de Buenos Aires, todavía sube Córdoba, está entre 1, 3 y 5 grados, con algún helado, después empieza a recuperar las temperaturas normales para la época del año. O sea que tenemos una semana bastante tranquila, salvo el día miércoles, jueves, y desde ahí tendremos alguna inestabilidad, como corresponde, cada 4 y cada 5 días. El 10, el 9, 10 y 11 de mayo próximo ya tenemos un frío importante, que podemos tener una helada un poco más generalizada con nevadas en el sector de la Sierra de Córdoba y un descenso de temperatura ya justamente para el otro fin de semana.
1: Hace un ratito Gustavo, que está acá conmigo, nos contaba el exceso de agua en muchos lugares, ¿no?
2: Lamentablemente sí, todo el NEA, parte del NEA, lo que la provincia de la provincia del Chaco, que tuvimos en el Chaco, mucha agua, Chaco, parte de Corrientes, parte de Santa Fe, también parte del noreste de Santiago del Estero y parte también de la provincia de Buenos Aires. Han tenido lluvias que en este otoño superaron los 400, 500, 550 milímetros y hasta 615 milímetros. Cuando lo se va a hacer durante todo un periodo, directamente en todo un otoño y comienzo de primavera. Bueno, esto se dio solamente en el otoño, más de 600 milímetros. Que vamos a tener la eficiencia de la neutralidad y el niño débil a partir justamente del mes de julio, agosto y parte de septiembre y octubre. Vamos a tener lluvias muy normales, calor y humedad también en pleno invierno, un otoño y un invierno que es así en esta naturaleza, este niño que se viene en la Argentina para los próximos meses. Y principalmente la parte norte y la parte noreste de Argentina van a tener este año particularmente algunos baches en octubre y noviembre, pero la segunda quincena de octubre, la mitad de noviembre y mitad de diciembre, la verdad es que empieza a llover de menor a mayor cuantía. Va a haber un impas, revuelve a llover, va a ser lluvia muy importante, y justamente diciembre, enero, después de febrero, deben tener alguna lluvia interesante en la primera parte. La segunda parte de febrero puede ser un poco más seca, y después empieza a llover con su intensidad. El niño se va a dar, como te digo, la segunda parte de la primavera con un afianzamiento de menor a mayor, pero ya vamos a tener un verano llovedor y dentro de los parámetros normales. Por ahí se exagera mucho la cantidad del fenómeno del niño, pero este año particular el niño va a ser normal, puede haber algunos lugares, va a ser en forma micro, extraordinariamente llovedor, que va a ser principalmente parte del NEA, parte del centro y parte del NOA, que son las provincias de Jujuy, Salta, parte de Catamarca, La Rioja, que nunca llueve, normalmente vamos a tener un exceso de un 200% no habitual de lluvia, y también la provincia es nuevamente Chaco, Santiago del Estero, Corrientes, la provincia de Córdoba va a tener lluvia excepcional, y también la provincia de Buenos Aires. Y después la otra característica de este año, la vedet, que es el otro invierno, o invierno primavera, que es la Patagonia. Chubut, Santa Cruz y Tierra del Fuego van a tener no solamente nevadas importantes, sino también lluvias importantes, que va a ser algo extraordinario de hace 70 años que no se dan lluvias muy significativas para justamente toda la Patagonia y la región oeste del territorio nacional.
3: ¿Qué haces, Mario? ¿Cómo te va, Gustavo? ¿Qué decís?
2: Sí, Gustavo, me quedó un gusto, un placer.
3: Igualmente. ¿Es cierto que está habiendo problemas serios en Estados Unidos? Acá sí. Están hablando de algunas zonas con unos tremendos intemporales y con muchísimo granizo. O sea, en realidad bastante complicado el clima.
2: Yo creo que, yo te lo dije, eso en las otras ediciones anteriores, que iba a ser extraordinario, vamos a tener huracanes y tornados muy grandes. Uh-huh. Hay que prepararse porque este es un año muy excepcional, que lamentablemente va a pasar estos tipos de fenómenos. Y después, al comienzo de ahora, de lo que es la primavera y lo que va a ser el invierno, el verano de ellos y el invierno nuestro, sí. La cantidad de eventos severos y extraordinarios. Y después el calor, ¿eh? Uh-huh. El calor que va a tener va a ser muy agobiante, igual que en Europa y Estados Unidos. O sea, contate con fenómenos muy significativos que lo que poco que ha sembrado se lo destruye en pocos minutos. Y a su vez, la envergadura del calor, impresionante lo que va a ser este año en todo el sector centro-oeste y centro-sur-sudoeste de Estados Unidos y el oeste de Estados Unidos, va a ser impresionante en los próximos meses.
3: Esto abarca Europa también, ¿no? Vos decías Europa la vez pasada. Ya sí, Europa, la entrada todavía está fresquito, parece ser, en algunas en algunas áreas, pero parece que se viene un calorcito lindo, ¿no? Para el ingreso del verano, ¿no?
2: Sí, la mitad de lo que es la segunda parte ahora del mes de mayo y junio, papito, lo que va a ser, no solamente el calor, y después lo que va a ser también, cuando empiecen los sistemas de gana, las depresiones, uh-huh. Van a ser impresionantes. Según van a tener una Europa y todo lo que es norteamericano va a ser, América del Norte va a ser excepcional, Francia, Alemania, hasta los Países Bajos, van a tener calor en Rusia, para que tengan una idea de la magnitud que va a ser extraordinario la ola de calor que van a tener en el mes de julio y agosto y parte de lo que va a ser. No sé qué esperarse porque va a ser algo extraordinario en esos lugares.
1: Increíble. Marito, que tengas un lindo domingo y bueno, abrigado, ¿eh?
2: Abrigado, sí, pero son pocas horas, no son muchas horas.
1: Claro.
2: Pero vamos a tener, sí, pero esto es como el repollo, ¿vio?
1: Sí.
2: Entonces usted va sacando de a poquito. El repollo tiene hoja un poquito más gruesa que la cebolla, que es más fina, ¿vio?
1: Claro.
2: Pero hay días que son de repollo, otras cosas son de cebolla. Pero vienen muy bien en los próximos meses en la Argentina. En este otoño que va a terminar muy bien, y un invierno helado que van a extrañar esos inviernos fríos, bueno, va a ser un invierno un poco más light para todos.
1: Abrazo.
4: Muy bien, ahí está Marito Navarro, coincidiendo con todos los pronósticos, con Eduardo Mario Sierra temprano, que todos, ¿eh? Y esto no le van a errar, no le van a errar porque esta semana vamos a tener precipitaciones, ¿eh? Martes, jueves y algo del viernes. Así que todos dicen lo mismo, no se van a equivocar. La temperatura a las 9 menos cuarto, exactamente, 8.7. La térmica 7 grados 8, la humedad 83, la presión 1017, vientos del este ahora 3 kilómetros por hora. 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Hemos escuchado a Navarro, hemos escuchado música y hay un pedido de un tema de Horacio Guaraní. Pero permítame estar un segundo. Buen día, bendición, el pronóstico para mañana. Gracias, mañana buen tiempo, Julia. No va a haber problema. Soy Ariel, de Colonia Brambila. Acá, 6 grados. Y está fresco. Buen día, Gismondi, dice Juana. Me gustó la defensa del tango y todo su programa noticioso y tanguero. Hay amor por el tango en Chajarí, letras grandes esto, ¿no? No lo dudes, seguí nomás, gracias, buen día. Bueno, me alegro que haya gustado Juanilla. Dice otro, no se olvide nuestro vecino y amigo Juancito Buenaga. Excelente la tanda de tangos milongas, Antonio desde Corrientes por la característica, ¿no? Bueno, los tangos, bueno, excelente tanda de tangos, muy bueno. El fútbol, acá está, mirá. ¿Sabés qué pasa? Que nos gusta escuchar la música. Sí, está bueno esto, ¿eh? Soy Adriana. Aparte futbolera, soy jubilada docente. Trabajé en la Escuela San Juan y en Colonia Sánchez Sauce y me jubilé acá, en Feliciano. Hoy ponele 3-1 a Primero de Mayo sobre Santa Rosa. Bueno, aclaremos algo. Cada uno puede poner los resultados que quiera porque Adriana cree y Primero de Mayo tiene un buen equipo. Bueno, pero ella dice 3-1 frente a Santa Rosa. A ella, esta mujer, a quien aprecio, no la conozco, pero la traiciona el corazón. El sentimiento, que a veces no va de acuerdo. El corazón va por un lado y la razón por el otro. Viste que dicen, la cabeza es una cosa, el corazón es otra. A ella le traiciona el corazón porque esta señora es la mamá de la esposa del jugador de Primero de Mayo, Sergio Paniagua. ¿Entiendes? Es la suegra. Entonces, donde va el yerno, ella. Adriana, antes era hincha de la Florida porque el Checho jugaba ahí. Después se hizo Santana, porque juegan Santana. Ahora es de Primero de Mayo. Ella no es hincha de Primero de Mayo, de ninguna manera. Ella es hincha de su yerno. Fíjate vos. Qué suerte que tenés Paniagua. Faltan 12 para las 9 de la mañana. Ya se viene la música y Colapinto.
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Hay noticias que llegan desde Goya, Corrientes. Uno de los diarios digitales de Goya publica lo siguiente. Dice Goya Corrientes, entrerriano protagonista en el Mundial del Surubí, impactante captura, ilusiona a Chajarí. El pescador Juan Fersurt, oriundo de Chajarí, Entre Ríos, se destaca en el Campeonato Mundial de Pesca del Surubí que se desarrolla este fin de semana en Goya. Logró una captura impresionante de un surubí de gran porte que podría ser clave para quedarse con el título. El torneo reúne a cientos de equipos, a miles, de todo el país y del exterior. Crece la expectativa en Entre Ríos por una posible consagración histórica. Se aguarda la confirmación de los resultados en las próximas horas. Esto nos envía un amigo, Julio, de acá. Entonces, Julio nos envía esto que no es definitivo. Se aguarda, y lamentablemente, digo porque, bueno, lamentablemente no, lo que pescó Juanfer fue tremendo, está la foto, un tremendo surubí, pero, siempre hay un pero, ¿viste? El equipo 58 de la Barra Pesquera Santa Rita se consagró como campeón de la categoría por equipos. La pieza mayor fue de 119 centímetros, lograda por un representante del norte santafesino. La Barra Pesquera Santa Rita de Goya Corrientes, integrada por Jorge Gómez, Gastón García Omar, se consagró como el campeón del concurso nacional de pesca de la Fiesta Nacional del Surubí. Participaron en la zona 14. Bueno, la pieza mayor fue lograda por Emiliano Gabriel Reniero con una captura de 119 centímetros. El pescador reconquistense participó en la zona 7. A ver si esto, ojalá sea viejo esto que estoy leyendo, ¿no? No, del 27 de abril al 3 de mayo. A ver si volvemos algo. Sí, pues esto fue hace 2 años, por ejemplo, ¿no? Y queremos que gane Juanfer. Pero, bueno, esta es la información que tenemos. Nos embalamos, che, con este asunto, con el mensaje que nos dejaron. Veníamos rajando a buscar más información y nos encontramos con esto, ¿no? Que acaba de publicar. Es oficial. Goya Fiesta Nacional del Surubí 49. Edición. Salvo, repito, ojalá sea viejo. Cuando dice, ojalá lea mal. Pero no. Posiciones, mira acá está. Están los puntos, está todo. Bueno. Nos pasamos de rosca, amigo Julio, con lo que usted nos envió. Nos fuimos rajando a la computadora a buscar. No, el ganador son los muchachos. A ver qué llega. A ver, pará. Tal vez hay más. Ganaron una medalla. Si acá tengo un pescador, tengo un pescador a mano. Déjeme, porque es un mensaje de audio. Estela, falta 1 minuto para las 9. 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Vamos a, dame tiempo para escuchar mensajes que llegan desde Goya Corrientes.

0: 9 de la mañana, 2 minutos, en la ciudad de Buenos Aires, cielo despejado, temperatura 4 grados 6 décimas. Fuerte cruce entre Patricia Bullrich y el ministro de Seguridad bonaerense fue luego del violento robo a un nene de 12 años en La Plata, que fue golpeado varias veces para sacarle la mochila y el buzo. La senadora y ex ministra de Seguridad trató de inútil al gobernador Kicillof y se refirió a Javier Alonso como no ministro. Asesinan vecinos, roban a mansalva y no hacen nada. No hay consecuencias para los delincuentes. Es más, los protegen y abandonan a los argentinos de bien. Mucha campaña y sonrisitas, pero los bonaerenses necesitan seguridad hoy, escribió Bullrich en redes sociales. En un extenso descargo, el ministro de Seguridad de la provincia se preguntó irónico, ¿qué le pasa a Bullrich? ¿Está nerviosa? Alonso argumentó que la política no dicta sentencias y recogiendo el guante agregó que ese no ministro es el mismo que le prestó patrulleros para intervenir en Rosario a la vez que reduce los homicidios en territorio bonaerense. Además, le recordó dos fugas emblemáticas de sus gestiones como ministra, la del narco Pequeño J y la del empresario Alberto Samid, quienes cruzaron tranquilamente la frontera hacia otros países. Deje de usar a las víctimas para su sucia campaña, remarcó Alonso y chicaneó. ¿Será que la imagen de Milei se desploma y difaman a Kicillof para tapar sus propios fracasos? Automovilismo Fórmula 1. Colapinto ratificó el buen andar de Alpine y largará octavo en Miami. El piloto argentino volvió a asegurarse un lugar en el top 10 y fue más rápido que su compañero Gasly, que largará dos puestos detrás suyo. La carrera final estaba prevista para las 17 de Argentina, pero fue adelantada a las 2 de la tarde por pronóstico de tormentas eléctricas. Cielo despejado en la ciudad de Buenos Aires, temperatura 4 grados 6 décimas, la presión 1021 hectopascales, viento en calma y la humedad 86%.
1: Hasta aquí el contacto vía satélite en directo, 9-6 minutos. Vamos a recordar que la temperatura en Chajarí es de 9 grados 4, la térmica 8.5. Humedad 80%, la presión 1016, vientos del este, noreste 8 kilómetros por hora, y farmacias de turno, farmacia Barbieri y farmacia Sol. 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

Muy bien, qué música, Estela Comparín, pues está en el aire para Luisito, Luis Moreno, un amigo santafesino, contento, porque dice, viste, tenía que aparecer algún santafesino ganando ahí en la pesca del surubí. Y hay otro oyente que nos escribe, otro más, hay un montón. Buen día, César, una aclaración, un pescador de lejos puede ganar, pero ¿qué ocurre? ¿Por qué ganan los de la zona? Porque van una o dos veces por semana a pescar. Conocen palmo a palmo el río, los lugares. Ellos es una ventaja. Buen domingo, Juan. Claro, Juan, es cierto. Por ahí puede ser que alguien de afuera. Seguramente alguno de afuera ganó. Pero es lógico. Si vos vas dos veces por semana, por ejemplo, acá al lago, al río Uruguay, o vas dos veces por semana al Paraná, o al Gualeguay, si vas siempre, porque vivís cerca, porque podés ir, tendrás ventajas sobre el que aparece una sola vez, por supuesto. Pero esto no, digamos, también es cierto que alguien que viene de Córdoba, por ejemplo, nada que ver nuestros ríos con los cordobeses, con los ríos allá, nada que ver. Tal vez meter un batacazo, pero es cierto, lo que dice Juan es razonable, totalmente. 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Bueno, y hablando de amigos con los que vamos a compartir algo, Juan y Luis tienen que hacer unos pollitos, muchachos. Traten de cocinar temprano porque a la cancha hay que estar a las 3 de la tarde, empieza la transmisión. Si bien el que arranca la transmisión, inicia, es el genial conductor, relator, comentarista, protagonista, bueno, encargado de casi todo acá, no sé, más que el dos dueños, ¿viste? Porque eres así. El que empieza es Leo, nosotros estamos antes, vimos la reserva un rato. Así que no me cocinen tarde porque les pido un sándwich de mortadela. Buen día, un tema de los de fuego, mirá vos. Para todos los santarroceros que iremos a alentar al rojo y verde, hoy en el clásico de los 100 años. Gracias, Mario, y aguante Boca, mirá. De Santa Rosa y de Boca. Marito, si te conozco, mascarita, este fanático, este loco, porque este es loco, Mario es medio loco. Un día estás viendo un partido no me gustan los partidos solo, un partido de Boca, no me acuerdo con quién. En un lugar, en una estación de servicio, donde se sientan afuera los muchachos ahí en Irigoyen y Moreno. Bueno,

voy a transmitir Santa Rosa los otros días. ¿Quién estaba en la tribuna? El Mario. Este sí. Puedo asegurar que es fanático de Boca y fanático de Santa Rosa. Lo único que no tiene que enojarse. Eso es lo malo. Los fanáticos no se tienen que enojar. Tienen que tratar de gritar, pero no se enojen. Hay que hacer una fiesta con los depredadores del río, escribe un renegado. Dejá. No, pará, no, pará un poquito. O sea, bajá un poquito la... Mirá, no, yo te entiendo, hermano. Lo vi hace un rato. El depredador es el que tira un tramallo y saca 40 taruchas, 20 bagres, todo, ¿no? Ese es el depredador. El que pega con caña, también es cierto que hay depredadores con caña. Hay depredadores que pegan con caña y que te sacan 30 bogas de... Así, mirá. 20 centímetros, cuando en realidad la medida es mucho más, 40 y pico. También sacan, digo, 20 así, boquitas, pura espina, y van y la sacan y sacan de todo, ¿viste? Bueno, esos sí son depredadores. La mayoría de los pescadores que vos ves en los programas de... Fíjate, devuelven la... salvo para comer. Sacan 40 para ti, o 20, o 10, y se dejan 2 o 3 para fitanguear nada más, pero después ellos devuelven. Y los concursos de pesca son con devolución. Así que no son depredadores del río. Es un deporte sacar un pez y devolver al agua. Ahora, yo le digo al amigo que escribió que de pesca no debe saber, no entiende nada. Querido Héctor, porque Héctor se llama, ¿vos tenés idea? No tenés idea. Lo que se siente, lo que te pasa por el cuerpo, por la cabeza, cuando devolvés, cuando vos sacaste un pez, sacaste un pescado y lo devolvés al agua, vos sabés la sensación que es. Yo te diría que hay pocas, para mí, gusto, ¿no? Cada uno es dueño de sentir lo que se antoje. Yo digo lo que me pasa a mí. ¿Qué sé yo a usted qué le pasa? Yo digo lo que me pasa a mí, que soy un pobre pescador. Ahora, devolver cualquier pez al agua es un placer, es una sensación de... Primero cuando picó y lo venís trayendo, eso ya que lucha el pez. Si es una boga, un dorado mejor, porque pueden sacar un patí, un amarillo, casi no pelean mucho, no hacen mucha fuerza. Los pescados con escamas son los más pegadores. Vos sacás un pescado de eso y después que lo sacaste, lo devolvés al agua. La sensación que se siente es fantástica, es hermosa, te diría que es emocionante. Pero hay que vivirlo, cada uno lo vive a su manera. Bueno, pesca aparte, 9.16 minutos, 9.7 la temperatura, la térmica 8.8 y Estela tiene 1000 temas para dedicar. Hablábamos de, vamos a ir anotando porque nos olvidamos, Julia Senko, Víctor Heredia en sus momentos, no ahora, sino hace 20, 30 años estás cantando. León Gieco está ausente hace rato. León Gieco. Juan Carlos Baglietto, me anotan por acá. ¿Qué más me pidieron que otra mujer? Ya te digo, Julia Senko y... Bueno, me pidieron otra señora que canta muy bien. No, Valeria Lynch no es. Es otra más. Me pidieron Mijares, ya hay que buscar un poquito más atrás. Me pidieron el Paz Martínez, pero qué manera de hacer memoria, che, tenía que escribir, y me voy a olvidar alguna y me retan. Ah, me pidieron Pagliaro, fíjate vos, qué cantidad de autores y de cantores. A ver, nos piden el frío de... Me mataste, Noemí, ¿cómo? El apellido del muchacho que sacó... ¿Cuál? ¿Qué querés saber, Chona? No ganó, sacó un surubí grande, Juan Fernando Sur. De Chajarí, pero no es el que ganó, no te confundas con... ¿Quién está por llamar? A ver, ya me imagino, papá, porque este se hace el vivo. Ya te digo, ¿quién llamó? Sabiendo el que llamó, que no podemos atender cuando estamos en vivo al aire. Sabe. Vamos a darle con un caño, ya te digo quién es. Vamos a atenderlo un poquito. Bueno, no, pero no, la clave no está. Este teléfono tiene, es tan secreto, ¿viste?

que no, no se puede abrir. Bueno, Estela, los pedidos están hechos. Basta ya, dale tres temas, por favor, porque si no, esto, vamos, tres temas seguidos, 9, 18.

¡Qué tema! Che, estaba acá a la cabecita brava siempre, jodida con Mijares. ¡Bella! Estaban los gritos acá, no este era transparentemente bella. Estaba la... ¡Ah, pero qué va a cantar como Mijares! Hay que cantar muy nosotros, no. Eso puede cantarlo Graciela, una amiga que nos pidió un tema. Mirá con esa orquestón negra querida, ¿eh? Si llegás a cantar este tema, ¡oh! ¡Qué hermosura, Estela! Te pasaste con Mijares. ¡Qué hermosura, bella! Sí, Mijares cantó. Ven acá. Si van a poner un micrófono, acá estamos a los gritos con Estela Compalín. Y Estela baila aquí al lado, ¿viste? Todo un show esto, ¿eh? Hay que poner una cámara. Hay que poner una cámara detrás tuyo. Allá, detrás de donde estás sentada. Tú estás sentada, ya que estamos hablando de uruguayos. Tú estás sentada en ese lugar. Y desde allí provoca seguramente la alegría nuestra aquí y de los oyentes y de los televidentes que te van a observar en algún momento. Así que bella, muy bueno. Bella. Chiste, muchachos del cable pasan por ahí y se enloqueció. Hasta que es medio pirado, anda a los gritos cantando. Y bueno, que le gusta, le gusta. Hay varios mensajes de pescadores que coinciden con... ¿sabes qué? El tema de la sensación del que pesca algo y lo devuelve al agua. ¿Saben? Está muy bueno. Está muy bueno porque hay algún audio. Yo le pregunto al aire a las 9:26 con 30 segundos al oyente que envió el mensaje si me permite ponerlo al aire, porque no. Por ahí las cosas... bueno, estas cosas hay que pedir autorización. Le pregunta Jorge si después me permite poner su audio. Así que si él permite, lo ponemos al aire. Porque es oriundo de una ciudad donde se pesca mucho. Es oriundo de Victoria, que recuerda Victoria, tenés el Paraná enfrente, tenés una costanera hermosa, tenés la cooperativa de los pescadores, ahí bajando la... ¡Ah, hermoso! Victoria, esa parte de Victoria es muy linda, ¿no? Lo que era Costanera, el Paraná, no, es hermoso. Es hermoso, hermosísimo. Nos pidieron un tema, a ver, después de los mensajes. Buen día, saludo a mi mamá Liliana. Liliana Vallejos, que hoy está cumpliendo 69 años de parte de sus hijos y nietos. Vamos, somos del 57, Lili, querida. Vamos a festejar. Hola, buen día. ¿Puede pasar Saya Negra por los Jarcas? Buen domingo, escribe Samuel Arroyo. Samuel, te lo busco. ¿Sabés lo que piden, Estela? Prepárate, ¿eh? Andrea Bocelli. Café a la italiana. Otros piden, che, y de la trova rosarina, Van der Mole, mortal, es tremendo, ¿eh? Mirá vos, sí, cómo no. Jorge, Van der Mole, por supuesto. Va él, va Fito, un montón. Vamos a ver cómo suena Tabaré Cardoso y Canario Luna, que los tengo por acá.

0: Ahí está, Tabaré Cardoso y Canario Luna, lo que el tiempo me enseñó. Buena lección, sí, es una letra, un mensaje, todo, una cosa increíble. Bueno, buen gusto a los oyentes, che, me gusta, cómo me gusta. Me gusta, me cacho castaña, ¿te acordás? Me gusta, cómo me gusta verla bailar. Cuando cantaba Cacho, todas esas cosas, la bailante está de fiesta. Bueno, después vamos a ir con Cacho más tarde. Ahora nos convoca señor Franco Colapinto. Usted que ha hecho un campañón ayer, lo mejor hasta ahora de la Fórmula 1 que ha realizado nuestro compatriota. A las 2 de la tarde, mire que hay mucha gente que me decía, che, a las 5, no es a las 5 era originalmente. Se programó para esa hora la Fórmula 1, pero como hay, puede haber tormentas eléctricas a esa hora, los norteamericanos adelantan la carrera para las 2 de la tarde, así que a las 2 de la tarde corre Colapinto. Escuchemos lo que dice Franco Colapinto y el amigo Juan, Juan Locatelli, desde Radio Mitre.
1: Lo principal fue entender un poco por qué nos faltaban las guerras anteriores, y creo que tampoco se va dando una pista difícil, una pista que no conocía, fin de semana sprint que es muy corto, o sea que todo mucho más complicado de lo normal, y del principio estuvo muy rápido, así que feliz de que, siendo que hayamos encontrado un poco el rumbo y el porqué de la falta de performance.
2: Hay que laburar para la quali ahora, sabiendo esto de cómo fue la carrera de hoy y esto no es por mañana.
3: En cuanto a ritmo de carrera, ¿te sentís un poco mejor este fin de semana?
2: No, creo que es donde nos está costando un poco más. En FP1 también no estuvimos bien, pero más que nada por el poco grip que tenemos atrás, y creo que puede venir un poco del alerón. Al tener menos downforce atrás, voy pateando más que Pierre y me está costando más por eso. Así que nada, hay que tratar de entender si puedo mejorar algo y hacer una mejor quali. Estoy contento, hice una quali muy sólida, ya de que obviamente el auto andaba bien y me acompañó por fin después de 4 carreras. Estoy feliz porque hice un buen trabajo ayer en una pista que no conocía, hoy una pista que conocí un poco más. Empecé a empujar un pelín más y empecé a encontrar un par de cosas, y me sentí cómodo con el auto, me sentí cómodo empujando, yendo un poquito más al límite. Nada, creo que con lo que teníamos lo maximicé, doble Q3 para el equipo, así que nada, muy feliz, la verdad que contento, es un gran día para...
4: Bueno, en la quali anduvo bárbaro, porque quedó octavo y, o sea, salió octavo y terminó décimo.
5: Mira, Adrián, queda todo resumido a el sonido de sus declaraciones. Nunca se lo escuchó tan tranquilo, tan confiado y tan agradecido con el equipo por el auto que le brindaron. Fue un décimo en los entrenamientos, octavo largó el sprint, llegó décimo, que hubiera sumado puntos en una carrera normal, y larga octavo esta carrera que, atención...
4: ¿Larga octavo la carrera?
5: La carrera larga octavo, es decir, que puso Alpine en la quinta fuerza. Recordamos, Mercedes...
4: Es la mejor largada de Colapinto esta.
5: Mercedes, McLaren, Ferrari, Red Bull y Alpine. Lo ubicó como la quinta fuerza, que no es poca cosa. Es más, Hatchar, que corre con Red Bull, el otro Red Bull terminó segundo en la clasificación, está detrás de Colapinto. Larga noveno.
4: ¿Y él está delante de Gasly?
5: Gasly larga décimo, exactamente. Décimo. Sí. Y es más, todas las escuderías, de las 11, hay 10 que llevaron modificaciones. Quiere decir que la única que había encontrado el camino es Mercedes, que no tocó el auto.
4: ¿En qué consistieron las modificaciones de los autos?
5: Bueno, en todo, en la toma de aire delantera, la principal, porque si no vamos a marear a la gente, la principal en el auto de Colapinto y de Gasly es el chasis. Una modificación, un nuevo chasis, y eso rindió resultado. Lo que no tiene el auto de Colapinto, que sí tiene el auto de Gasly, por eso es más veloz en una recta larga como la tiene en Miami, es el alerón trasero. Por más flujo de aire que entra, y eso lo saben los técnicos. No lo tiene el auto de Colapinto, y así todo, cuando hay un auto, queda demostrado que Franco Colapinto es buen piloto y lo llevó a buen puerto. Lo más importante, Miami está tomado por argentinos. Tribunas con banderas celestes y blancas, parece un partido de la selección argentina. Argentina va a jugar un partido en el Mundial este año, ahí en ese estadio donde juega de local el Inter Miami. Bueno, se dio ese encuentro del tridente argentino, Leo Messi, Rodrigo De Paul y Franco Colapinto.
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0: Atente que se viene con todo, ya estamos ya para... No, todavía no. Espera una hora. ¿De qué estamos hablando? Espera una hora de locro, para el locro de Curiyú. ¡Curiyú! Atento, pero en Corrientes 2626, en lo de Terruzzi, escucha bien. Corrientes 2626, Curiyú, Rugby Club, presenta el locro de hoy. Se va a vender, ¿cuánto están haciendo? Hagan 300, 400 porciones, porque hoy está para locro, locro en Curiyú, reitero el lugar, 2626 Corrientes, y el teléfono, voy a pasar el teléfono del ex jugador Farneda, que ya está por acá. Vamos a ver si encuentro el teléfono del señor Farneda, que no cualquier cosa. Acá está dando, lo estaba preparando Juancito, que me apareció. Bueno, no sé cómo se busca el número, es un desastre, no sé. Bueno, Alema Farneda o alguno de Curiyú, pregúntenle usted qué número tiene. Ahí está, entonces ahí salta todo. Toqué Farneda acá arriba y me tiene que aparecer el... Ah, ahora sí, ahí está. Disculpe. El número del locro de Curiyú, 517188. 517188. Ahí está. Vamos. Curiyú y su locro. Carlos, ¿qué nos dice, Carlos? Escuchen bien. Carlitos Pondola, buen día. Gasly larga noveno por sanción a Adjar. Adjar, en realidad. Se escribe H-A. de JAR. Esta penalización es por irregularidades en el piso de su monoplaza que benefició a Pierre Gasly, el compañero de equipo de Colapinto, quien subió a la novena posición de la grilla de partida. Y a las 10:15, me dice este fanático tuerca, corre Barrone en la Fórmula 2, dice, Barrone en la Fórmula 2, 10:15. Después de las 11, me gustaría, no sé si voy a lograr, que esté despierto. Me gustaría que escuchar un informe desde su teléfono de José Alberto Vidizambor. A mí me gustaría después de las 11 escuchar un informe sobre lo que puede pasar hoy. El tipo que más sabe. Después sigue Carlitos, después están los otros, Sebastián. El primero, repito, el Verstappen, el Alonso, que es el Schumacher, es Vidi. Hay que reconocerlo. El primero. Si él no puede atender, buscaré a los otros. La música.
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0: Santo.
1: Amén.
0: Hermanos, Jesús resucitado vive entre nosotros. Que su presencia salvadora nos anime en este tiempo y permanezca con todos ustedes. Bienvenidos a celebrar esta mañanita fresca. Gente, estamos en el quinto domingo de Pascua. Hace más de un mes que celebramos la Pascua. Y este domingo y el que viene, Jesús como que empieza medio a despedirse, ¿sí? Entonces vamos a ir viviendo la transición entre Jesús y el Espíritu, ¿sí? Jesús ya empieza a decirnos, me tengo que ir, pero tranquilo, no lo voy a dejar solo. Y por ahí va a ir el Evangelio de hoy. Por eso la frase de nuestro altar, no se inquieten, crean en el Padre, crean en mí, lo va a decir Jesús. Así que los invito a dejarnos enseñar por la palabra cómo tenemos que vivir este tiempo, tiempo de la iglesia, tiempo de los discípulos, tiempo de saber que el Señor está, pero de una manera negra, ¿sí? Celebremos, hermanos, el amor de Dios se derrama en nuestros corazones, y el Salmo, me adelanto al Salmo, dice que el Señor mira a sus hijos, los ojos del Señor están fijos en sus hijos, en sus amados. También ahora el Señor mira para regalarnos su perdón. Sabe que necesitamos fortalecernos en su gracia y por eso humildemente pedimos perdón.

Dios Todopoderoso tenga misericordia de nosotros, perdone todos nuestros pecados y nos lleve a la vida eterna. Amén. Hermanos, también hay motivos para alabar, también hay razones para dar gracias, para proclamar la gloria de nuestro Dios. La cantamos con alegría, cantamos a la gloria de nuestro Dios.

0: Oremos, hermanos. Ustedes saben que esta misa la dedicamos en la intención del pueblo, por todas las intenciones de cada uno de ustedes, por todas las intenciones de la iglesia que vive en este pedazo del mundo, que es la parroquia María Auxiliadora, ¿no? Pero si traen alguna intención especial, si hay que dar gracias, si hay que celebrar algo, si hay que pedir también. Y miren, la oración habla de cómo vivir este tiempo pascual, ¿no? Cómo vivir nuestro bautismo, y nos sugiere dos cosas: dando frutos abundantes y después alcanzando la alegría de la vida eterna. Dios omnipotente y eterno realiza plenamente en nosotros el misterio pascual, para que renacidos por el santo bautismo, con tu ayuda, demos fruto abundante y alcancemos la alegría de la vida eterna. Por nuestro Señor Jesucristo, tu Hijo, que vive y reina contigo y el Espíritu Santo por los siglos de los siglos. Amén.
1: Jesús nos invita hoy a renovar nuestra fe y a confiar en Él, que es el camino que nos conduce al Padre. En medio de nuestras preocupaciones y búsquedas, su palabra nos trae consuelo y esperanza.
2: Lectura de los Hechos de los Apóstoles. En aquellos días, como el número de discípulos aumentaba, los helenistas comenzaban a murmurar contra los hebreos porque se atendía sus viudas en la distribución diaria de los alimentos. Entonces los doce convocaron a todos los discípulos y les dijeron: «No es justo que descuidemos el ministerio de la palabra de Dios para ocuparnos de servir las mesas. Es preferible, hermanos, que busquen entre ustedes a siete hombres de buena fama, llenos del Espíritu Santo y de sabiduría, y nosotros le encargaremos esta tarea. De esta manera, podremos dedicarnos a la oración y al ministerio de la palabra». La asamblea aprobó esta propuesta y eligieron a Esteban, hombre lleno de fe y de Espíritu Santo, a Felipe y a Prócoro, a Nicanor y a Timón, a Pármenas y a Nicolás, prosélito de Antioquía. Los presentaron a los doce apóstoles, y estos, después de orar, les impusieron las manos. Así la palabra de Dios se extendía cada vez más. El número de discípulos aumentaba considerablemente en Jerusalén, y muchos sacerdotes abrazaban la fe. Palabra de Dios.
3: Te alabamos, Señor.

0: Señor, que descienda tu amor sobre nosotros.
1: Señor, que descienda tu amor sobre nosotros.
0: Aclamen justos al Señor, es propio de los buenos alabarlo. Alaben al Señor con la cítara, toquen en su honor el arpa de 10 cuerdas. Señor, que descienda tu amor sobre nosotros. Porque la palabra del Señor es recta y Él obra siempre con lealtad. Él ama la justicia y el derecho, y la tierra está llena de su amor. Señor, que descienda tu amor sobre nosotros. Los ojos del Señor están fijos sobre sus fieles, sobre los que esperan.

pero elegida y preciosa a los ojos de Dios, también ustedes, a manera de piedras vivas, son edificados como una casa espiritual para ejercer un sacerdocio santo y ofrecer sacrificios espirituales agradables a Dios por Jesucristo. Porque dice la Escritura: yo pongo en Sion una piedra angular, elegida y preciosa. El que deposita su confianza en ella no será confundido. Por lo tanto, a ustedes, los que creen, les corresponde el honor. En cambio, para los incrédulos, la piedra que los constructores rechazaron ha llegado a ser la piedra angular, piedra de tropiezo y roca de escándalo. Ellos tropiezan porque no creen en la palabra. Esa es la suerte que les está reservada. Ustedes, en cambio, son una raza elegida, un sacerdocio real, una nación santa, un pueblo adquirido, para anunciar las maravillas de aquel que lo llamó de las tinieblas a su admirable luz. Ustedes, que antes no eran un pueblo, ahora son un pueblo de Dios. Ustedes, que antes no habían obtenido misericordia, ahora la han alcanzado. Palabra de Dios.

El Señor está con ustedes. Proclamamos el Evangelio de nuestro Señor Jesucristo según San Juan. Durante la última cena, Jesús dijo a sus discípulos: no se inquieten, crean en Dios y crean también en mí. En la casa de mi Padre hay muchas habitaciones. Si no fuera así, ¿les habría dicho a ustedes que voy a prepararles un lugar? Y cuando haya ido y les haya preparado un lugar, volveré otra vez para llevarlos conmigo, a fin de que donde yo esté, estén también ustedes. Ya conocen el camino del lugar a donde voy. Tomás le dijo: Señor, no sabemos a dónde vas, ¿cómo vamos a conocer el camino? Jesús le respondió: yo soy el camino, la verdad y la vida. Nadie va al Padre sino por mí. Si ustedes me conocen, conocerán también a mi Padre. Ya desde ahora lo conocen y lo han visto. Felipe les dijo: Señor, muéstranos al Padre y eso nos basta. Jesús le respondió: Felipe, hace tanto tiempo que estoy con ustedes y todavía no me conocen. El que me ha visto al Padre. ¿Cómo dices muéstranos al Padre? ¿No crees que yo estoy en el Padre y que el Padre está en mí? Las palabras que digo no son mías. El Padre que habita en mí es el que hace las obras. Créanme, yo estoy en el Padre y el Padre está en mí. Créanlo al menos por las obras. Les aseguro que el que cree en mí hará también las obras que yo hago, y aún mayores, porque yo me voy al Padre. Palabra del Señor. Déjenme empezar por la segunda lectura, la carta de Pedro. Ustedes saben que hoy día los que estudian la Biblia dicen que en realidad sería un sermón que después fue escrito y aparece como carta. Pero en realidad, ¿vieron? Los estudiosos de la Biblia miran y da toda la apariencia de ser una humilía, un sermón a los recién bautizados, ¿sí? ¿Sí?

0: tiene un montón de expresiones. En una parte del capítulo 1 le dice: ustedes que son niños renacidos, tomen la leche de la palabra, y qué sé yo, y qué sé cuánto, ¿no? Y fíjense cómo empezaba la palabra hoy. Ustedes que se han acercado a Cristo, la piedra viva, ahora ustedes también son piedras vivas. Fíjense, ¿no? Son todas expresiones que le habla a los recién bautizados. ¿Por qué no tomarla para nosotros? Más allá de que haga muchos años que estamos bautizados, esa es nuestra condición, ¿sí? De bautizados, hemos recibido la vida nueva y podríamos decir que hace un mes la renovamos en la Pascua, ¿estamos? Entonces fíjense, Cristo la roca viva, además es un texto lleno de citas, lástima que ahí no nos damos cuenta, pero si ustedes miran su Biblia, capítulo 2 de la carta, primera carta de Pedro, está llena de citas del Antiguo Testamento, porque claro, eran cristianos que conocían el Antiguo Testamento, eran judíos que se hacían cristianos, ¿no? Entonces el autor le va citando un montón de textos como para decirle, miren, aquí se fundamenta la cosa, ¿sí? Y se me ocurre que podemos pedirle al Señor, ¿sí? Ya que nos hemos acercado a la roca firme, a la roca viva, a la piedra que es Jesús, que también nosotros seamos piedras vivas. Pero pedirle al Señor que nos dé la gracia de la fortaleza, ¿sí? De hacernos fuertes frente a todo lo que nos toca pasar, frente a las cosas que nos toca vivir, ¿no? La roca tiene esta capacidad, esta firmeza, firmeza, ¿no? Para permanecer, ¿sí? Por ahí nosotros, qué sé yo, vamos a las ruinas de San Ignacio, en Misiones, o bueno, en Perú, todos esos lugares, ¿no? Y uno dice, qué bárbaro esto, qué construcción, ¿no? Pues esa piedra está ahí, firme, sólida, y sosteniéndose por las demás, ¿eh? Fíjense qué lindo esto, ¿no? Porque además nosotros estamos pegados a Jesús, la roca, la piedra angular, la piedra base, la piedra cimiento, y desde ahí sostenernos, ¿no? Aunque también no está mal pedir tener la flexibilidad, ¿eh? Si nos ponemos muy rígidos, tampoco nos sirve. La flexibilidad de dejarnos también, ¿no? Atravesar por el tiempo y por el clima y por el amor del otro y por las dificultades. Porque también es cierto esto, ¿cierto? Así que yo le pido al Señor para nosotros que seamos una comunidad firme, sólida y flexible para poder vivir los cambios. Porque miren, la primera lectura, Hechos de los Apóstoles 6, aparece un conflicto en la comunidad. Aparece, yo le diría, no es el primero, pero un problema en la comunidad. Aparecen dos grupos distintos, ¿no? Fíjense, los hebreos y los que no eran hebreos, en realidad eran todos judíos, pero había dos grupos de judíos. Los judíos que se consideraban hebreos eran los judíos que siempre habían vivido en Jerusalén y en Tierra Santa, ¿sí? Mientras que los helenistas también eran judíos, pero eran judíos que habían vivido en otras ciudades y, por ejemplo, prácticamente no sabían hablar hebreo. Ellos ya leían la Biblia en griego, la Biblia de los 70. En cambio, los hebreos hablaban en hebreo, leían la Biblia en hebreo, y fíjense estas cosas, incluso ahí hay que entender que les costaba entenderse hasta por una cuestión de idioma. ¿Se dan cuenta? Entonces, y claro, y miren qué lindo esto también, descubrir esto. Enseguida en la comunidad hay servicio para los más pobres. Había una comida comunitaria. Había un alimento para los que no tenían. Y ahí se arma el lío. Porque decían los griegos decían que se desatendía a la gente que hablaba en griego. Insisto, capaz que hasta era un problema de entenderse por el lenguaje, ¿no? Entonces se arma aparece la murmuración. Fíjense, los judíos helenistas empezaron a murmurar porque no se los atendía de la misma manera, porque los discriminaban, diríamos hoy, ¿no? Y entonces hay que resolver ese conflicto. Y los apóstoles se reúnen y no le sacan el cuerpo al problema. Dicen, tenemos que arreglar esto. Porque además, fíjense, como nos pasa en casa, empiezan a aparecer los conflictos de prioridades. ¿Qué hacemos? ¿Qué hacemos frente a esta necesidad? Y los apóstoles dicen, miren, nosotros no podemos dejar de anunciar la palabra, ¿eh? No podemos, eso es nuestra prioridad. Busquemos otros hermanos, ¿eh?, bien vistos en la comunidad, buena fama, buena gente, para que haga este servicio. Y aquí aparece la palabra servicio, gente, tres veces. Primero habla del servicio. La primera vez en la murmuración de los hebreos, ¿no? Murmuraban porque en el servicio cotidiano se desatendía a sus viudas. Servicio. Y después aparecen dos servicios. El servicio de la palabra junto con la oración y el servicio de las mesas. Fíjense, ¿no? Tenemos que encontrar la forma de resolver este problema, dicen los apóstoles. Y la encuentran nombrando a estos muchachos que después van a ser tan importantes en la historia de la iglesia, porque ahí aparece Esteban, aparece Felipe, aparecen otros personajes que después van a ser clave en los hechos de los apóstoles, ¿no? Pero había que resolver el problema, ¿no? Entonces ahí hubo flexibilidad, fíjense, ¿no? Somos todos rocas sólidas, pero acá tenemos que acomodarnos, dicen los apóstoles. Y el Evangelio nos daba otra clave más, miren, ¿no? Capítulo 14 de San Juan, ¿sí? Los pongo en el contexto. ¿Se acuerdan ustedes, o les recuerdo? En el capítulo 13 comienza la última cena, ¿eh? Juan tiene una última cena larguísima, como más o menos una semana, ¿eh? ¿Por qué? Porque Jesús le lava los pies a los discípulos, capítulo 13, después le explica lo que hizo, y en el capítulo 14 comienza un larguísimo discurso de despedida, capítulo 14, 15, 16, 17, ¿eh? Se dormían los apóstoles y Jesús seguía hablando, parecía... peor que Pascual, peor que Marcelo. Entonces, pero fíjense ustedes, ¿no? Capítulo 14, no se inquieten, crean en Dios, crean también en mí. Ese verso que yo les leí vuelve a aparecer al final del capítulo, verso 27 de nuevo, hace como una inclusión ahí. ¿Y por qué no tenemos que inquietarnos? Porque Él no nos va a dejar. Y miren cómo juega con dos imágenes. Así como el Padre está en mí, yo estoy en Él. Leí casi al final. Pero antes de eso Jesús dice, ustedes permanezcan conmigo, yo permanezco con ustedes. Hay una comunión con Jesús que nos permite ser sólidos, firmes. Ahí, de ahí hay que agarrarse. Por eso estamos acá, gente. Nosotros no vivimos acá. Nosotros vivimos allá. En la casa, en el trabajo, en las relaciones comunitarias. Pero venimos acá a fortalecernos. Venimos acá a buscar la fuerza de la Eucaristía y esta certeza de estar prendidos a Jesús, como Él está prendido al Padre, para llevárnosla y para poder vivirla después en la semana, en el día a día. De paso nos llevamos un premio extra. El Salmo decía, los ojos del Señor están fijos en los que esperan en su misericordia. De paso nos llevamos este regalito, ¿eh? Cuando por ahí esta semana las cosas no le salgan bien, cuando por ahí nos ponemos ásperos, ¿eh?, levante los ojitos allí y van a encontrar los ojitos del Padre mirándonos, diciendo, tranquilo, hey, no te inquietes. Hermanos, decimos creo a la palabra que hemos escuchado. Creo en Dios, Padre Todopoderoso, fue concebido por obra y gracia del Espíritu Santo, nació de Santa María Virgen, padeció bajo el poder del demonio, fue crucificado, muerto, sepultado, descendió a los infiernos, al tercer día resucitó de entre los muertos, subió a los cielos, está sentado a la derecha de Dios Padre Todopoderoso. Desde allí ha de venir a juzgar a los vivos y a los muertos. Creo en el Espíritu Santo, en la Santa Iglesia Católica, en la comunión de los santos. ¿Y cómo no aprovechar esta oportunidad, Padre, si vos nos decís que nos estás mirando a los que esperamos en vos? Por eso confiadamente te suplicamos, Padre, en esta mañana.
1: A cada oración respondemos, Padre, escucha nuestra oración. Por la Iglesia, que sea signo de unidad y servicio y anuncie con valentía el Evangelio. Oremos.
0: Padre, escucha nuestra oración.
1: Que los gobernantes y quienes tienen responsabilidades públicas trabajen por la justicia, la paz y el bien común. Oremos.
0: Padre, escucha nuestra oración.
1: Que nuestras familias vivan en el amor, la fe y la esperanza, sostenidas por la presencia del Señor. Oremos.
0: Padre, escucha nuestra oración.
2: Padre, escucha estas oraciones. Atiende también las que cada uno traemos en el corazón. Esperamos en tu misericordia, Señor, y en tu ayuda. Tú que vives y reinas por los siglos de los siglos.
1: Amén. Al presentar el pan y el vino, pongamos también en la mesa del altar nuestra vida, con todo lo que somos y hacemos. Que el Señor reciba esta ofrenda y la transforme en fuente de gracias para nosotros y para toda la comunidad.

Está lindo el canto, pero los juguetes por ahora no se los vamos a entregar al Señor porque lo están usando los gurises. Traemos al altar lo que somos, lo que tenemos, lo que estamos viviendo. Qué lindo esto, ¿sí? Nuestra vida traída delante del Señor, no porque creamos en magia, no esperamos soluciones mágicas. Sí esperamos la fuerza y la gracia de Dios y la gracia que tuvieron los discípulos para resolver el problema. Como les decía, se sentaron y dijeron, che, ¿qué hacemos? Arreglemos porque tenemos una dificultad. Y fíjense la respuesta final, ¿no? El texto dice que la palabra crecía, florecía la palabra. Es más, miren, exagerado, dice que hasta los curas creían. ¿Será que tenía poder? Hasta los sacerdotes se convertían, dice. ¿Será? Eso ya no les creo, pero bueno, cada uno sabe, qué sé yo. Así también nosotros traemos la vida al altar. Sigamos orando juntos, hermanos. Oremos para que estos dones, para que todos nosotros seamos agradables al Padre Todopoderoso. Para alabanza y gloria de su nombre, para nuestro bien. Dios nuestro, que por este santo sacrificio nos concedes participar de tu vida divina, te pedimos que así como hemos conocido tu verdad, vivamos de acuerdo con ella. Por Jesucristo nuestro Señor. Y el Señor está con ustedes. Y entonces levantemos el corazón. Y entonces demos gracias al Señor nuestro Dios. En verdad es justo y necesario darte gracias, Padre Santo, Dios Todopoderoso y Eterno. Glorificarte siempre, pero más que nunca en este tiempo en que Cristo, nuestra Pascua, ha sido inmolado. Por Él, los hijos de la luz nacen a la vida eterna. Y se abren para los creyentes las puertas del reino de los cielos, porque en la muerte de Cristo nuestra muerte ha sido vencida, y en su resurrección hemos resucitado a la vida. Por eso, con esta efusión de gozo pascual, el mundo entero está llamado a la alegría, junto con los ángeles y arcángeles que cantan a tu gloria diciendo sin cesar.

Santo eres en verdad, Padre, pero compartes tu santidad con nosotros cuando envías el Espíritu Santo como primicia para los creyentes, para santificar todas las cosas y llevar a plenitud tu obra en el mundo. Por eso te rogamos que ese mismo Espíritu ahora santifique estas ofrendas, para que se conviertan en el cuerpo y la sangre de Jesucristo, nuestro Señor, y así celebremos el gran misterio que nos dejó como alianza eterna. Porque Él mismo, llegada la hora en que había de ser glorificado por ti, Padre Santo, habiendo amado a los suyos que estaban en el mundo, los amó hasta el extremo. Y mientras cenaba con sus discípulos, tomó pan, te bendijo, lo partió y se lo dio diciendo: tomen y coman todos de él, porque esto es mi cuerpo que será entregado por ustedes.

Del mismo modo, tomó el cáliz lleno del fruto de la vid, te dio gracias y lo pasó a sus discípulos diciendo: tomen y beban todos de él, porque este es el cáliz de mi sangre. Sangre de la alianza nueva y eterna que será derramada por ustedes y por muchos para el perdón de los pecados. Hagan esto en memoria mía.

0: Hermanos, es Jesús. Nos prometió quedarse con nosotros. Este es el misterio de la fe. Ven, Señor Jesús. Así, Padre, celebrando el memorial de nuestra redención, recordamos la muerte de Cristo y su descenso al lugar de los muertos. Proclamamos su resurrección y ascensión a tu derecha. Y esperando su venida gloriosa, nos reunimos. Te ofrecemos su cuerpo y su sangre, sacrificio agradable a ti y salvación para todos nosotros. Mira, Padre bueno, esta víctima que vos mismo le preparaste a la iglesia, y concede a cuantos compartimos este pan y este cáliz, que congregados en un solo cuerpo por el Espíritu Santo, seamos en Cristo una víctima viva para alabanza de tu gloria. Y ahora, Señor, acuérdate de todos aquellos por quienes te ofrecemos esta Eucaristía, del Papa León, de nuestro Obispo Gustavo, de los sacerdotes y diáconos, especialmente de Luisito, de aquellas personas por las que estamos orando, familia, amigos, que traemos en el corazón, Señor, y en la memoria. Por nosotros aquí reunidos, por todo tu pueblo santo, por aquellos que te buscan con sincero corazón, acuérdate también de los que ya murieron en la paz de Cristo. Y decía Jesús que están viviendo en las habitaciones que Él le preparó en el cielo. ¡Qué lindo! A todos los difuntos cuya fe solo tú conociste, Padre bueno, que todos tus hijos nos reunamos en tu reino, con María la Virgen Madre, con San José, con los apóstoles, con todos los mártires, con toda la creación liberada para siempre del pecado y de la muerte, y te glorifiquemos por Cristo, Señor nuestro, por quien concedes al mundo todos los bienes. Por Cristo, con Él y en Él, a ti Dios Padre Omnipotente, en la unidad del Espíritu Santo, el honor y la gloria por los siglos de los siglos. Amén. Vamos a dirigirnos al Padre. Jesús decía, crean en Dios, crean en el Padre, crean también en Dios. Sí, Jesús, creemos en el Padre, en tu amor, y lo invocamos como vos mismo nos enseñaste, ayudados por el Espíritu. Padre nuestro que estás en el cielo, santificado sea tu nombre, venga a nosotros tu reino, hágase tu voluntad en la tierra como en el cielo. Danos hoy nuestro pan de cada día, perdona nuestras ofensas, como también nosotros perdonamos
1: a los que nos ofenden, no
0: dejes caer en la tentación y líbranos del mal. Amén. De todo lo mal líbranos, Señor. De todo lo que pueda dañarnos o perturbarnos, de todo lo que no nos deja crecer, de todo lo que no nos deja ser firmes y sólidos en la vida, de todo lo que nos inquieta mientras esperamos la definitiva venida de nuestro Salvador Jesucristo. Jesús, que en medio de nosotros nos decís, les doy la paz, les dejo la paz, les dejo la paz y la certeza de que no los voy a dejar solos. No mires nuestros pecados. Mira, Señor, la fe de mis hermanos y concédenos a todos esa paz y la unidad. Tú que vives y reinas por los siglos de los siglos.
2: Amén.
0: La paz de Jesús está con ustedes. Hermanos, qué lindo poder regalarnos mutuamente la paz.

0: Este es Jesús, hermanos, el Cordero, el Hijo del Padre amado, que hoy nos dice: permanezcamos unidos. Y ahora se une de tal manera a nosotros que nos hacemos uno. Felices los invitados a la mesa del Señor.
1: En su palabra, Jesús nos ha asegurado: yo soy el camino, la verdad y la vida. Nadie va al Padre sino por mí. Por eso, ahora se nos ofrece totalmente con su cuerpo y su sangre para fortalecer nuestro camino de peregrinos hacia la casa del Padre.

creo, es un

0: Oremos, hermanos. Padre, ayuda a convocar a tu pueblo que has alimentado con los sacramentos celestiales. Concédenos apartarnos del pecado y comenzar una vida nueva. Por Jesucristo nuestro Señor.
1: Amén.
0: El Señor está con nosotros. Descienda y permanezca sobre todos nosotros. Nos acompañe a lo largo de estos días, de la semana, de nuestra vida. La bendición del Padre, del Hijo y del Espíritu Santo.
1: Amén.
0: Aviso, tengo un montón. El martes tenemos reunión con la Junta Parroquial, ¿sí? Reunión de Junta con los miembros después de misa, 20 horas. El miércoles, escuchen, este aviso es para las damas, mujeres. El miércoles, 20, 30 horas, la misa de mujeres de misa, ¿sí? 20, 30 horas. Y hombres, el jueves ya va a estar por acá el Padre Hoyo y va a haber un encuentro exclusivo para hombres en el gimnasio, 19:30 horas jueves, ¿sí? También se puede quedar para todos ustedes. El jueves también, el jueves estaremos comenzando la novena de San Isidro, compartiendo los días previos a la fiesta de San Isidro ya en la capilla, que son hermanos nuestros de la comunidad, y bueno, todos los días vamos a celebrar la misa a las 20 horas, si Dios quiere. Bueno, sábado y domingo, por supuesto, la presencia del Padre Eugenio aquí entre nosotros. Sábado de tarde, a partir de las 2 de la tarde, allá en el Corsol. El domingo de 9 a 11, dos horitas, y también de 14 a 20, más o menos, 20 y algo. Sí, los dos días terminará con la misa, gente. Tanto el sábado tarde como el domingo de tarde. Por eso acá el domingo de tarde no va a haber misa. Vamos a tener cena de sábado a la noche, sábado 19 horas, para el que no puede ir allá, o si hace frío, algunos necesitan acá. Y el domingo a las 10 la misa está nuestra, porque necesitamos celebrar con los hermanos que se unen a través de la tele, de la radio, de la música, y no los queremos dejar sin la Eucaristía. Y bueno, todavía falta, después les voy a informar, pero el viernes 15, dentro de poquitos días también, comenzaremos nuestra novena de María Auxiliadora. Viernes 15, ya el fin de semana les vamos a dar los avisos, ustedes se van a ir enterando, pero como hacemos siempre. Lo que sí quiero invitarlo es al asado del domingo 24. Ahí está. Yo no sé si vamos a hacer misa, pero asado vamos a hacer. El domingo 24 a la noche, cena patronal, como ya es un clásico, gracias a Dios. Aprovechando que al otro día es feriadito y nos quedamos a dormir. Gente, antes de irnos vamos a recibir a Juanita. ¿Ustedes saben quién es Juanita? Juanita es nuestra niña que se bautiza hoy y le damos la bienvenida y la recibimos con alegría. ¿Está Juanita por ahí o no? Sí, por allá también. Ahí aparece la reina.

querida familia, en un ratito celebramos el bautismo en Mari. Gente, tengan una hermosa semana, Dios bendiga sus vidas, vayamos en paz.

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0: investigan millonarias irregularidades en el PAMI, se detectaron en prestaciones oftalmológicas y están involucrados médicos y ópticas. Se trata del desvío de fondos a través de sobrefacturación de prestaciones y órdenes, prácticas inexistentes y cobros indebidos. Hasta ahora se encontraron casos en Santiago del Estero, Buenos Aires, Entre Ríos y La Rioja, además de facturar prestaciones que no se realizaban o recetar anteojos básicos cobrándolos como productos premium. También se detectó que ciertos profesionales y centros oftalmológicos derivaban a los pacientes a un único prestador, generalmente cuyos dueños eran familiares de quienes emitían las recetas. Adorni confirmó que vuelven los periodistas a la Casa Rosada. Fue a través de un audio que le envió al diputado Sergio Tronco Figliuolo, que tiene un programa de mascotas. El jefe de gabinete también adelantó que volverá a enfrentar a la prensa el lunes o el martes.
1: El lunes vuelven los acreditados a Casa Rosada, se actualizaron los protocolos, se revisó y se tomaron todas las medidas necesarias para garantizar la seguridad del presidente. Por otro lado, el tema de las conferencias de prensa, sí, no sé si, bueno, lunes, martes, pero sí, la semana va a tener seguro conferencia de prensa.
0: Cielo despejado en la ciudad de Buenos Aires, temperatura 13 grados 9 décimas, la presión alta 1020,5 hectopascales, el viento del norte a 12 kilómetros por hora y la humedad 51%.
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0: Muy bien, a las 11:07 minutos, con una temperatura que fue subiendo a poquito, 13 grados 2, 13.2, pero recuerde usted que tuvimos hoy que soportar 5 grados 8. ¿Sabe a qué hora? Pero fíjate cómo las mínimas que se han dado de 5 grados 6 el 27 de abril y 5 grados 8 ahora, han sido 7 y 24, una cosa que hay que seguir de cerca, a la misma hora casi. Las mínimas del año fueron a la misma hora. Una, el 27 de abril, 7:23 de la mañana. Y hoy, 3 de mayo, 7:24 el 27. Ahora 7:23, 5:08. La térmica fue de 5 grados 5. Actualmente, ahora, 13:02. Viento que se hace notar del este-noreste a 14 kilómetros por hora, va rotando. Le aclaro que va a ser una tarde muy, muy linda, va a estar fresco, llévese a la cancha un abrigo. Ojalá, si para el viento, la térmica va a estar linda, va a estar linda, va a estar agradable. Así que bueno. Isabel hoy nos acompaña en este espacio que Radio Chajarí cede gratuitamente a Alcohólicos Anónimos, a la NON y Narcóticos Anónimos. Isabel, buen día, te escuchamos.
1: Buenos días, mi nombre es Isabel, soy un familiar de una persona recuperada del alcoholismo. En primer lugar, quiero agradecer a Dios por la gracia de haber podido recuperar al ser querido que acompaño. Y a ustedes por darnos este espacio para poder expresarnos y que sabemos que hay muchas personas con el alcoholismo y que por vergüenza o miedo no se acercan a los grupos. Yo les aconsejo que se decidan y se hagan un lugarcito porque el cambio es muy grande. Y sabemos que salvar una vida no tiene precio, ¿no es cierto? Porque sabemos que el alcohol se ha cobrado muchas vidas de gente muy buena, que tal vez si se hubieran acercado a los grupos estarían disfrutando de la vida y de sus seres queridos, que es tan hermosa la vida, disfrutar y estar con sus seres amados, ¿no es cierto? No es fácil decidirse, pero una vez que lo haces, decís, ¿por qué no vine antes? A mí me pasó, ¿por qué no vine antes? Porque yo empecé primero, después pude llevar a la persona, pero hay que empezar, cualquiera de los dos puede empezar primero. Es gratis, no se le pregunta nada, no se le pregunta apellido, solamente sabemos los nombres. Lo que se habla se queda ahí. Nadie va a salir a decir fue fulano y dijo tal cosa. Así es el grupo, así son los grupos. Nadie le va a preguntar nada fuera del lugar. Ahí se expresan cómo pueden, cómo quieren. Y ojalá estas palabras hoy sirvan para que alguien se acerque y pueda dejar de beber. Y puedan decir... Porque fui al grupo, ahí supe que se podía. El salón está en la calle Rivadavia, entre Perú y Malvinas. En el salón hay un cartel, es fácil para llegar, queda ahí cerca al cementerio. Los esperamos, acérquense sin miedo, que no se van a arrepentir. Termino con la oración que en todas las reuniones la leemos y decimos, Señor, concédeme la serenidad para aceptar las cosas que no puedo cambiar, valor para cambiar aquellas que puedo y sabiduría para reconocer la diferencia. Bueno, la serenidad, como dice la oración, el valor y la sabiduría son muy fundamentales para poder llevar el grupo adelante o al ser querido adelante. Muchísimas gracias y que tengan todos un bendecido día.
0: Isabel, muchísimas gracias. Está muy bueno la voz de la mujer. Mira, tenemos Isabel, tenemos a Fátima, contamos también con Noelia. Ahí me está gustando, ¿eh? Ya cada vez mejor. Vamos a dejarlo de lado. ¿Sabes qué? Está bien que descanse José, que descanse Rafael, que descanse Roberto. Ya Darío hace rato, que el tipo ya dejó. No me faltan, ¿no? Creo que son la mayoría de testimonios de ellos. Así que, chicas, muchas gracias por el mensaje. Este fue el espacio de Alcohólicos Anónimos, Al-Anon y Narcóticos. De narcóticos no había falta. Siempre digo a alguien que... Vamos a buscar a alguien que dé algún testimonio, ¿no? 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

421-605 es el fijo, 44-12-10 es el celular. No, seguimos con música, hay muchos mensajes. Estela, ¿vos tenés música ya? Sí, lista. Bueno, mira. Para mi mamá, Lili Vallejo, que hoy está cumpliendo años, ¿podría pasar el himno de los jubilados? Está, cumplimos con el tema que es cortina nuestra. Quiero escuchar, se puede, para Eugenia Quevedo y los nombradores del Alba, el tema La flor que nunca muere. Ya, por eso digo, cumplimos con el te lo pasamos. ¿Qué dice acá? Hola, hoy es el cumple de Tito. No me diga el cumple de... No, para. Si cumple Tito Herrera, déjame buscar, que yo tengo varios tangos de él. Pero, ya vamos, no sabía. Feliz cumpleaños, Mariscal, Tito Herrera. Salud de parte de Palomino y familia. Nos adherimos con Roberto Tadei, Tito, un tipo, pero bueno, no sé. Tiene defectos, como muchos, ¿no? Como todos tenemos. Nosotros también, y bueno, y sí. Pero que es un buen gaucho con nosotros. Tipo bárbaro. Saludos de Lucas, gracias Lucas. Ah, bueno, hablando de Lucas, Brutameso, saludo a quienes lo cuidan, a Pau, a Fabiana, a todas ellas que lo acompañan a Lucas permanentemente. A ver, para. Dice, hola, buen día César, para vos y tu equipo, y toda esa audiencia, quería dedicarles a toda esa gente linda, Chajarí, San Jaime y Curuzú, Montecasero, Saladas también, gente de Mocoretá. Gracias por la compañía y por estar ahí, amigazo. Aquí estamos en la novena de la Virgen de Luján. Pronto estaremos cumpliendo el aniversario de la Virgen de Luján. Escucha cuánto, 396 años cumple Virgen de Luján el 8 de mayo. Gracias, Gregorio, amigo de Fabián Confalonieri. Con respecto al tema de pescados, aparece un señor, Andrés, con dos talerías gigantes y pone así, mira, más vale Alberto, la sensación pescando y sacar algo solo, lo sabe el que pesca, escribe Osvaldito. No, porque hablamos de la devolución, que buena sensación es sacar un pescado y devolverlo. Buen día, Doris, gracias. Ni envidia a mi vecino Gauna, dice, para, dice Pedrito González, qué arquero, fanático de San Jaime. Los olimareños tienen hermosos temas. Escribe, ya sé, vos estás queriendo, pero a mí también me encantaría escuchar la que vos quieras. Escribe Sandra Wolfert. Coincidimos con los gustos, Sandrita. Bueno, basta. En un rato se viene puedo decir comunicador, no digo periodista, porque no es recibido. Nosotros, hay parte del equipo que sí, que se recibe. Nosotros somos comunicadores y dentro de esa comunicación está el deporte. Así que un comunicador deportivo va a salir al aire en pocos minutos.

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1: Sí, dale, tengo algo, mirá, guardado para vos acá, Estela. Sí, no, no, déjame sacarme la publicidad. Tengo algo guardado acá que me quedó hasta la publicidad, se me metió. Escuchá esto, Estela, escuchá esto. Escuchá acá, acá, acá, acá. Estela, escuchá. Oh. No, no, no. No se pasa nunca de moda. Escuchá. Escuchá, qué belleza. Para Viri. Para Viri.
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1: triste. A ver, Viri, si llegás al tono. A ver, José Alberto. Tiene buen oído, Viri, ¿eh? Dale audio, Viri, ¿me escucha? Señor Zambón. Señor Zambón, ¿me escucha? ¿Me escucha, señor Zambón?
3: Hola, Leo, ¿cómo estás?
1: Bien, no, Leo, no, no, por favor, arrancamos mal. Yo, me podés confundir con cualquiera, con... No, pará, con el Beto, con Carlito, con Paula. Ahora, ¿Leo dijiste?
3: Con Leo, no, ¿no?
1: Ah, no, me parece que dijiste Leo, no, por favor, te
3: sí,
1: pido, por favor.
3: Sí, por supuesto.
1: No, deja que... Bien, querido. A las 3 de la tarde tengo que empezar a soportarlo, Leo, así que déjalo tranquilo. Escuchá lo que te puse de fondo, escuchá.
3: A ver...
1: ¿Qué te parece? ¿Podés escuchar?
3: No tengo. No lo escucho. No importa.
1: Ah, no, tengo los gatos con la balsa, hermano. Tengo los gatos.
3: No estaba escuchando eso.
1: Ah, claro, bueno. Estás de fondo, tenés el... Yo pensaba que tenías el retorno. Bueno, Viri, sos el que más sabe del equipo y creo que en Chajarí... No, en serio, fuera de broma, bueno. Te digo. Sebastián nos escribió, alguien más me dijo, che, Viri, un capo. Está buena la idea de sacarlo al aire. Reflexión de lo que pasó ayer. Alejate del ruidito ahí, de la gente. Un resumen de lo que pasó ayer y de lo que vos crees que puede suceder hoy, aunque en esto...
3: ¿Estás hablando de Fórmula 1?
1: Obviamente, por supuesto.
3: Bueno, sí. ¿Qué es lo que pasó ayer?
1: Ajá.
3: Vimos que los 6-7 autos de punta, como lo son McLaren, Ferrari... Mercedes-Benz, bueno, están están un paso adelante, ¿no es cierto?, donde se disputan uh-huh. seguramente el triunfo hoy en Miami, que se adelanta sí. la carrera en vez de las 5 de la tarde.
1: Atento con
3: recordemos
1: esto.
3: Que se corre a las 2.
1: Sí.
3: A las 14 horas de Argentina se larga el Gran Premio de Miami. En este momento estoy mirando la Fórmula 2.
1: ¿Por qué, vi, dice?
3: Está lloviendo ya.
1: Claro,
3: pero
1: yo quiero
3: no
1: que...
3: con rayos, ¿no? Uh-huh. Si llueve nada más se corre, donde hay un rayo por ley uh-huh. en todo el estado sí. de la Florida, en Miami,
1: sí.
3: Inmediatamente es desalojado cualquier espectáculo claro. público donde haya bien. Gente, digamos, afuera para sí. evitar el catástrofe, ¿no?
1: Sí.
3: Así que, bueno, tenemos que, por ejemplo, la clasificación de ayer no me sorprende, digamos, con los 6 primeros, donde se sabe que tanto Ferrari, McLaren, Red Bull, ¿no?, son autos que hoy en día son imbatibles. Hoy se empieza a aplicar el nuevo reglamento donde el consumo de la batería disminuye en la recta para que la recarga se produzca más rápido y no sea el consumo total de la batería para que queden autos parados como ha pasado en carreras anteriores. Con respecto a la actuación de los Alpine, han tenido un paso gigante hacia adelante porque este es otro auto... hay nuevas actualizaciones tanto en los alerones traseros como en la puesta a punto. El motor Mercedes está funcionando muy bien. Es uno de los chasis más livianos que tiene la categoría. Y el repunte que han tenido Colapinto y Pierre Gasly han sido fabulosos. De estar en los puestos 18, 20, bueno, 22 este año, como son los con la implementación del equipo Cadillac, está octavo en el caso de nuestro representante de Franco Colapinto, el chico de Pilar, provincia de Buenos Aires, y décimo el parisino Pierre Gasly, así que a la hora 14 veremos, yo creo que hay una expectativa inusitada en el mundo del automovilismo, fundamentalmente argentino, a los que estábamos siguiendo de tantos años la Fórmula 1 ya, hoy es como que la adrenalina nuestra está un poquito más alta que en otro momento, porque verlo largar a Colapinto ahí en esa posición, yo creo que nos da un poco de esperanza de tener un representante argentino largar octavo en una carrera final de Miami, luego de 40 años como lo fue el último, Carlos Reutemann, que largaba en posiciones altas con un grandísimo equipo como lo tuvo en su momento, con Brabham, con Ferrari, con Williams. Yo creo que es una esperanza grande y está visto la expectativa, lo que hay en nuestro país del domingo anterior, donde más de 500.000 personas asistieron al evento ahí en Palermo para mostrar la exhibición del representante argentino.
1: Bueno, quiero que me des una clase un poco de Fórmula 1. Contame, por favor, cuando aparece el color de las cubiertas, que vos decías blanda, es un color roja. Explícame, contame eso, por favor. Decile a Palito que se vaya y se jalo. Cerrá la puerta, hermano.
3: Explica un poco, Alberto. Sí. Para que no está un poquito al tanto, dale. Siempre en cada una de las carreras hay distintos complejos de gomas que van de acuerdo al color de la banda que tengan, ¿no? Uh-huh. En el caso, por ejemplo, de clasificación se usó el compuesto amarillo y rojo. El amarillo, la banda amarilla, el C3, C4, C5, ajá, que son distintos compuestos medios. La banda roja son las super blandas, ajá, que se usan en poquitas vueltas para lograr los mejores tiempos, ajá, por la mejor adherencia que tiene el auto al piso, ¿no? Bien. Pero en este caso de hoy, la goma blanca, que es el compuesto duro que se usa para hacer 35, 40 vueltas, ajá, depende de él lo abrasivo o no que sea el piso de cada uno de los países donde se corre Fórmula 1.
1: Bien. Bien,
3: en el caso de hoy, ajá, van a ser usadas las gomas con dibujo, para que se entienda lo que digo. ¿Por qué? Porque en este momento están corriendo la Fórmula 2 y está lloviendo en Miami.
1: Claro, eso te iba a preguntar.
3: Sí o sí hay dos compuestos que se usan para autos con lluvia, que son las gomas con dibujo, vamos a hablar así que se entienda, sí, ¿no? Así que hoy seguramente la largada a la hora 14 va a ser los 22 autos con gomas con dibujo. ¿Por qué? Porque del minuto 27 y pico, 28, que se hizo en tandas de clasificación, en este momento están haciendo un minuto 32, un minuto 34 en la Fórmula 2, así que yo estimo que el tiempo de Fórmula 1 por vuelta, a medida que la pista se vaya secando, será de un minuto 30, un minuto 31, pero no creo. ¿Por qué? Porque las condiciones climáticas en esa zona dicen que va a llover casi todo el día y van a ser usadas gomas de dibujo. Así que yo creo que es bueno, si lo miramos un poquito más allá,
1: sí,
3: creo que es bueno que llueva para Colapinto, y lo explico por qué.
1: ¿Por qué?
3: Porque todavía los seis autos que están delante de ellos, los siete en este caso, como en el caso del Red Bull, que hay uno atrás de él, ¿no? Son autos que tienen mejor puesta a punto, mejor velocidad, fueron más desarrollados en la parte eléctrica, en la parte aerodinámica, y yo creo que se empareja mucho con la lluvia.
1: Tenés razón.
3: Esa era una de las grandes virtudes que tenían ciertos pilotos en la historia de la Fórmula 1, puntualmente Ayrton Senna. Ayrton Senna creo que pagaba para que llueva. ¿Para qué? Porque él en la lluvia hacía las de él, porque era el mejor, indudablemente, como lo es Max Verstappen. Bajo la lluvia Verstappen es imbatible. Lo tiene adelante a Kimi Antonelli, sí, lo tiene a Leclerc, está él ahí prendido arriba también, pero yo creo que con lluvia hoy es un festival de Verstappen. Después, los autos son tan impredecibles que son carreras de auto. Puede ganar cualquiera. Ahora, que se empareja mucho con la lluvia, se empareja. Y de acuerdo a la calidad conductiva de cada uno de ellos, pueden sacar provecho o no de la misma, ¿no?
1: Eviri, en cuarta fila, entonces, Colapinto largaría en cuarta fila.
3: Larga en cuarta fila por el lado interno, por el lado de la cuerda, pero en condiciones de piso seco, como estaba hasta ayer en clasificación, no era muy bueno eso. ¿Por qué? Porque ese lado todavía no estaba engomado el autódromo. En clasificación y en carrera de Fórmula 2 se engomó mucho el lado derecho, donde larga ahí al lado el otro auto, ¿no? Así que, pero bueno, hoy en condiciones de lluvia se empareja todo. Larga en cuarta fila, yo creo que si aprovecha bien la largada como lo viene haciendo Colapinto últimamente en las últimas carreras, es muy buen largador el pibe, así que yo creo que a los que puedan ver toda la carrera, que la miren, porque, a ver, son carreras de auto, como lo digo, y lo digo antes, no después de la carrera. Hoy puede pasar cualquier cosa con lluvia.
1: Viri, siendo absolutamente objetivos, quitándonos
3: objetivo,
1: el corazón. Objetivo, no objetivo. ¿Qué lugar, si no rompe, si no hace una mala maniobra? Pensemos en normal.
3: Sí.
1: ¿Qué lugar?
3: Normal. Yo creo que el ranking, normalmente, sin lluvia, sí, porque como te lo repito, sí, en lluvia pasa cualquier cosa.
1: Sí, sí, sí.
3: Pero en un rango normal de piso seco, como estábamos hasta ayer, yo creo que esa posición del Alpine en octavo puesto, en estos momentos, de estos últimos años, como estuvo el equipo, es histórico. Y lo digo porque... porque de las clasificaciones 18, 19, 20, como sufrieron todo el 2025, estar ya en puestos puntables de campeonato como lo están, en este momento están haciendo el cuarto o quinto equipo. Recordemos que son 22 autos los que corren, ¿no?
1: Claro, si está 8.
3: Y
1: sí,
3: bueno,
1: sí,
3: dos por equipo, son 11 equipos, y que ellos estén en el quinto lugar, yo creo que un avance muy, pero muy grande, donde... los nuevos accionistas norteamericanos que compraron gran parte de las acciones del equipo Alpine y haciendo acuerdo con Mercedes-Benz en la motorización, yo creo que han dado un paso gigante hacia adelante.
1: Bien.
3: Y se espera lo mejor de aquí hasta el fin de año del equipo.
1: Te pido respuestas cortas, Vivi. Te pido respuestas cortas. Está Colapinto y detrás de él, está Gasly, su compañero, porque fue avanzó un... bueno, por otro problema.
3: Sí, está décimo.
1: Está noveno ahora, porque lo descalificó. No, está octavo. Fíjate, está noveno, me parece, Gasly.
3: Noveno.
1: Porque algo hizo el otro muchacho. Bueno, no importa eso. Está octavo y noveno.
3: Sí.
1: ¿Tiene obligación, te pregunto porque no lo sé, tiene obligación Colapinto?
3: ¿De dejarlo pasar?
1: Eso te iba a decir. Esa es la pregunta. Pero cortito, por favor. ¿Sí o no?
3: Cortito. Las órdenes de equipo interna de cada uno de los equipos no las sabemos nosotros. Ellos las saben. Hay veces que son compromisos inevitables de sponsoreo, y tengo que explicarlo a esto.
1: Sí,
3: el piloto número uno, porque hace tantos años que está, es Pierre Gasly. A ver, la prioridad la tiene Gasly, luego Colapinto. Y yo creo que Franco eso lo sabe. Lo sabe, y tanto él como la gente que lo maneja a él saben eso. Pero... las cosas de carrera a veces indican que o lo dejás pasar o no. Ha pasado muchísimos casos en la Fórmula 1 que después han tenido represalias hacia el piloto número 2. No creo que en Alpine pase eso, porque están en un proceso de evolución y de avance al cual un puesto más, un puesto menos, no le cambia la ecuación al equipo.
1: Bien. Gracias, Viri. Te regalamos la balsa, voy a tu gente. Chau, que pases bien. Gracias, Viri.
3: Dale.
1: José Alberto Zambón. Chau, que tengas suerte. Un panorama completo, y si lo dejamos hablar a Viri, estamos hasta la hora del partido, hasta las 3, porque el tipo se entusiasma, ama la Fórmula 1 y sabe. Los gatos, la balsa.

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0: 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Bueno, faltan 11 minutos para las 12. Nos tenemos que ir. Estoy buscando por acá información de automovilismo que nos piden. Fórmula 1, torneo de apertura. Yo le voy a explicar a ya te digo, esta señora sabrá comprender, ¿no? Cómo es el tema nuestro y la tele. A Norma. Norma, el tema es así. Saber por dónde va todo lo que se emite en televisión para nosotros que estamos en la radio es imposible. Imposible, no sabemos, no podemos, no tenemos por qué, no tenemos que saber todo, no podemos. Entiendo, tal vez se molestó Norma porque nos pregunta por algo que acá no está en la grilla. Y hay, por ejemplo, bueno, la fórmula, hay, no todo se televisa. No todo se transmite. No todo hay señal, no hay señal porque no lo transmiten para Argentina, para Sudamérica. No todo se transmite. Por ejemplo, mira, te voy a dar otro ejemplo. Los otros días querían ver una pelea, no me acuerdo, creo que era Benavides con... No me acuerdo quién era el rival, Benavides con... Con Crawford, pues son dos boxeadores. Bueno, Crawford, campeón del mundo, no le gana a nadie. Creo que era con él, bueno, no me acuerdo. Eran dos boxeadores famosos. Y esa pelea no viene para acá, para Argentina. Viene por no sé qué plataforma, no tengo idea. Pero no todo está. La gente cree que está todo. No está todo. ¿Entiendes? Por ejemplo, un ejemplo. La Vuelta de Francia en ciclismo. Por ejemplo, no está. No está la Vuelta de Francia en ciclismo. Hay deportes que no todos se transmiten, no todos llegan a Argentina, por no sé los motivos, pero no todos llegan. Así que, no, Normita, disculpame, no. Hay, por ejemplo, lo pasa Fox y Sport, ESPN, pero no sé, ¿qué decís vos? ¿Qué pasa? No, lo de la Fórmula 1 nos preguntaba por otra cosa. Claro, sí, no, Colapinto, pero no pregunté. No, sí, esto sí, Colapinto, sí. Fox Sport y ESPN, no estamos, me pide de otra categoría del automovilismo. Puede ser la Fórmula 3, la Fórmula donde corren los camiones. Y no todo va, por eso digo. Aclaro que no es que no queremos pasarle la información, es porque no está. Si no, queda como que todo. Carreras de caballo, por ejemplo. Che, tal cosa, en Palermo, qué sé yo, viste, no, llegará para algunos cables o para algunas personas que siguen las carreras de caballos y que tienen algún acuerdo con quien televisa desde Palermo, San Isidro, La Plata, pero no todo se transmite. Acá pone otro. Benavides contra el Zurdo fue anoche por Disney. Canal 9 pasa las carreras. Claro, hay canales específicos. Por eso, gracias, Sebastián. Claro, por ejemplo, contra el Zurdo Valdés puede ser, Seba. Bueno, esta pelea fue por Disney. Yo no sé si todos tienen Disney, ¿viste? No sé, esas cosas no sé. Yo creería que lo más práctico es venir y preguntar acá, qué sé yo, por qué canales va. Yo no lo sé, no lo sabemos casi ninguno. Acá me preguntan Disney Play, el Zurdo, Benavides con Valdés, qué sé yo. Se encontró billetera con carnet y DNI a nombre de Mario Daniel Esponda. Pasar por Córdoba 1070. ¿Está escuchando, Marito, Daniel Esponda, algún familiar? Por favor, se encontró la billetera con carnet y DNI. Fíjate vos, es una locura. Encontrar esto es un milagro. Por ejemplo, acá preguntan por un canal brasileño. ¿Dónde está? No, yo no me enojo. Pero no, yo te digo que nos preguntan cosas. Pero Normita, por favor, muáquete, muá. Buen día, dice Doris. Es cierto, no se puede saber todo. Y claro, es imposible saber todo. Nadie sabe todo. Bueno, muchas gracias, che. Quedan mensajes pendientes. Decime el nombre y apellido del que sacó un surubí primero. No ganó, o sea, sacó un surubí grande. Juan Fersurt. Nos informan acá. Pero no creo que no ganó. O sea, fue un tremendo animal que uno lo ve impresionante. Bueno, lo cierto es que nos tenemos que ir todos a nuestras casas, Estela, yo, mensajero, y después, hoy está el amigo Eduardo Kloster, por supuesto, con todo el turismo argentino, recorre todo el país, Eduardo. Mensajero y nos vamos.
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0: Tenemos mensaje para fieles de Nuestra Señora de Luján, Colonia Santa Eloísa. Mensaje para Comunidad Parroquia Santa Rosa de Lima. Mensaje para Comunidad de Chajarí y Colonias. Mensaje para fieles de Parroquia Sagrado Corazón de Jesús de San Jaime de la Frontera. Mensaje para fieles de Capilla Nuestra Señora de Luján, Colonia Santa Eloísa.
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0: Más dolores de cabeza para Adorni y el gobierno. Se difundieron datos de otro polémico viaje del jefe de gabinete. Fue en junio de 2024 a Bariloche. El entonces vocero viajó con su familia y se hospedó en el exclusivo hotel Yao Yao. El monto total del alojamiento, las comidas y las excursiones supera los 9 millones de pesos. Expectativa por nuevas negociaciones para frenar la guerra en Medio Oriente. Irán propone ponerle fin al conflicto en un lapso de 30 días en lugar de estirar el cese del fuego. Es en una propuesta de 14 puntos que incluye la reapertura total del estrecho de Hormuz, la eliminación de sanciones económicas, el retiro de las fuerzas estadounidenses de la zona y el fin de los ataques de Israel al Líbano, entre otras condiciones. Donald Trump adelantó que estudiaría la nueva propuesta, pero sin demasiadas expectativas. Cielo despejado en la ciudad de Buenos Aires, la temperatura 14 grados 7 décimas, la presión se mantiene alta, 1020 hectopascales, sopla viento norte a 15 kilómetros por hora y la humedad 48%.
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0: Callejero, La Brújula, ¿cómo les va? Tengan todos ustedes un muy buen viaje.
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0: En el día de hoy vamos a invitar a viajar a una fiesta que ya lleva su cuarto año de realización. Me estoy refiriendo a la cuarta fiesta del Quesero Tambero en la provincia de Entre Ríos, en la localidad de Don Cristóbal Primera. Desde aquí entonces, donde nos encontramos ya en estos momentos, mientras vemos cómo se organiza todo, vamos a acompañarlo con mucho de lo que tiene que ver con la historia misma de este departamento Nogoyá, donde nos ubicamos, ya que en este lugar precisamente fue donde nació Nogoyá. La Nogoyá primigenia se dio aquí y vemos algunas casonas aquí a metros nada más que nos hablan, que nos atestiguan de ese pasado tan pero tan importante que tiene este lugar. Por eso se le llama el pueblito. Acá comenzó justamente Nogoyá con un pequeño poblado. Y desde aquí vamos a viajar a otros lugares, vamos a estar con temas turísticos, como por ejemplo se nos viene ya el fin de semana que viene, será transmisión de La Brújula de Viajes también, el segundo foro de termalismo y enoturismo en la ciudad de San José, Entre Ríos. Vamos a estar también con lo sucedido en Viga, este encuentro bioceánico de chefs de distintos países latinoamericanos que se dio en San Carlos de Bariloche, en El Bolsón, en Chile, en Puerto Varas, también en Puerto Montt. Bueno, en todos esos lugares estuvimos con La Brújula de Viajes. En los destinos argentinos lo acompañé a Gerardo Blanco y luego Gerardo estuvo también en Chile. Así que vamos a tener el informe ya final de este encuentro en la voz de Gerardo Blanco. Esto, además, también tenemos la presentación de Paraná en Buenos Aires, una charla con el subsecretario de Turismo de la ciudad de Paraná, Agustín Clavenzani, y desde ya música, y de la buena, de la que nos traemos aquí a este lugar. Así que comenzamos ya con música, justamente, con este tema de que nos va a entregar Mercedes Sosa, y que habla realmente de un tema maravilloso de Violeta Parra, que está justo para disfrutarlo en este día. Y trata de lo que uno encuentra aquí en estos pueblos, ¿no? La gente, llegamos y ya parecía que lo conocíamos de años, ¿no? Te reciben más que bien, te marcan el lugar, te dicen qué necesita, y a medida que uno va desandando este poblado, la gente te saluda, te levanta la mano, como que ya te conocen de años. Bueno, son esos gestos fantásticos que tenemos en nuestra maravillosa Argentina y que los invitamos a todos, desde el primer minuto del programa, a que vaya conociendo cada uno de estos pueblos, ciudades y fiestas. Por eso estamos aquí, justamente, encontrándonos con estos pueblos de gesto antiguo, como dice este tema de Hamlet, Lima Quintana, en la voz de Mercedes Sosa.

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0: El Pueblito. Aquí estamos en Don Cristóbal I, al intendente en este caso de la comuna, Carlos Ostorero, a quien ahora sí lo estamos conociendo personalmente aquí, ¿no? A Carlos. ¿Cómo estás, Carlos? Buen día. Es un gusto realmente, Eduardo, y todo el equipo te saludamos desde este hermoso pueblito, realmente.
1: ¿Bien? Buenos días, Eduardo. Bueno, para nosotros es un gusto poder contar con la presencia de nosotros, que es un día festivo y, bueno, muy contento por esto.
0: Bueno, una fiesta por razones climáticas y ahora realmente estamos viendo ya su día, ¿no?
1: Sí, gracias a Dios, después de los pronósticos que por ahí no eran muy alentadores para ayer, ayer fue un día lindo, un poco caluroso por momento, hoy amaneció frío, el sol ya hay otra expectativa.
0: Bueno, hablamos un poquito de la historia, porque en nuestro programa hay mucha gente que le interesa esto, luego para visitarlos también y para llegarse hasta aquí, ¿no? La historia del lugar es muy fuerte acá, ¿no?
1: Sí, la verdad que sí. Don Cristóbal I, el paraje El Pueblito, lo adquiere hace mucho tiempo atrás, cuando se empezaron a formar los primeros centros poblados, y antes que existiera lo que es la ciudad de Nogoyá, ya existía un pequeño pueblito, y de ahí que empezaron a circular por la zona, lo identificaron como El Pueblito, inclusive el paso obligado desde el este a oeste, o sea, del Paraná al Uruguay, que es el paso de arriba, por donde pasaban las carretas, seguramente tenían así. Ese es el, por eso adquiere el nombre del paraje El Pueblito.
0: Bueno, y una fiesta del tambero quesero, que también estamos observando aquí que vos me sabrás corregir, pero hay aproximadamente en esta región cerca de 150 tambos, ¿puede ser?
1: Sí, o sea, la región es amplia, porque abarca parte del departamento Paraná también, o sea, pero
0: es una cuenca lechera importantísima.
1: Sí, es una cuenca que va más allá de lo que es la jurisdicción departamental, pero sí hay muchos tambos, si bien hay muchos que ya no están por diversos motivos, pero sí.

0: sigue siendo una cuenca lechera muy importante de la provincia.
1: Bueno, y la producción en estos tiempos, ¿cómo está? A ver, momento difícil, bueno, ¿cómo está?
0: Y lo que es la parte de tambo quesería venía un poco complicada, pero en estos últimos meses ya se ha normalizado un poco el precio, por ahí el tema del consumo, en fin, viene bastante bien. No así el tema del que solamente produce la parte láctea, que tenemos varios. Pero dentro de todo viene ascendiendo hacia una buena perspectiva.
1: ¿Y qué tipo de quesos se producen aquí?
0: Y en la zona mayoritariamente el queso sardo. Claro. Sí, la mayoría es queso sardo, un queso de pasta dura, teniendo algunas familias puntuales que por ahí elaboran algún tipo de queso pasta semiblanda como para comer, con alguna especie, algún sabor por ahí, más por encargue, pero sí hay algunos que se especializan en eso.
1: Bueno, y la vida del tambo no es fácil, lo decíamos otros días en el programa anterior, ¿no? Porque, claro está, hay que estar todos los días justamente en el tambo. La vaca necesita dar leche y hay que estar. Pero con los avances tecnológicos, cosa que en la entrevista anterior, me decía que, bueno, ya están robotizados tambos. Por lo tanto, hay gente que hoy, por ejemplo, va a poder venir a esta fiesta y disfrutarla gracias a estos adelantos tecnológicos, ¿no?
0: Sí, totalmente. Yo creo que la tecnología es muy positivo en las familias que ya están trabajando en eso, porque no, el año pasado hablábamos que teníamos una familia en la zona y hoy, hablando por ahí con las personas que proveen la tecnología, cada día hay más consulta, cada vez en el departamento hay más tambo que tienen el robot. Le facilita un poco la tarea al ordeñador, y no solamente la tarea, sino también lo que es la cuestión de inocuidad, higiene, con lo que es el animal. El sistema está preparado para identificar un montón de variables, inclusive no solamente las leches que no son aptas, que vía hacia otro lugar, sino también el tema del cuidado del animal, la limpieza del pezón, el sellado, y el control también, porque el sistema está controlado no solamente por los dueños, está controlado, está monitorizada, o sea, continuamente.
1: Hay muchos ojos ahí puestos, ¿no?, en la producción. Y me decías vos que puede ser que hubo gente acá que controlaba el tambo, los movimientos de las vacas a través de un teléfono, por ejemplo, ¿puede ser?
0: Sí, en las personas que hoy están acá, que tienen la tecnología ya aplicada, de forma remota, desde acá, conectado a internet, pueden estar mirando y viendo qué es lo que está pasando en este momento con las vacas que están voluntariamente yendo a ordeñarse, porque es voluntario, siente la necesidad, el animal va, se produce el ordeño y después obviamente se cumple el ciclo hasta tres veces, para que después si hay un tiempito invitamos a las chicas que se den una vueltita por el programa, si te cuentan más detalladamente.
1: Sí, estaría, y también sería bueno que la gente jula de viajes en algún que otro lugar y están interesados en esta fiesta, bueno, pueden también observar todo esto, ¿no? Que los informen por allí también.
0: Es muy positivo interactuar, charlar, ver la realidad, cómo se elabora el queso, cada cual adelante, así que yo creo que es muy lindo, y sumado también es que hay otras producciones que también están presentes, las empresas afines del sector también es muy bueno para nosotros, porque de alguna manera hay un intercambio, hay un trabajo en conjunto, es muy, muy lindo, muy lindo.
1: Bueno, muy bien. Bueno, vamos a continuar aquí, tenemos también invitados acá, ¿no?
0: Sí, y un productor también, que es cero tambero, pero de la zona acá cercana, de Crucecita Séptima, con el cual es quien organiza anualmente, el único prácticamente zona lo que respecta de domo y folclore, que en el campo El Paraisal, así que podemos charlar con él un ratito para que nos cuente lo que ya se viene muy pronto.
1: Bueno, muy bien, muchas gracias, Carlos, y te vamos a regalar este tema que encontramos, mirá, del tambo, y después vamos a escuchar también el jingle de la fiesta, pero creo que está lindo este tema de los hermanos uruguayos Larbenois y Carrero, y que habla del tambo. Vamos a la música entonces, desde Don Cristo Mera.

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Monchito Merlo en el aire de la brújula de viajes, que va a estar justamente esta tarde, me dice, ya a las 18 se presenta Monchito Merlo por aquí, ¿eh? Así que me imagino la cantidad de fans de Monchito que siempre lo acompañan en todos los festivales. Lo que fue Federal, me acuerdo, con la actuación de Monchito Merlo, fue espectacular, todo ese predio del anfiteatro Pancho Ramírez con tanta gente, ¿no? Y con los celulares, y Abel, Diego, todos ahí con las lucecitas en el aire. Y claro, saludando a Don Monchito Merlo, entonces, que va a estar actuando hoy también por aquí, ¿eh? Acompañando justamente en esto que es la brújula de viajes, hoy desde Don Cristóbal Primera, llevando las alternativas previas, en este caso, de lo que va a ser la...

0: Y aquí muy cerca me están diciendo que se viene también otro evento interesantísimo que Alcides Chaparro, organizador, va a encargarse de comentarnos justamente de qué se trata. Pero bueno, es un gusto, Alcides, tenerte aquí en esta mañana para con la brújula de viajes. Gente de distintos lugares del país te están escuchando, así que, a ver, contame un poquito qué es lo que estás organizando, Alcides.
1: ¿Cómo estás? buen día, Eduardo, y a la brújula de viaje. ¿Cómo andan ustedes?
0: Pero muy bien, imagínate acá en este lugar que donde todos te tratan más que bien, ¿no?
1: Sí, accesible para la gente, ¿no es cierto? Porque es un lugar medio distanciado de los pueblos, pero como decía hoy el presidente de la comuna, Carlos, que bueno, se hacen fiestas, que esta ya es una que arrancó hace 4 años, la fiesta del tambero quesero, y nosotros tenemos el evento, ¿no es cierto?, del Paraisal, que se realiza el tercer domingo de septiembre, y ya vamos por la edición 31.
0: Así ¿31 años ya?
1: Así es, okay, así va. Es, 31 años.
0: Bueno, ¿y es una jinepeada, me decís?
1: Se denomina así. Bueno, ya hace como 2 años que venimos con destrezas y peña, porque la gente lo pedía. Nosotros siempre hacíamos el día domingo, ¿no es cierto?, el tercer domingo de septiembre, lo que era la planta nomás, que culminamos a la noche, ¿no es cierto?
0: Ajá.
1: Así que ahora este año arrancamos el día 19 a las 15 horas con lo que es todo juego de rienda, destreza y una gran peña a la noche para seguir al otro día con lo
0: final. ¿Qué fecha sería? Recuérdame.
1: 19 y 20 de septiembre.
0: De septiembre. Dale un poquito también a la gente para que se ubique y contame cómo es el lugar. Turista, porque en este caso son gente que quiere conocer lugares nuevos, ¿no?
1: Sí, mira. Paraisal, que está denominado así.
0: ¿Mucho paraíso?
1: Sí, antes había mucho, después con y en la fulmigada se fueron medio secando, entonces ahora que surge el libustro, que el siempre verde que les llama. Sí. Y bueno, está ubicado acá de la comuna de Don Cristóbal I, acá del pueblito, a unos 800 metros de acá de este lugar donde estamos hoy.
0: Ah, cerquita.
1: Sí, cerca, estamos a 27 kilómetros prácticamente de la ciudad de Nogoyá.
0: Así que bueno, que se vengan hasta Don Cristóbal I y de aquí ya se orientan rápidamente, ¿no?
1: Sí, mira, yo creo que esto... Hay mucho que conocer las otras entradas, ¿no es cierto?, de por Don Cristóbal II, que tienen la ruta ahí, la 32 que une con la 35, después la gente que viene de la zona de Villaguay, que el kilómetro 100, Almacén Iglesia, la gente que viene más allá, que entra por el Ripio, la gente que viene Viale, así que muchos conocen, ¿no es cierto?, y ahora con la tecnología nueva ya te tira la ubicación y es más fácil de...
0: Y te trae, ¿no? Como hicimos nosotros.
1: Sí, el tema es que por ahí se te corta la señal y la gallega se perdió, ¿o no?
0: Claro, lo que pasa es que hay que entender, porque la gallega está en España, ¿viste? Está lejos la gallega.
1: Claro, claro. Hay que
0: bueno, muy bien, entonces, esto es más que importante. Yo siempre digo que las jineteadas son las salidas, las excursiones, en términos turísticos, que tiene la gente de la región, ¿no? Porque viene gente de cerca, pero también gente de 50, 60, 80 kilómetros, a veces a una, o más también, ¿no? A una jineteada. Y que da de vivir a mucha gente, porque ¿cuánta gente moviliza todo esto, no?
1: Sí, mirá, acá hay gente que viene de Buenos Aires, gente que viene de Santa Fe, que inclusive este año traigo un tropillero de Arrufó, de la provincia de Franco Piccioni, que es algo nuevo acá en... ¿no es cierto? Amazonas, y bueno, y en fin, después tenemos todas las tropillas de acá de la provincia de Entre Ríos, ¿no es cierto? Las que mejor andan durante el año, y bueno, están convocadas por la organización, ¿no es cierto? Que soy yo. Y después la animación va a estar a cargo del Chano Izaguirre, que es uno de los grandes animadores de la provincia que tenemos, Miguel Gómez, que es otro de los grandes animadores de la provincia de Santa Fe, Diego Castro, un muchacho que está acá en la zona Seguí, con los payadores el Tuti García y Luis Lorenzo, República Oriental del Uruguay, pero que está ahora acá cerca de la zona de Aranguren.
0: Bueno, buenísimo. Entonces, desde ya, Alcides, ha sido un gusto, y en el final lo que quieras agregar.
1: No, está bien. Gracias a vos, Eduardo, y a la brújula de viaje por esto el presidente de la comuna por cederme el espacio. Él es el que me tira siempre una manito en todo esto, porque no es fácil por ahí una fiesta pulmón, no, organizarla así de esa magnitud. Y bueno, gracias a ustedes.
0: ¿En qué momento? Bueno, vamos a ver si podemos llegar y conocer, ¿no? Este lugar y esos paraísos que deben ser bárbaros ahí para comerse un asadito, unos choris, ¿no?
1: Pero sí, sí, la gente, mucha gente viene a pasar el día, ¿no es cierto?
0: Y bueno, bueno, mate, de último.
1: Los vamos a invitar a Lléguense y a esta otra gente, la vamos a invitar para pescar también, ya claro, que le gusta tanto la pesca.
0: Viste que el equipo de la brújula está mirando los arroyos, nomás miren acá. Quieren pescar, pero podés creer, esperemos que pesquen algo, ¿no?
1: Bueno, sí, acá. Sí,
0: algo va a salir.
1: Si tiene suerte, se saca. Si no...
0: Es según, ¿no? Es según lo que pase. No hay misterio, ¿no? Porque hay algunos amigos que dicen que miran el tiempo, que miran acá, ¿no? Se miran ellos a ver, para ver a dónde tirar, esas cosas no hay.
1: Claro, por ahí influye mucho la carnada, ¿no es cierto? Es la carnada.
0: Ahora, ¿con qué se acá deben encarnar con queso, porque la fiesta del queso, ¿no? El queso,
1: No.
0: ¿No pican con queso?
1: No sé, nunca lo he probado, pero por ahí con tripa de pollo, tripa de sábalo.
0: Yo voy a probar, a ver, la próxima vez que venga...
1: Capaz que sale.
0: Bueno, muy bien, muchas gracias, Alcides. Seguimos en la brújula de viajes, ahora sí con algo de música nacional, La Berizo de Víctor Heredia, Sobreviviendo.
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0: de charlar de lo que se viene en San José, Entre Ríos, este segundo foro de termalismo, de enoturismo. Estuvimos en el primero y ahora nos vamos a encontrar con mucha gente que ya conocemos, que son especialistas en tema de terma, de bienestar, por ejemplo, como lo es Teresita Van Estrate, que ya la tenemos en línea. Teresita, ¿cómo estás? Es un gusto. Eduardo te saluda.
1: Hola, Eduardo. Qué gusto estar nuevamente con ustedes y con la brújula.
0: ¿Viste? Creo que la última vez que nos encontramos y charlamos para con la brújula de viajes fue en Federación, ¿no? Me parece.
1: Sí, exactamente. Allí estuvimos compartiendo un momento muy grato. Y luego el año pasado también en el primer foro de termalismo y enoturismo en Santa Fe.
0: También.
1: En San José. En San José.
0: Exactamente. Y bueno, ya pasó un año y ya estamos ahí, ¿eh? A días nada más de lo que va a ser.
1: Y pasa rápido.
0: Sí. Bueno, y vos me vas a estar en una ponencia interesante que estaría bueno que le cuentes a la audiencia de qué se va a tratar el tema que vas a exponer allí.
1: Bueno, en este segundo foro de termalismo y enoturismo que se va a llevar a cabo los días 7 y 8 de mayo en la ciudad de San José, en Entre Ríos, con el lema de innovación y futuro, ellos me invitaron a formar parte del panel Innovación en Movimiento, actores del turismo termal y del vino. Y mi tema será el de agua y vino unidos pero no revueltos. Y es un poco en broma, haciendo alusión a aquella frase de agua y vino juntos pero no revueltos, porque sabemos que los buenos bebedores de vino jamás aceptan ponerle agua al vino. No, y no. Los buenos practicantes del termalismo no consideramos muy bien algunas publicidades que por ahí vemos de gente dentro de una piscina termal tomando alcohol, por ejemplo, ya sea vino, sea cerveza, sea champán, porque no produce los efectos que en el imaginario de la gente producen. Así que aquí vamos a charlar sobre ese tipo de acciones y también sobre ejemplos de éxito en el mundo, donde estos dos nichos de mercado, como son el enoturismo, que es todo lo relativo a visita de bodegas, a degustaciones de vinos, a un recorrido por un paisaje muy especial que es el vitivinícola, se juntan en este caso en la ruta 14, o sea, en ese corredor turístico tan privilegiado que tiene la provincia de Entre Ríos, con el corredor termal, es decir, con las termas del corredor del río Uruguay, y en este caso la comunidad de San José, por segundo año consecutivo, organiza este evento que ya estuvimos participando el año pasado y que fue altamente gratificante, porque hay mucha gente joven, hay mucho material nuevo por descubrir, afirmar, reconocer, tanto en el rubro termal como en el rubro del vino también, y sin lugar a dudas son dos nichos de mercado con un enorme futuro.
0: Recordemos que esto de los baños termales con vino lo hicieron los romanos, por ejemplo, ¿no? En Europa.
1: En realidad, lo que ellos hacían es parte de lo que sería la vinoterapia, pero no fueron tan atrás, y a veces hay que aclarar un poquito con respecto a que la ciencia nos demostró que bañarse en vino no es lo ideal. ¿Por qué? Porque el vino tiene alcohol y el alcohol deshidrata la piel. Entonces, en la actualidad hay líneas de mercado, líneas de cosmética, incluso de hecho en Entre Ríos hay dos empresas de cosmética del vino, donde trabajan una serie de productos con los polifenoles y los glicólicos de la uva, que son unos antioxidantes muy importantes que nos hacen un efecto en la piel, de acuerdo a los tratamientos que corresponda hacer. En este caso, las experiencias enotermales, como por ejemplo la que se hace en las termas de San José desde hace 2 años prácticamente, consisten en baños termales al atardecer, donde se complementan o con una cena o con una cata de vinos o con tratamientos en el spa, de masajes, con productos de esta cosmética del vino que decíamos recién.
0: Bien. Pasando a lo que son las termas de Entre Ríos, en este caso, o de otro lugar también, pero me gustaría que le cuentes a nuestra audiencia, seguramente mucha de nuestra audiencia es asidua de visitar complejos termales y que por allí pueden tener alguna que otra dolencia o quieren mejorar en su salud en este sentido. Y te pregunto, ¿hay, no sé, a nivel nacional o regional, un registro de termas de las afecciones que por ahí, no digo curan, pero sí alivian? ¿Hay un registro, hay una página, algo que uno se pueda informar al respecto? Y si no hay, te tenemos a vos. Así que, a ver, contame un poquito.
1: A ver, solo como presentadora del tema, porque soy licenciada en turismo y no médica, y respeto muchísimo que la salud debe estar exclusivamente en manos de los profesionales de la salud, ya sean médicos, ya sean kinesiólogos, hidrólogos, que ahora justamente a mediados de mayo, creo que el 14, se hace un congreso de kinesiólogos hidrólogos. Y que Entre Ríos tiene un potencial muy importante porque tiene la Facultad de Villaguay, donde se forman kinesiólogos, tiene la Facultad de Medicina, también ahí en Puigari. Bueno, todo eso seguramente va a abrir a futuro un campo para la hidrología, para la hidroterapia, para la crenoterapia. Pero a partir de eso, lamentablemente nosotros en nuestro país hemos perdido esa tradición de la terapéutica termal que sí impartían médicos que se habían educado en Europa allá por los años 50-60. Lamentablemente esos médicos no dejaron, y que trabajaban mucho en Copahue, Carué y Termas de Río Hondo. Bueno, no dejaron un legado, no dejaron abierta la materia en las facultades de medicina, y hoy por hoy solo Copahue es quien mantiene esta tradición de brindar servicios médicos y servicios kinesiológicos en sus termas. En las demás, excepcionalmente que algún profesional en particular haga algún tipo de terapia, como sabemos que en Entre Ríos algunos profesionales lo hacen, pero no existe, reconocido por el Ministerio de Salud de nuestro país, un vademécum o un o los servicios terapéuticos incluidos en el programa médico obligatorio, el PMO, que es en el que se basan todas las obras sociales. Sí, la hidrología, pero con agua común. Acá en Buenos Aires, de hecho, ya hay varios institutos que hacen rehabilitación en agua. En Concordia, Entre Ríos, desde hace muchos años, había un centro de rehabilitación en agua, el PROMEVA, que estaba al lado de la asistencia pública. Desconozco si ahora se sigue haciendo o no, porque hace ya 20 años que no vivo en Concordia y bueno, le he perdido un poco el rastro a esto. Uh-huh. Pero tenemos que tener en claro una cosa: ni el agua es milagrosa, que en ir 1 o 2 días va a hacer efecto, pero el agua por su naturaleza, por los minerales que contiene, por la temperatura, de por sí causa efecto. Entonces, si causa efecto, tenemos que tomarla con la precaución de no excedernos, como cuando tomamos una medicación, que lo hacemos por dosis. Cuando tomamos un baño termal, también lo debemos hacer por dosis. ¿A qué me refiero? A que si voy a una terma que sé que tiene un alto contenido de sales, como son en Entre Ríos, María Grande, La Paz, Villa Elisa, Basavilbaso, allí trataré de estar en cada baño alrededor de 15 minutos, muy como mucho 20. Si voy a otra terma que tiene agua de menor mineralización o de las que comúnmente se las conoce como aguas dulces, mal llamadas aguas dulces, que son las bicarbonatadas, sódicas o cálcicas, por ejemplo, entonces puedo estar un poquito más, pero tengo que tener en cuenta que el calor del agua produce un efecto dilatador de mi sistema circulatorio, y eso hace que de pronto, hablándolo bien en criollo, no llegue el agua al tanque. Es decir, si yo hago que mi sistema circulatorio dilate, mi corazón bombea más, no me llega la suficiente cantidad de agua al sangre al cerebro, y a veces puede provocar dolores de cabeza, mareos. A veces en las termas tenemos más accidentes por caídas que por ahogamiento.
0: Ah, mira.
1: Gracias a Dios, los de ahogamiento son muy pocos y ojalá no fueran ninguno, pero sí son frecuentes los problemas que se pueden tener por caídas por hipotensión o por ataques de hipertensión. Porque, ¿qué sucede? Cuando una persona es hipertensa y está en un agua, que otro de los errores que cometemos es creer que el agua es mejor porque es más caliente, y no. Todos los libros de hidrología médica, desde incluso un par de siglos antes de Cristo, cuando ya los griegos y los romanos lo estudiaban, dicen que los baños no deberían superar los 34, 36 grados como mucho. Y acá nosotros tenemos el error de creer que tenemos que salir rojos como camarón frito para que nos haga efecto ese agua termal. Eso no está bien. ¿Por bien. Qué? Porque a partir de los 15 minutos, ese calor dilata nuestros poros, y si tengo un agua clorurada sódica, que es lo mismo que tener una bolsa grande de sal dentro del agua, mi cuerpo empieza a absorber esa sal. Entonces, la persona hipertensa que se cuida mucho de no comer sal en las comidas, se la está comiendo a partir del agua. Claro. Entonces, ¿qué decimos? Que no hay que tenerle miedo al agua, hay que ir a pasar un día fantástico, pero tomándolo con la suficiente criterio de decir, me hago un baño, estoy 15, 20 minutos, salgo, hago 20 minutos de relajación, respiro tranquilo, salgo a caminar por los bellísimos complejos termales que tenemos en la provincia, descanso, vuelvo a la hora y media, dos horas, tomo otros 15 minutos, trabajándolo de esa manera, no voy a tener inconvenientes. Y ahora, ya en los 30 años que lleva el termalismo en Entre Ríos, que tiene un carácter mayormente lúdico, se tomó bastante conciencia de todo esto, y ya varios complejos tienen piscinas que se llaman recreativas. ¿A qué le llamamos piscinas recreativas? Aquellas que tienen o agua termal fría o agua mixta, que mezclan el agua termal diluida con agua común. Entonces, de esa manera, estamos cambiando los parámetros del agua y el efecto que el agua nos puede hacer. Pero siempre lo más importante es, si hay algún tipo de situación médica previa, consultar con su médico qué tanto puede hacer, en cuánto tiempo, y como digo, desmitificar, no creer que porque estoy en agua a 40 grados me hace mejor, o porque voy solo un fin de semana me tengo que quedar todo el tiempo dentro del agua, salir como una uva pasa, porque realmente me voy a dar cuenta que a la noche voy a estar mareado, con sensaciones de náusea, no con el estado de bienestar que me daría saber hacer las cosas bien.
0: Bueno, muy bien, Teresita, como siempre, impecable, ¿eh? Gracias realmente para la brújula de viajes. Ya vamos a estar en contacto seguramente más adelante, porque todavía falta para el encuentro de Paraná, donde también estarás presente. Y bueno, allí es hospitalidad el tema a tratar, tengo entendido.
1: El 9 de mayo, Dios mediante, en el Centro de Convenciones, tengo el honor de ser una de las 5 disertantes de Santa Hospitalidad, y con todo gusto te contaré otro aspecto del bienestar que no tiene nada que ver con el agua termal. En mi caso es el wellness, o sea, es el bienestar aplicado al turismo, a la hospitalidad y a la vida diaria, tanto en gastronomía, en hotelería, en los spa, mucho para charlar.
0: Bueno, y ya nos veremos entonces, si Dios quiere, el próximo fin de semana en San José, donde serás la madrina, así que vamos a charlar también. ¿Cómo no le vamos a hacer una entrevista a la madrina?
1: Una alegría enorme que me dieron. La verdad que es una alegría, un orgullo enorme que este año me hayan nombrado madrina de este evento al que quiero mucho, porque el año pasado, en su primera edición, estuvimos muy involucrados con ese lanzamiento, y por supuesto que siempre agradecida a la ciudad de San José, a sus autoridades y a su gente, porque son realmente queribles. Nos han tratado siempre de una manera espectacular y no tenemos más que agradecimientos para con ellos. Así que los esperamos a todos, porque además todo lo que allí va a pasar, 7 y 8, es totalmente gratuito. Pero hay un cupo limitado, así que por favor entren a www.sanjose.tour.ar, allí ponen /foro, se enteran de todo el programa del segundo foro de termalismo y enoturismo y se inscriben para no quedarse afuera por falta de cupo.
0: Muy bien, muchas gracias, Tere, un abrazo grande.
1: Gracias y nos vemos si Dios quiere. Mucho.

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4: Continuamos en La Brújula de Viajes, hoy desde Don Cristóbal Primera, en esto que es la cuarta fiesta del tambero quesero entrerriano, con cada vez más puestos, más gente que se está llegando a este sitio, a este poblado, el pueblito, como se lo conoce históricamente. Y desde aquí vamos a continuar viajando también a otros lugares. Ya vamos a estar en instantes nada más en San Carlos de Bariloche. Vamos a encontrarnos también con más informaciones turísticas, pero ahora nos ubicamos en la ciudad de Paraná, Entre Ríos. Estuvimos charlando con el subsecretario de Turismo, Agustín Clavenzani, en lo que fue la presentación de una campaña que ya prácticamente se lo está haciendo, sí, una vez por mes prácticamente, y está dando resultado, que es lo de la noche de la milanesa. Y también fue los otros días la noche de la pizza. Bueno, en esa instancia, en la Asociación Hotelera Gastronómica de la ciudad de Paraná, tuvimos esta oportunidad de charlar con Agustín Clavenzani sobre la presentación de Paraná en Buenos Aires. Sabemos que Paraná sale a buscar mercados para congresos y convenciones, y así, de esta manera, entonces dialogábamos con él. Aquí estamos en la Asociación Hotelera Gastronómica de la ciudad de Paraná. Vamos a dialogar con Agustín Clavenzani, que, bueno, como secretario de...
5: Una veintena de empresarios locales que tienen vinculación estricta con el turismo y en particular con el segmento del turismo de reuniones, autoridades del ente de turismo, la presencia tan importante que le da jerarquía a un mensaje que emite una ciudad, un destino, de la intendenta de la ciudad de Paraná, Rosario Romero. Lo hicimos en un espacio en Palermo, intentando convocar a OPC. ¿Quiénes son los OPC? Técnicamente son los organizadores profesionales de congreso. Tuvimos 37 asistencias importantes, en este caso del segmento. Bueno, y hicimos una especie de presentación en un formato after office, y luego se generó una especie de instancia de networking, ¿no? Donde pudieron compartir criterios, ideas y conocer más profundamente lo que propone nuestra ciudad y nuestros servicios. Ese fue un inicio de una acción. En julio se prevé el complemento de esta actividad, donde todos estos OPC van a venir a conocer el destino con la intencionalidad de que conozcan, se arraiguen y en función de eso generen eventos en nuestra ciudad. Cada evento en nuestra ciudad le da movimiento a la hotelería, a la gastronomía, al consumo, al comercio, al shopping. No te lo voy a explicar a vos, Eduardo, y a la brújula de viajes, pero el turismo de reuniones en Paraná se consolida y hay que seguir trabajándolo en equipo.
4: Y hay una base importante, ¿no?, de llegada justamente de congresos que ya se han hecho. Paraná está dentro del ranking ICA, ¿no?, dentro de los 10 destinos. ¿Puede ser? ¿Lo confirmamos esto?
5: Hace 7 años consecutivos que en el Observatorio Económico del Turismo de Reuniones, en particular en el segmento específico de congresos y convenciones, Paraná forma parte del top 10 nacional. Esto hay que cuidarlo, hay que crecer en consecuencia. Tenemos equipo, teníamos buena infraestructura y en los últimos años tenemos mucho mejor infraestructura. Salamayo, Juan L. Ortiz, la nave insignia del turismo de reuniones, que sin lugar a dudas es el Centro Provincial de Convenciones, conectividad, Paraná, Santa Fe, 2 aeropuertos y una gran ventaja. No somos un destino aerodependiente, estamos cerca de las grandes urbes, se puede venir en avión, pero no es imprescindible como puede ser otro lugar del país como la Patagonia, el NOA o Cuyo. Aquí a Paraná es fácil venir desde Córdoba, de Rosario, de Buenos Aires en auto o en transporte de colectivo de línea regular.
4: Bueno, se podría decir entonces que se apuesta mucho, ¿no? Desde el Empatur, en este caso, al turismo de reuniones. ¿Podría ser el futuro de Paraná? ¿Está un poco focalizado por allí, apuntado? ¿Se busca el norte por ahí?
5: Sin lugar a dudas es el presente. Somos un destino muy propicio para la escapada, para el esparcimiento. Pero si nos quedamos solo con eso, en momentos evidentes de retracción económica, como estamos pasando en este proceso, estamos perdiendo una posibilidad. Este es un diagnóstico que se hizo en equipo, lo hizo la ciudad, se llevó adelante en el plan de marketing. El plan de marketing tiene un programa específico que se denomina política de captación de eventos. Por eso estamos haciendo estas acciones, para darle contenido a un programa específico. Entendemos que el empresario, el trabajador del turismo, con el turismo de reuniones tiene previsión, sabe cuándo viene el evento, cuántas habitaciones se van a ocupar, cuándo termina el evento, cuál es el salón, en este caso, cuántas personas específicas van a asistir, y tiene esta enorme virtud del turismo de reuniones que te permite interactuar con el que organiza, romper la estacionalidad y ubicar el evento en un momento del calendario que le sirve a la ciudad. Paraná tiene la escala justa, hay un trabajo en equipo que a veces tiene errores, a veces tiene aciertos, a veces se dan discusiones acaloradas para llegar a un buen, en este caso, destino específico, pero creemos que lo estamos haciendo bien, lo estamos haciendo en equipo y visualizamos, como bien vos decís, un futuro muy auspicioso en relación al turismo de reuniones en una ciudad que lo tiene todo para el turismo de ocio y esparcimiento, y en este sentido, para el turismo de reuniones también advertimos que lo

Vamos, es momento de escuchar el lento del día de hoy, y los otros días estuvimos justamente festejando, celebrando el Día del Trabajador, y hay un tema musical que seguramente, si usted tiene más de 50 años y peina canas, se va a acordar de Hombre Trabajador, de James Taylor, ¿o no? ¿Se acuerda de ese tema? Hombre Trabajador. Bueno, el tema es así, no es que agarraba la pala y trabajaba muchísimo este señor. Lo que sí, él trabaja en otro sentido, ¿no? En el tema de restaurar los sentimientos de una persona. Eso es lo que charla y dice y cuenta, en inglés en este caso, James Taylor, ¿no? Restaurador de sentimiento, ¿no? Aquella persona que tuvo algún problema sentimental y bueno, él entonces le restaura el corazón prácticamente. Ahí está, lo escuchamos en Viajamos con un Lento por la brújula de viajes a James Taylor.

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4: Llegó el momento de dialogar con una de las personas más buscadas aquí en esta fiesta, ¿eh? Por lo menos por la brújula de viajes, en esta fiesta del tambero quesero aquí en Don Cristóbal Primera. Porque queríamos charlar con la gente del tambo robotizado, ¿eh? Sí. ¿Puede ser que dimos con la persona exacta? ¿Puede ser que es usted, Vanina Ormaechea, hola, del establecimiento San Nicolás? ¿Es así?
5: Sí, sí, hola, buenos días, ¿cómo están? Sí, sí, sí, dio con la persona.
4: ¿Son ustedes?
5: Somos nosotros.
4: Bueno, a ver, contame un poquito lo que trajiste hoy aquí, lo que va a poder ver la gente de ustedes y después hablamos un poquito del robot.
5: Bueno, nosotros ahora estamos con un stand, estamos exponiendo quesos. Nuestro queso sardo, nosotros hacemos queso sardo, tipo sardo, cremoso, y hoy trajimos holanda y crema, algo de crema. Y el sardo en tres etapas, un fresco, un estacionado de 4 meses y uno de 8, para que vean en el tiempo cómo evoluciona el queso. Así que bueno, los esperamos que vengan, a ver si alcanzan a llegar.
4: Bueno, ¿y ustedes lo hacen todo en familia?
5: Exacto, somos toda una familia, mi mamá, la quesera, mi hermana y yo nos dedicamos a la parte de alimentación de los animales, y mi pareja, bueno, todo lo que asesoramiento, que es toda la parte veterinaria, del campo, lo sembrado y todo, digamos.
4: Bueno, es un establecimiento en donde ustedes fueron, tengo entendido, incrementando de alguna manera, sumando tecnología, ¿no?
5: Sí, fue medio muy sorpresivo, lo decidimos muy, muy rápido. Primero, mi mamá ya es grande, el tema del tambo lo teníamos que ir pensando cómo lo automatizábamos. Y nos salió esta oportunidad del robot. El tema del robot es que tenemos que tener una luz estable, electricidad estable, entonces lo que decidimos es poner paneles solares para poder estabilizar, y además los picos, los cortes, los microcortes, que no los tome el que no, en realidad ni siquiera nos enteramos cuando hay corte de luz acá, porque realmente eso es lo primero que hicimos para poder poner el robot, y de ahí sí empezamos con todo lo que lleva el robot.
4: Y aparte economizan en luz, ¿qué porcentaje?
5: Bueno, ahí estamos en un tema porque el robot, como es 24/7, todos los días, las 24 horas, eso no para. Entonces, bueno, la luz tiene un costo mucho más alto de lo que un tambo convencional, que son 2 o 3 horas que estás laburando, y esto es las 24 horas.
4: No, pero al tener paneles solares...
5: Y lo que pasa es que como tenés tantas horas, en verano...
4: Son muchas horas.
5: Sí, sí, en verano podés tomar bastante, pero en esta época, que ya son los días muy cortos, para que me tome todos los kilowatts que yo consumo, tiene que estar más o menos al mediodía, a pleno el sol, para que me ahorre. Y ya a 3 de la tarde empieza a bajar el sol y bueno... pero en verano sí ahorraba bastante.
4: Porque decíamos que antes a una fiesta de esta no podían venir todos los integrantes de la familia, ¿no? Porque alguien tenía que quedarse a ordeñar.
5: No, así. Y bueno, esta tarde, por ejemplo, igual los trabajos siguen. Yo creo que la gente por ahí está confundida, pero son animales, no tenemos que olvidarnos que son animales, tienen sus horarios de comida, los terneritos siguen con su mismo horario, entonces... Seguimos con un horario, una rutina todos los días, lo podemos ahí mover un día o no, pero la rutina sí, igual,
4: Benita,
5: seguimos.
4: Que alcance por lo menos hasta Monchito Merlo.
5: Sí. Yo creo que ahí van a escuchar Monchito Merlo y se van a ir a dar leche a los terneritos.
4: Hoy a las 5 hay que parar y venir, porque a las 6 actúa el Monchito Merlo, ¿no?
5: Sí, es una lástima, que porque tenemos acá en los tambos, son variadas los horarios, pero hay varios tambos que empiezan a las 6 de la tarde y bueno, como sabrán, el tambo, la vaca no espera, la ure no espera, hay que ordeñar, así que mucha gente se lo va a terminar perdiendo, desgraciadamente, pero bueno, invitamos a todos los que puedan venir. Nosotros vamos a estar acá, por supuesto.
4: Bueno, imagínate que yo soy de algún negocio, no sé, alguien que yo podría ser algún cliente de ustedes. Si yo te pido que te vendas, a ver, ¿cuáles son las virtudes que presentan sus quesos? A ver, ¿cuáles son las virtudes de este establecimiento, ¿no? Que es San Nicolás.
5: Sí, nosotros tratamos de cuidar todo lo que es la parte de sanidad, es muy importante, la higiene, constantemente estamos trabajando en eso, limpiando, que es un tema, es como es un consumo, digamos, es importante, parece que no, pero sí, nosotros también tenemos una mini fábrica, no es solamente hacer queso en una olla, ¿no? Tratamos de hacer una mini fábrica con cámara y todo para poder llevar un producto estable en el tiempo, digamos, ¿no? No que en verano sea una cosa y en invierno otra. El queso varía mucho en esas épocas, digamos.
4: Bueno, pero para la gente que te está escuchando en diferentes puntos del país, si tenés que decirle cómo es el queso de Nogoyá, de esta zona del pueblito, ¿qué le decimos?
5: Por supuesto, el mío es rico.
4: Es el mejor, ¿verdad? El más rico.
5: No, sí. Todos tenemos una forma diferente de hacer queso. Todos son sardos. Tenemos gusto para todos. El paladar es muy diferente. Hay gente que le gusta estacionado, otros fresco. Entonces, tenemos paladar para todos los queseros. Hay gente que le gusta, tiene otro gustito que más... muy más artesanal y le gusta, digamos, pero tenemos gusto para todo, todos hacemos, tratamos de hacer un buen queso y defender la producción dentro de lo posible.
4: Bueno, Marina, sabemos que estás trabajando en tu puesto, así que desde ya muchísimas gracias por haberte acercado por aquí y que sigan los éxitos, ¿eh?
5: Sí, ojalá que sigamos así, ojalá que esta fiesta siga creciendo. Hoy es, este año es la primera vez que se hace jornada completa, esperemos que tenga repercusión, que a la gente le guste. Tengo muchos amigos de afuera, y no de acá, de Nogoyá, sino de más afuera, y vienen y van a compartir, así que no sé si voy a vender o voy a charlar hoy, pero bueno.
4: Hay que hacer relaciones públicas y generar amistades.
5: Relaciones públicas, sí. Pero bueno, los esperamos, que si no pueden venir en esta fiesta, puedan venir en la próxima, porque es algo que se pasa, digamos, es un lindo lugar, además es lindo el lugar, y estamos llenos de shows y cosas. Que...
4: ¿Y dulce leche también venden acá?
5: Nosotros
4: o salame, hacemos, porque
5: sí,
4: ahí me,
5: salame, sí,
4: para la picadita, digo, el mediodía, ya tenemos el queso, acá, faltaría el salame, ¿no?
5: Sí, hay un stand de salame, ajá. Así que...
4: Ah, bien.
5: Entonces, estaba bastante completito, tengo, no he mirado los stands porque no he salido del mío, pero veo que hay bastante.
4: Bien, entonces nos quedamos acá,
5: sí.
4: Un rato más nos quedamos en la brújula de viajes, ¿eh? Gracias, Vanina.
5: Muchas gracias a ustedes.
4: Continuamos en la brújula de viajes con algo de música y en instantes seguimos, ya está, ya tenemos el queso, ya tenemos el salame, vamos a tener un ratito nomás. Imagínense, esto es la brújula de viajes recorriendo la producción del país.

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2: Ya estamos con la señora que está ofreciendo. Qué bueno este asado con cuero, ¿no? ¿Cómo le va? Buen día, ¿su nombre?
3: Hola, buenos días, Verónica.
2: Bueno, Verónica.
3: Somos de los Firpos.
2: Los Firpos.
3: Crucecitas Tercero. Acá al ladito.
2: Mirá vos. Y ahí acá vienen estamos a hacer este asado.
3: Sí, salimos por todas partes. ¿Dónde nos buscan, vamos?
2: Ah, mirá, ¿se dedican a esto?
3: Ah, sí.
2: Bien.
3: De todo un poco. Bueno, así que bueno, ahí estamos. Hay que ver si sale lindo. No sé qué dice.
2: Tiene pinta, ¿eh? ¿Qué dice usted, señora? ¿Tiene pinta, no?
4: Tiene pinta. No tiene pinta.
2: ¿De dónde viene usted?
4: De Nogoyá.
2: ¿De Nogoyá? ¿Por primera vez en la fiesta? ¿O ya?
4: La primera vez en la fiesta, pero soy de esta zona más o menos, trabajaba.
2: Ah, bien.
4: Trabajaba en esta zona.
2: Muy bien.
4: Conozco mucho por acá.
2: Muy bien. ¿Cuánto sale el kilo de asado?
3: 29. Cristian.
2: Bueno, muy bien.
3: Él es el carnicero.
2: Acá está el carnicero también.
3: Y el que la hace.
2: Muy bien, ¿cómo anda, maestro? ¿Todo bien?
5: Todo bien, todo tranquilo. A full bueno, estamos.
2: ¿Cómo lo condimentaste? A ver, acá al asado que se ve riquísimo, ¿no?
5: Bueno, cuatro ingredientes: ajo, sal, pimienta y nuez, nada más, y vinagre. Y después al horno.
2: ¿Después al horno? Ah, en el horno que se ve acá adentro.
5: Sí.
2: Bien, buenísimo. ¿Y hacen ensalada de todo?
5: Sí, para el que se sienta a comer va a haber ensalada de repollo y tomate, con pan y bueno, y cubiertos, todo completo.
2: Hay que venir y ser un mal pueblito.
5: Hay que comer venir asado al primero. Sí, sí.
2: Bueno, acá vemos, sí.
5: Esperamos.
2: Bueno, gracias, Cristian. Y acá un señor también. ¿De dónde viene usted, señor?
6: De Don Cristóbal II.
2: Cristóbal II.
6: Acá cerca nomás.
2: Ajá.
6: Pero soy de Paraná.
2: Claro, no, Cristóbal, esto es primera y usted es segundo.
6: Claro,
2: ¿a cuántos metros más está segundo?
6: No, está como a 23, 24 kilómetros.
2: ¿Y hacen alguna fiesta ahí o no?
6: Sí, hay la comuna de allá, hace la fiesta cerca a fin de año, viene a ser la despedida de año, que ya la vienen haciendo, creo que cuarta o quinta edición ya. Así que, bueno, también tenemos nuestra fiesta ya.
2: ¿Vino con toda su familia o vino solo?
6: No, estamos hoy mi señora, mamá, así que, ¿cómo es? Los demás viven todos en Paraná.
2: Ya son grandes, ya.
6: Nosotros ya estamos.
2: Y bueno, están disfrutando también ustedes.
6: Exactamente.
2: ¿No? La soltería, como cuando tenían 14.
6: No viajo.
2: Son adolescentes.
6: Sí, exactamente.
2: Bueno, a seguir disfrutando la fiesta, ¿eh?
6: Bueno, muchísimas gracias.
2: Bueno, muy bien. Así entonces la gente disfruta esta fiesta. La fiesta del tambero quesero aquí en Don Cristóbal Primera, departamento Nogoyá, provincia de Entre Ríos. Seguimos con algo de música y ya volvemos.
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0: recorriendo los puestos de artesanías, productos regionales. Bueno, acá sigue el sabor por lo que veo. Bueno, hay de todo un poco por aquí, ¿eh? Hola, ¿qué tal? ¿Cómo le va? ¿Su nombre?
1: Jorge Martínez Arias de Hernández, con Mónica, mi compañera.
2: ¿Qué tal? Buenos días a vos y a toda tu audiencia.
1: Gracias por estar.
0: No, por favor.
1: Qué lindo. Hace rato que no hago radio, ¿eh?
0: ¿Ah, sí?
1: Claro, hace un año que me bajé.
0: Hace un año, claro. Pero no, tenés que seguir haciendo radio.
1: Vamos a seguir
0: desde
1: haciendo.
0: El puesto acá, mientras vendés algo, ofrecés. Contale a la gente qué es lo que tenés justamente aquí para si vienen hoy, por ejemplo.
1: Bien, por ejemplo, te voy a dar con la palabra de Cobel y Mónica, que es la que se encarga de los dulces artesanales.
0: Dulce, a ver, ¿qué tenemos de dulce?
2: Bueno. ¿Qué tal? Buenos días. Tenemos dulces de la Patagonia y dulces de acá de la zona. De acá tenemos higo, quinoto, naranja, pelón, ciruela, frutilla. Y después higos en almíbar también. Y de la Patagonia, pues vivimos nosotros los dos muchos años en la Patagonia y vamos frecuentemente. Traje pulpa y acá estamos trayendo hoy frambuesa, arándano, mora, zarzamora, corinto, grosella, arándanos, rosa mosqueta.
0: El otro día anduve por el Bolsón y me traje guindas, arándano me traje.
2: Arándano.
0: Muy rico, ¿no?
1: El Bolsón y el hoyo que compramos la fruta.
2: La pulpa. Compramos allá, la pulpa de la fruta la compramos
1: ahí.
2: Allá. En el hoyo que sería Chubut o Bolsón Río Negro.
1: ¿Estuviste por allí?
0: Sí, estuve. La semana pasada transmitimos de ahí justamente, ¿no?
1: Qué bueno, qué bueno. No, es una zona muy productora en frutas finas y de las mejores del país en forma conjunta con la provincia de Mendoza, pero allá creo que tiene una ventaja muy importante por el clima.
0: Claro.
1: Por el clima. Y después tenemos
0: estos
1: los vinos.
0: Eso te iba a preguntar, estos vinos que hay por acá.
1: Bueno, acá tenemos vinos que son también de Patagonia algunos y otros de Cafayate. Ajá. El objetivo es hacer intercambio con vinos de distintos lugares del país, con bodegas pequeñas. Vinos que no están en góndola. Bueno. Por ejemplo, acá tenés en Cafayate, tenés de San Patricio del Chañar, todas bodeguitas de 3.000 litros, 13.000 litros, 130.000 litros. Son bodegas muy pequeñas en relación a las grandes bodegas. Y estos son los vinos. Y después tenemos escabeche.
0: Te voy a traer algunos vinos porque ahora nos estamos yendo en cualquier momento para San Rafael.
1: Sí,
0: así que
1: el sur
0: va a tener que tener el sur de Mendoza,
1: el sur
0: San
1: de
0: Rafael.
1: Mendoza. Sí, San Rafael, Alvear. Malargüe, claro. Toda esa zona que es muy interesante también. Y acá tenemos escabeches, que es, nosotros hacemos escabeche de cuatro carnes, ciervo y pollo. Son las carnes más fáciles de conseguir hoy en Entre Ríos. Dos difíciles, conejo y pavo. Pero apostamos a esas carnes porque son muy requeridas, dado que son carnes muy magras, muy sanas. Tanto el conejo y especialmente el pavo no tiene casi ningún agregado cuando se lo crían las chácaras o en el campo afuera. Entonces nos ha dado un resultado muy importante.
0: Bueno, muy bien, a los dos, que vendan mucho, muchas gracias y me aliviaron el trabajo porque son dos locutores prácticamente ustedes, ¿eh?
1: Muchas gracias.
2: Muchas gracias, los esperamos acá en la fiesta del tambero quesero.
1: Anoche estuvimos en María Luisa.
0: María Luisa.
1: Que fue muy bueno también, muy bueno. Y el 9 estamos en Viale.
0: Esperamos.
1: Con la fiesta del Cordero a la Estaca.
0: Se recorren todo, ¿eh?
1: Sí, muchas gracias.
0: Muchas gracias, suerte. Seguimos en la brújula de viajes. Con muy buena música también, ¿eh? Adelante.

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1: Es momento de viajar a la Patagonia Argentina y para eso lo hacemos siempre con nuestro querido amigo Gerardo Blanco, que nos recibió más que bien realmente en San Carlos de Bariloche. Así que muchas gracias, Gerardo, la pasamos bárbaro y bueno, trajimos en nuestras valijas también muchas notas, imágenes que la vamos a ir compartiendo no solo en la radio, sino también en televisión, ¿no? ¿Cómo estás, Gerardo? Es un gusto.
2: Bien, muy bien. Bueno, vengo de Chile, pero antes de contarte eso, te digo que el 3 de mayo Bariloche festeja un nuevo aniversario, 124 años de este Bariloche que cada vez está más lindo, más grande y con más servicios para el turista, básicamente. Bueno. Así que este 3 de mayo habrá chocolate caliente durante el desfile en la calle Mitre, y los que harán ese chocolate serán la gente del ejército argentino.
1: Muy bien, feliz cumpleaños entonces, feliz cumpleaños para todos ustedes ahí. Para
2: sí, claro, vamos a festejar, por supuesto.
1: Claro.
2: Así que estamos ahí, bueno, la sugerencia es que cada uno que quiera tomar ese chocolate caliente, seguramente va a ser frío, así que va a estar bueno tomarse un chocolatito caliente, muy reconfortante. Bueno, quienes quieran tomarse su chocolate caliente, tendrán que llevar su taza. Eso es parte de la celebración. ¿Y por qué hay que llevar la taza? Para evitar después desperdicios y que sean más residuos de plástico y eso. Entonces, mejor que cada uno lleve su taza, después se la pone en el bolsillo o en el bolsito y la lava después en su casa tranquilamente y la puede seguir usando durante todo el tiempo.
1: Muy bien.
2: Esa es la recomendación para este 3 de mayo, donde, bueno, habrá un desfile con todas las fuerzas vivas, los clubes, bueno, todo lo que se estila cuando ocurre una fiesta de ese tipo, ¿no? Así que eso es lo que vamos a festejar ahora el 3 de mayo. Por otro lado, hay una información que dice que Bariloche espera un 15% más de turistas brasileños este invierno y récord de vuelos directos. El Emprotur destacó la conectividad aérea y las acciones en Brasil que proyectan más de 65.000 turistas este invierno. Turistas brasileños, ¿no? Que son fanáticos de la nieve, así que siempre nos visitan, por suerte, y aquí los estaremos esperando. Se supone que este invierno va a ser un invierno nevador, eso esperamos al menos, y si es así, bueno, todo mejor para todos nosotros. Los turistas que nos van a visitar y van a conocer la nieve, y nosotros que vamos a recibir esos beneficios de esos turistas que van a visitar. Bueno, por otro lado, y ya para finalizar, te cuento que en Viga, que es un encuentro de chefs, de cocineros, estudiantes de gastronomía, de productores y de periodistas, ha cumplido 10 años este año. Vos estuviste en parte de ese recorrido que hicimos a El Bolsón, pero antes habían empezado por Chile, después cruzaron la frontera hacia Argentina, los chefs, que eran de Chile, de Perú y de Argentina, recorrieron parte de la provincia de Río Negro, estuvieron en Chipoleti, después también estuvieron en Neuquén, en el Chocón. Y finalmente, bueno, vos ahí participaste activamente, nos fuimos al Bolsón, donde hicimos también un montón de acciones, ¿no? Ahí te enteraste un poco de qué se trataba este encuentro tan importante del chef, donde, bueno, nos divertimos mucho en los traslados también, con los chefs peruanos que me acompañaron a mí y a vos también.
1: Sí,
2: recorrido.
1: Realmente, que, bueno, muy amable, lo destacaba los otros días en el programa del fin de semana pasado, que tanto los hermanos peruanos como chilenos también realmente nos han tratado más que bien. Pero para destacar es la gente del Bolsón, que son muy muy buenos anfitriones realmente, nos abrieron los brazos de la ciudad prácticamente, porque estaba Adriana del Agua, la directora de turismo de El Bolsón, estaban los empresarios hoteleros, gastronómicos, y no nos dejaban ir prácticamente, ¿no?
2: Bueno, eso pasa todo el tiempo en donde en Viga se hace presente, no solamente en El Bolsón, también después cuando vos te fuiste, nosotros estuvimos haciendo una acción en el Hotel Sheraton acá en Bariloche, y posteriormente nos fuimos para Puerto Varas, y al otro día estuvimos en Puerto Montt, donde se hizo el cierre de este festejo de los 10 años de Enviga. Más de 2.000 kilómetros recorridos con todos los chefs, y además en cada uno de los lugares nos esperaban estudiantes de gastronomía, cocineros o principiantes de cocineros, que con toda alegría y buen humor hicieron también las veces de ayudantes de cocina para que, y además para aprender, ¿no? Porque es una experiencia única, ¿no? Porque eran chefs de primera, no chefs así nomás, recién llegados, sino tipo con mucha experiencia y muchas ganas de enseñar y de hacer las cosas bien. Así que fue una idea interesante, unos cuantos días, y una experiencia que, bueno, después vas a escuchar seguramente a Carlos Naimon, que es el presidente de Enviga, que es una asociación civil sin fines de lucro, quienes la integramos, estamos muy contentos de eso. Así que, bueno, ojalá que siga creciendo mucho. Eso es todo por ahora, entonces. Y hasta la próxima.
1: Muy bien, muy bien, correcto. Y como te decía, muchísimas gracias. La hemos pasado fantástico, maravillosamente bien en la ciudad de Bariloche, en El Bolsón. También nos acercamos a Villa Langostura. Y bueno, realmente fueron momentos más que interesantes. Los vividos ahí con la gente de Charming también. Este lodge maravilloso donde transmitimos en directo desde allí, desde sus balcones al lago Nahuel Huapi, y además con la gente de Flecha Bus que nos llevó, que nos trajo, y también desde ya con la gente del teleférico Cerro Otto, que nos dieron todo ahí, nos dieron a probar exquisiteces en la confitería giratoria, y pudimos observar todos los colores de este otoño, que realmente también está para disfrutarlo, debemos decir, ¿no? Es hermoso realmente el otoño en toda esa región. Desde ya, Gerardo, muchas gracias y hasta el próximo fin de semana, Dios mediante.
2: Así es, una acotación, el teleférico Cerro Otto entró en mantenimiento este primero de mayo, así que va a estar todo mayo cerrado al público, porque hacen el mantenimiento preventivo para la próxima temporada de invierno.
1: Claro, reabren en el mes de junio.
2: Perfecto. Claro, en el mes de junio ya. Bueno, hasta la próxima.
1: Hasta la próxima, Gerardo. Muchas gracias. Y nos despedimos escuchando parte justamente de la despedida de lo que fue el encuentro en Viga, este encuentro bioceánico de hoteleros y gastronómicos de toda América. Vamos a escucharlo entonces.
3: De Chile, hacerlo más masivo, que sean 3-4 días de Enviga acá en Puerto Montt, recorrer nuestros lugares, nuestros mercados, las cocinerías, distintos restaurantes, hotelería, así que de verdad que estamos ansiosos de poder que nos consideren para el próximo año y que seamos sede el 2027 de Enviga Internacional.

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Ustedes son esa chispa

0: Y bien, en el final de la brújula de viajes, agradecerle aquí a todo el equipo de gente que nos está recibiendo, pero en especial a Carlos Torero, que desde el primer momento invitó a la brújula de viajes a llegarse hasta aquí. Así que, Carlos, desde ya muchas gracias, ¿eh?
1: No, por favor, Eduardo, agradecerte a vos, estar presente acá hoy en un día tan importante para nosotros. Y bueno, disfrutar de este lindo sol y pasar un lindo momento. Y obviamente que uno valora mucho el trabajo periodístico y los distintos programas que llevan esta información hacia toda la parte de la provincia y fuera de la provincia también. Así que agradecerte un montón por estar acá.
0: Y vamos a también llevar las imágenes, no solo de la fiesta, sino también del paisaje que lo circunda, para que en el futuro, vos me decías que hay un lindo camping, así que ya lo vamos a recorrer también. Pero ya te digo que estamos hechos con la cantidad de arroyitos que hay acá. Estamos enamorados todos los del equipo de La Brújula para ir a pescar, ¿eh?
1: Sí, sí, estamos circundados por el arroyo del Pueblito, el Sarandí, los puentes de Don Cristóbal, el puente mismo del arroyo Nogoyá. Hay una zona de muchos arroyos, así que el lugar es lindo para estar y compartir.
0: Bueno, Carlos, desde ya muchas gracias. Andás a mil. Te veo acá con una tijera, cortando
1: con
0: todo.
1: Con los vouchers de internet.
0: De internet. Bueno, muchas gracias y hasta cualquier momento, ¿eh?
1: Gracias a vos y las puertas están abiertas.
0: Gracias. Muy bien, ahí estaba Carlos Ostorero, intendente de esto que es Don Cristóbal I, el primer pueblito, el originario, el primigenio de lo que hoy es Nogoyá, una ciudad más que importante, un departamento que realmente, como decíamos hoy, aquí está la cuenca lechera más importante de lo que es Entre Ríos y de gran parte del litoral argentino. Y de esta manera nos estamos despidiendo nosotros también, ¿eh? Agradeciéndole desde ya a Arturo Sánchez en Estudios Centrales como técnico operador, pero también a todas las emisoras que conforman esta red, a quienes estuvieron en vivo compartiendo con nosotros este programa, por ejemplo, Radio Siglo XXI de Asengam, el amigo Tano Geminiani, quien la semana también estuvo por aquí. Además, a LRH200, Radio Chajarí, desde ya FM La Red, que es nuestra base, nuestro aeropuerto, de allí salimos a un lugar y a otro con nuestra avioneta. A Dial Radio TV en la ciudad de San Rafael, a Dino Samito y a todo su equipo, una San Rafael que cada vez está más linda y en cualquier momento vamos a llegarnos también porque tenemos que continuar allí con nuestra tarea informativa, ¿eh? Hay muchos lugares que estamos a punto ya de visitar en lo que es el sur de Mendoza, más precisamente en San Rafael. Un saludo muy grande ahí a la gente de Hotel Tower, a la gente de El Obrador, a todo el equipo que ya son familia prácticamente de La Brújula de Viajes. También agradecerle a Diego Alonso aquí con las imágenes, a Abel Vera también en la asistencia, bueno, a los auspiciantes también que hacen posible estos movimientos, esto que significa recorrer nuestro país, aldea por aldea, pueblo por pueblo, para ser más federales, para conocernos más entre argentinos. A todos, desde ya, muchísimas gracias por estar ahí, gracias por su compañía y buenos viajes para todos.

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0: Ahí estaba el Lucas Hugo, que va a estar el 16 de mayo, por aquí, por Santa Rosa, por Chajarí, nos dejaba Amiga. Bueno, casi 14:40 minutos en la República Argentina, ya estamos en tiempo del mensajero rural. Vamos a actualizar los datos del tiempo, ya se viene la pasión del fútbol. 18.2 la temperatura, la humedad 47%. Y buena carrera está haciendo, por lo que nos cuentan por acá, Colapinto en Miami. Séptimo, me hace seña Nico, impresionante. Una carrera accidentada, Colapinto se mantiene en el séptimo puesto en el Gran Premio de Miami, diría recordado Ricardo Ford, ¿no? Así que bueno, en una carrera accidentada, Colapinto se mantiene séptimo en el puesto del Gran Premio de Miami en la Fórmula 1. Bueno, nos vamos, Nico, al mensajero rural, somos puntuales, tercera emisión y ya volvemos.
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0: En esta presente emisión tenemos mensaje para Comunidad de Chajarí Colonias, mensaje para Comunidad Parroquia Santa Rosa de Lima, mensaje para Fieles Capilla Nuestra Señora de Luján, Colonia Santa Eloisa, mensaje para Fieles Parroquia Sagrado Corazón de Jesús San Jaime, mensaje que ya vamos a difundir.
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0: Comenzamos con los mensajes para Comunidad de Chajarí Colonias. Hoy domingo, 17 horas, Santa Misa en la Capilla Nuestra Señora de Itatí. Habrá bendición para los peregrinos que en mayo este mes van a Itatí. Esto es en José Iglesias y primero de mayo. Firma la comisión. Mensaje para Comunidad Parroquia Santa Rosa de Lima. Domingo 3 de mayo, hoy día de San Peregrino. 5 de la tarde, Santa Misa en la Capilla Nuestra Señora de Itatí. 20 horas, Santa Misa en el Templo. Pediremos por todos los enfermos oncológicos. Bendición de los que cumplen años en este mes. Firma Padre Roque Rabacio. Mensaje para Fieles Parroquia Sagrado Corazón de Jesús San Jaime. Hoy domingo, 20 horas misa en Parroquia Sagrado Corazón de Jesús, firma Padre Martín.
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0: Para finalizar con este espacio, mensaje para Fieles de Capilla Nuestra Señora de Luján, Colonia Santa Eloisa. Hoy domingo continúa novena patronal, 19:45 Rosario, 20:15 Misa. Rezamos por los difuntos y las almas del purgatorio. Nos visita Comunidad de San Cayetano y Nuestra Señora de Rosario. Firma la comisión.
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0: Con esta cortina ya nos identificamos, ya estamos con la pasión del fútbol y ya estamos con la sexta fecha que en verdad arrancó el jueves con un 3-3 entre Mocoretá y Frontera. Pero vivamos el presente, vivamos el clásico más añejo del fútbol chajeriense en el torneo 100 años, Club Santa Rosa. Le damos la bienvenida a los cronistas, camarógrafos, operadores, a todo el equipo y por supuesto a nuestros oyentes televidentes que nos siguen día tras día. Bueno, todos bajo la dirección general de José Alberto Ponzoni. Hoy transmisión central para un partidazo en el Virgen de Lourdes, 1 de mayo, Santa Rosa. Nico Robón nos acompaña en la puesta en el aire aquí en estudios, en el exterior de Damián Alejandro Velo, en una jornada a pleno sol, primer domingo de mayo y con mucha pasión en cuanto al fútbol y también en cuanto a lo deportivo, porque Colapinto dice, aprovecha que los autos se van a boxes y trepa al cuarto lugar. Puede ser en el Gran Premio de Miami de Fórmula 1. Pero bueno, nosotros nos abocamos al fútbol local. Nos vamos al Virgen de Lourdes para saber de la vida de 1 de mayo y Santa Rosa. Allí está Leo Mois. Leo, te escuchamos. Muy buenas tardes, bienvenido. Impecable el campo de juego, se ve desde aquí.
1: ¿Qué tal, Ramón Aníbal? ¿Cómo te va? Muy buenas tardes. El saludo para vos, el saludo para Nicolás Robol, que está en la operación técnica en el Estudio Centrales en Pablo Estampa 2430. Bien lo decías, jornada soleada, jornada de buen clima, totalmente distinta a la que vivimos jornadas anteriores, ¿no? Donde Exacto. La lluvia se hizo presente, más precisamente lo que fue el viernes 1 de mayo, donde estaba pautado esta fecha, Recordemos que había doble fecha en este fin de semana.
0: Exacto.
1: Fecha
0: estaríamos 6, jugando la séptima, Leo.
1: Estaríamos jugando la séptima. A ver, la lluvia sigue dando dolores de cabeza a lo que es la dirigencia en cuanto a lo organizativo y derivó que todo se pase para hoy domingo, donde hay vestigio de humedad en algunos lugares, en las adyacencias de algún que otro escenario seguramente, pero los campos de juego están óptimos para lo que es la práctica deportiva. Una temperatura más que agradable, un clásico que me parece que viene a traernos seguramente una muy buena concurrencia de público, hablando de 1 de mayo y de Santa Rosa. Aquí estamos apostados en la zona alta del Virgen de Lourdes, cómodamente instalados en lo que será la transmisión central, con los relatos de César Alberto Gismondi, para llevarnos los pormenores de una fecha a partir de esta, en lo que es esta temporada otoño-invierno, estrenando nuevo horario,
0: claro.
1: 14 horas la reserva y 15:45 la primera división. ¿Con una temperatura de cuántos grados, mirá, Ramón Aníbal?
0: Estamos ahora en 18.1, la humedad 48% y el viento del noreste entre 3 y 6 kilómetros, si bien lo decías, todo el sol.
1: Perfecto, estamos viendo el transitar del partido de reserva, están igualando 0-0. Santa Rosa 1 de mayo, 1 de mayo Santa Rosa, es el orden, están jugando en el Virgen de Lourdes, dos clubes que este año cumplen 100 años.
0: Claro, fíjate vos.
1: Y no es un detalle menor, a lo largo de lo que es cómo se vienen preparando para los festejos, pero también cómo vienen transitando el año del centenario de estas dos instituciones. El clásico más añejo de nuestro fútbol, realidades de tabla de arriba, porque los dos están peleando la tabla de arriba en distintas zonas, pero están transitando de buena manera. Hay que ver cómo responde en este caso Santa Rosa. Recordamos que todos los partidos son importantes, obviamente, pero el último antecedente, el último clásico, hablando de Vélez, no le fue muy bien, que digamos, y seguramente fue tema para agendar, tema para corregir y trabajar, seguramente. Transitó el partido frente a Mocoretá, igualaron sobre la hora el elenco correntino, terminaron empatando 1-1 en el José Bonelli, y es el antecedente con el que el equipo de Bernardo Bocha Paoli se acerca a lo que es la disputa de este partido a partir de las 15:45. 1 de mayo, con un andar, no te digo arrollador, pero anda por ahí. Viene de participación en Copa, primero Copa Entre Ríos, luego Copa Federación, quedó al margen de lo que es la Copa Federación, nada más y nada menos que ante el campeón, el que terminó siendo campeón,
0: claro,
1: el equipo de La Paz. Luego se metió en el torneo doméstico y no perdió hasta ahora, ganó todo lo que jugó. 4 jugados, 4 ganados en este transitar del equipo de Roque Moisés Siliar. Un andar desde los resultados, obviamente, con una certeza absoluta. Desde el juego, siguiendo la línea de ir probando algunos nombres en cuanto al dibujo. Un dibujo ambicioso en cuanto a lo que es el despliegue del fútbol del decano. A veces se denomina como la manta corta. Viste que cuando te dicen, vos te tapás la cabeza, te quedan libres los pies.
0: Claro.
1: Y si te tapás los pies, por ahí no llegás a la cabeza. Y en estas cuestiones se le reclamaba al decano el tema de que por ahí convertía, pero también le convertían goles. Y a lo largo de lo que fue el transitar de estas 5 fechas anteriores, 4 para el decano, porque en la primera jornada quedó libre, fue corrigiendo algunas posturas defensivas y obviamente que van ensambladas dentro del funcionamiento general. Un plantel ostentoso, de acuerdo a las características y las cualidades. Vamos a ir repasando nombres y si uno va leyendo el banco de suplente nada más y lee, por ejemplo, Matías Mancilla, Sergio Paniagua, César Quinteros, Iván Peliquero. Fíjate lo que estoy mencionando en el banco de suplentes, nada más y nada menos que para lo que es el decano Primero de Mayo. Son todas, todo análisis de la previa, obviamente, cuando arranca el partido, más allá de que podemos tener algún indicio en cuanto a las ideas de los entrenadores, cuál puede llegar a ser la búsqueda. Estos clásicos se juegan a dientes apretados y seguramente con la cabecita fría, es el deseo de los entrenadores, y el corazón caliente, de alguna manera. 15:45 es el horario principal. Estaremos en todos los campos de juegos del fútbol de la liga. El jueves se adelantó esta historia.
0: Claro, muchos goles.
1: El jueves tuviste un partidazo, Ramón.
0: Sí, Antonio, 6 goles.
1: Tuviste un partidazo con River que ganó en Brasil.
0: ¿Te acordás?
1: Sobre la hora. Sí, gol de Martínez Cuarta, como lo puteaban a Martínez Cuarta, después terminaban gritando el gol.
0: ¿Viste?
1: Sí, señor, mirá lo que es el fútbol, ¿no? Hizo un penal medio insólito, el penal lo atajó Beltrán y después el gol de cabeza sobre la hora lo hace el que hizo el penal. En este caso, Martínez Cuarta. Bueno, tuviste la victoria de River en Brasil y tuviste el empate 3-3 entre Mocoretá y Frontera.
0: Parecía que se lo llevaba Frontera y lo empató Mocoretá, ¿no?
1: Un equipo, que está siendo durísimo, hablando del equipo del Dani González, el equipo del Oeste. Que no perdió hasta ahora, y no es un dato menor en el transitar de 6 jornadas hablando del equipo de San Jaime de la Frontera. Mocoretá, seguramente con el sabor amargo de haber hecho el esfuerzo para quedarse con los 3 puntos y el empate sobre la hora, termina siendo sabor a poco, pero no dejan de sumar en lo que es esta instancia del torneo. Descripciones de alguna manera de lo que fue el transitar de esta Copa 100 años Club Santa Rosa, pero de a poquito. Nos vamos metiendo con la música. ¿Qué tiene para convidar hoy Dulce Leche?
0: DJ Nico.
1: A ver, escuchamos.

0: Estamos en AM940 Radio Chajarí por FM, la 107.7 del dial, 26.2 de la versión digital del cable, 6.51 en Divox. Y si están, nos quieren sintonizar de alguna parte de este hermoso planeta, tienen la opción de la web, obviamente, chajarialdia.com.ar. Hay información, hay noticias, pero hay un cuadrito en el margen superior derecho. Si usted está sentado cómodamente en las computadoras, hace clic y sale andando la radio desde cualquier parte del mundo. Los celulares, en el margen superior derecho, hay tres tiritas en el margen superior derecho. Cliquea ahí, dice AM, FM, pone la M, sale andando y usted tiene el fútbol de la liga. Un cronista en cada escenario del fútbol. Iremos compartiendo mucha información, muchas noticias y obviamente en lo que serán relatos y comentarios del partido central. Hoy, el clásico más añejo de nuestro fútbol, Primero de Mayo Santa Rosa.
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0: Vamos a arrancar de a poquito la ronda de información con los distintos cronistas en los distintos escenarios del
2: lindos
0: fútbol.
2: Lindos partidos, Leo.
0: Sí, muy lindos partidos. Y nos vamos a Héctor Bengoa, cancha de Vélez Sarsfield. Allí está apostado José Alberto Viri Zamboncay. Calculo que con una oreja prendida en la F1.
2: Sí, me imagino.
0: Y con otra en el partido. Me dijo, tengo todo listo, ya formaciones, todo. Y estaba con las posiciones, con la Pinto, que iba sexto, cuarto. Vamos a ver cómo lo tenemos al relator, pero lo presentamos.
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0: Zambón, bienvenido, buenas tardes.
1: Hola Leo, muy buenas tardes a vos, a la audiencia, a cada uno de los compañeros ubicados en las canchas de nuestra región. La elección de este tema no soy culpable. El señor operador fue el que puso este tema, así que bueno, vamos a aceptarlo y lo acepto con mucho gusto viniendo de Nico, ¿no? Bueno, estamos acá en cancha de Vélez Sarsfield, Leo, para ver lo que en la previa pinta para buen partido. ¿Por qué? Por el sistema de juego, por lo que hace cada uno y otro, aunque todavía no vimos en todo su esplendor el andar de ambos equipos. Estamos hablando del local Vélez Sarsfield y Ferro. Estamos en 23 minutos del segundo tiempo del partido de reserva, donde el triunfo es para la

0: De ferro que la tengo acá cerca a mi izquierda de la cabina, un buen número. Ya estamos pasando las 100 personas de ferro. Vélez seguramente va a llegar un poquito más tarde. Hay unas 30, 40 personas en la tribuna de enfrente, en la platea, y gente que se va ubicando en los sillones en derredor de lo que es el campo de juego.
1: ¿Todo confirmado, Viri?
0: Todo confirmado.
1: Perfecto, vamos a presentar las formaciones de Vélez y Ferro.
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0: El local Vélez Arfiel, Franco Maggio, su técnico, dispuso que el 11 titular de Vélez sean Juan Garay, Alejandro Chaparro, Nicolás Calgaro, Fabricio Núñez, Nahuel Leguiza, Marcos Tadeo, Uriel Olivieri, Gonzalo Godoy, Oscar Cumbá, Enzo Salas y Guido Francisconi.
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0: La visita a Ferro, su técnico Matías Gerlach dispuso que del 1 al 11 sean Jeremías González, Emiliano Álvarez, Juan Gauna, Matías Roncaglia, José Roncaglia, Nahuel Schaffer, Mauricio Miño, Mauricio Roncaglia, Franco Lanaro, Emiliano Cardoso y Ezequiel Roncaglia. Tema arbitral esta tarde en Vélez. Árbitro principal será el señor Mario Blanco, secundados por Ramón Zárate y Marco Marchesi. 25 minutos del segundo tiempo. Vélez 0, Ferro 1.
1: Gracias, Viri.
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1: Seguimos la recorrida, ¿eh? Nos vamos a la vereda del lago Salto Grande, a la bellísima Santana. Allí hay un muy lindo compromiso, un muy lindo partido. Hablando de Santana y Chacarita, presentamos
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0: ¿Cómo estás? Buenas tardes.
1: Leo, muy buenas tardes para vos, para todo el equipo deportivo. Muy buen domingo para todos. Domingo de mucho, pero mucho fútbol. Estamos ubicados acá en el estadio de Santa Ana, en un estadio presentado muy, pero muy bonito para lo que va a ser el desarrollo de este excelente deporte, con dos grandes equipos animadores de este torneo, como es Chacarita, como es Santa Ana, que vienen para dejarnos, creo yo, que un buen espectáculo a toda la gente que ya se está dando cita y la gente que se está preparando para venir al estadio. Gente de Chacarita que vemos en las tribunas, gente de Santa Ana también ya ubicados, cada uno cómodo en su lugar, donde se desarrolla este partido de reserva, donde lo ganaba Chacarita, lo empató Santa Ana, lo dio y Chacarita nuevamente se puso en ventaja por 3-1. Pero tenemos formaciones tanto de Santa Ana, tanto de Chacarita, para lo que es este gran domingo de fútbol.
0: Contame, Hernán, marco de público.
1: Excelente marco de público por el momento, pero la gente de Chacarita viene ingresando. Y bueno, y a mi costado, en el sector derecho de la tribuna grande, que le llamamos el sector bajo de cabinas, también se va completando con gente local, gente de Santa Ana también. La tarde invita para venirse a la cancha, para venir a disfrutar de fútbol, del servicio de cantina que tiene la gente del Club Santa Ana por acá también.
0: Es momento de repasar formaciones, nos metemos con lo que será el 11, los 22 protagonistas de Santa Ana y Chacarita. 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
1: Santa Ana, el local, lo hace con Mariano González en el arco, con la 2, Leandro Lobato, con la 3, Said Ruiz Díaz, con la 4, Mateo Galvez, con la 5, Bruno Núñez, con la 6, Bautista Percara, con la número 7, Alexander Lencina, con la número 8, Kevin Erizaga, con la número 9, Gabriel Parra, con la 10,

0: Dylan Lencina con la número 11, Fabricio Cornell, los 11, del Tavi Bogia y Darío Kahneman.
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0: Chacarita, la visita lo hace con Brian, la cuadra en el arco con la 12, Guillermo Ojeda con la 3, Enzo Minio con la 4, Rubén Amarillo con la 5, Alberto Saucedo con la número 6, Flavio da Silveira con la número 7, Jorge Vera con la número 8, Fernando Tardito con la número 9, Juan Morales con la 10, Patricio Barbá con la número 11, José Pampillón, los 11 del profesor Carlos Ramos.
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2: El partido de reserva, Hernán, 3-1 gana Chaca.
0: Por el momento, sí, seguimos en partido de reserva. 3-1, recordamos que el árbitro principal va a ser Lula González acá en Santa Ana para lo que va a ser este partido de primera, acompañado por Joaquín González en cámaras en la jornada de hoy.
2: Gracias.
1: 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Bueno, vamos a recordar el fútbol de AFA, sí, 2-1, Independiente Rivadavia 1, está a punto de terminar. A las 4 de la tarde, Racing Huracán, Y a las 18:30 nos pegamos con River, Atlético Tucumán.
2: Y ayer ganó el Rojo.
1: Ayer ganó el Rojo, sí, impresionante.
2: Sí, le ganaron a San Lorenzo.
1: Después, bueno, sufrimos.
2: Pidiéndole ahora.
1: Sí.
2: Pero bueno, ganaron.
1: En el Pedro Videgain.
2: Es importante claro. Verlo dentro de los cruces.
1: Claro,
2: los playoffs. Esta es la última fecha y arrancan los playoffs.
1: Claro, claro. Y después el Mundial, Leo. Increíble.
2: Perfecto, después nos metemos en el Mundial, obviamente. Vamos a seguir en la recorrida en los escenarios del fútbol. Nos vamos al Jorge Borguesán. Allí hará de local el equipo de San Clemente enfrentando a La Florida. Apostado en ese escenario, cómodamente abrigado. Uh-huh. Está Antonio César Báez. Presentamos.
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0: ¿Cómo le va, Antonio? César Báez, bienvenido, muy buenas tardes.
1: Buenas tardes para vos, Leo, para todos los compañeros, amigos del deporte, del fútbol, muy buenas tardes. Sí, conocé a este. Este sí, ¿no? Claro, Paz Martínez, que hace pocos días de abril, el último día de abril, estuvo cumpliendo años.
0: Exactamente. Bueno, ¿cómo se acuerda de esos detalles usted, Antonio? ¿Lo tiene anotado? Bueno, ¿lo tiene en alguna agenda o algo?
1: Nos gusta mucho la música del recuerdo, por eso seguimos un poco la línea de música del recuerdo que nos gusta.
0: No, pero impresionante los datos que usted tiene. Sí. Eso, ¿no los tiene cualquiera eso?
1: Bueno, gracias, gracias. Bueno, como decías vos, cancha de San Clemente. La verdad, yo hacía un tiempito no venía a esta cancha, muy buen estado, ¿eh? O por lo menos ha mejorado mucho esta cancha. Regular cantidad de público todavía, una tarde espectacular, como para ver espectáculo al aire libre. En reserva acaba de finalizar, fue para el visitante. El equipo de San Clemente terminó 0-1 para la Florida. Ganó el visitante 1-0. Reitero, regular cantidad de público, una hermosa tarde aquí en el Jorge Borguesán. Ojalá que veamos un buen encuentro en primera división con alineaciones ya confirmadas.
0: Perfecto, todo confirmado. ¿En marco de público, Antoñito?
1: Regular. Vimos un poco más de a nuestra derecha la gente de la Florida, también público San Clemente, pero creo que faltan unos minutos y ojalá que puedan venir más gente acá, ¿no? Porque sabemos los gastos que tiene, el sacrificio que hacen los clubes, ¿no?
0: Perfecto, perfecto, perfecto. Partidazo, viste, el jueves por la noche, de 3-3.
1: Sí, la verdad que sí, un partidazo. Van a ver imágenes mañana en Deporte al Día. Entretenido encuentro cuando ya parecía que Frontera, este buen equipo que tiene Frontera, lo he visto bien ayer, el jueves, porque ya estamos con los días que pasan volando. El jueves de noche, sí, un buen equipo de Frontera, cuando parecía que se iba ya con el triunfo a San Jaime, se lo empató sobre la hora, ya en descuento, así que vamos a ver. Tengo el gol de la fecha, o por lo menos candidato. El segundo gol de Mocoretá, muy lindo gol de Ariel Benítez, después hubo dos penales, bueno, pero y alguna jugada polémica también que seguramente mañana en Deporte del Día lo vamos a ver.
0: Perfecto, perfecto, ahí vamos a ir repasando seguramente lo acontecido en el 3-3 de Mocoretá y Frontera del jueves por la noche. Gracias, Antoñito, volvemos ya con el partido en marcha. 15:45 arranca el fútbol de la liga en esta fecha 6, Copa 100 años Club Santa Rosa.
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0: Levantámela de alguna manera.
3: Apaga la luz.
4: Escucha.
0: Ahí está. De a poquito nos vamos a ir poniendo en marcha, de a poquito vamos calentando los motores en lo que será la transmisión de esta tarde. Una jornada más que agradable, a puro sol, el clima acompaña. Se terminaron los jejenes, Ramón Aníbal.
3: Sí, ya está.
0: Hay mucha gente feliz.
3: Sí, viste que tenés team verano y team frío.
0: No, viste que el verano vos te la aguantás, pero estos últimos cuando se estaba estirando más de la cuenta, ya vos decís, no, sí, ya está, que cambie sí, de alguna manera es para...
3: El sol es una caricia.
0: Y que el otoño también acompañe, ese clima, creo que uno de los más lindos. Uh-huh. Viste qué temperatura más que agradable, un busito tempranito, ya después está. Una remerita, después otra camperita para la tarde. Creo que es lo ideal. Sí. Es lo ideal. Cuando usted me diga, nos vamos a Conquistadores.
3: Estamos,
0: Ya lo tenemos, a Eduardo Villalba. Sí. En los Conquis, presentamos.
3: 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Y lo pego ya. Sí. Colapinto dice, tras las primeras paradas en boxes, Colapinto ahora marcha en el octavo puesto.
0: O 8, Colapinto 8. 8.
3: Exacto, en el Gran Premio en Miami, Fórmula 1.
0: Perfecto, perfecto. Está Eduardo Villalba en los Conquistadores, está en la bellísima Conquistadores en el oeste. Eduardo, querido, ¿cómo estás? Bienvenido, muy buenas tardes.
5: ¿Cómo estás, Leo? Buenas tardes para vos, para toda la audiencia, para todo el equipo deportivo. Así es. Ya estamos acá en Conquistadores para presenciar el encuentro entre el local Conquistadores y la visita a San José Obrero. Buen marco de público dentro de todo, mermó un poco obviamente, pero se mantiene la cantidad de público que viene concurriendo los fines de semana aquí en el oeste para acompañar al verde. Tanto el visitante, viene con muy poca gente. Los últimos equipos que han visitado aquí el oeste han traído muy poco público.
0: Partido reserva, Edu.
5: Partido de reserva que finalizó a favor de el local, que venció por la mínima San José Obrero por 1-0. Así finalizó el encuentro de reserva aquí en la tarde de los Conquistadores. Cuando dispongas, Leo, ya tenemos los 11 iniciales de cada equipo aquí en el oeste.
0: Ahora mismo presentamos alineaciones de este lindo partido entre Conquistadores y San José Obrero.
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5: Presentamos al local, a Conquistadores, que saldrá a la cancha con los siguientes 11, con la 1, Dayan Cavia, con la 2, Renzo Penoni, con la 3, Walter Soto, con la 4, Miguel Benítez, con la 5, Héctor Benítez, con la 6, Gonzalo García, con la 7, Lautaro Maidana, con la 8, Mateos Benítez, con la 9, César Estafolani, con la 10, Alan Cáceres y con la 11, Ricardo Villalba.
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5: San José Obrero sale de la siguiente manera. Con la 1, Dylan Vera. Con la 2, Ignacio Báez. Con la 3, Ezequiel Silva. Con la 4, Lucas Ornetti. Con la 5, René Portillo. Con la 6, Gabriel Romero. Con la 7, Juan Romero. Con la 8, Pablo Romero. Con la 9, Jorge Galarza. Con la 10, Sandro Soto. Y con la 11, Emanuel Acosta.
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0: Gracias, Edu, por la información. Estaremos expectantes en lo que será el transitar de este partido, hablando de Conquistadores, el equipo del oeste, enfrentando a San José Obrero, el obrero correntino que viene a ganarle nada más y nada menos que al último campeón, claro. Vélez Arfil.
3: Muy bien. 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
0: Está romántico el...
3: Sí, ¿no?
0: sí, el operador, tremendo. Tremendo. En horas tempranas de la tarde,
3: sí.
0: El relator, uno de los relatores que tiene la emisora, César Alberto Gismondi,
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0: estuvo haciendo una tarea exhaustiva en cuanto al análisis correspondiente a estos dos equipos, obviamente. A Santa Rosa lo vio un poquito más. Primero de mayo lo siguió a lo largo de todo lo que es la competición entrerriana, no solo Copa Entre Ríos, sino también en Copa Federación. Así que de a poquito lo tendremos en horas tempranas, seguramente el relator. Felizmente apostado aquí en el Virgen del Lourdes. Es un estadio que le gusta venir.
3: Sí.
0: Yo no sé si será por el locro del viernes. Quiero creer que no mangueó ninguna porción, que fue como todos, hizo la cola, esa gran cola de gente que se dio cita aquí en las instalaciones del Virgen del Lourdes, más de 1000 y pico porciones.
3: Qué lindo.
0: Sí, no, tremendo.
3: Viste que locro es ideal.
0: Tremendo. Pero de a poquito vamos a ir metiendo a todos los compañeros del equipo deportivo. Muy buen marco de público, ¿eh? Público hasta ahora. Sí, buen marco de público. Estamos saliendo en vivo y en directo a través del canal de la radio, 26.2 de la versión digital, 6.51 en Divox. Movimientos precompetitivos, los arqueros en el campo de juego. Joel Obando, junto a Jesús Lonardelli de un lado, también está Gino Belloni con el entrenador de arqueros Alfonso Valdés del otro, haciendo los movimientos correspondientes. Vemos allí en el horizonte, cerca del muro lindero, las instalaciones del Virgen de Cacupé, cancha de Ferrocarril, haciendo los movimientos precompetitivos a titulares y suplentes del rojo y verde Santa Rosa, de a poquito, todos preparándose para lo que será el partido. 15:45, arranca a las 6, arranca el fútbol de la liga.
3: 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Bueno, el fútbol de AFA acaba de terminar el 2-1 al Tiburón. Independiente de Rivadavia, la sensación este torneo. Terminó empatado.
0: Juega muy lindo Independiente de Rivadavia. Sí. Antes de irnos a Independiente San Francisco, vamos a hacer un toque por el Héctor Bengoa. Viri, ¿ha finalizado el partido de reserva?
1: Así es, final del partido de reserva, triunfo amplio, cómodo de Ferro por 3-0 a Vélez. y Ferro están haciendo los ejercicios precompetitivos detrás de la tribuna visitante, que se pobló bastante. Hay buena cantidad de gente de Ferro, la de Vélez viene llegando y Vélez haciendo los ejercicios dentro del campo.
0: Perfecto, ¿usted tiene música ahí en el gimnasio o están solitos hoy?
1: ¿Cómo decís que, Leo?
0: ¿Hay actividad en el gimnasio?
1: No. Somos muchos medios nomás acá arriba, pero en el gimnasio no hay nada.
0: Perfecto. Estaremos al instante con José Alberto Virizambón y todos los escenarios del fútbol, obviamente, para llevar los pormenores en simultáneo de esta fecha 6. Hago un toquecita por Santana, Hernancito Pucheta, contame.
4: Sí, partido en marcha todavía de reserva, lo sigue ganando la visita. Chacarita lo gana por 3-1, partido en marcha, deben quedar a unos 3-4 minutos nada más, seguramente con la división.
0: Perfecto. Antoñito César Báez en el Jorge Burguesán, cancha de San Clemente.
6: Todavía nada por aquí, están platicando los jugadores. Cuando disponga tengo alineaciones confirmadas, Leo, que me quedó pendiente. En una hermosa tarde, ¿no? Debo agregar, bueno, en toda la región, ¿no? Pero ojalá que venga más gente, todavía no el público que uno siempre pretende, ¿no? Para estos espectáculos al aire libre.
0: Perfecto, presentamos.
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6: El local, lo de Fabián Caprotti, el 1 al 11, saldrán al campo de juego Juan Palacio, Diego Argüello, Manuel Ortiz, Agustín Aguilar, Ezequiel Fernández, Edwin Gómez, Lisandro Galarza, Joaquín Romero, Martín Roncaglia, Martín Almirón, Franco Corradi.
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6: Los dirigidos por Manuel Álvarez, del 1 al 11, Axel Leonardi, Marco Marzorati, Axel Calgaro, Fabricio Barragán, Federico Álvarez, Ezequiel Beniti, Lucas López, Lucas Rodríguez, Santiago Pessoa, Franco Sotelo y Pablo Lagos. Acá arbitrará el señor Jorge Bordón, secundados por Jaime González y José Gui. Reiteramos, en reserva ganó el visitante, San Clemente 0, La Florida 1.
0: Perfecto. Acá culminó 0-0 entre Primero de Mayo y Santa Rosa, el partido preliminar, categoría que antecede a lo que es Primera División, movimientos precompetitivos de ambos planteles, y vamos a presentar las alineaciones del clásico más añejo de nuestro fútbol.
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0: El decano, Primero de Mayo, el equipo que tácticamente conduce Roque Moisés Iliar, sale en el arco con la 1, Joel Obando, con la 2, Claudio Leyes, con la 3, Daniel Lescano, la 4 para Federico Morel, la 5, Ramón Antonio Fernández, con la 6, Alexis Martínez, con la 7, César Maximiliano González, la 8, Dayan García, la 9, Fede Blanco, con la 10, Juan Manuel Torres, y la 11, Gaspar Fernández, los 11 del decano Primero de Mayo.
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0: Santa Rosa, el Bocha Paoli, su entrenador, sale con la 1, Gino Belloni, la 2, el Guille Terruzzi, con la 3, Ulises Varas, con la 4, Claudio Flores, la 5, Lucas Grigolato, con la 6, Jorge González, la 7, Facundo Silva, con la 8, Brian Almirón, la 9, Santiago Saucedo, con la 10, Saúl Tamay, y la 11, Alan García, los 11 titulares del Rojo y Verde.
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0: Miguel Benítez será el árbitro principal, Edelmiro Ocampos será el primer asistente y acompañan Matías Busato, es la terna arbitral que impartirá justicia en el Virgen de Lourdes.
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0: Una más.
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0: Hago un toquecito en Santana, finalizado la reserva, Hernán, para Santana Chaca.
4: No, tenemos partido en marcha todavía, Leo. Todavía seguimos 3-1, lo gana la visita Chacarita a Santana.
0: Perfecto, la terna arbitral ya está llamando para hacer el chequeo correspondiente al COME de lo que serán los apellidos que coincidan con las credenciales y obviamente tener toda la parte administrativa a tono y en tiempo y forma para que esto comience 15:45.
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0: Mientras Nico va preparando el tema musical para presentar al relator que tendrá este encuentro, repasamos los resultados de reserva. Fue final, 1 de mayo empató 0-0 con Santa Rosa. Fue final, Ferrocarril de visitante le ganó 3-0 a Vélez Sarsfield. Están jugando en estos momentos, falta finalizar. Chacarita le gana de visitante 3-1 al Aurinegro Santana. Fue final, la Florida le ganó 1-0 a San Clemente. 1-0 Conquistadores le ganó a San José Obrero. Y el final del jueves, Frontera 1, Mocoretá 0. Hablando de la divisional reserva, nos queda el resultado de Independiente San Francisco para finalizar esta fecha 6 del torneo que antecede a la primera división.
3: 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Planeta Sport, y rápidamente te digo, se corre el Gran Premio de Miami de la Fórmula 1. Antonelli lidera y con la Pinto marcha octavo.
0: 8. Sí. ¿Y se tiene que quedar 5 para que suba al podio? No, 4.
3: Sí. 4.
0: Se quedan 4.
4: Leo.
0: Y lo tenemos en el podio. Sí, perdón, Viri, disculpe que me meta en su terreno.
4: No, por favor. Los tres primeros suben al podio y donde cantan el himno de cada uno de los países.
0: Por eso, amigo, pero se tiene que quedar 4 para que suba al podio, ¿o no?
4: No, 3 tiene que quedar.
0: Ah, 3. ¿Marcha octavo?
4: No, pero esto es histórico, ¿eh? Es realmente extraordinario la actuación de hoy de Franco llegando. Si llega octavo, fabuloso.
0: Pero, amigo, estamos prendiendo vela para que se queden 4 vehículos. Por ahí dañamos un... Si se quedan los 4 adelante, ¿mordemos un podio o no?
4: No, pero ya están en el final, creo. Creo que quedan 1 o 2 vueltas nomás.
3: Ya termina, me dice Nico. ¿Eh?
0: Tenga fe. De a poquito... César Alberto me dice que no. Presentamos al relator que tendrá este encuentro, César Alberto Gismondi.
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0: A ver con qué nos
2: planea. Sí.
0: Esa es. No es temporada de motos.
3: Sí.
0: El tipo ya la dejó en service. A esta altura del año, cuando el equinoccio.
3: Claro.
0: Rosa el mes de estos meses donde arranca el otoño e invierno, el tipo guarda en su cochera, tiene una cochera del tamaño de la moto, de su Harley Davidson, la guarda y obviamente le hace todo el chequeo correspondiente. No solo mecánico, sino también le hace un detailing para que quede en condiciones para lo que será la temporada de verano. Pero de a poquito lo tenemos aquí, lo tenemos en la cabina, cómodamente apostados en el Virgen de Lourdes. César Alberto Gismondi, ¿cómo le va, amigo? ¿Cómo anda? Buenas tardes.

0: Muy buenas tardes, amigos del fútbol. Leo, muchas gracias. Y por supuesto con Roberto Napolitano cantando esta Ruta 66, que tiene que ver con las rutas y con las motos y con los autos. Contento de estar en un día espléndido después de aquel viernes tan lluvioso. Ahora está espléndido. Está muy fresco en la sombra, era claro. Y le pido a la gente que por la mayor comodidad y no pasar frío, porque la verdad que en la sombra veo gente con campera, con gorros. Tal es el caso del tremendo goleador que tuvo en su época, Primero de Mayo. Se está recuperando la lesión. El amigo Marcelo Sosa, que está aquí, que estuvo presente en la reserva. Pero te digo que de público está bueno. Estuve hablando un rato con los funcionarios policiales y me decían que para este tipo de partidos, obviamente, hay más policías, más funcionarios. Y que ellos mismos me contaban que el costo para el club es de 560 mil hoy. 560 mil pesos. De la policía a manos árbitros. Conclusión en la que arribamos con un hincha y jugador de fútbol, ex jugador de Primero de Mayo, que hoy para abrir la cancha hace falta 1.000.000 y pico de pesos. Pero creo que les va a ir bien, creo que les va a quedar alguna moneda más. Y el trabajo de la cantina, que ha sido remodelada la cantina. El lugar que se ocupa como para la cocina y demás. Lo cierto es que espléndido el día. Esta vez no temo no equivocarme. Yo dije iba a haber goles, ¿te acordás? En aquel Mocoletá, Santa Rosa, hubo dos. Pero acá no puede ser que haya dos goles. Leo, es de cajón que acá tienen que haber más de dos goles.
1: Yo creo que sí. Yo creo que
0: esta
1: sí.
0: Vez, yo creo que sí. Que lo que veo, las formaciones. Mira, el cambio de casa de Santa Rosa, que a mí me gusta. Pobre Lucas, mi amigo, que lo quiero tanto. Lucas va al banco, pero ingresa el Facu Silva. El Facu lo veo, no sé, más picante. Por ahí se equivoca en una, dos, se pasa en la gambeta. Por ahí hasta lo putean de la tribuna, pero te saca un conejo de la galera en cualquier momento. Por el otro lado, que íbamos a hablar de Dayan García, Figu González, el Fede Blanco, que está pasando por un momento bárbaro. Y además, otro que está pasando por un momento extraordinario, Juan Manuel Torres, que venía con una lesión, que el año pasado casi era suplente y cuando ingresaba no le daba el cuero. Este año le da el cuero y para hacer cosas maravillosas. Fíjate en el banco, lo decías vos recién. Paniagua, Quinteros, Iván Periquero. Esa es parte del banco de suplentes.
1: Sí, señor.
0: Pero los partidos, mira, el tema es así. En la calle, el favorito hoy es Primero de Mayo. No lo voy a disimular porque lo dicen todos los que no son. Ni de uno. El favorito. Pero ¿sabes lo que pasa? Esto es fútbol. Y hay muchas veces que hemos visto favoritos que después no lo fueron. O sí lo fueron. Pero es un partido interesante, ¿eh? El piso está espectacular. La cancha está muy buena. ¿Vos hablabas de algo de humedad en los alrededores? Puede ser.
1: Sí, un poquito.
0: Pero acá la cancha, ¿vos la recorriste? No.
1: Perfecto.
0: La cancha no se nota.
1: No, muy lindo. Muy
0: no
1: lindo.
0: Se nota nada.
1: Además, creo que ha caído la cantidad justa de agua necesaria para que los campos de juego estén con la cantidad justa de humedad para lo que es un mantenimiento. Estaba mirando de reojo las camisetas. Tengo un problema con el cada vez que ingresan la camiseta.
0: ¿Por qué? ¿Qué problema
1: tenés? Porque uno pide las camisetas, las formaciones antes.
0: ¿Pero vos decís por los números?
1: Sí, de vuelta.
0: Hay que modificar algo, le digo, lo modificamos, no hay ningún problema.
1: Ponga el 10 Luca Grigolato.
0: Ah, la pucha.
1: Y el 5 Saúl Tamay.
0: Ya, claro, acá ya cambia.
1: Ni en el Mundial pasa esto.
0: El 10, Lucas Grigolato. Sí. Bueno, vamos a tratar. ¿Y Saúl qué número?
1: El 5.
0: El de siempre.
1: Sí, señor. No sé si nos van a tener que cambiar ahí.
0: 5 y Lucas Grigolato con la 10. No. Bueno, ese es el cambio nomás. Si no hay otro, no es tanto, porque es conocido. Sí. Saúl Tamay, un legendario. El Santa Rosa de Saúl. Saúl de Santa Rosa. Sí, el 5 jugó toda la vida.
1: Sí.
0: Después, cuando aparece Damián Nensú, que 5, a él lo llevan de 10. Pero muchos dicen, Saúl sigue siendo el 5 de siempre. Y ahí probaban con él o con Damián, que es gran jugador. Damián está en el banco, con el número 15, el banco de suplentes.
1: De todas maneras, creo que van a ir alternando con Lucas Grigolato. Creo que Lucas Grigolato va a ser más posicional, va a tener la tarea de recuperación. Y va a jugar un poquito más suelto al lado del 5 Saúl Tamay, dándole un poco más libertad. Recordemos que está Alan García, también jugador de buen pie, que hace mucho esfuerzo para acoplarse también a lo que es la recuperación. Ha evolucionado muchísimo Alan, y no solo que le ha agregado marca, sino también gol. A su performance en lo que va del año y lo que lo ha posicionado para meterse dentro del 11. Brian Almirón se corre a la banda derecha para jugar de volante, un jugador multifuncional que lo puede hacer en muy buena medida, no solo defendiendo sino también atacando, va bien arriba, tiene gol, fija los centrales con Santiago Saucedo, el Toto, referencia de área, un 9 con características justamente de meterse ahí, de luchar, de pelear, tiene goles, tiene olfato goleador, siempre está donde está la pelota el Toto, y su rendimiento lo viene certificando, pagando con goles también, lo decías de Facundo Silva por afuera, y lo de Primero de Mayo creo que un poco más amalgamado, de a poquito dentro de lo que es el esquema que le gusta a Roque Moisés Siliar, va encontrando los intérpretes y dentro de un plantel ostentoso, porque no podemos desconocer que tienen un plantel ostentoso por características.
0: Sí, el más rico.
1: Por características.
0: Sin duda.
1: Hoy va a jugar sin un enlace natural. Yo creo que Cachete Torres va a jugar un poquito más adelante de Ramón Antonio Fernández para ser el pasador, pero no tiene oficio de enganche. Tiene larga distancia, tiene buena pegada con el balón, va bien de cabeza, sabe dónde ubicarse. El Figu va a ir por afuera. Por adentro lo va a hacer el Fede Blanco, fijando a los centrales. Y Ramón Antonio Fernández va a jugar solito en el medio. Él le alcanza para jugar. Le gusta jugar solo, moverse por todo lo que es el centro del campo de juego. No solo quitar, sino también distribuir. Por el lado derecho, Deyan García, un jugador con una jerarquía. Vénganlo a ver, Vengan a ver a este 8. 8 clásico, Haciendo el carril y de vuelta. Tiene una pegada excepcional. Todos los centros son pase-gol. Pocas veces vi un jugador con estas características. Puede tener un mal partido, obviamente. Es un ser humano, pero tiene una jerarquía muy buena y lo viene demostrando en estas 5 primeras jornadas. Recordemos que en la fecha 1, en primero de mayo, quedó libre. Gaspar Fernández va por el lado izquierdo. Creo que ha dejado buenas sensaciones el ingreso de Gaspar en el partido con Chacarita. Entró y cambió el partido, haciendo la banda por el sector izquierdo, pero también tiene vocación ofensiva, tiene gol, tiene buen centro y de alguna manera está buscando las sociedades, sociedades que también cambian en lo que es la saga central. Ingresa Claudio Leyes, no está Walter Borro, una lesión en uno de sus tobillos, y la saga central la hará con Alexis Martínez. Fíjate los nombres que estamos describiendo, Alberto, que lo que es la antesala de este partido entre Primero de Mayo y Santa Rosa.
0: Está en la cancha el decano también, ya está Santa Rosa el árbitro Benítez, Miguel Pachorra Benítez.
2: Tengo información.
0: Sí, vamos, que tenemos que terminar con Colapinto, vamos, ¿cómo terminó Cola?
2: Ahí tenemos la cortina. Franco Colapinto repitió su mejor actuación en la Fórmula 1. Terminó octavo en el Gran Premio de Miami. El argentino completó una carrera fenomenal para sumar 4 puntos con Alpine. Y Andrea Kimi Antonelli concretó su tercera victoria al hilo y se asentó como líder del campeonato. Pero lo que nos importa es que Franco Colapinto terminó octavo en el Gran Premio de Miami.
0: Bien lo definió Viri, un triunfo bárbaro, es un triunfo ser octavo.
2: Está Eduardo cuando quieran.
0: Está Eduardo Villalba en línea. Vamos a ver la pelota Primero de Mayo que ataca hacia el arco. Que de espaldas a la gigantesca tribuna del decano. Buena concurrencia de público. Santa Rosa casi ha colmado la tribuna visitante. Aquí comenzó el partido. Movió la pelota el decano y Nico Robol. ¡Sí,

0: La Blanca. Nos ponemos el martes a tiro libre. No hay tiempo para Eduardo. Sí, más tarde.
1: En un ratito.
0: Lo dejamos en línea. No, pero por favor, no me cuelgue, ¿eh? No me cuelgue. Porque tengo tiro libre. Y le va a pegar quién Torres. Ahí está Juan Manuel Torres para levantar el centro de derecha. Por esta ubicada a unos 10 metros del vértice del área. Desde la derecha se viene el centro de Juan Manuel. Van a buscar, ya te digo. 1, 2, 3, 4 de Primero de Mayo.
2: Ahí no Gaspar, cerrado un zurdo.
0: Zurdo, le va a pegar Gaspar Fernández entonces. Dos hombres en la barrera. Atenti, centro que se va a ir cerrando. Hay algunos saltos que ven en el área. Va a meter el centro Fernández, pelota que se mira. La peinaron, saca del área. Ahora la pelota de la Terrucía Flores, remate al arco, rebota finalmente y saca de zurda. Desde el fondo, bien parado. El jugador Flores, pelota que sigue siendo el decano. Y se viene por el sector derecho y le ganaron la cuerda. Estaba marcando para aquel costado. No llegaba la pelota. El jugador que era Grigolato, me parece, porque se cambiaron de camiseta.
2: Sí, señor, Lucas Grigolato.
0: El 10 es Lucas. Un nuevo centro al área, atención, centro al área, cabezazo al final. Intenta tocar al Fede Blanco, pero despeja desde el fondo. Santa Rosa, ahora sí. Sale jugando por el sector derecho, tiempo para Edu Villalba. Eduardo,
1: un ratito, un ratito.
0: En un rato. Sí. Nos vamos entonces a Viri. Pérez Ferro, aquí comenzó, yo te diría que bastante bien. Va, no comenzó a menos cuarto, ¿no? Pero lo tenemos a Viri Viri ya seguramente.
3: Sí, Alberto, te digo que Vélez todavía ni ingresó a la cancha acá.
0: Ah, la pucha. Oh, otra vez sopa.
3: Otra vez lo mismo.
0: ¿Cuántas fechas van? ¿Seis?
3: Sí.
0: Seis. Bueno, en ninguna comenzó el horario. Marco, otra
2: sí,
0: vez.
2: Acá sí,
0: Si no, acá, no digo, pero en toda la, no, acá sí, pero en todas las fechas hubo
2: la partido. La fecha general nunca.
0: En general nunca.
2: Nunca, nunca, nunca.
0: Ningún
2: nunca.
0: Partido. Pero lo tengo ya mismo al señor Antonio Báez. No empezó Antonio tampoco en Sancle.
4: Sí, señor, ya comenzó 2 minutos de juego. San Clemente de la Florida 0-0 están jugando ya aquí.
0: Se lleva el peque, va a meter un centro al por el segundo palo, se viene, pelota larga. Le quedó muy larga para que corre para aquel sector el Figu. Dame de vuelta el Figu González, va a meter el centro. Se va por el sector izquierdo, por adentro, por afuera, maga. La va a poner en la zurda, le metió en la zurda, metió el centro de zurda. Pelota que viene arriba, cabezazo, se salva Santa Rosa. Muy mal calculó el arquero, calculó Gino Mechoni el centro. Fue muy largo, pero fue buena la llegada. Primero de mayo sale con todo, El balón por la derecha se va afuera, al final, claro, no fue bueno el pase. Para Torres, para Juan Manuel, para Cachete, saque lateral. La pasó mal Santa Rosa, después le cuenta Leo. Eduardo Villalba, buenas tardes, ¿cómo estamos?
5: Buenas tardes, César. Aquí pasó 60 segundos para que el marcador se abra a favor del local de Conquistadores. Tiro de esquina para Conquistadores. Apareció Renzo Peroni, cabezazo desvío en el defensor en el número 2. Báez Ignacio, y de esta manera concreta el gol para Conquistadores. Ya cuando tenemos 4 minutos del primer tiempo.
0: Ya gana Conquistadores, pero miramos por 1-0. Le gana San José, pero acá faltan 10 minutos para las 4 de la tarde. Y tenemos tiro libre para el decano. La pasó mal Santa Rosa, Leo,
2: Sí, señor, esto de ensancharse con jugadores de buen pie, pero también tienen despliegue. El centro lo tiró el Figu González, no calculó bien Gino Belloni, caminó todo el área, por la parte aérea de Santa Rosa, no logró conectar el decano, que tiene la pelota en estos primeros minutos.
0: Sigue marcando, el balón viene para Torres, mete el centro García, lo mete de zurda, pero está arriba, me parece que hay empujón, pero no de Santa Rosa.
2: El que busca el contacto es el Figu.
0: Sí, me parece que el Figu cometía falta, el árbitro deja seguir, la pelota que se fue afuera por el fondo, saque de arco, es para Santa Rosa. ¿Cuántos minutos tenemos, Leo? A ver si está viene el cronómetro. Yo tengo 3 y pico.
2: 4 minutos.
0: 4 minutos se cumplen del primer tiempo 0-0. ¿Qué pasa, estimado Hernán?
1: En Santa Ana.
0: Sí, señor, en Santa Ana. Lo dejamos descansar a Viri.
6: Relator, ¿cómo le va?
0: ¿Cómo
6: muy
0: anda?
6: Buenas tardes para usted. Recién acaba de salir el aurinegro de la cancha. No están los árbitros, no está Chacarita todavía.
0: La pucha. Sí. Otro partido que empieza tarde. Ya llevamos cuánto tarde, 3.
1: Tarjeta roja.
0: Tarjeta roja, sí, tarjeta amarilla, no sé qué pasa. Hay infracción en la mitad de la cancha, sí. No. Dice que no el árbitro. Recupera la pelota, atención. Saúl toca por el medio. Marca en la mitad del decano. Pelota por el sector derecho. Va a picar el Choco. La toma el Choco al Almirón, va a meter el centro. Marca bien parado. El jugador el número 2 que estaba bien parado allí de Primero de Mayo. Estaba defendiendo a esa pelota Martínez. Pelota que se viene por afuera. Viene para que la saque de cabeza Terruzzi. Mitad de campo de juego. Pelota hacia atrás. Salir jugando, pero lo complican por el sector derecho. Vamos a ver qué hace el Flores, el Chivo, le pega un puntazo arriba, recupera el Chivo, le pegó de zurda al Chivo, pero está a la mitad de la cancha para Saúl. Saúl se frena, lo está marcando por este sector, el Tito Fernández, sale bien Raúl. Saúl, entregó para el Facu, que es mucho más rápido que su marcador. El Facu se frenó, le toca por el medio, buena jugada al Facu, pero está a la media luna, la tocan para Silva, Silva le pegó al arco de zurda y el arquero en un tiempo que la pica, sí señor, viene el Facu Silva, imparable por la derecha Facundo, le pegó de zurda, falta que picó antes y el arquero Bando no tuvo problemas porque la hizo tipo volei, levantó las dos manos manos con los brazos, la tira afuera, córner, tiro de esquina para Santa Rosa que se vino.
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0: Mete el centro al área el Facu, la para el Milo, mete el centro ahora derecha, se presta que no se va afuera, se mete al Milo media vuelta arriba, se lo perdió, pelota del Toto, Santiago Saucedo la tira arriba del travesaño, están parejos porque llegó con peligro Santa Rosa. Hacia el arco que da la avenida Seguro, sale el Tecano desde el fondo, 0-0.
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0: 5 minutos, ¿qué le pareció el ataque de Santa Rosa, Leo?
2: Interesante, tratando de capitalizar primero la destreza individual de Facundo Silva, luego la velocidad también de Facundo Silva, bien complementado por Santiago Saucedo, otro ataque de Santa Rosa.
0: Se viene Facu por el sector derecho, línea de fondo a meter el centro, Silva mete el centro, derecha, pelota que se abra, acá hay peligro, puede ser, no llegaba. El Toto Saucedo, pelota larga y sale entonces, con un pelotazo largo, loco Leyes. Pelota que viene arriba, gana de cabeza bien Terruzzi, pero en la mitad de campo de juego. El balón que lo baja Torres, la perdió Torres. Recupera la otra vez Tamay. La pelota es de Saúl, abriendo por el sector izquierdo. La pelota viene para Alan García. Alan la pone en la zurda. Va a buscar salir por afuera. Se frena por adentro. La toca de zurda hacia la mitad de la cancha. El balón hacia atrás para Grigolato. Lucas entrega a Saúl. Saúl que mete el pase por lo bajo, fuera del área. La toma atención. El Facu entrega por el medio para Alan García. La dejó correr, pero se equivocó. Y recupera ahora el manso García. El Decano se va por la derecha. Full de Adam.
7: ¿Está Edu?
0: Full de García, sí. Eduardo, más goles. No.
5: César, tenemos ya 7 minutos y amplía la diferencia Conquistadores con un pase de Lautaro Maidana para César Estafolani, que entró, le ganó el defensor y mete el segundo para Conquistadores ya cuando tenemos 8 minutos del primer tiempo.
0: Pero en 8 minutos entró dormido Obrero, estimado Eduardo.
5: Así es, entró dormido, le ganó en varias ocasiones aquí en el área y en la 2 que tuvo Conquistadores la aprovechó y de esta manera ya está ganando 2-0.
0: 2-0. Gracias Eduardo, vamos con Biribiri. José Zambona aquí está para el partido.
3: Vélez. Va a empezar el partido, recién en 1 minuto arranca.
0: ¿Pero cuánto tenemos ya?
3: Qué bueno, es lo que hay.
0: 10 minutos de demora.
3: Gol de Sancle.
0: Epa. ¡Gol de Sancre! ¡Dale, Tony Sancre! Tienen que hacer goles porque no viene bien. ¿Quién lo hizo, Antonio?
3: Casaca número 10 a los 7 minutos. Martín Almirón, lindo gol, ¿eh? Lindo gol, la clavó en el ángulo. Nada que hacer, el arquero Leonardi pone a los 7 minutos. San Clemente 1, La Florida 0.
0: Gana Sancre por 1-0. Gana Conquistadores en su cancha a San José Obrero 2-0. Partidazo fue el que viste el viernes, lo decían ustedes. 3-3, qué lindo, 6 goles. Mocoretay, el equipo de Frontera, que para mí es hasta ahora es la revelación del campeonato. Ojalá le dure al equipo,
3: sí,
0: de...
3: Está jugando muy bien el equipo de Frontera. Mocoretay que está en el mes aniversario, el 7 cumpleaños, 74 años.
0: Bien, muchas gracias. Aquí se para el partido.
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0: ¿Qué tenemos de AFA para más tarde?
7: 4 de la tarde tenés 4 partidos. Rosario Central, Tigre, Gimnasia, El Lobo frente a Argentinos Juniors, Racing, el equipo de Antoine, frente a Huracán y Belgrano Sarmiento.
0: Gracias, Loba. Acá sigue para el partido. Está tan sentido, che. Alan.
2: Alan García no se movió en ningún momento luego que fuera a marcarlo a Adrián García. La peor parte se la llevó el que iba a marcar, que es el volante de Santa Rosa. Veremos a ver si se puede levantar y puede continuar.
0: Pero la verdad que un golpe fue para él cometer la infracción. Sí. Pero la pasó peor él que el jugador que fue faureado.
3: Sí, ¿Pregador?
0: Sí.
3: Arrancó el fútbol en Santana.
0: Arrancó bien en Santana, poco público, ¿no?
3: No, buen marco de público. Tengo tanto gente de Chaca como de Santana. Buen marco de público para este partido.
0: Acá
3: también en Vélez empezó buen marco de público. Acá también, interesantísimo.
0: Mirá que bueno, ¿no? Antonio fue el que dijo que había poca gente, poco público. Tenemos 10 minutos del primer tiempo. Va a meter el centro a Torres por lo bajo. Saca de zurda. De media vuelta Saúl, que ha trabajado bastante. Y recupera el Tito Fernández. Y le tira por un costado, pero lejos. Pelota a la mitad de la cancha. Es para el Decano. Pelota a la mitad del campo de juego. Ahí viene para el Torres. Mete el centro Torres por lo bajo mal. Se equivocó Torres. Y llega la pelota para que saca Lucas Grigolato. Llega para el Facu Silva, que se viene por el medio. La pierde Silva. Recupera la pelota el jugador número 11, que estaba así parado, que era Gaspar Fernández. Y el Decano, que se viene por el sector izquierdo con el Figo. Lo está marcando el Chivo. Se viene el Figo por afuera. Pierde la pelota. Marca bien Santa Rosa. Pelota para un lateral. Corresponde saque de manos para el Decano, a la altura del área del equipo visitante. Se va sobre el partido.
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0: Pero está a la mitad de la cancha, que viene para el Toto. La pierde el Toto. Y sale jugando en el fondo ahora el equipo del Decano. Sí, el Decano sigue jugando desde el fondo. Sale, atención con la pelota. Ahí está Leyes. Pelota larga que viene, muy larga, afuera por el fondo. No vale esto, no sirve tampoco. Saque de arco para Santa Rosa.
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0: Ahí está, pide cambio de pelota, ¿no?
2: Sí, sí, pide el cambio de pelota Benítez. El ritmo no ha tenido continuidad. Arrancó un poquito más acelerado primero de mayo. Lentamente se fue encontrando con la serenidad y la pausa que le puso al partido Santa Rosa, que siendo un partido correcto, principalmente siendo más criterioso en la mitad de la cancha, está encontrando la manera de contrarrestar los embates del Decano. Todavía no tenemos llegadas a los arcos. 0-0 primero de mayo Santa Rosa.
0: La pelota la toma el Toto, va a levantar el Toto por el sector izquierdo, el balón largo que viene para Alan. Ahora la va a dejar correr, es Facu Silva, que cambió de punta, está por la izquierda, metió un centro, la pelota al área, la creo que no salió bien, le quedó el balón al Choco Almirón. Fuera del área, por la derecha, el Choco le va a pegar al arco, metió el centro, Almirón, pelota que se va por detrás afuera. No salió bien,
3: Gol de Santana.
0: No me gustó cómo salió yo Lobando. Gol de Santana. Lo presentamos, Loba.
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6: Sí, primer avance de Santa Ana, tiro de esquina del sector derecho, entró, sale mal el arquero de Chacarita, Brian, la cuadra la dejó corta, la tiró de emboquillada el jugador de Santa Ana y por arriba saltó ante todos los defensores, Alexander Lencini, y de cabeza pone Santa Ana 1, Chacarita 0, 1 minuto 30 de juego.
0: Muchas gracias, pelota con las manos del arquero del Decano, nos vamos con Nico Araujo para Independiente San Francisco. Buenas tardes, Nico, ¿cómo estamos?
8: César Alberto, muy buenas tardes. Acá comenzó el partido entre Independiente y lo que es el equipo de San Francisco. 16 minutos van de este primer tiempo, al minuto 10, Juan Ibar se pone el 1-0 para Independiente.
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0: 5 goles, esta vez no está mal para un primer tiempo, uh-huh. De los partidos, digo. Sí, pero está sí. A la mitad de la cancha, Tito Fernández casi la pierde. Recupera el fondo, Loco Leyes. Ahí está Claudio, abre por la izquierda Claudio. La pelota para que salga jugando ahora. Vamos a ver si quién se para allí para darle. A ver si es Martínez. ¿Quién? ¿Gol de Ferro o gol de Vélez?
3: ¡Gol de Vélez!
0: ¡Gol de Vélez! Acá se viene Torres, gol de Vélez. ¿Quién lo hizo?
3: Oscar Cumbá. Una jugada hacia atrás, se la roba al arquero de Ferro y mansamente pega en el palo derecho. Corrige la trayectoria Oscar y pone Vélez 1, Ferro 0 en 5 minutos.
0: Gol de Vélez, pero contame después que hace una pausa. ¿Cómo es esto que la pelota se la quita el arquero? Pero me lo contás después, porque se viene a el juego en la mitad de la cancha, la García, full sobre Alan, full infracción, sí señor, clarita la falta. En la mitad de la cancha, nada que protestar, señor jugador, señor Peque Morel, falta tiro libre para Santa Rosa en la mitad del campo de juego. ¿Cómo fue? ¿Cómo la perdió?
3: La pelota fue jugada hacia atrás, hacia el arquero, ¿no? Hacia Jeremías González, vivo Oscar Cumbá, picó, nunca la dio por pendida, la toca a penitas con la punta del botín hacia un costado y queda todo el arco a merced de él, que con un toque suave abajo pone el Vélez 1, Ferro 0.
0: Bueno, por lo que escucho, la ventaja que dio Ferro, ¿no? Con esa jugada, obviamente fue un error defensivo, claro.
3: Sí.
0: Y Cumbá está siempre, por algo ha sido goleador, donde ha jugado a lo largo de estos años, siempre atento, Oscar Cumbá, que ya lleva varios en Vélez, le da el triunfo transitorio a Vélez por 1-0.
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0: Va a levantar el tiro libre de Rusi, mitad de campo de juego, va a levantar con pierna derecha. Se viene, va a pegar, ahí está Guille. Levanta la pelota que se abre por el sector derecho arriba de cabeza. Queda en el área, nadie marca. Del decano arriba, todos miraban y a la García de zurda. La levanta arriba del travesaño. Se fue afuera, 15 minutos. Llegó Santa Rosa, pero Alan García le pegó muy mal con la de palo. 15, esto está 0-0.
7: Por ahora están ganando todos los locales.
0: A ver, Vélez, Santana, San Clemente, Independiente, tiene razón. Y Conquistadores, sí, y es muy cierto. Claro. Y Conquis, exactamente.
7: Hoy es el día de la milanesa.
0: Todos los locales, estimado Ramón Aníbal Lobato.
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0: Varas que abre por el sector izquierdo para el Facu, cambió de punta al Facu Silva. Se viene, lo marcan entre dos, le tiran la pelota afuera por un costado, saca de atrás el árbitro, dice el juez de línea, dice, la tira afuera el de Santa Rosa. La para Torres, Torres entrega para Tito Fernández. Por el medio, hay falta, no. Dice el árbitro que siga. El balón lo tiene por el sector izquierdo ahora. Abriendo la pelota a Gaspar Fernández. El balón que viene para que se vaya al ataque ahora. Vamos a ver qué hace. Alexis Martínez. La pierde primero de mayo, no. Recupera. Alexis por el sector izquierdo. Se viene, atención. Se viene centro al área, pelota al área, el segundo palo. Arriba el travesaño. Para mí quiso meter un centro. Me parece que quiso meter un centro el Figu. Se le fue no tan alto, Se fue unos 50 centímetros, un poco menos del travesaño del horizontal. Saque de arco para Santa Rosa, 0-0. No es bueno, es interesante el partido, Leo.
2: Hasta ahora no, de alguna manera se están contrarrestando los planes de ataque. Encuentra espacios, los rebotes en el último tercio de la cancha. En la línea ofensiva, primero de mayo, lo está encontrando con Silva y con Saucedo. Hasta ahora anuncios, hasta ahora son malas resoluciones, pero los rebotes hasta ahora en esa parte de la cancha le quedan al rojo y verde.
0: El balón viene para Saucedo, la perdió. Recupera Torres ahora para el decano. Camiseta blanca para primero de mayo. Llega para el Peque, Morel que se viene por el medio. Lucha Morel, Morel viene, el Peque. Tiene que abrir por la izquierda para mí, para el Figo. La pierde ahora Gaspar. Recupera por el sector derecho y se viene ahora de contra Santa Rosa. Balón del Choco. Abre el Choco por el sector derecho. Cambio de puntas por todos lados al Facu Silva. Amaga de zurda, lo marca bien. Se le tiran por un costado afuera Martínez. Saque lateral para Santa Rosa. Partido parejo.
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0: No tiene ningún apuro el Chivo Flores para ser efectivo. Lateral, está en la mitad del terreno del decano, por el sector derecho, zona que va a dar a cancha de ferro, por supuesto, para aquel sector, va a sacar frente, go para el Miro, el Miro se atrás para Flores, Flores más hacia atrás, defiende el decano, mete un centro de zurda que sale de la media luna, para que busque de cabeza y gana al final con una, con, rozando la pelota, el juego del decano, full sobre García, sí señor, atento Pachorra, está cerca de la jugada, infracción sobre Dayan, el manso García, tiro libre, la salida para primero de mayo.
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0: Le gana bien Santana Chaca, estimado Hernán.
6: Sí, pero a Chaca como que le mojaron la oreja desde el vestuario, lo salió a buscar partidazo, estamos viendo de ida y vuelta.
0: Mira qué lindo, qué bueno. Independiente San Francisco, Nico.
8: Y es un partido entretenido, César Alberto, donde Independiente maneja un poco más la pelota, pero San Francisco intenta hacer su juego.
0: Muchas gracias, Antonio Báez. Sancre le gana a la Florida por 1-0.
4: Sí, 19 minutos del primer tiempo había llegado la Florida. En la primera llegada a fondo de San Clemente conquistó y ahora está soportando, podemos decir así, de una manera de decir, los empates que tiene la Florida. Está ganando en 20 minutos ya San Clemente a la Florida 1-0.
0: Muchas gracias. Llegamos también que Conquistadores le gana 2-0. A San José Obrero en el oeste. Aquí el partido 0-0.
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0: El Tito Fernández que entró para Gaspar. Gaspar se viene por el sector izquierdo. Fernández para Fernández. Tito para Gaspar. Lo toca por el medio. Ahí está el Tito Fernández. Abre bien por el sector derecho. No, abre mal. Porque está otra vez el Facu Silva. Se le va a ir afuera la pelota. Sí, bueno, mete un pelotazo largo para nadie. No había ninguno, ya estaba afuera. Saque de manos para el decano. Partido donde algunos jugadores no están precisos con los pases. Eduardo Villalba.
7: Eduardo.
0: Sigue ganando Conquis. Eduardo.
5: César, descuenta ahora San José Obrero de la mano de Sandro Soto con la asistencia de Pablo Romero. De Sergio Tirumbo Capié. cualquiera en el centro del área, paró y le pegó al palo izquierdo del arquero. De esta manera descuenta San José Obrero cuando ya tenemos 21 minutos del primer tiempo. Conquista Obrero, gana por 2-1.
0: 2-1 descontó Sandro Messi Soto para el equipo correntino. Entonces tiene uno Obrero, dos conquistadores, tres goles, está bueno. Aquí sales del fondo Santa Rosa, esto está 0-0.
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0: Pero hasta que viene a la mitad de la cancha, la reborea. Hacia arriba para que gane de cabeza, ¿quién? Vamos a ver, se gana Martínez, pelea con el Toto, cabezazo largo, para nadie, tengo tiempo para un comentario breve de José Alberto, triunfo de Vélez por 1-0 sobre Ferro.
3: Y como dice Carlitos Rossi, esto pinta lindo, muy lindo partido están jugando Vélez y Ferro. Tío, acá viene Vélez nuevamente al ataque y saque lateral. Mucha gente acá en Vélez, Alberto, ¿eh?
0: Ah, qué lindo, che, qué bueno. Buena recaudación en Vélez. Lo cierto que gana Vélez por 1-0 con gol de quién, de Oscar, el pescador de Dorado Cumbá. Sale el decano desde el fondo. Aquí no hay goles. 0-0. Nos falta ver, pero estamos nosotros. Nosotros y nosotros, Leo. Vélez gol, Santana gol, San Clemente gol, Independiente gol, Conquistadores gol, el viernes gol y nosotros Naninga. Zapatero. Te lo digo en serio, Leo. Te lo digo entero, te lo digo Sabo Zapatero. Pero se viene, acá tiene que haber goles. No me
7: puedo, un clásico.
0: Me muero de angustia, de acidez me va a agarrar. Sí, señor, en el estómago. Si no hay goles acá, saca desde el fondo el Chivo Flores. La pelota viene para Claudio, que va a levantar con pierna derecha. Seguramente no, levanta corto, casi la pierde. La baja Lucas Grigolato, saca de sur al Chivo y va a sacar desde el fondo Terruzzi. Sale tocando muy bien, el gran capitán. Qué cancha que tiene Terruzzi. Terruzzi, mira. Vuelve después de una lesión de un año. Le sobra, le sobra. Pelotazo largo para Alan García. Se va a meter al área. Alan lo cubre, sin embargo. Buena frenada. Qué buen quito del fondo. Por favor. Qué buen quito de Martínez.
2: Fue el Fede.
0: ¿Quién?
2: Sí. Morel, papito.
0: ¿Morel fue quien quitó esa pelota?
2: Sí, señor.
0: Qué bárbaro. Qué pelota quitó el Fede. Por favor. Ahí está el pesque Morel. La tiene Tito Fernández. Entrega por el sector derecho, lejos todavía del arco que defiende Gino Belloni. Poco trabajo para él, también para Obando. Le va a pegar atención Torres, le pegó cruzado de frente. ¡Torres! Se lo pierde. Ahora, el remate de Torres fue al arco. Pero el Figu, que tiene un olfato para el gol. Mirá, te cuento cómo fue, Loba. Ingresa por el callejón derecho Torres. Le pega fuerte y cruzado. La pelota se iba del palo 4 metros hacia afuera, ¿cierto? Bueno, no iba al arco. Pero ¿qué pasa? El Figu González, César, la alegría del fútbol, se metió igual, fue al piso a ver si podía empujar esa pelota. No llegó el Figu. Más allá de que no quiso hacer eso Torres, fue buena la intención de González de ir a buscar por el poste derecho, por el arco, por el sector derecho. Lo cierto que esto, más allá de las aproximaciones, sigue 0-0.
3: Increíble, increíble el gol errado por Ferro. Muy buena jugada de Emiliano Cardoso. La puso al medio para Mauricio Miño. Cabezó, paseó a centímetros del arco. Sigue Vélez 1, Ferro 0. Buen partido.
0: Cardosito, ¿cómo que le dice la cosa? El Beto, ¿cómo le dice? Cardoso chiquitito.
3: El Pepe.
0: El Pepe chiquitito. Pero qué jugador ese Cardosito. Qué barro el Pepe. Pero esta que pica ahora por el fondo y va a sacar de zurda. Saca de zurda, levanta la pelota Alexis Martínez. Pero esta que pica y le va a sacar desde el fondo Terruzzi. Terruzzi que amaga. Otra vez al jugando Terruzzi. Finalmente la tiran afuera. Bueno, ¿a quién se le fue? ¿A quién se le fue? Al jugador del decano. No me canso de elogiarlo a Terruzzi. Es una cosa, no sé, maravilloso ver un jugador con tanto talento. Un defensor, ¿viste? Que los defensores decís, bueno, siempre el premio se lo dan o al 8, al 5, al 10, al 7, al 9 o al 11. Pocas veces a los defensores. Esta vez, lo de Terruzzi, ¿en cuántos minutos? ¿Cuánto vaya? 20, 20 y pico, esto es maravilloso lo que ha hecho. Jugadas que no han sido fantásticas, pero qué calidad que tienen. Se viene por la derecha, atención, se viene en 23 minutos 40 segundos. Pelota que saca del fondo Primo de Mayo. Partido parejo, 0-0 está bien leído.
2: Hasta ahora sí, no se llega a armar, insisto con los esquemas. Son esquemas ambiciosos de ambos, pero obviamente que hacen mucho hincapié en la marca y en las facultades y en el trabajo del oponente. Y en esto está trabajando bien Santa Rosa. No le está encontrando la vuelta en el medio Primero de Mayo.
0: Pelotazo largo para García, mete el centro García. A medias la saca un hombre. Ataca, atención. Le va a pegar Torres y mete a Alex. Se frenó Torres y ya está un golazo. Pegó en el palo. Se salva. Qué jugadón que hizo Torres. ¡Qué jugadón quiso Cachete! Se pasó Cachete, amagó, hasta yo me comí el amague. Entró por la derecha, iba a enfrentar a un defensor, amagó pegar al largo, el defensor pasó de largo. Y después le pegó de derecha, pegó un jugador en el palo. ¿Qué viste vos?
2: La más clara del partido, ¿eh? Haciendo presión en la salida de Santa Rosa. No estuvo cómodo nunca. Bien la llegada de Torres, que estando dentro del área conoce, sabe, tiene paciencia, tiene jerarquía. Se sacó a dos hombres de encima, uno de ellos Guillermo Terruzzi. La definición al palo opuesto a la salida de Gino Belloni, se va cerca. Pisó el terreno ofensivo el decano primero de mayo. Le pedíamos justamente en el sector medio, bueno, tiene que corregir eso, ¿eh? Pero ya se hizo presente con una llegada. Para mí la más clara del partido.
0: Pero por supuesto que para todo el mundo, sí, casi gol, fue casi gol, casi gol. Repasamos el fútbol, acá se detiene el partido, Lobato presenta.
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0: Pele Ferro.
3: 17, Vélez 1, Ferro 0.
0: Santana, Chacarita. Hernán.
6: ¿Quién le hace gol de Chaca? ¿Quién hace los goles? Sí, Juan Morales. Le dejaron un rebote servido, le volea media altura, la terminó poniendo contra un palo, dejando sin chances a Mariano González, poniendo Chaca 1, Santana 1.
0: San Clemente, por ahora gana Nico.
4: 26 minutos, cancha de San Clemente, emparejó la Florida y merece el empate, pero... sigue ganando el local, San Clemente 1, La Florida 0.
0: En la Villa, ¿cómo está Independiente Sanfran? Gana Independiente por 1-0, gana bien.
8: Araujo. 27 minutos del primer tiempo, César Alberto sigue ganando Independiente, pero el Rojo gana bien. Pero aproxima más que el equipo de...

0: pocas.
1: Casi 28.
0: Pocas. Y Lucas Grigolato, vos fijate, y Saúl Tamay están siendo más nombrados porque están haciendo una tarea y se están desdoblando en un sector donde obviamente juega Tito Fernández como contención, Cachete Torres como pasador. Dayan García prácticamente es win derecho, ¿eh? Sí. Dentro de lo que es el volante.
1: No apareció tampoco.
0: Vos fijate que Alan García, que es el volante de Santa Rosa, juega el mano a mano con el Peque Morel. Dayan García es un win más, ¿eh? Dentro de lo que es el andar de primero de mayo. Por eso digo, hay que ajustar en el medio para el Decano. No tiene el círculo futbolístico, no tiene esa lucidez en ese sector del campo de juego que le permita circular con balón y transitar esa parte del campo de juego de la mejor manera. Hasta ahora, en ese sector está mejor Santa Rosa.
1: Era para Marida, che. Porque sacó a Marida,
0: Tito. Me pareció exagerada. Y era la primera de Tito.
1: A mí no sé, no me pareció. No protestó tanto el Tito tampoco, no sé por qué. Lo cierto es que tal vez el árbitro vio cosas.
0: Va a venir el Choco arriba,
1: Va a meter el centro. Centro a larga, tensión de cabeza, las peinan sobre el segundo palo. Le pasa la pelota por debajo de los pies. Al jugador le va a pegar atención Saúl. Se abre por el sector derecho, Saúl va a meter el centro. Saúl la picó al segundo palo para que ingrese el Facu. La mete al área y se queda con la pelota el arquero. El arquero Bando le fue la pelota muy débil, la pifió, la mordió. El Facu Silva, por eso no llegó más peligro. 28 minutos llegó Santa Rosa del primer tiempo. El partido sigue 0-0, sin goles por ahora.
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1: A mí me parece que ante tantos jugadores de buen pie, tantas individualidades, el planteo de Santa Rosa es bueno, muy bueno. Así como en su momento criticamos a Paoli porque lo que hizo frente a Vélez fue una cosa que nadie entendió nunca. Ahora, esto que está haciendo hoy, me parece para mí entender, Leo, me meto en lo tuyo, que es tu comentario, me parece que lo de Paoli ahora es muy interesante, muy inteligente.
0: Es interesante, pero lo dijimos también en el clásico, Alberto, esto de que estaba buscando el dibujo para luego encontrar los nombres. Sí, pero... Y de alguna manera vos fíjate que se repite el mediocentro, Saúl Tamay, Lucas Grigolato, se repite el volante que va por derecha, que es Brian Almirón. Cambió en esta oportunidad por Alan García, el anterior era Gonzalito Campos. Digo, de alguna manera van apareciendo los nombres y ante la repetición de nombres, el esquema da sus frutos. Es un esquema clásico de 4-4-2, bien parados a lo largo y a lo ancho. Les falta profundidad, obviamente, pero al partido le falta profundidad, porque el primer mayo tampoco estaba llegando.
1: Sí, la pelota viene disparada, la perdió García. Recupera la mitad de la cancha, Saúl, que está jugando un partido bárbaro. Pelotazo largo por la derecha, gana de cabeza, sacando por el sector izquierdo Gaspar, quien estaba parado por Alexis Martín. La pelota que viene para Santa Rosa ahora. Toquetea en la mitad del campo de juego. No hay profundidad, bien dijiste vos. Ahora recupera el Tito. Se mete por el medio. Va a cambiar de zurda. Cambia bien. Abre la cancha. Los espacios para el Peque Morel. Todo en zona defensiva, de primero de mayo. Pelota larga que viene para el Fede Morel. Está habilitado. Peligro de gol. Se viene por el gol de Carlos. Cachete. Lo perdió. La picó Cachete, que no sé si habilitado estaba. No sé si estaba habilitado. El juez de línea dejó seguir. Yo tengo dudas. Muchas dudas me quedaron a mí. Pero lo cierto es que el juez de línea lo vi. Siga. Quedó solo. Por la derecha se abrió Cachete Torres, la picó por encima del arquero, se le fue cerca del poste izquierdo. Esta fue clarísima. El Decano hasta ahora, sin ninguna duda, ha sido el equipo que en un partido parejo, parejo, no ha sido mucho más en lo futbolístico, pero sí mucho más en la llegada. Clarísima la jugada recién de gol que desperdició Torres. Y la pelota viene para el arquero de Santa Rosa, que no le queda otro remedio que tirarla afuera, porque se le venían a marcarlo. La sacó Belloni afuera, se salvó Cachete, no la picó bien Leo, yo la vi adentro,
0: No llegó bien a la definición. Hay que ver la posición de Cachete Torres. Hay uno que la deja pasar, que es Federico Blanco. Da un pase sin tocar el balón. Confunde a la última línea de Santa Rosa. Solo al arco Cachete Torres define mal. Otra clara para el Decano.
1: Va a levantar Gaspar. Pero esta es la media luna de Santa Rosa. La tocan por un costado. Recupera Cachete. La pelota para Juan Manuel. Ahí está. Rebota finalmente. De mucho trabajo, el jugador de Santa Rosa. Ahí está, sí.
0: Saúl Tamay siempre está cerca de la pelota.
1: Sí, siempre. Tiene un imán, Volvió a su nivel Saúl, volvió a su nivel el Guille. Son buenos, que no hay nada que decir. La pelota que viene, de igual manera, las más claras fueron para el Decano. La tiene Torres, abre por el sector derecho.
0: Falta arriba.
1: Hay falta arriba que el árbitro no cobra. Centro al área de Santa Rosa, peligro de gol, cabezazo, la saca justo cuando se venía por el sector izquierdo. Era el Figu. Pelota que pone el cuerpo, infracción, dice el árbitro. Claro, fue el... Está bien, el hombro...
0: Hombro con espalda.
1: Claro, por eso la infracción es indiscutible. Hombro del Figo con espalda del defensor. Tiro libre para Santa Rosa en el fondo, sector derecho.
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0: Pensaba en las salidas de primero de mayo cada vez que la tienen los centrales o los laterales. Saltean líneas. Vos fijate que pocas veces salen con el 5 o los volantes

0: externos. Buscan enseguida jugar el mano a mano con los delanteros. Por eso no se involucran tanto los del medio, que están para recuperar. Hablando de uno de ellos, el Tito Fernández, que tiene amarilla.
1: Pero se viene. Tiene buenos primeros de mayo, que pueden desliberar en cualquier momento. Y la pelota viene, atención, para el Fede, se mete al área adelantado. No vale, no vale.
0: Un cirujano.
1: Levantó la bandera, el juez de línea. Estaba adelantado. El Fede Blanco tiene indirecto en el fondo. Es para Santa Rosa. Esto sigue 0-0.
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0: Está jugando al filo de la última línea y creo que Paoli salió a reclamarle eso a los centrales. No jueguen tanto en línea porque el Fede Blanco sabe de estas cuestiones. Se da un rulo generalmente para ganar la posición, va por enfrente del central y pica por detrás. Si no entra Cachete Torres o el Figu González, no quiere que jueguen en línea los centrales de Santa Rosa, el entrenador.
1: Pero está por la izquierda para el Figu. Falta. Se le tiraron encima al Figu González en la mitad de la cancha. Tuvo que retroceder a la mitad del campo de juego. González para tomar contacto con la pelota. Falta sobre él. Tiro libre para el decano. 33 minutos del primer tiempo. Esto sigue 0-0. Primero de mayo, Santa Rosa Lobato. 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
3: 25 del primer tiempo, hay córner para Vélez, le va a pegar de la punta derecha, creo que es Olivieri, sí, Olivieri, la pelota que viene en el arco que da la sede social, salta González, la rechaza, Roncaglia que la rechaza definitivamente, ahí la tiene el Pepe, la juega atrás Gonzalo, hoy Gonzalo para Olivieri, nuevamente Vélez al ataque, Olivieri que se va por la punta derecha queriendo desbordar, la juega adentro, la viene a buscar en Sosala, Guido Francisconi, va a venir el centro Olivieri, viene el centro y córner. Vélez 1, Ferro 0 en 26 del primer tiempo. Lindo partido.
1: Gracias, Vivi, gracias por el relato. Tiene un córner Vélez que gana por 1-0. La pelota viene a mitad de la cancha para Lucas. Es Grigolato, abre por la derecha Lucas para que meta el centro, seguramente el Chico Flores mete el centro al área, la para de pecho el Choco, remate a zurda del jugador, ahí está, sí, estuvo bien, el Facu Silva rebotó un defensor y ahora cabecea fuera, tira por un costado Ulises Varas, que está jugando como 3 en Santa Rosa y entonces corresponde saque lateral, cerca del banderín del córner para el decano, ahí lo hacen rápido hacia atrás el balón, abriendo la cancha ahora tiene el Peque Morel, se viene por el medio, va a tocar de zurda, bien, para que se paren en la media luna, ahí está Torres, no pasó de largo y sale jugando el Chivo, que si le da 3-3, mira vos, 4-3 la abre por el sector y quiere meter un pase en profundidad, marca justito loco Leyes, sin embargo le queda por el sector, de hecho mete el centro, pega la cola de un jugador, la toma Lucas Grigolato, la perdió Grigolato y la tiene Figu, no hay falta sobre él, la tiene Lucas Grigolato en la mitad de la cancha, rodeo Grigolato, entrega la pelota por el sector derecho, Santa Rosa que ataca del arco, que da la seguro, va a meter el centro el Choco, va a buscar solamente el Toto fuera del área, Alan, la pelota la toquetea Santa Rosa, partido parejo, la más clara fueron para primero de mayo sin ninguna duda, ahora sale mal, Santa Rosa con su pase afuera del área, entonces sale desde el fondo el decano, que pasa Hernán Pucheta con Santana Chaca 1-1.
4: Sí, se salvó Santana porque está Mariano González tapado, tiro de esquina, cabezazo abajo, le dijo que no Mariano González y ahora tengo un tiro libre en la media luna para Santana, sí, fue una jugada muy linda colectiva de Santana, terminó haciéndole full a Gabriel Parra, le terminaron derribando, pero está todavía en el suelo, pero tiro libre peligrosísimo en la media luna del área.
1: Ya estoy con vos, ya estoy con vos, estate atento, está adelantado, sí, está sobre el Fede, pero está afuera, no vale. Me quedo con el tiro libre que le puede dar en Santana, Dayan, Lencina, Dylan Lencina puede pegarle, ¿no será Parrita, che?
4: Y a ver, está acomodando, acertó, Dylan Lencina es el que acomoda la pelota, pero sí, todavía el Lula ahí está con la barrera, así que tenemos todavía un minuto por acá.
1: Un minuto, Lobato, te lo da.
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1: Aguanta, Tony, aguanta, San Clemente.
4: 36, mañana van a ver los goles que se está perdiendo la Florida. Increíble, 36 minutos, lindo encuentro, porque busca la Florida y de contragolpe. También ha llegado San Clemente, sigue ganando el local. San Clemente 1, la Florida 0.
1: Gol. Gol de Dylan.
4: Dylan. El arquero estaba muy jugado sobre su palo y bueno, la puso en el otro suavecito Dylan. Golazo de Santana.
1: Bueno, Santana gana 2-0. Bueno, Lobato, ¿qué querés que haga, hermano? El que sabe, sabe. Que le toca, dijo.
0: Traelos para acá los bolsitos.
1: Modestia aparte, Diego, disculpame. Me equivoqué.
0: Traelos para acá los bolsitos.
1: Sí,
4: que... No, pero la primera vez que me toca ver a Chacarita, tiene un estilo de juego, un estilo marcado de juego que me venía gustando, saliendo, jugando desde el fondo, cruzando la pelota de lateral, un juego hermoso de Chacarita, pero bueno, el fútbol se la dejaron servida a Dylan Lencina, nada más que colocarla y poner a Santa Ana en ventaja 2-1.
1: Tiro libre para Santa Rosa, que el partido es parejo, pero el que casi gol fue... O los casi goles fueron para el decano.
2: Está Eduardo, ¿eh?
1: Está Eduardo en un rato. Tengo tiro libre para Santa Rosa, Eduardito. Vos comprenderás que un centro de zurda. ¿Quiénes pegaran?
0: No.
1: ¿Quién se para?
0: Facu Silva.
1: ¿Eh?
0: Silva.
1: Facu Silva de zurda. Mete el centro peligroso al área. Cabezazo, rebota en un hombre. No pueden sacarla, che, ahí de Primero de Mayo. Mira que son altos, ¿eh? La pelota rebota, se cae finalmente del piso. El arquero del decano. Sí, te escucho, Eduardo.
5: César, a los 37 minutos, Lucas Ornetti pone las cosas iguales. 2-2, gol para San José Obrero, tiro libre de René Portillo.
1: Portillo.
5: Centro, sí, Portillo. Y calculó mal el arquero de Conquistadores, se pasó y le quedó servida a Lucas Ornetti para empujarla nada más. Y de esta manera concretar en 2-2 cuando ya tenemos 39 minutos del primer tiempo.
1: 4 minutos, Eduardo, qué bueno. Perdón, 4 goles en un tiempo.
4: 4 goles.
1: Bueno,
4: Gimondi gol.
1: Sí, Gimondi gol. No, Gimondi gol no. ¿Quién? Laflo.
4: ¿Gol
1: de Laflo o no?
4: Gol de Laflo. Santiago Pessoa. El Cucha Pessoa a los 27. Llegó la justicia, le decía. Estaba madurando el gol y llegó nomás. San Clemente 1, La Florida 1, 38 minutos se cumplen de este primer tiempo.
1: Lo tenía bajo un tormento La Florida, San Clemente, que se defendía, erraba goles, Laflo, el Cucha, López y otros más. Ahí está Álvarez, todo, al final apareció otro tremendo goleador. Empató Laflo 1-1 con San Clemente. Aquí cuántos minutos tenemos, Leo, y no tenemos goles, che, pero
0: acá castigo. Tenemos 38 minutos de la primera parte. El Primero de Mayo ha demostrado a lo largo de esta temporada que no necesita tener mucho para hacer goles, ¿eh? No tener mucho el balón, me refiero. El gasto parecería, a priori, que lo está haciendo Santa Rosa, siendo ordenado en el medio, contrarrestando cualquier circulación del balón clara, de hecho lo hace el rojo y verde, no es preciso en el último tercio de la cancha. Pero hubo algunos movimientos en la ofensiva del decano, dos de ellos fueron cobrados posición adelantada, que lo dejaban mano a mano los delanteros con Belloni.
1: Sí, ¿quién habla? Para Sevilla, en área. Ahí está, aprovechando el decano, el Figo, por arriba, lo acabas de decir. ¿Qué dijo Leo? Que el decano ataca, no tiene la pelota y la primera te va a cobrar. ¡Gol!

0: vaya, aparece y te vacuna. Sí, señor, si es de una forma o de otro. Primero de mayo, lo grita conmigo, pero está larga. Un defensor que no llega, que no pasa, pica en diagonal. El Figo, el autor del gol, el goleador César González. Por arriba del arquero Mansa, gran definición. Lo gana primero de mayo, que había llegado mejor. No había jugado mejor, había llegado más. ¡Gritalo! ¡Gritalo, sos el decano! Primero de mayo, 1. Santa Rosa, 0. César, el Figo González pone el primer gol del partido en 39 minutos. Primero de mayo, 1. Santa Rosa, 0.
1: Los movimientos anteriores del decano, los que describíamos en la participación anterior, era porque de alguna manera venían ensayando ingresos para romper la línea defensiva por parte de los delanteros. Sí, el Figo González era uno, el Fede Blanco era otro. Hacen movimientos sin pelota todo el tiempo los muchachos, no se quedan quietos. Esto es laburo en la semana, obviamente. Dos situaciones anteriores se habían cobrado posición adelantada y decíamos de alguna manera que el decano demuestra que sin tener tanto el balón, tiene profundidad, tiene llegadas. Dos le habían cobrado posición adelantada. Esta, épica, bien el Figo González. Gran definición de César Maximiliano. La alegría del fútbol González. El decano se pone en ventaja. El decano 1, Santa Rosa 0.
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0: Salimos de zapatero, ¿sí? Leo, qué suerte. Pero lo venías cantando, venías diciendo. Leo, termina de decir, el comentarista. Primero de mayo, en ese tono lo dijo, no le hace falta tener mucho la pelota, no le hace falta tanto. En cualquier momento llega y también dijo que Santa Rosa marcaba en línea. Hay que decir también que hay un error de un defensor, que sale a cortar y la pelota le pasa por la punta del botín. Si ese defensor rozaba la pelota, el Figo no quedaba solo. Pero esto de ir a buscar, esta viveza de ir a picar en diagonal, de afuera hacia adentro, esto es inteligencia, porque si pifia uno, lo tenés que dejar mano a mano con el arquero. Y eso sucedió, eso sucedió.
3: Y acá lo que sucedió, chacachacabol.
0: ¿Se acabó qué?
3: Sí, empata. ¿Quién si no es el Chacarita? El gol de Juan Morales, golazo, golazo, por arriba del arquero, definió una definición exquisita. Si me había gustado el gol de tiro libre de Dylan Encina, este es un golazo para competirle, Antonio.
0: Vamos, vamos con el gol de la fecha. Qué manera de ver goles. Mirá, tenés 5, 6, 7, 8, 9, 10, 12 goles, si no conté mal, Biribiri, en un primer tiempo.
3: Ni malo que hubo un Mocoreta.
1: También son 6. Imagínate si hubiésemos tenido las 6 el viernes y las 7 hoy. Por la fecha, digo.
0: Ah, por la fecha, claro.
1: 14 partidos en el lomo.
0: Sí, pero Leo, qué contento que estaba el viernes.
1: No, para nada.
0: Era un carnaval el viernes porque él nunca le gustaba, arrugaba la cara y no se animaba.
1: No, para nada.
0: Si no me gusta el primero de mañana. No te gustaba.
1: Al contrario.
0: No te gustaba.
1: Falta dura de...
0: Epa, pero hay un pelotazo, che, en la espalda.
1: Falta dura de González.
0: Sí, sí, sí.
1: Y si sería, me parece, dentro de lo que es la justicia.
0: Sí, sí, le puso amarilla al chiquito.
1: A Tito Fernández.
0: Claro.
1: Está también.
0: Porque además, viste que le pegan un pelotazo después al jugador del decano que estaba en el suelo.
1: Hay dos jugadas en una, pero la infracción en sí ameritaba, me parece, amonestación, tomando como parámetro la rigurosidad que impusieron con Tito Fernández.
0: Lo cierto es que gana el decano por 1-0. ¿Cuántos minutos tenemos, Leo?
1: 43.
0: 43 minutos. Estuvo parado unos, yo creo que 4 o 3 va a dar, ¿eh? 3 o 4.
1: No mucho,
0: pero
1: más que eso.
0: No, no, no. Pero está a la mitad de la cancha. Recupera el Tito Fernández, sale a marcar, no hay infracción sobre él.
1: Está impreciso, Fernández.
0: Sí, señor. El balón viene para Flores, cruza la mitad del campo de juego. Centro de Flores al área, pero está muy lejos. Alan García pierde la pelota con el jugador Morel. Pero está a la mitad de la cancha para Torres. Torres abre el balón por el sector derecho. Atención, se viene el Manso. Es García, el número 8, mete el centro. García mete buenos centros, pelota que viene al área. Atención, saca de cabeza, de palomita. Y la perdió, recuperó Alan ahora. Sale jugando, había sacado Lucas Grigolato. Hay infracción sobre Alan.
1: A mí no me falta.
0: Dice el árbitro que no, que deja seguir, bien Pachorra, Pachorra deja seguir, el zurdazo viene
1: por habilitado.
0: El centro, está habilitado. Atención, se viene por la izquierda el Fede. Espera, atención, espera. No hay falta, centro al área. Atención, se viene el Figo otra vez de cabeza. Salvó las papas, ahora Ulises Vara. Centro de derecha, pelotazo largo afuera por un costado, hay saque de arco. Le protesta el árbitro, le dice que había falta sobre el jugador Alan García. Deje de protestar, le dice a Silva. Pachorra Benítez, que va, hasta ahora va llevando bien las cosas.
1: Hasta ahora sí, pero hay un temita del cual salió despedido del banco de suplentes Bernardo Paoli. Pero no ahora, hace 20 minutos atrás cuando le pedían a los centrales que no marquen en línea. Ah. Y siguen marcando en línea la defensa de Santa Rosa. Fede Blanco es muy bicho en estas cuestiones. Se para detrás del lateral. Juega con esta situación de que la línea de centrales está jugando en línea, valga la redundancia, y aprovechan todos los espacios. Son situaciones de VAR en otros contextos, obviamente acá a resolver por el juez de línea.
0: Sí, pero hasta ahora...
1: Pero son muy finas, ¿eh?
0: Sí, hasta ahora el juez de línea, salvo una sola. Después me parece que no tuvo problemas. Saca desde el fondo Antecano, gana por 1-0. El balón por la derecha para Monel, lo marca Alan García. Sale igual el Peque Monel con un zurdazo largo. Está habilitado. Atención el Fede. La pelota que le va a sacar desde el fondo el arquero Santa Rosa. Saca Belloni. El balón que viene para nadie. Recupera Ulises Vara. La pone el que era central del Chacarita para salir jugando de zurda. Por el sector derecho con el Chivo Flor. Tengo seguramente a Eduardo Villalba. Lo tengo Eduardo porque terminó el primer tiempo.
4: Todavía no.
0: Un ratito. Pensé que estaba Eduardo para dar el final de Conquistadores y Obrero 2-2 en la primera etapa. Pelota por la derecha, se viene el Facu, se mete al área, despeja bien, saca la pelota Martínez. Alexis que mete un pelotazo largo, recupera para pegarle, va a pegar de afuera, no, pega por adentro, el balón que viene para el Toto, entregó atención para Saúl, Saúl abre, para nadie, se equivocó Saúl Damay, y entonces Claudio Leyes la va a dejar salir por un costado, no, le pegó de punta, afuera. ¿Qué marcó?
1: Hay un jugador caído, está Alexis Martínez en el piso.
0: Claro.
1: Digo estas resoluciones que le están costando mucho en el último tercio de la cancha, en la zona de definición a Santa Rosa. No te digo que hace todo bien y de una manera descollante, pero hace las cosas fácil en el sector medio porque recupera rápido, triangula rápido, en eso siempre está involucrado Saúl Tamay, pero no logra definir de la mejor manera. El Choco Almirón siempre está posicionado para la definición, siempre está de frente al arco. Es un 8 no tradicional, tiene llegada, rompe línea generalmente en diagonal, de derecha hacia el medio, pero en diagonal. Siempre está solo, ¿eh? Los rebotes le quedan a él, pero no es claro, no está fino Santa Rosa para la definición.
0: Pero esta que saca del fondo, atención Santa Rosa por el empate. ¡Gol! ¡Toto! ¡Toto gol! ¡Toto gol! ¡Toto gol! ¡Toto gol! ¡Gol!

0: gol de Santa Rosa. ¿Quién sino? ¿Quién sino Santiago? Santiago el Toto. El Toto Santiago, el Toto el 9. Santiago el Toto Saucedo. Un error tremendo la defensa de Primero de Mayo. Leyes prácticamente se la da al Toto, que encara al arquero y tuvo problemas en empujar al fondo del arco por un error garrafal. Dedicaron en el fondo. ¿Qué me importa? Dice el Toto. Yo hago goles todos los domingos. Con errores o sin errores, convierto goles. Lo grita conmigo. Si es Santa Rosa el Toto. ¡Sí! El Toto Saucedo pone Santa Rosa 1, Primero de Mayo 1. Lo grita conmigo. Si es el equipo visitante que pasa el partido.
1: Pareciera que la última línea del decano estaba escuchando esta falencia que exponíamos de Santa Rosa. La definición en el último tercio de la cancha. Bueno, hizo lo imposible para que el centro delantero, el goleador de Santa Rosa, quede solo para lo que es la definición. Cuesta entender la salida del Primero de Mayo, porque había sido un lateral que provocaron la misma defensa para que tendieran a un jugador. Se da una situación poco pensada, poco le importó a Saucedo. Gran definición, insisto, es un delantero que está siempre ahí para definir, por arriba o por abajo. Acá fue por abajo, empata Santa Rosa, y dentro del terreno de los merecimientos, déjame decirte que en un partido discreto, por momentos bien jugado, el resultado está bien.
2: ¿Está Eduardo?
0: Eduardo Villalba, ¿cómo terminamos el primer tiempo, Eduardito, en Conquis?
3: César, a los 46 minutos, Carlos Bay dice que el partido finaliza parcialmente 2-2, de milagro te digo, porque sobre el final un ataque de Conquistadores, hermanos de César Stafolani, enganchó hacia adentro para su zurda, le pegó al palo izquierdo del arquero de San José Obrero, pega en el palo derecho del arquero y sale hacia afuera, y salva San José Obrero de irse al vestuario 3-2 abajo. Esto permanece 2-2 aquí en el oeste.
0: Gracias, Eduardo. Interesante el informe. Vamos con Vélez, Vélez, Vélez 1 sobre Ferro. Todavía, Vini.
4: 41 minutos de un interesante primer tiempo. Sí, Vélez sigue ganando 1-0. Acá la tiene el número 11, tiró González. González hasta ahora sacó 2 o 3 pelotas. Increíble. Viene en ataque Vélez. A Ferro le cuesta un poco más llegar al arco. 41, Vélez 1, Ferro 0.
0: San Clemente, La Florida, Tony.
5: Terminó este entretenido encuentro en el descanso. Bien. Están empatando 1-1. Van a ver mañana imágenes de Ricardo Pérez, la cantidad de llegadas que tuvieron los dos equipos, pero especialmente La Florida. En el descanso, San Clemente, La Florida, 1-1.
0: Gracias. Aquí se viene Santa Rosa con un pelotazo largo. El partido está 1-1. Saca de cabeza desde el fondo, cabeceando Daniel Lescano. Lescano cabecea, pero la pelota la va a pelear ahora. Por el medio recupera muy bien Morel. Mitad de campo de juego. La tiene Morel, pelotazo largo para García. No la dejan correr para el arquero. Se queda Belloni y se va a terminar el primer tiempo. Esto va a ser empate. ¿Qué nos falta? Vamos con Independiente San Francisco. Araujo, Nico.
6: César Alberto, 47 minutos donde Marcos Lover puso el final del primer tiempo. Sigue ganando Independiente 1-0 con gol de Juaní Arce, donde también se fue expulsado a los 30 minutos, el jugador Aranda de parte de Independiente, que gana 1-0.
0: Gracias. Se viene Tito Fernández en la mitad de la cancha. Mete un pase en profundidad. Le pegó a Torres, hace rato que lo aparece Torres, ¿cuánto hace que lo nombro, Leo? Para García, el manso la tira por un costado, marca por el sector izquierdo Ulises Varas, la tira por un costado afuera, saque lateral, esto es empate 1-1, tenemos 50 del primer tiempo. El pelota para Torres, Torres, mete el centro, le dicen, mete el centro, le dice Rocky Yar, a Torres mete el centro, ahí está, Peque Morel arriba, Belloni se queda con la pelota, epa, falta el arquero me pareció, Dice el árbitro que no, que sacó con los puños Belloni. Sales del fondo Santa Rosa, esto va a terminar en empate. La adelantó demasiado, error del Chivo Flores. La pegó, mira, casi la pierde. Pelota por un costado afuera, esto está 1-1. Llegó muchísimo público, La clara sobre el final. Sí señor, empezó el partido con cierta cantidad de gente. A los 5 o 10 minutos, una excelente recaudación. Y aquí el árbitro, de buen arbitraje, el señor Benítez, Miguel Pachorra. Benítez dice que no va más. Vamos con la musiquita que dice lo siguiente. Primero de Mayo 1, Santa Rosa 1, empate para José Ramón.
1: Se van al descanso los equipos, emprenden el camino al vestuario, el decano Primero de Mayo y también Santa Rosa. Es 1-1 en este parcial, en los primeros 45 minutos. El gol de César Maximiliano, la alegría del fútbol. González para el decano, abría el marcador. Santiago Saucedo en el ocaso del primer tiempo. Ponen Resultado parcial, primero de mayo 1, Santa Rosa 1. Nos vamos a recorrer los escenarios del fútbol, Viri. Tiempo de juego y marcador.
4: 44, Vélez 1, Ferro 0.
1: Nos vamos a Santana.
2: 42 minutos, partido detenido. Un jugador de Santana tirado dentro del área, pidieron penal. Para mí no comparto con Lula, no se tiró el jugador de Santana. Así que 2-2 por el momento.
1: En San Clemente ya es descanso, Hernán. Antoñito.
7: Sí,
1: perfecto. 1-1. Estamos en el descanso en San Clemente para el 1-1 entre San Clemente y La Florida. En Independiente, Nico.
6: Gana Independiente, Leo, 47 minutos, final del primer tiempo, 1-0 gana el local.
1: Gracias, nos vamos a
7: Conquistadores. Están 2-2, Leo.
1: 2-2 en Conquistadores, San José. Ajá. Obrero. Y de a poquito vamos a ir encontrando los finales de estos primeros 45 minutos, donde tenemos muchos goles y donde iremos repasando seguramente también las estadísticas de lo que arroja la divisional reserva. Muy buen marco de público a esta hora de la tarde en el clásico más añejo de nuestro fútbol. Están 1-1, primero de mayo y Santa Rosa.
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1: Viri en Vélez.
4: 45-20 y saque lateral en ataque para Vélez. En el arco que da la sede social del Club Vélez Sarsfield. Ahí la tiene el número 4 de Vélez, Fabricio Núñez. La va a jugar para Godoy, no, lo busca Sala dentro del área, se queda a la vuelta y el árbitro considera que hay full y tiro libre para Ferro en 45-40, 1-0 gana Vélez.
1: Hernán en Santana.
2: Sí, 44 minutos todavía, ahora se reanudó, se acaba de reanudar el juego, ataca Chacarita.
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1: Repasamos las estadísticas en reserva en cuanto a resultados. Primero de mayo y Santa Rosa empataron 0-0. Fue victoria de Ferro de visitante 3-0 sobre Vélez. Fue victoria de visitante de Chacarita sobre Santana 3-1. La Florida de visitante 1-0 a San Clemente, bien digo, 0-0 Independiente San Francisco, 1-0 le ganó Conquistadores a San José Obrero y le ganó Frontera 1-0 a Mocoretá.
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1: Las posiciones en reserva: Frontera tiene 13 puntos, Ferrocarril tiene 12, Mocoretá tiene 11, Independiente Primero de Mayo con 10, San Clemente tiene 9, Vélez 8, San José Obrero, Santa Rosa, La Florida, Chacarita todos con 7, Conquistadores con 5, Tiro Federal, San Francisco con 4, Santana un punto en reserva.
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1: Vamos a ir buscando los finales, Hernán en Santana.
2: Tengo tiro libre para Chacarita, todavía está Barba en el suelo, no se reincorpora. 46 minutos tengo de esta primera parte.
1: 2-2.
2: Los autores: Juan Morales para Chacarita, Alexander Lencina para Santana y Dylan Lencina para de tiro libre para Santana.
1: Perfecto, vuelvo a Vélez, Viri.
4: 48 casi del primer tiempo, sigue ganando Vélez 1-0 con aquel gol a los 5 minutos de Oscar Cumbá, se va a jugar 2 minutos más.
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1: En Independiente San Francisco, Nico.
6: Leo, acá sigue ganando Independiente. Todavía los equipos siguen dentro del vestuario dando las charlas técnicas, pero sigue ganando Independiente 1-0 San Francisco.
7: Bueno, en el fútbol de AFA, Leo, tenemos estos resultados: Rosario Central 1, Tigre 0, Gimnasia La Plata 1, Argentinos 0, Racing 0, Huracán 0 y Belgrano 2, Sarmiento de Junín 0. Están por terminar las primeras partes.
1: ¿A qué hora juega mi equipo?
7: ¿A tu equipo? 18:30, River Atlético Tucumán.
1: 6:30.
7: Seis y media.
1: Se ríe, amigo. Y sí, nos gusta el fútbol.
7: Está bien.
1: Nos gusta el fútbol. Ahí estamos viendo cómo está entregando primero de mayo el obsequio del gol de la fecha. Va a salir seguramente en las redes sociales del club primero de mayo. Está su presidente, Nahuel Raschetti, entregando el presente que tiene el gol de la fecha a partir de esta temporada. La fecha pasada fue Agustín Pintorelli, si no me equivoco. Claro, Agustín en el clásico, el segundo gol fue el 2-2. Una matera completa, tiene dos mates distintos, tiene termitos, tiene un vasito personalizado con el escudito del club que otorga el premio y obviamente con el nombre del autor del gol. Lindo, excelente. Muy lindo presente que tiene el gol de la fecha en esta temporada. Uh-huh. Y de a poquito nos vamos a ir poniendo a tono, desde lo informativo de cara a lo que será este segundo tiempo aquí en el Virgen de Lourdes. Repasando suplentes, damos un presente, Ral.
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1: Jesús Leonardelli tiene la 12, Manuel Lilial la 13, Elvio Grieve la 14, Matías Mancilla la 15, Sergio Paniagua la 16, Casaca 17 para César Quinteros, la 18 Iván Peliqueros, el banco de suplentes de Primero de Mayo, del lado de Santa Rosa, Juan Pablo Zarza es el arquero suplente, tiene la 12, la 13 Manuel Adasme, la 14 Gonzalito Campos, la 15 Damián Nensú, la 16 Axel de la Pasión, la 17 Cristian Núñez y la 18 Lucas Trevisan, los suplentes del Rojo y Verde Santa Rosa. Presentamos. Sí.
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1: Sí, Viri.
4: Final del primer tiempo acá en Vélez, Vélez gana 1-0, lo gana bien. Yo creo que fue el justo ganador de este primer tiempo porque fue el hacedor de las mejores situaciones de gol, donde de a poco lo fue convirtiendo en figura al arquero Jeremías González de Ferro. Ferro entró un poquito en la desesperación del juego, luego de estar abajo en el marcador a los 5 minutos con aquel gol de Oscar Cumbá. Cosas para analizar. Vélez tuvo 2 o 3 situaciones y es justo ganador de este primer tiempo de Vélez 1, Ferro 0.
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1: Contame, Hernández, final en Santana del primer tiempo.
2: No, tengo tiro libre para Chacarita, estaba en el suelo un jugador de Chacarita, el jugador Enzo Minio, que recién se recompone. Ahora sí tengo tiro libre para Chacarita, a unos 30 metros del arco. Ahí dio inicio el juego Lula González, despeja la gente de Santana. Buen partido, excelente partido de lo que hemos visto en los que no han regalado, y cuando marca el final Lula de los primeros 48 minutos de esta primera parte.
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1: Vuelvo a Villa del Rosario, Nico.
6: Leo, acá acaban de ingresar los equipos ya para el segundo tiempo.
1: Perfecto, vamos a repasar formaciones que nos había quedado incompleto en ese campo de juego. Vendemos.
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1: Los 11 de la Villa de Independiente.
6: Ya en un momento te los doy, Leo, ahora está por comenzar el partido.
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1: Sigo tocando en los escenarios del fútbol. Antonio César Báez en San Clemente.
8: Comenzó en este momento el partido, ya están jugando el segundo tiempo. El primer tiempo lo veníamos diciendo en la transmisión, Leo, un partido entretenido, donde a los 7 minutos se ponía en ventaja San Clemente. Primero llegaba a fondo y se ponía el local en ventaja. Luego la Florida le fue tomando la mano por el lado izquierdo, especialmente Lago, Rodríguez, empezaron a tratar de lograr el empate. Hubo jugadas, van a ver, como decíamos hoy, hay varias jugadas de gol por parte de la Florida y no podía concretar hasta que a los 37 el Cucha Pessoa ponía el 1-1. Por allí San Clemente también de contra tuvo posibilidades, pero creo que en definitiva la Florida fue un poquito mejor, pero no concretó más que un gol. Comenzó entonces 2 minutos del segundo tiempo, ya están jugando San Clemente 1, la Florida 1.
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1: ¿Quiénes arrancaron en Villa del Rosario, Nico?
6: Felipe Pinto salió con la 1, Leo. Sebastián Oviendo salió con camiseta número 2. Periquero Alexander, camiseta número 3. Federico Gualingre, camiseta número 4. Octavio Portillo, camiseta número 5. Aldo Gualingre, la 6. Arce Juan, camiseta número 7. Camiseta número 8. Fabricio Aranda, que fue expulsado. Rodríguez Juan. Y Gualingre Jorge, con camiseta número 10. Brite Sergio, camiseta número 11.
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1: ¿San Francisco?
6: San Francisco, la visita salió con Luciano Maceto en el arco, con Gustavo Miño, camiseta número 2, Catriel Sosa, la camiseta número 3, Javier Legar, la 4, Brian Flores, camiseta número 5, camiseta número 6 para Milton Pérez, Juan Godoy, camiseta número 7, Brian Cardoso, la 8, Alexander Alfonso, camiseta número 9, Fernando Gómez, la número 10, y cerró con el número 11, Pampillón Brian.
7: Está Edu cuando quieras, Leo. ¿Eh?
1: Gracias, Nico. Dame un presenta.
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9: Sí, Edu. División El Oeste, ya juegan Conquistadores San José Obrero los segundos 45 minutos.
1: Gracias, Edu. 2-2 entre Conquistadores y San José Obrero. Lo ganaba 2-0 el equipo del Oeste. Lo empató el Obrero Correntino. Están jugando el segundo tiempo en lo que es esta sexta fecha de esta Copa 100 años Club Santa Rosa.
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1: Pensaba en las charlas de los entrenadores, en este parate, en este receso del tiempo de descanso, dentro de lo que conlleva el trabajo en los vestuarios de los entrenadores, de Paoli por un lado, hablando del entrenador visitante, de Roque Moisés Iliar y todo su cuerpo técnico, hablando del elenco local. Le costó la circulación al decano Primero de Mayo, dentro de lo que son los nombres, son los apellidos, obviamente se tienen que afianzar con la idea y obviamente tienen que de alguna manera amalgamarse y dentro de lo que es la disputa del balón, tratar de plantear el esquema de juego, la idea del entrenador. Lo venía haciendo de buena manera las fechas anteriores el decano Primero de Mayo. En este primer tiempo le costó la circulación. Todos los rechazos de la línea defensiva eran rechazos largos, bien ubicados porque lo buscaban a Dayan García, fue el más utilizado por el sector derecho, o Gaspar Fernández por el sector izquierdo. Son los volantes que menciono y de alguna manera ejemplificó cómo estaba parado el decano Primero de Mayo. En el centro del campo de juego, Ramón Antonio Fernández, de volante recuperador. Cachete Torres, Juan Manuel Torres un poquito más adelante, como pasador en la ofensiva, el Figo González, y en este caso con la número 9 estaba el delantero Federico Blanco. Decíamos, sin tener tanto el balón, el decano se las ingenia para generar situaciones de peligro. Hay movimientos que obviamente están ensayados en el transitar de la semana, que juegan mucho con defensas que están paradas en línea, y en estas cuestiones el decano tuvo dos avisos que cobraron posición adelantada, y el tercero ingresó bien rompiendo líneas el Figo González, y gran definición. Sin tener tanto el balón es contundente el decano. Bueno, en esa jugada lo demostró un Santa Rosa del lado opuesto, donde venía haciendo bien las cosas, principalmente en el centro del campo de juego. Creo que Saúl estuvo muy involucrado no solo en la recuperación, sino también en el transitar del balón por el sector del medio. Se involucró Alan García, se involucró Brian Almirón, se involucró Facundo Silva también, no solo atacando, sino también retrocediendo. También el Toto Saucedo, y de alguna manera nombramos a todo lo que son los nombres dentro de lo que es la línea media y ofensiva de Santa Rosa. El faltante lo seguimos mencionando, más allá del gol, le costaba lo que era la definición. Tuvo situaciones llegadas a los arcos, sí, hay alguna que tenemos anotada en el minuto 5 donde ya avisaba Facundo Silva y Joel Obando la sacaba al córner. Parecía que no complicaba la situación y Joel eligió no tener mayores problemas y mandó la pelota al saque de esquina. Y de ahí en más tuvo situación Saucedo, también Alan García con remates, pero sin inquietar al 1 de Primero de Mayo. Decíamos que faltaba corregir en este aspecto, porque a la hora de romper líneas, Brian Almirón, que fuimos el que más nombrábamos, arrancaba de derecha y cortaba en diagonal y siempre estaba de frente al arco, por ahí la definición le era esquiva. Ahora, la definición del gol, por ahí cuesta encontrar explicación, porque la pelota te era de Primero de Mayo. fue una mala salida del Decano. Cuando mencionábamos antes del Decano, las salidas las provoca largas, a los costados. Bueno, en esta no salió largo. El rechazo quedó corto. Él la capturó un jugador de Santa Rosa. Pasa al Tote Saucedo, que definició con el arco desguarnecido y termina convirtiendo la igualdad. Poco le importa al delantero cómo estaba. Si había poca, mucha gente. La afición, el oficio del delantero es la definición. Y así lo hizo. Santa Rosa empató el partido y lleva la instancia al segundo tiempo con un resultado que genera expectativas, tanto para el Rojo y Verde como para el Decano Primero de Mayo. Veo cambios seguramente, dentro de lo que es un plantel ostentoso, de acuerdo a las características, mencionábamos a Sergio Paniagua, mencionábamos a César Quinteros y mencionábamos a Iván Periquero. Para mí, los tres pueden ser cambios posibles en esta segunda etapa. Veremos si hay modificaciones. Yo creo que ajustando un poquito, Paoli, en lo que es la definición y la línea defensiva, de no marcar tan en línea, hizo un correcto primer tiempo. Si uno trae y traza un paralelismo con el partido con Vélez, Santa Rosa corrigió y Santa Rosa evolucionó, comparando clásicos con clásicos y sabiendo que son rivales distintos, de jerarquía distinto. Bueno, uno es el campeón, hablando de Vélez, es un clásico rival, pero Primero de Mayo también es un equipo que se perfila a pelear el torneo. Lo cierto es que encaró de una manera distinta, ya desde el esquema, desde la predisposición de los jugadores, y en un primer tiempo que fue parejo, insisto, fue parejo. Por ahí tuvo un poquito de vuelo futbolístico que despegó, que nos entusiasmamos, pero quedó solamente ahí. Veremos si cambia para el segundo tiempo, si la fisonomía de los equipos nos dan y se prestan para otras cuestiones. Si el fútbol aparece en cuanto a lo que es la circulación del balón, en cuanto a las llegadas y a la profundidad. Obviamente son clásicos y se juegan con dientes apretados, con la cabeza fría, que es lo que pretenden los entrenadores, y el corazón caliente. Están ingresando los equipos. Se nos viene el segundo tiempo. Primero de Mayo 1, Santa Rosa 1. We'll be right back.

0: cambios en el Decano Primero de Mayo. Veremos el ingreso de Santa Rosa si hay variantes para este segundo tiempo. Miguel Benítez ya está parado en el círculo central para dar inicio a lo que será el segundo tiempo. Muy buena cantidad de público, Albertito.
1: Excepcional, la verdad, una muy buena recaudación. En el entretiempo uno habla con los hinchas. Estamos ubicados en una cabina donde son todos hinchas de Primero de Mayo. Y vos escuchás un montón de cosas. Por ejemplo, cancherearon en el gol. No creo, no sé. En el gol de... Mirando más objetivamente la protesta de la gente de los jugadores de Santa Rosa cuando vi el gol, dicen que hay falta a Alan García. Sin embargo, no la vi yo. En la mitad de la cancha, ¿te acordás que nace ahí?
0: Leyes, en vez de despejar con el balón detenido, saca la pelota al lateral para que lo atiendan al jugador de
1: Primero
0: de Mayo.
1: Después dice que hay un error, después hay un descuido.
0: Sí, totalmente.
1: Sin duda. No sé si fue por cancherear. Otro dice, che, no se... Un ex arquero dice, che, no se grita, no se habla.
0: También.
1: Tal vez el arquero no le pide la pelota a Leche, pero van a ver mañana, el Deporte al Día. Es un error, es un regalo. Y si terminaba 1-0 por llegada, estaba bien, Leo, porque las llegadas de Santa Rosa fueron casi ninguna.
0: Aproximaciones.
1: De peligro,
0: no, pero ninguna. Si comparamos, pero los primero, trámites...
1: No, el trámite sí fue parejo, pero... La llegada del Decano, el tiro en el palo.
0: Fue más clara.
1: Fue más clara, tuvo más. Vamos a verla, pero todavía no, porque no tiene que volver el Bocha Pauli al campo de juego.
0: No hay cambios, ¿eh? Los mismos 22 protagonistas.
2: Va con gol de San Clemente.
1: Gol de San Clemente. San Clemente por ahora da la nota, porque le gana 2-1 al Afro. Contame cómo fue, Tony.
2: Perdón. En San Clemente, dos goles de la Florida. Dos goles. Lucas López y luego sacaron del medio y Pessoa puso el 3-1. Gana el visitante. Cancha San Clemente. San Clemente 1, la Florida 3.
1: Perdón, te escuché. San Clemente. Comenzaron los segundos 45 minutos. Remate arriba del travesaño con esta musiquita. Sí, señor, ¿qué estabas poniendo? Virus.
3: Casi las 5 de la tarde, sí. Estamos con 18.8 temperatura, la humedad 50% y todo el sol en este domingo. Sí,
1: hermoso. Y el viento, Loba.
3: El viento, ya te digo, del sector noroeste entre 3 y 5 kilómetros en el día de la milanesa, en el día del albañil.
1: Mirá que bueno, los albañiles. Che, vos sabés que hay muchos jugadores de fútbol, sí. Un montón que son albañiles y pintores. Aquí dentro del partido también, te digo que hay un montón. De jugadores, digo, de uno y otro que trabajan en la construcción. Ahora vamos a ver si construyen un buen un buen segundo tiempo. Hay pintores, el Peque Moreno es un gran pintor, ¿sabías? Y trabaja con él Figu, ¿no? Sí, Leo.
0: Y Juan Manuel Torres, me parece también.
1: Ah, Juan Manuel Torres, Figu también. Trabajan con el Peque. Aquí mueve la pelota al Decano. Tenemos un minuto. El balón viene para Tito Fernández. Mitad de campo. Juega para el Tito. La perdió. Recupera. No hay infracción. El balón viene para Lucas. Es Grigolato. Va a abrir Grigolato por el sector izquierdo para que suba Alan García. Lo sale a marcar por el sector derecho. Ahí se para Federico Morel. La lucha García la va a perder. La perdió. No va con Fede. Que le pone el cuerpo y le pone la experiencia. Y entrega hacia atrás para que despeje desde el fondo. Vamos a ver si mete un pelotazo largo. Daniel Lescano. Pelota larga. Que se va por un costado afuera. Le deja salir. Santa Rosa saca de manos. Para el equipo visitante 1-1.
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1: Una catarata de goles de la Florida, Perdía 1-0 y ya gana 3-1 sobre San Clemente. Infracción, se enojan los hinchas de Santa Rosa, dice que no fue full. El árbitro que está cerca de la, muy cerca de la jugada, Pachorra.
0: Sí, cerquita.
1: Estaba al lado. Hablábamos,
0: sí, se mueven los suplentes de Santa Rosa. Se mueven los suplentes. Todavía no del Decano, quietitos.
1: Pero está que abre por el sector izquierdo. Santa Rosa que defiende, ataca por el sector izquierdo Decano. Pero está a la mitad de la cancha. Viene para Torres, ahí le tiene Juan Manuel. Le comenta la infracción, deja seguir el árbitro. Pero la pelota deja seguir porque viene por la mitad de la cancha. Para poner, va a levantar de zurda.
0: Bien Silva.
1: Pierde ahora. Recupera la pelota Almirón, mitad de campo de juego. El balón que viene para que toquen para Almirón. La adelantó demasiado y despeja justamente el loco Leyes. Pelota que se va por el sector izquierdo de la salida del Decano. Y pierde el Decano y recupera Alan García. Se le fue afuera por un costado Alan. Saque de manos, corresponde a Primero de Mayo.
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0: Lo que le elogiamos a Silva es el retroceso para acoplarse a la línea de volantes y recuperar. Ser los primeros defensores, lo que piden los entrenadores habitualmente, de los delanteros a la hora de retroceder.
1: Sé que Vélez Ferro empezó más tarde, Viri.
2: 25 segundos del segundo tiempo, Vélez 1, Ferro 0.
1: Gracias. ¿Qué pasa en cancha de Santana? Estimado, ya te digo, para un poquito.
3: Master.
1: El máster de las pastas. Pelota que se viene ahora. ¿Hay falta o no? ¿Qué dice? No, estaba adelantado. El jugador de Pío de Mayo tira indirecto en el fondo. Corresponde para Santa Rosa, Hernán Pucheta. ¿Me escuchás? No está en línea Hernán. Bueno, vamos entonces con Nico Araujo, Independiente San Francisco, Nico.
2: César Alberto, 12 minutos de este segundo tiempo, donde Jorge Huelingre pone un sablazo desde el sector derecho de la cancha, inatajable para Luciano Maceto. Independiente 2, San Francisco 0.
1: Gana Independiente, ¿quién lo hizo? ¿Balingre?
2: Exactamente, camiseta número 10, Jorge Balingre.
1: Virgilia hace goles, pelota para Santa Rosa, el balón que viene para Tamay. Tamay entrega para el sector izquierdo. Abre la pelota para García, lo está marcando para aquel sector el jugador Morel. Se va García, pelota afuera, no puede, quita al defensor otra vez. Sale jugando rebote y otra vez García mete un centro al área, pelota que se va afuera. Por el fondo, corresponde saque de arco para Primero de Mayo.
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1: Va a sacar desde el fondo el arquero, no, prefiere tocar con los pies el arquero del decano. Vamos con Eduardo en un ratito. Eduardo Villalba para el empate por ahora de Conquistadores y Obreros 2-2. Pero esta que viene a zona de Santa Rosa. Muy bien, Lucas Griguarata. Fol, lo tocó desde atrás, sí señor. Infracción del Fede, sí, el Fede Blanco. Tiro libre para Santa Rosa en su terreno, cerca de la mitad del campo de juego.
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0: No hay movimientos en el banco de suplentes del decano, pero vislumbro el ingreso de Peliquero y de César Quinteros.
1: Se va a ir seguramente Cachete Torres y quién más.
3: Está Eduardo, ¿eh?
1: Eduardo, te escucho porque tengo un córner, dale, rapidito.
4: César, no, todo se mantiene igual por ahora. Ahí está que San José Obrero tapó. Ahí está Cavia, se salvó Conquistadores. Casi revierte la historia de San José Obrero aquí en el oeste. Se mantiene todo igual, 2-2, 13 minutos del segundo tiempo.
1: Muchas gracias, Eduardo. Gracias, buen informe, Eduardo. Excelente trabajo. Contrato. Eduardo, lo felicito. Desde Conquistadores. Córner para Santa Rosa. Le pega el Facu Silva. Tenemos 5 minutos del segundo tiempo. El partido 1-1. ¿Le va a levantar el Facu o quién le da? A ver, con pierna derecha, Alan por el medio, pelota que viene al primer palo. Sale afuera por un costado, corresponde, saque lateral para Santa Rosa. Cerca banderín del córner, en zona de ataque. El balón al área, media vuelta, afuera. Del jugador de Santa Rosa, no pasó nada. Saque de arco para el decano.
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1: Generalmente los técnicos no hacen cambios cuando se reinician los segundos 45 minutos. Le pregunto, ¿esto es así en Vélez, Viris?
2: Así es, los mismos 22 protagonistas.
1: Nico Araujo, ¿lo mismo en Independiente San Francisco?
2: Acaba de hacer la camiseta número 9, gol de San Francisco, César Alberto, ya te digo el nombre del jugador, Alfonso Alexander, pone San Francisco 1, Independiente 2.
1: Debe poner las fichitas, Alfonso viene haciendo goles, ¿eh? Yo no lo he visto jugar, pero la verdad que se anota. Después vamos a ir con el resumen. Varias veces he escuchado, queridos amigos, quienes cubren el equipo de San Francisco. Alfonso ha hecho goles de cabeza. Interesante. Es el goleador de San Fran, Alfonso. Pero está en la mitad de la cancha, se pelea ahora. El balón para el Tito Fernández, ganó bien el Tito. Abajo, falta sobre él. El Tito, ¿cómo pone? Ahora una nueva infracción full. Corresponde para Primero de Mayo, sí señor.
0: Se la quitó bien Lucas Grigolato, que está haciendo un partido muy correcto.
1: Saque de manos para el decano, pero está en la mitad de la cancha. Lo va a ser efectivo el número 6. Ahí está parado el jugador Alexis Martínez. Martínez va a ser efectivo el saque de manos. Lo entrega cortito el balón para Fernández, no, para el Fede Blanco. Entrega para Gaspar. Gaspar va a tocar de zurda, toca bien por el medio. Le pega bien Torres de afuera. Le pegó Torres al arco, la pelota fácil. Fue muy débil a las manos de Gino Belloni.
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1: Se viene Alan Palá con la pelotita. Gracias, Loba, porque se viene Alan. Está mejor Santa Rosa ahora. La tiene atención de zurda. Va a levantar Ulises Varas que abre por el sector derecho. La perdió Varas. La será el contragolpe del decano. Por la derecha el pelotazo, sí es largo para el Fede. Lo saca de cabeza. Bien parado el gran capitán. El jugador Terruzzi. Otra vez el balón de parece que hay más dinámica, Leo, en este segundo tiempo. Cambió. Y señores, full sobre Torres. Del Choco Almirón se saludan. Pelota en la mitad de la cancha. Tiro libre para Río de Mayo.
2: Arrancó Santana.
1: Gracias, querido Hernán Pucheta.
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1: ¡Sí!
2: Aunque te parezca mentira, hay dos expulsados. José Roncaglia por Ferro, Uriel Oliveri por Vélez. Hablaron de más, empujones, forcejeos. Mario Blanco interpretó que era a los dos afuera.
1: Los dos afuera, expulsado, el elegante, le digo yo, el elegante. A José y Olivieri.
0: Olivieri viene una expulsión,
2: Con claro.
1: Bueno. Ay, Olivieri. Olivieri. La pelota viene para el decano. Recupera Sarri, contragolpe, atención. Se viene Alan abre por el sector izquierdo. El balón para el Facu. Atacan tres, defienden cuatro. Se viene Silva por la izquierda, la adelantó mal. Se equivocó el Facu Silva, no está de derecho. Y entonces va a sacar con un pelotazo largo.
2: Gol de Chaca.
1: Lo dio vuelta a Chaca. Gritalo. Hernán lo dio vuelta a Chaca.
2: Sí, arrancó el partido. Bueno, a Chacarita lo durmieron en el arranque. Ahora el que durmió fue Chacarita Santana. Minuto 30 de juego, el primer avance, de Chacarita, desbordó el número 9 Juan Morales, esta vez él fue por afuera, entró el número 10 Patricio Barbat, que pone las cosas 3-2.
1: ¡Qué partido! 3-2. Es que ataque Santa Rosa, se pone lindo el partido, me gusta más que el primer tiempo. Saca de zurda el fondo Martínez, pelota a la mitad de la cancha. Cabecea, la recupera el Choco Almirón. Entregó para Lucas Grigolato. Grigolato la perdió y ahora el balón es para que toca muy bien Torres. Entregó para el Tito. Abre por el sector izquierdo para el Figu. El Figu va a encarar al área. Se va para la media luna, por afuera, por adentro. Tocó cortito el Figu. El pase es para él, se mete al área el Figu. Sin embargo, le gana muy bien la cuerda. El Chivo Flores. Saca Claudio Flores, pelota que rebota un hombre, se hace lindo. Segundo tiempo, baja la pelota a la mitad de la cancha, tocaron para Cachete de afuera, devolvió muy bien por el medio, saca como puede el Chico Flores, el balón le queda por el sector derecho, el rebote para el Fede, le va a pegar al arco al Fede, cuida acá hay peligro, arriba del travesaño, remató de derecha, sigue lindo, qué lindo, mira, 10 minutos, mejor que todo lo que vimos en el primero, ¿te gusta, Leo, o no?
0: Sí, me gusta porque hay más dinámica, porque se involucran jugadores que antes nos mencionábamos en la primera etapa, porque están llegando con más frecuencia, con más gente a las distintas áreas. El área de Obando y el área de Belloni. Esta fue para el Fede Blanco, fue por arriba. Segunda aproximación del decano, estamos 1-1.
1: Gracias, Iroba.
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1: Independiente gana 2-1, Nico.
2: Exactamente, gana 2-1 en 19 minutos. Recordemos que los goles para Independiente fueron de Juan Iarce y de Jorge Gualingre, y el gol para lo hizo Alfonso para San Francisco.
1: Pero ¿cómo es el tramite del partido? ¿Es mejor Independiente, San Fran?
2: Y es un lindo partido en este momento. San Francisco intenta jugar más por el sector derecho y a poco por eso llegó al descuento.
1: Gracias, Nico. Pelota por el sector, por el medio, digo. El balón es para el decano. La tocan cortita. La pelota viene para que abra, para que invente. Torres levanta de primera bien por el sector derecho. Veremos si la puede bajar el Peque. Moreno ganó bien el Peque. Es un puntero más. Meter el centro. El Peque se frenó. Meterlo de zurda porque te come. Centro al área. Saca bien de cabeza. Desde el fondo, bien parado.
0: González.
1: El jugador González. Por arriba, Jorge González. Bueno, el Facu Silva deja un rival en el camino. No hay infracciones. Sí. Dice el árbitro que hay falta sobre el jugador de Santa Rosa en la salida. Por el sector izquierdo, tiro libre para el visitante 1-1.
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0: Dentro del trabajo de los volantes de Santa Rosa hay que mencionar que nombramos muy poco a los volantes por afuera. Nombramos muy poco a Gaspar Fernández y nombramos muy poco a Deián García. Hay jugadores que habíamos destacado por el desborde, por los centros, hasta ahora no tuvieron participación en este aspecto. Se retira a Santiago Saucedo, muy aplaudido, el 9 de Santa Rosa. Ingresa Cristian Núñez con la 17. La búsqueda, obviamente, a la velocidad y a la definición. Núñez ya tuvo gritos a lo largo de esta temporada, arranca del banco de suplente y es la primera variante del Bocha Paoli.
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1: Pero estimado Leo, ¿no crees vos arquero pasa al Choco de 9 y lo pone por el sector derecho. Y ahí está hablando del Choco, pelota larga, saca bien de cabeza. En el fondo Martínez, remate al arco arriba del travesaño de Alan García. Saque de arco para el decano.
0: Yo creo que no va a romper nada de lo que viene haciendo. Viene siendo muy prolijo y muy criterioso en la mitad de la cancha Santa Rosa. El Choco está haciendo buena tarea arrancando de 8, pero finalizando muchas veces de centro delantero, cortando en diagonal para situarlo. Se para de por derecha y corta en diagonal hacia el centro. Lo está haciendo bien por sorpresa. Viene Alan García por izquierda. Adelante, cambia las características.
1: Alan que va a buscar todas finalmente.
0: Opa, chocaron.
1: Qué
0: no,
1: mal
0: no,
1: que
0: no, chocaron. Y ahora se enredaron los dos.
1: Qué mal que chocaron.
0: Ahora se enredaron los dos.
1: Se armó, Se armó, ahora chocaron, se van todos.
0: Se enredaron los dos. Fue los muy dos. Mal García, sí. Y fue muy mal la contestación del 13. Y ahora se arma.
1: Daniel Lescano. Daniel Lescano, hay manotazos. Se pone feo acá el partido. Qué lástima, estábamos recontra bien. Un segundo tiempo que había empezado mejor. Los 10 minutos que tuvimos en segundo tiempo fue, te diría, casi lo mejor. Y se arma esta trifulca. Acá hay tiempo, se para el partido. Por lo tanto, Biribiri, te escucho con lo que puedas. De Vélez Ferro, a ver.
2: 11 minutos del segundo tiempo, acá lleva la pelota en la mitad de la cancha Ferro, se picó un poquito el partido con las dos expulsiones de Uriel Olivieri y José Roncaglia. Acá la tiene el arquero Jeremías González, que va a salir jugando para adelante. En 11 minutos 30, Vélez 1, Ferro 0, se vienen tres cambios juntos para Ferro.
1: Presentamos los cambios en Ferro porque sigue en el piso Alan García.
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2: Van a ingresar el número 16, Joaquín Romero, el 17, Héctor Torres y el 18, Fabián Pampillón, ya les confirmo quiénes se van.
1: Muchas gracias, Vidi.
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0: Acá hay una situación donde hay un jugador caído que es de Ian García, o sea, la historia continúa, ¿eh? Acá creo que pierde perspectiva Benítez porque estaba separando a un grupo de jugadores. Le piden al juez de línea que intervenga. Pero acá la situación pasa por un mal ingreso de Alan García, va mal contra Lescano. Lescano responde en el piso, tirando un manotazo. Y después se sigue el reclamo, obviamente, y Deian García está en el piso. Una lástima.
1: Se picó mal, Leo.
0: No daba para esto el partido.
1: Para nada. A tal punto nos vamos con Hernán Pucheta. Gana bien Chaca ante un griterío de un lado y del otro.
5: Sí, la verdad que lo gana, lo justifica por el juego de lo que le propone Chacarita de jugar para abajo. No tira una pelota, no tira al aire, simplemente por abajo, jugar, buscar, remarcarse, triangular lo que hace Chaca. Y Santa Ana responde a cada ataque Chacarita, Santa Ana responde con contragolpes que también pueden llegar a ser peligrosos. Cálculo, creo, me imagino que vamos a tener algo más.
1: Gracias, Hernán. Tenemos ahora comunicación con Antonio Báez para que nos cuente si la Florida ya lleva méritos como para sumarle 3.
6: 25 minutos, recién San Clemente se acercó, pero de contragolpe llegó nuevamente. No es el partido del primer tiempo, pero hay posibilidad de más goles, ¿eh? 25 del segundo tiempo, 1 para San Clemente, 3 para la Florida.
1: La Florida suma 3, Tony, ¿no? 3 puntos.
6: Exactamente.
1: Ah, le sumamos 3, ¿o no?
6: Falta mucho.
1: Ah.

0: normal, el arbitraje era perfecto, casi perfecto, y comenzaron a golpearse y a amontonarse, a empujarse, provocar a los jugadores, todo este inconveniente, sin la participación de nadie afuera, ninguno, ellos mismos. ¿Está Eduardo?
1: No, en un ratito.
2: Vamos a ver cómo el jugador en el piso ya dejó de ser Alan García y ahora es Deyan García. O sea, de sí. Alan García pasamos a Deyan García.
0: Ah, es otro García.
2: De uno de Santa Rosa a uno de Primero de Mayo. Insisto, la acción, reacción. Por duplicado, porque arrancó por Alan García y Lescano, luego continuó en el tumulto y el que termina en el piso es el 8 de Primero de Mayo. Y hay que ver cómo resuelve esto Miguel Benítez, ¿no? Yo lo veo muy sumergido dentro del tumulto a Benítez.
0: Sí,
2: digo por el tema de la perspectiva para poder ver todo. Es imposible que vea lo que ocurre a los costados de esta manera. Es imposible.
0: Y hay que ver los jueces de línea qué es lo que marcan. Los de Santa Rosa quieren que expulsen a los de Primero de Mayo y ya Primero de Mayo le grita, no, fueron los otros. Esto de nunca terminar y el árbitro... A mí me gusta que
2: acaban termine. A revolver tarjeta roja, Alberto,
0: No sé, a mí me gusta que terminen con 11.
2: Sí, no, porque se desvirtúa todo el partido.
0: No, pero a mí me gusta que terminen con 11.
2: Coincido.
0: O sea, si hay amarilla, que sea para que sea. Pero me parece que, a ver, está el número... Ahí lo veo a Alexis Martínez.
2: El 6 es Martínez, tiene amarilla.
0: Y amarilla...
2: Amarilla para García.
0: Bueno, dos de Primero de Mayo. No, me falta el de... Lo que pasa es que en el tumulto que se armó... Ahí está, el árbitro amonestó. Terminan 11 y 11. A ver si no hay una... Pero la tranquilidad...
2: O sea, la acción y la reacción en la primera instancia de Alan García y del número 6, en este caso, Alexis Martínez, fue amarilla para cada lado.
0: Y después lo otro que yo no vi, porque un amontonamiento de jugadores. ¿Y qué más?
2: Lo de Alan García.
0: A ver, los cambios se vienen...
2: Sí, se viene lo que mencionábamos, Alberto. Se viene Iván Periquero, se viene Chepa Quinteros y se viene también...
0: Damián Nensú. Veremos quién sale.
2: Se va a ver Saúl, me parece. Hizo un gasto importantísimo, Saúl. Hizo un gran primer tiempo.
0: No, Alan se va. O Saúl.
2: No, Saúl se va.
0: Ah, Saúl se va. Bueno, Saúl Tamay fuera de la cancha.
2: Y para mí lo va a sacar el Fede Blanco, Me parece el Fede Blanco puede ser uno y Cachete Torres el otro.
0: Está bien. El Fede Blanco y Torres entonces.
2: Pará, que no hicieron el cambio. Estoy adivinando. Aguante.
0: Ingresa con la 17... Quinteros.
2: El Chepa Quinteros e Iván Periquero.
0: Iván Periquero con la 18.
2: A ver quiénes se van.
0: A ver, ya vamos a ver quiénes salen. Presenta los otros cambios.
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2: Vamos en lo cierto. El Fede Blanco me parece que por la situación con Flores, Para no... Para que no quede expuesto con alguna expulsión, alguna jugada donde se enrieden. Y el otro es Cachete Torres. Yo creo que Iván Periquero va a ingresar para jugar de enganche. Me parece que lo estaría bueno que esté cerca del balón, al ladito del 5. El Chepa Quinteros a reforzar la línea ofensiva. Quinteros, el Figo González va a ser el binomio de ataque. E Iván Periquero va a ser el enganche.
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0: Pelota que viene, Santa Rosa con el balón y pica el remate al arco muy débil a las manos, ningún problema. Para el arquero, Yuelo Bando, por fin, se terminó la trifulca y fuera de cualquier cosa que pudo haber sucedido, que estén con 11 los dos me parece bárbaro. Y juega la pelota por un costado, ahí vemos, atención, el jugador Periquero y soy Quintero, dos delanteros tremendos, temibles en el Decano. Pero el partido está, yo no sé cuánto tiempo más o menos Leo estuvo la pelota detenida.
2: Cinco minutos por lo menos.
0: Y se viene el remate al arco del Tito, el arquero que tapó el arquero de Santa Rosa, atención Belloni en dos tiempos. Después se arroja y toma la pelota el arquero Gino Belloni, llegó con un tiro afuera el Decano. Esto sigue 1-1.
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0: Vos querés 5 minutos por lo menos, ¿no? Calculás, yo no tomé Tome el tiempo de lo que estaban demorados. Saca de cabeza a Terruzzi ante la carga del jugador Quintero. Saca de cabeza a Terruzzi. Pero que viene de contragolpe ala por el sector izquierdo. Se viene por el medio buscando atención el Facu Silva. Va a tratar de desbordar por afuera, por adentro Alan. Prefiere tocar hacia atrás. El balón para la zurda. Atención, le pega al Facu. Rebota la pelota finalmente. El jugador número 3, Lescano. Se va a ir al córner. No, no le deja salir Lescano. No salió. Pelota lateral. Ataca Santa Rosa por la izquierda, señores.
2: Sí, señor. Alan García está haciendo un muy buen partido.
0: Sí, señor.
2: Muy buen partido.

0: por el sector izquierdo. Hay que verlo a Silva en la ofensiva ahora con Núñez. Con características los dos de ir por afuera. Uno va a tener que ir por adentro para lo que será el centro del otro. Ahora el Choco Almirón siempre aparece solo de nueve.
1: Sí, señor. Saque lateral para Santa Rosa, sector izquierdo. Le entregaron mal. Altura del área del decano. Retrocede el dueño de la pelota Santa Rosa, pero se fue afuera. Dice el árbitro. Corresponde saque de manos en un segundo tiempo que empezó bien, pero ahora, claro, con lo que estuvo detenido, se enfrió un poquito. Vélez Ferro sigue ganando. Vélez gana. ¿Bien Vélez o no, Viri?
2: Y mirá, Alberto, te digo que este segundo tiempo es nada que ver con el primero. El primero fue intenso, bien jugado, se buscaron. Acá en el segundo tiempo se picó mucho. Tarjetas amarillas, dos expulsados, el juego cortado. Bien. Y hasta ahora no me gustan lo que va este segundo tiempo.
1: Se para atención Núñez, arriba del travesaño. Se paró Cristian Núñez por el sector derecho de Zurda. La tiro arriba del travesaño. Está un buen quite el Choco Almirón, que está haciendo un trabajo bárbaro. Muy buenos puntos en Santa Rosa,
0: Sí, Ana, señor. García. Los dos de afuera.
1: Saúl. Alan, decía
0: Lucas Grigolato.
1: Lucas Grigolato, Terruzzi. Pierde la pelota al decano otra vez en la mitad de la cancha. Santa Rosa le pelea en palmo a palmo en cada sector, por eso es un peligro. Sin embargo, hay individualidades. Hay jugadores en Primero de Mayo que lo pueden estar peloteando, pero le dejás una, hermano. Le dejás una pelota a mano. Se van todos, se enojan con el árbitro. Tarjeta roja
0: para Terruzzi.
1: Tarjeta, o sea, que deja Terruzzi el pie, por planchazo.
0: Pero para mí, porque no lo ve. No lo ve nunca, me parece, que cuando llega.
1: No sé.
0: Lo sorprende la situación, deja el pie. Y fíjate que tiene la cabeza. Se toma la cabeza porque calculo que está tomando dimensiones de la situación.
1: Sí. Yo no la vi para roja.
0: Es toda de Quintero.
1: Sí, yo no la vi para
0: toda
1: roja.
0: Toda del Chepa Quintero.
1: Pero no la vi. Yo creo que, no sé, bueno, si hay intención de golpear y el árbitro entiende, eso está bien. Ahora, si el jugador levanta la pierna...
0: O sea que enseguida Guise Terruzzi le fue a pedir disculpa a Quintero. Enseguida le va a pedir disculpa. Fíjate cómo cambia la historia.
1: Cómo cambia el panorama ahora. ¿Cuántos minutos tenemos, Leo?
0: 24. De reloj. Parado estuvo 5 minutos, recordemos. Sí.
1: Así que se da cuenta que tenemos 20, 19. Santa Rosa con 10. Tarjeta roja directa, para Guillermo Terruzzi, tiro libre en la mitad de la cancha para el decano. El partido sigue empatado 1-1.
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1: Sí, Tractoparte presenta una pucheta con el triunfo de Chaca por ahora.
4: Sí, no. Lo que se acaba de errar, Nahuel. No, perdón. Ramiro Kahneman le pegó de tres dedos de afuera el área. Se fue besando el ángulo. Si hacía ese gol este muchacho, me voy caminando a Chacarí.
1: Bueno. Bien.
0: Usted camina en tres semanas.
1: Sumale tres a la Florida. Antonio, qué jodido que está. ¿Cómo le van a sumar tres a la Florida? Antonio, dale, 3-1, faltan 5 minutos.
4: Recién tuvo un tiro libre peligroso San Clemente, pudo concretar y de contragolpe lo puede liquidar, pero falta todavía. Tenemos 34 minutos del segundo tiempo. San Clemente 1, la Florida 3.
1: Muchas gracias, Tony. ¿Qué pasa, señor Araujo, con el 2-1 por ahora de Independiente sobre San Fran?
5: Error. 3-1 gana Independiente. Gol de Juan Arce, minuto 31. Desborde de la derecha del jugador número 4, Galingre, para Independiente. Juan Arce, que la pone contra un palo.
1: Se viene, saca desde el fondo ahora. Cuando atacaba, cuando buscaba un lugar, la hinchada de Santa Rosa se enoja con el árbitro del partido, porque quiere que le cobre falta, y le cobra falta, nomás al jugador de Pío de Mayo. Tiro libre para Santa Rosa con 10 desde el sector izquierdo. Va a caer el centro sobre la área del decano. El partido empatado 1-1.
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0: Obviamente que Santa Rosa va a pedir absolutamente todo en el transitar de este segundo tiempo. Quedó con un hombre de menos. Y obviamente en estas cuestiones quedó con 10. Primero de Mayo con 11. El partido 1-1. Estamos transitando 26 minutos del complemento. 5 minutos tuvo detenido.
1: Sí, por lo menos, sí. Tiro libre para Santa Rosa con 10 el Anigma. Con 10 el Anigma al decano. Dos hombres en la barrera. ¿Quién le pega? Ya te digo. A ver, ¿quién acomoda la pelota? Van a buscar tres hombres de Santa Rosa al Choco. Lo veo también a Cristian Núñez por detrás de todos.
0: Alan García la va a tirar fuerte al punto de penal. Cualquier desvío y va a la piola.
1: Y Ulises Vara, que va bien arriba. Atención, centro al área, peligroso, cabezazo. ¡Gol! ¡Oh! Lo dijo él. No. anula el gol el juez de línea. Levantó la bandera el juez de línea, no vale.
3: ¿El VAR?
1: Sí. Levanta la bandera, pero es gol.
0: Posición adelantada.
1: Posición adelantada, no, no vale, no vale. El VAR dice que no, Dice que el cabezazo, que es un golazo de cabeza, Un golazo del juez de línea, levantó la bandera, el VAR está revisando. Para un poquito, chequeo gol, para ver. Chequeo gol, Lobato.
3: Ay.
1: A ver qué dice el VAR. No, no vale. No vale,
0: el Miro Campo es el línea de este acá. Levantó enseguida.
1: Sí, enseguida
0: finita,
1: la bandera.
0: Finita.
1: Levantó enseguida la bandera desde acá. Lo veo entrar solo, pero por ahí salió desde atrás. Lo cierto es que el juez de línea levantó la bandera antes que tome contacto con la pelota del jugador de Santa Rosa. Centro al área, atención, saca con los puños. Gino Belloni, que ataca, es el decano. Pelota que no termina de salir nunca de primera. La revienta Alan García. Qué trabajo.
0: ¿Cómo la corrió? Figura para mí.
1: Para mí, yo coincido con vos. El mejor de Santa Rosa fue Alan. Despeja del fondo. Ahora Santa Rosa está todo atrás. Lo deja solo al Facu, que corrió un montón. Y le toca a Primo de Mayo en el medio, pero no llega con peligro por ahora. El balón sobre la izquierda. Pica Gaspar. La pelota para Gaspar. La levantan para Gaspar. Gaspar que pica, pero saca con pierna derecha desde el fondo. Otra vez el Chivo Flores. Recupera Martínez. Entrega para el Tito Fernández. Abre el Tito. El balón para que le pegue el Peque Morel arriba del travesaño. 6 metros, 5 metros. Saque de arco para Santa Rosa. Nos vamos otra vez a Vélez. Vélez gana por 1-0. Buen triunfo de Vélez en su cancha frente a Ferro.
2: 26, ahora el córner para Vélez, le va a pegar Gonzalo Godoy desde punta derecha, la sombra que va ganando la cancha, va a venir el centro de la derecha, le pegó Gonzalo, la pelota que viene llovida, hay un cabezazo, la tiene nuevamente Sala, ahí la tienen, ahí mano en ataque, esto sigue Vélez 1, Ferro 0, los dos con 10.
1: Muchas gracias, Pucheta.
4: Sí, tengo partido detenido, está en el suelo un jugador de Chacarita y bueno, va a ser retirado en camilla por un golpe. El jugador es Barba, el número 10 de Chaca, pero el trámite del partido es lindo, tenemos 5 goles, buen trámite, buen trato de pelota de ambos equipos, golpe por golpe, ataca Chaca y Santa Ana responde con contragolpe. La verdad que esto creo que le falta un gol todavía.
1: Antonio, triunfo para el Aflo, suma de 3, ¿cómo estamos?
6: 35, busca San Clemente, pero no encuentra. Y el contragolpe recién casi llega al cuarto. 3-1, ya se cumplen 37 del segundo tiempo. Le gana el visitante de la Florida a San Clemente.
1: ¿Quién le va a pegar de zurda? A ver, ya digo, ¿quién se para darle de zurda? En Santa
0: Fe, Facu Silva.
1: Facu Silva, tiro libre, 3 hombres en la barrera.
0: Va a probar al arco.
1: 25 metros. Está recostada sobre el sector izquierdo. Para un zurdo. Le va a pegar el Facu. Atención, peligro de gol. Le pegó el saco. Vamos, le pegó a la barrera. Y después le pega al arco arriba del travesaño. Le pegó a las lombrices. Facu Silva, muy feo en el tiro libre. Sale desde el fondo el decano que respira. Está con 11, primero de mayo, con 10, Santa Rosa, el partido 1-1.
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1: Y los tiene el zurdito Núñez. Cristian entrega mal. Se equivocó Núñez. Después comete infracción. Sin embargo, no hay ventaja. Bien. Se viene de caro por el sector derecho. Está García. Abre la pelota García. Viene para el Figo a meter el centro. Se viene por el medio. Va a meter el centro al área. El decano de zurda. Veremos qué hace el Figo. Mete el centro. Pelota que despeja. Desde el fondo. Saca González. Para Santa Rosa. Cabecea Nensú. El balón que queda otra vez para el número 6. Ahí está el jugador Martínez. Martínez que mete un pelotazo largo por el sector derecho. No va a llegar. Sí, llegó.
0: Hay dos pelotas.
1: Llegó, atención. Llegó el Manso. Pelota al área. Peligro de gol. Se viene el decano. Ahí está Gaspar. Le pegó a Gaspar. Pelota que rebotó en un hombre. Iba a las manos del arquero. Salvó Santa Rosa. Se salvó Santa Rosa. Fue la pelota. Rebotó en varios. Y quedó en las manos de Gino Belloni. Entonces sigue 1-1.
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1: De AFA, dame algo. Porque tengo un partido detenido. Dale.
3: Bueno, Rosario Central 1, Tigre 0, Gimnasia 2, Argentinos 0, Racing, el equipo de Antoine 0, Huracán 0, Belgrano 3, Sarmiento Junín 0 y a las 18:30 River Atlético Tucumán.
2: Bueno, Alberto,
1: sí.
2: Cuando un jugador va corriendo en velocidad y de pronto se frena y se agarra la parte posterior, ¿qué pasó?
3: Desgarro.
2: Bueno, Oscar Cumbá sale muy dolorido, ¿eh?
1: Bueno, ¿quiénes tienen el banco, Vélez, por él?
2: Eric Cardoso.
1: Ah, bueno, mantiene a Eric Cardoso entonces. ¿Hay otro cambio, Leo?
0: No, todavía no.
1: En Santa Rosa no. Pero están tomando agua, descansando.
0: Obviamente que Santa Rosa está tratando de manejar el reloj, que los minutos pasen. No se quiere sentir desbordado, ¿eh? Tiene la desventaja numérica en cuanto a la cantidad de jugadores. Tiene 10 jugadores tras la expulsión de Guillermo Terruzzi. Y obviamente que mientras más tenga controlado este aspecto de que no se lo lleve en el envión futbolístico primero de mayo para alcanzar la victoria, lo tiene a tiro el resultado porque va 1-1. Está cerquita. Ahora, pensaba en el retroceso de Núñez cuando se equivocó en la mitad de la cancha. Cada equivocación de Santa Rosa en ese sector puede ser una jugada a favor de Primero de Mayo en la ofensiva, porque ataca con mucha gente el decano.
1: A ver, buscame ya mismo, pensá, una figura en Primero de Mayo. No, en serio, a ver, decimos, ¿no? Porque sea que haya jugado bien.
0: No, me cuesta. Me cuesta. Expulsado el ayudante de campo,
1: ¿De quién?
0: De Paoli, su hermano Luchi Paoli. Bueno. Lo expulsó Benítez.
1: Bien, afuera. Por hacer tiempo. Me preguntás vos a mí ahora. Ninguno.
0: Me cuesta encontrarle.
1: Ninguno. Me preguntás en Santa Rosa. Alan García.
0: Sí.
1: Terruzzi mientras estuvo.
0: Sí.
1: Algo de Saúl. Pero no quiere decir que sea mejor en el juego Santa Rosa que Primero de Mayo. ¿O será que nosotros, como todo el público fuera de los hinchas, pensaban que Primero de Mayo se lo comía crudo a Santa Rosa hoy?
0: ¿Vos arrancaste la transmisión así? ¿Vos arrancaste la transmisión que el favorito era el decano, dijiste?
1: ¿Mi favorito? No.
0: No, que el favorito...
1: Yo dije que en el ambiente del fútbol, vos preguntabas, che, los de Ferro, los de Vélez, los de Tiro, San Clemente, la Florida, Independiente, San Francisco, Conquistador, la Florida, decía, sí, bueno, mirá, con los jugadores que tiene Primero de Mayo,
0: coincido, ¿sí?
1: Es candidato. Sí, sí, sí. Sin embargo, más allá de las llegadas claras del primer tiempo, no hubo una superioridad futbolística en el campo de juego, ¿eh?
0: No.
1: Para nada, muchachos.
3: Está Eduardo.
1: Eduardo, hablando de superioridad, ¿es más Conquistadores o Obrero o es parejo?
7: 40 minutos del segundo tiempo, se quedan con 10. Ambos equipos, tanto Conquistadores como San José Obrero, se va expulsado Nelson Baldovino con la casaca número 17 y se va expulsado Lucas Vallejo también con la casaca número 14 para Conquistadores. Ambos se quedan con 10 jugadores. De acuerdo, tenemos 41 minutos del segundo tiempo.
1: Muy bien, volvemos en el final. Están empatando Conquistadores y Obrero 2-2. Sumare 3 a la Florida ya frente a San Clemente. Si bien faltan algunos minutos después, todo ahí nomás, Leo. Bueno, y tenés, Independiente de San Francisco le sacó 2 goles y nos falta mucho. Lo parejo es Primero de Mayo Santa Rosa, Vélez Ferro, Conquistadores Obrero y Chacarita Santana. Vamos con el señor Hernán Pucheta. Falta a la mitad de la cancha, tiro libre para el decano.
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1: Tito Fernández que entrega la mitad de la cancha. El balón que viene para que toque cortito Periquero. El balón que se abre por la izquierda. Se va a levantar. Vamos a ver si mete el centro Alexis Martínez. No. Prefiere tocar por el medio. Pelota exigida para Fernández. Fernández Cabrí por la derecha. Toca en campo de Santa Rosa 10 metros. Veremos si avanza, si le pega. Le pega el pique Moreno. Abrió por la derecha. Centro al área. Atención. Centro al área. Cabezazo. Saca bien.
0: Almirón.
1: Desde el fondo Almirón. Saca Almirón que está confundido con sus defensores. Todos defienden. Va a meter el centro ahora el Chepa Quinteros. Pelota que saca arriba. El arquero que no sale. Lo va a buscar de cabeza. ¡Ay! El arquero que atapó. Mira vos lo que es, Despejó mal. El Figu siempre está de cabeza.
0: Siempre está
1: provocando peligro. La cabeceó hacia atrás el Figu. Fue a las manos del arquero Gino Belloni. 1-1, nombre en el piso. Hace tiempo Santa Rosa. Se tiran los de Santa Rosa, es cierto. Se tiran, Para hacer tiempo, vamos con Viri. Si hay relato, te escucho, Viri, porque acá se tira uno, se tira otro. Ahora Facu Silva en el suelo, dale vos.
2: 33 del segundo acá también, muy cortado. Nada que ver el primer tiempo con el segundo, que fue muy bueno el primer tiempo. Acá no se juega, muy cortado. Vamos a ver cuánto adiciona Mario Blanco. Muchas amarillas, partido cortado, no me gusta en este momento. 1-0 arriba Vélez.
1: Muchas gracias, vamos a presentar Hernán.
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1: Ahora lo tendino Facu Silva se paró, ¿o no?
5: César.
1: Sí.
5: 45 minutos del segundo tiempo, Gonzalo Siguero, camiseta número 16, pone Independiente 4, lo que es San Francisco 1.
3: Ya está.
1: Bueno, ya está, lo hace rato. 3-1. Y faltaban pocos minutos. Sumale 3 a Independiente. Sumale 3 al AFLO. Terminó Antonio. Antonio Baez.
8: Estamos jugando partido. 2 minutos de descuento. Sigue ganando el visitante aquí, la Florida 3. San Clemente 1.
1: Gracias. La pelota en la mitad de la cancha. Todos ponen, todos marcan. Ahora el que marca por el medio es Nensu. Pelota que la pierde un hombre en el piso. Hay falta. El árbitro deja seguir. Dale ventaja. Está bien. Abre por el sector izquierdo. Alcanza a tocar la pelota Ulises Vara. La toca, no alcanza a despejarla. La pelota sigue siendo el decano. Y por el medio viene para que se vaya. Atención el Figu. La hace rebotar. El balón es para Periquero de zurda. Mete el pelotazo largo, muy largo. A las manos del arquero Belloni, que no tiene dificultades cuando gaspe. Trataba de tomar contacto con la pelota Gaspar Fernández. Saca desde el fondo Santa Rosa 1-1. Con 10 Santa Rosa por expulsión de Guillermo Terruzzi. Minutos de juego. Hay que agregarle por lo menos 6, ¿eh? Digo yo, 6 o 7. Tenemos 37 minutos. El partido sigue 1-1, no va.
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1: Sale tocando Primero de Mayo. Tocando la pelota por lo bajo en zona defensiva. Va a avanzar. ¿Para qué sector lescano? Veremos a quién le da la pelota. Vamos a ver. Pica por un lado Periquero. El Chepa también se abre por el sector derecho ahora. El jugador Quintero jugando como punta derecha. El Figu por el medio. Y responde Santa Rosa. El Facu Silva, que la va a correr. Va a hacer todo un esfuerzo. Está habilitado el Facu, pero está muy abierto por el sector izquierdo. Amaga por afuera, por adentro, a meter el centro. Atención, el Facu levantó el centro. Santa Rosa que se viene. La tiro muy larga. Pero miramos de contragolpe que Santa Rosa. Casi en boca. Y corre Alan García. Y el pelotazo largo que viene. Atención para el Figu. El Figu que la liga, pero saca con un zurdazo largo. Otro buen trabajo del Chivo, de Flores.
0: Dentro
1: de
0: lo que es el rendimiento individual, claro, hay muchos puntos altos en Santa Rosa.
1: Totalmente.
0: Por eso digo, salen fácil los apellidos de un lado y cuesta encontrar en el otro.
1: Totalmente. Aquí el partido está 1-1 con 10. Ataca el decano, pero ataca no. Sale jugando por la mitad de la cancha, en su zona defensiva, tocando la pelota. Está bien, que la lleve con tranquilidad. Avanza por la derecha, será para el Peque Morel. Abren por el sector derecho, toca mal, se equivocan de primera, se apuran. Morel se apuró en dar el pase, marcaba un jugador de Santa Rosa. Era Nensu, saque lateral para Primero de Mayo, 10 metros en campo de Santa Rosa. 1-1.
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4: Se hace difícil. Y acá el que se lo pierde fue el jugador de Santa Ana. Estrelló la pelota en el travesaño el flaco Gardo Reñero, centro, y a la carrera la desvió y pega en el travesaño. Se salva Chacarita.
1: ¿Cuántos minutos? Decime.
4: Para... 30 minutos.
1: ¿Cuánto?
4: 30 minutos de esta segunda parte.
1: Falta 30.
0: Tenés que tener más, me parece, ¿eh?
4: No, empezamos tarde. Nosotros ustedes ya iban a cerrar.
1: Ah, mirá vos. Pero qué va, che, pero
0: está
1: entonces,
0: bien, está bien, porque no, tenemos 38 mal. Acá, estamos 8 minutos atrás, está bien, está bien.
1: Uh-huh. Claro, pero estamos mal.
0: Que vamos a terminar todo igual, porque acá tienen que jugar por lo menos 5 más, ¿eh?
1: Por lo menos 5.
4: Ustedes van a jugar 10 mínimo.
1: Sí, 5, 6 por lo menos. Sí, sí. Cambios de Santa Rosa, Lobato.
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0: Se viene Gonzalito Campos con la 14 y Lucas Trevisan con la 18. Se retira Alan García, muy aplaudido el 11, ¿eh? Hizo un muy buen partido Alan.
1: Sí.
0: Y Facundo Silva con la 7.
1: Afuera Silva y afuera Alan García. Entonces.
0: Ahora no claudica con la búsqueda Paoli, ¿eh? Aún con 10, sigue poniendo, fíjate, a Trevisani adelante con Núñez. Gonzalo Campos refuerza el sector medio, pero trata de no refugiarse en Santa Rosa, ¿eh?
1: Está con 10 el Santo y Primero de Mayo, que está 1-1 y que está en su cancha y que va a probar ahora, se va adelante, corre muchísimo. Veremos cómo es el tema físico también, ¿eh? La despeja cualquier parte el Chivo Flores, ahora la pelota, porque se tiró como central y por la derecha, fíjate vos, lo pone a Lucas y lo tira al mirón. Fíjate cómo armó el Bocha, lo tira al mirón de 4 acá, ¿eh?
0: Sí,
1: está jugando de central, está jugando el Flores.
0: González y Flores de centrales, Varas de 3, el Choco, sí, Almirón de 4.
1: Exactamente. Y Lucas Trevisan, que va hacia atrás jugando de 8, ¿eh? Más o menos, para ubicar a la gente. Pero el Tecano tiene la pelota. Media vuelta ahora, veremos. Pica, si uno la perdieron. Y recupera Santa Rosa. Pasa que la marca Santa Rosa hasta ahora ha sido buena, ¿eh? Salvo aquella pifia que le permitió a la alegría del fútbol, ¿eh?
0: Maximiliano.
1: Al Figo hacer el gol. Después, yo diría que la defensa de Santa Rosa casi perfecta, Leo, ¿eh?
0: Un trabajo integral, Alberto, ¿eh?
1: Hasta
0: el
1: ahora.
0: Medio tuvo mucho
4: que ver. San Clemente.
1: Gracias, Antonio. Ganó 3-1 el equipo de la Florida. Fue así, ¿no? Eso solo te pido. 3-1 el final.
8: Sí, exactamente. Bien. Reserva ganó 1-0. Sí. Primera 3-1. Nos vamos con Ricardo Pérez. Mañana ampliamos el deporte el día mejor el primer tiempo que el segundo. Y justificó esos minutos que tuvo la Florida el segundo tiempo para hacer el 3-1. Un gusto como siempre. Buenas tardes para todos.
1: Tony, muchísimas gracias. Aquí tenemos partido en marcha. Y se va a jugar hasta los 52 por lo menos. Corner para el decano. Del sector derecho, el arquero de Santa Rosa defiende el arco que da la seguro. Ahí está. Se viene el centro. Es buenísimo. Pelota arriba, cabezazo. Saca con los puños Belloni. Pide una falta que el árbitro da o no. ¿Qué dice el árbitro? Que
9: falta.
1: Sí, sin infracción. Y Belloni se va. Pará un poquito. Belloni se va a quedar 3 minutos más. Está en el piso. Dale, te escucho, Hernán. Nico.
5: Final en Independiente, ganó el local 4-1 frente a la visita a San Francisco.
1: Poco que comentar, le ganó bien Independiente a San Fran.
5: Sí, la verdad que un lindo partido, más que nada en la parte del segundo tiempo, donde San Francisco intentaba llegar al empate, pero se arrebató con una grande llegada de los jugadores Independientes.
1: Bueno, gracias Nico, buenas tardes para vos. Queda pendiente Hernán Pucheta.
4: Sí,
1: sí, sí, sí, Hernán.
4: No, está tirado Gabriel para planchazo del jugador de Santana. Creo que Lula no lo alcanza a ver, porque si no se tendría que haber ido expulsado el jugador de Chacarita. Está muy dolorido Gabriel Parra, que no es uno de los que simula.
1: ¿Planchazo de quién?
4: De un jugador de Chacarita.
1: ¿Cómo? Gabriel
4: Parra.
1: Está bien. De un jugador de Chacarita, Gabriel Parra, y el partido detenido. Bueno, acá está en el suelo. Ahora es cuestión de hacer tiempo. En Santa Rosa se van a tirar todos. Ya hay tres que se tiraron y ahora el arquero 4... Esto va. Mirá, si yo soy Benítez, doy 10 minutos. A la hora de ser justo.
9: Es que mínimo tenés que dar 10, Alberto. Tuvo 5 detenidos. Claro, ingresaron en la asistencia no menos de 5 veces en el segundo tiempo.
1: Es cierto, muy honesto. Me parece decir esto. Porque
9: se viene Paniagua con la 16. ¿Quién se puede retirar?
10: Está Eduardo.
1: Está Eduardo para el final de Conquistadores Obrero. ¿Quién se va? Martínez.
9: Alexis Martínez.
1: Ah, sí. Dale. Sí, Eduardo, te escucho.
11: Bueno, 51 minutos se cumplió el segundo tiempo, se ha finalizado de esta manera el encuentro, 2 para Conquistadores, 2 para San José Obrero, los dos se llevan un punto y de esta manera finaliza aquí en el oeste el encuentro.
1: Gracias, muy buen trabajo Eduardo, muchas gracias Eduardo, fue empate en el oeste. Conquistadores y Obrero empataron 2-2. Y acá hay que se viene. Pero claro, defiende. Atención, está solo arriba. Vamos a ver, Cristian Núñez en cara, solo frente a 3. Se va el zurdito. Adelanta la pelota, no hay infracción. Se tira, dice el árbitro que deja seguir. La pelota se viene por la derecha. Y vamos a ver qué pasa con García ahora. Abre el balón por aquel sector para el Chepa. Se viene, va a meter el centro al área, centro por lo bajo. El decano por el gol, el decano por el gol, el decano por el gol. El arquero con la punta del botín. Con la punta del botín, la tapó, gol. La tapó Gino Belloni con la punta del botín. Tuvo suerte Gino Belloni. Iba hacia la derecha, dejó el pie extendido y justo la pelotita. Le pega ahí, hay gol en Beneferro.
12: ¡Gol! ¡De
1: Lele! ¡Sí! ¿Y quién lo hizo?
12: 42 minutos recibió Eric Cardoso solo a voluntad. Eligió donde pegarle abajo, nada que hacer para González. Pone Vélez 2, Ferro 0, Clincaja.
1: ¿Cuántos minutos, Vini?
12: 42 del segundo tiempo, definición bárbara de Cardoso. Y luego, bien, mirando al cielo, pidió perdón por su pasado en Ferro. Pone Vélez 2, Ferro 0.
1: Sumale 3 a Vélez. Aquí, sumale 1 a cada uno por ahora. A ver, ya le sumamos entonces con Antonio a la Florida 3, le sumamos Independiente 3. Conquistadores Obreros empataron, acá están 1-1. Pero está arriba de cabeza, no hay infracción. La para, veremos, zurdazo que viene para el número 18. La para fuera, Iván Periquero, le va a pegar Iván, le pegó al arco, Iván arriba del travesaño. Le pegó muy abajo, es afuera del área, Ivancho. Se va afuera, 6 metros del travesaño. Saque de arco para Santa Rosa. ¿Cuántos minutos tenemos, Leo? Porque hay que sumar 10, 11, 12.
9: Tiempo cumplido.
1: 45 minutos, iremos hasta los 55. Todas las canchas van a cerrar sus comentarios, van a finalizar y nosotros estaremos aquí ante una gran cantidad de público. Un partido emotivo, no está bien jugado. Amarilla para hacer tiempo a Gino Belloni. Veremos 45, a ver. Lo va a tomar un poquito.
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1: Se viene por la derecha. Atención, el choco si pica está Núñez. No, pero saca bien de cabeza al loco. Loco Leyes. Pero está a la mitad de la cancha. Santa Rosa que la pelea. También la está tocando. Apenas alcanza a tocar Paneagua. El Checho que tocó la pelota. Recupera el de el balón por el sector izquierdo, se apuran. Ahora el balón para el Figo, hay marcas sobre el Figo, la ha perdido el Figo. ¿Qué querés que haga? No puede hacer todo el Figo, tampoco no se enojen con él, muchachos del Río de Mayo. La tiene Leyes, va a cambiar de frente Leyes, pelotazo largo, si pasa está, saca de cabeza. Por aquí el sector Ulises Vara, buen trabajo de González también, otra vez para el decano. Por esta que le abrí por el sector izquierdo, atención, se la van a dejar para que toque, se meta al área el Figo, le pegó el centro de zurda, rebota. Atención en el jugador González, corner, tiro de esquina para Río de Mayo que se viene.
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1: Van a buscar un montón. El balón que viene, atención, para el Tito. Le va a pegar el Tito, le pegó, rebota la pierna otra vez. En este caso el Choco Almirón, nuevo tiro de esquina para Primero de Mayo.
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1: Aquí está la orden de Miguel Benítez. 1-1 el partido, centro al área, atención, rebota el hombre que despeja bien la defensa. El balón para Fernández, que hay que pide mano. No hay, el Tito que va a levantar el centro, no. Prefiere tocar por el sector izquierdo, centro, centro al área. La pelota que pasa frente a muchos, rebota en el área. La sacan y la para por el sector derecho. Fall. Infracción sobre el Manso. Sí, fue falta. ¿Qué vas a protestar, Damián? Fue clarita la infracción.
9: ¿Cómo? Pedían una mano antes de Tito Fernández. No me pareció mano.
1: Ah, yo no la vi tampoco.
9: En el pase a Paniagua. Y después sí hay infracción de Nensú. Se lo lleva puesto a Demián García.
1: Sí, señor. El Manso fue infraccionado. Tiro libre peligroso.
9: 4-8.
1: ¿Cuánto?
9: 4-8.
1: 4-8 de 56. 56, 57, qué sé yo. Tiro libre peligroso para el decano. Quiere ganar el partido. Está con 10 Santa Rosa con 11 el Primero de Mayo.
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1: Vélez ganó, Viri.
12: No, tenemos para un rato. Estamos en 46. Sigue 2-0 Vélez.
1: Bueno, y ahí se va a jugar hasta los 50 y pico. También. Viri, Viri o no.
12: Acá adicionó 10 minutos Mario Blanco.
1: A falta todavía. Hay 4 hombres a la barrera, 5 de Santa Rosa. ¿Quién se para? El loco Leyes, aquí no es voz de zurda. Es Periquero que tienen que darle de ahí. Y van por el gol, y van por el gol, y van por el gol, y van por el gol, y van por el gol. Tapó el arquero. Tapó el arquero y la gol la tapó muy bien Belloni. Pero se viene otra vez el Tito, levanta otro centro al área, saca de cabeza González. Y el zurdazo, lo de Periquero fue tremendo, ¿eh? Qué buen tiro libre, qué buena tajada de Gino Belloni. Señoras y señores, lo tuvo Primero de Mayo Gino. Gino dijo, Gino, aquí no. Pero está por la derecha, va a meter el centro, atención otra vez, va a meter el centro, García levanta el centro, pega la mano de un jugador afuera del área.
9: ¿Cómo? En la cabeza ahí se ve.
1: Ah, en la cabeza, bueno, pero fue afuera, me parece a mí, córner. Nuevo tiro de esquina. Bueno, Santa Rosa la está resignado, Leo. No ataca más. Van a meter los 10 jugadores dentro de su área. Están todos. Centro va a ser córner desde la derecha para Primero de Mayo.
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1: Hasta ahora sacó todo González y Flores. Cabezazo del Figo. Pero hasta que no sale nunca del área y le va a pegar de zurda. Cae un hombre, pide falta que no hay, remate al arco y se queda.
9: Solo
1: después de 6 rebotes. ¿Y qué querés? No pensaba encontrarse, salvo Santa Rosa por milagro. Fue un blooper, pegaba en uno, en otro. Finalmente le quedó larga al Figo el arquero Belloni, de buen trabajo, ¿eh? En sí, este señor. Segundo tiempo.
12: Gol de Chaca.
1: Gol de Chaca, sumale 3 a Chacarita que tiene 4. ¿Quién lo hizo? ¿Otra vez Morales?
12: No, Nahuel Saboredo le quedó un rebote servido ahí dentro del área. Cuando Chaca había resignado ya el ataque era todo de Santana, que iba en busca del empate, que se lo merece, por cierto, se lo merecía, pero bueno, le dejaron una pelota bollando a Saboredo ahí dentro del área y pone cifras 4-2.
1: Vuelve Chacarita a sumar 3 después de un tiempo. ¿Cuántos minutos tenemos, Leo? más o menos.
9: 50.
1: 50 le faltan, por lo menos 5 a este partido, por lo menos. El centro al área, pelota arriba, va a cabecear el Figu, cabeceó hacia dentro del área, saca de zurda, como pueden en su. El balón le queda al Tito Fernández, va a pegar afuera al Tito. Prefiere abrir la pelota por el sector derecho. Otro centro, pega la cola, en la colita de un jugador, que era el número 14, que estaba parado allí, que era Gonzalo Campos, que también defiende. Centro al área, afuera, se va la pelota que marca córner. ¿Qué marca el juez de línea?
9: Saque de arco.
1: Ah, saque de arco. No, pensé que había marcado córner. Saque de arco para Santa Rosa, que tiene 10. Primero de mayo 11, pero el partido está 1-1.
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1: Mira, buena cantidad de goles tenemos, che. 4-2, 4-1. Mirá vos, 3-1.
3: El jueves,
1: 2-3. Ah, guarda con esta fecha, lo que le gustan los números a Viri, Facundo. Muchos goles tenemos, Viri, ¿eh?
12: Creo que esta es la fecha récord hasta ahora.
1: La fecha récord, eran 20 y pico, ¿no?
12: 25. 26 fue la máxima.
1: 26 fue la máxima. Me parece que superamos, déjame sumarlo. Bato, vende y yo sumo, dale, dale.
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1: Mirá, saqué rápidamente a 29.
12: 29, qué lindo.
1: Me parece que saqué 29.
12: Un promedio de más de 4 goles por partido de promedio.
1: Acá se para el partido. 1-1, primero de mayo, Santa Rosa, son 2 goles. Vélez 2, 4. Chacarita 4, son 8. Más 2 de Santana, son 10. Más 3 de la Florida, son 13. 1 de San Clemente, 14. San Francisco 1, 15. 4 Independiente, 19. 2 de Conquistadores,
3: 29, correcto.
1: 29, viste, cuando vine para la matemática de antes, ¿eh? No me pida ahora las cosas como son, pero ahí está, 29 goles, récord de goles. Y esto todavía no terminó. Y mete atención abajo, no hay infracción. El árbitro deja seguir. Por el sector derecho se viene. Me parece que se viene Quinteros ahora dentro del área. Está esperando pelota arriba. Descontó Ferro, pero pará, que se viene Gaspar, que abre la pelota por el sector derecho. Gaspar la pierde con Núñez, marca Gaspar afuera, se va afuera, corresponde, respira Santa Rosa entonces, porque tiene un saque de costado. Era Gaspar Fernández, sí, bien digo, Gaspar el número 11 que marcó, la tira afuera ante Cristian Núñez, saque de mano para Santa Rosa. ¿Quién lo hizo, Viri?
12: Fabián, el Sofa, Pampillón, minuto 50, pone Vélez 2, Ferro 1.
1: ¿Y cuánto dio el árbitro? ¿Tenés idea o no?
12: Quedan 4 todavía.
1: Quedan 4 minutos todavía, no está todo dicho ahí, ¿eh? Se mete Quinteros por el sector derecho, mete el centro de zurda, pero está al área de cabeza, gana otra vez Santa Rosa, ganó bastante. El remate al arco, arriba del travesaño, le pega fuerte Sergio Paniagua, otra vez tiene saque de arco. ¿Cuántos llevamos, Leo, que yo me perdí con tantos minutos?
9: 6 pasaron, ¿eh?
1: Pasaron 6 minutos,
9: sí,
1: para mí.
9: Sí, falta más, 53 sí. En total.
1: Entonces 8. 8, para mí va a dar 4 más. Vamos a ver, Pachorra.
9: Siga, no hizo indicaciones, ¿eh?
1: No dijo nada. No. Pachorra señala, ahí la mitad de la cancha, el árbitro tranquilo, Miguel Benítez, pero está arriba, no se pone el pito en la boca. Vamos a ver cuándo va a ser eso. Tiene en su mano derecha el árbitro el pitazo. La pelota hacia atrás, va a sacar de zurda Núñez, levanta Núñez, la picó Núñez, pelota que viene por el sector de ataque, infracción de Gaspar sobre Lucas Trevisan en la cintura. Le dio la cintura a Lucas Trevisan. Gaspar Fernández, tiro libre para Santa Rosa, que con 10 tiene un tiro libre a su favor y está 1-1 el partido.
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1: Termina, Pucheta.
4: No, tenemos partido en juego todavía.
1: ¿Cuánto tenés ahí?
4: 47 recién.
1: Ah, 47 recién, bueno, todavía falta. Acá tenemos 54 minutos y medio. Se han cumplido 9 de los que ha agregado los 45 el árbitro, no hay un poquito más.
9: Cerradito lo de Núñez, ¿eh?
1: Cerradito el centro de Núñez, de la derecha mete el centro al arco, pelota a las manos, le dio un pase a las manos del arquero Joel Obando, que va a salir seguramente con el pie fuerte. Saca de zurda, hay infracción, deja, sobre deja, él.
9: Es amarilla.
1: Ahí está amarilla para el jugador de Santa Rosa.
9: Campos.
1: ¿Para quién es? Para Campos. Para Campos, el número 14, Gonzalo Campos, amonestado por la falta al arquero Joel Obando cuando sacaba del fondo.
9: Hemos destacado muchas cosas dentro de lo individual de Santa Rosa, pero en este segundo tiempo las situaciones fueron de Primero de Mayo.
1: Pero por supuesto, fueron casi todas. Santa Rosa no llegó.
9: No llegó en el segundo tiempo.
1: No llegó nunca. Pelota larga por la derecha, tiro tan larga. García no va a llegar y la revienta. Casi la tira cancha de Ferro. El jugador de Santa Rosa, Santa Rosa se defiende con todo. Solamente arriba lo deja a Choco. Almirón es el único que da arriba, ¿eh? Después defiende con, bueno, el arquero 9, tiene 10 Santa Rosa. Lateral al área de Santa Rosa, saca de cabeza en el fondo Campos. El balón a la mitad, ahora que se viene por el fondo, pone el cuerpo Almirón sin infracción. Ahí está el choque, eso ahí por afuera, toca por el medio. El balón para que se lo devuelva, el pelotazo largo para Almirón. El último que queda en el fondo para marcar el Lescano. Lescano entrega hacia atrás para el arquero, tiene que jugar con los pies, saca con los pies. El arquero Lluero manda a la mitad de la cancha, pues se entró casi un rival. Y despeja por la derecha, tiene el Peque Morel. Radia de costado, está lejos del área, pelotazo largo, atención. El arquero Belloni que sale, se queda el arquero. El arquero que cae.
9: Va muy mal el Chepa Quinteros.
1: Al piso.
9: Va Quinteros. Muy mal,
1: El arquero arriba, Quinteros abajo, queda muy golpeado esta vez, sí. No finge para nada Gino Belloni, que cayó al piso desde lo alto. Se para el partido una vez más. Nos quedamos con vídeo, otro emotivo partido, porque Vélez ganaba 2-1 y Ferro conquistó el gol del descuento. ¿Cómo estamos, Vini? Dale vos.
12: 54, va como puede Ferro para adelante, ahí rechaza Nahuel Leguiza, van al salto arriba, el Sopo Pampillón que la tiene, que la pone adentro para Mariano Alves, la pelota que queda buscando en el área y rechaza el defensa de Vélez. 54-20 Vélez 2, Ferro 1.
1: Vamos a quedarnos con Vini, locución comercial, sí, contame el ego.
9: Terminó,
1: ¿Cuántos minutos tenemos?
9: No entiendo, Estoy buscando 56.
1: 11 minutos.
9: 11 minutos.
1: Agregó el árbitro del partido.
9: ¿En qué momento lo terminó?
1: ¿Cómo?
9: ¿Lo terminó? No, o sea, tendría que haber reanudado el juego para terminarlo.
1: Sí, la verdad que no entiendo.
9: ¿Lo termina con una infracción?
1: Sí, porque la verdad que no puso en movimiento la pelota. ¿Por qué no jugaron?
9: Para terminar, creo que le tendría que reanudar el juego.
1: A mí me parece que debería haber dado por lo menos
9: dos o tres más.
1: Tres minutos más. Lo cierto es que el árbitro dice que el partido terminó. Aquí una gran, digo yo, performance. Si vos ves lo que es Santa Rosa, terminó con 10, lo que es Primero de Mayo, que terminó con 11, empate 1-1, caras largas en la platea de Primero de Mayo, caras largas en la cancha y sonrientes los muchachos de Santa Rosa por el empate. Nos quedamos por ahora con el relato de José Alberto Vini Zambón para Vélez 2, Ferro 1, con Lobato, por supuesto.
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12: Bueno, final del partido a los 55-30, como había marcado los 10 minutos Mario Blanco, se terminó esto. Los emotivos fueron los 3, 4, 5 minutos finales. El segundo tiempo fue muy feo, así se los digo, sin retazos, ¿no? El primer tiempo, un muy buen primer tiempo, donde los dos se querían ganar, hicieron un juego fluido, se fueron a buscar. El Vélez logró la ventaja del 1-0 a través de Oscar Cumbá. Amplía la diferencia Eric Cardoso en el minuto 42 del segundo. Descuenta en el minuto 50 Fabián Pampillón para Ferro. ¿Qué es lo que nos queda? Un triunfo y nada más para Ferro. Justo ganador, sí. Vélez fue el que mejor hizo las cosas, fundamentalmente en el primer tiempo, donde hizo un muy buen juego, informándolo en figura a Jeremías González. Con cámaras de Juan Vera, el informe de José Zambón, el final del comentario del partido de Vélez 2, Ferro 1.
9: Gracias, Viri.
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9: Tomó por sorpresa a todos el final del partido.
1: Sí, yo pensaba que iba a jugar más.
9: Yo insisto con la reanudación del juego.
1: Para mí se quedó corto.
9: Más allá de que coincidimos se quedó corto con el tiempo adicional, la reanudación del juego... no se reanudó nunca. Se da la infracción a Belloni.
1: Y dio la pelota, ¿no?
9: Y ahí se terminó el partido. Final fue 1-1. El gasto en el segundo tiempo lo hizo el Decano. Fue impreciso a la hora de la definición. Santa Rosa lo terminó aguantando. Creo que cambia el partido a partir de la expulsión de Guillermo Terruzzi. Se le hizo cuesta arriba. Un Santa Rosa que se destacó dentro de lo que fueron las individualidades con puntos altos. Nombramos a muchos de ellos. Alan García, el Choco Almirón, Lucas Grigolato, Saúl Tamay, sí. Guillermo Terruzzi mientras estuvo. Y lo de Primero de Mayo, por ahí te quedás con ese error del empate. ese empate de Santiago Saucedo tras un error defensivo de Primero de Mayo, donde, insisto, en el segundo tiempo hizo el gasto, mereció algún gol más, mereció irse victorioso desde el Virgen de Lourdes, pero los goles son amores. Terminó 1-1 este clásico, el clásico más añejo de nuestro fútbol, 1 Primero de Mayo, 1 Santa Rosa.
1: Hernán Pucheta.
4: Sí, acaba de terminar, dijo Lula, no va más, terminó ganando Chaca. Se saluda a la gente de Chacarita, se saluda a la gente de Santana, se empiezan a retirar del campo de juego. Lo ganó bien Chaca por lo que hizo, pero Santana tal vez mereció algún gol más. Los goles son amores. Chaca hizo 4, Santana hizo 2.
1: Muchas gracias, Hernán Pucheta. Vamos con los números de Leo. Y bueno, ya el comentario de alguna manera lo ha anticipado de lo que fue este 1-1 entre Primero de Mayo y Santa Rosa.
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9: Repasamos los resultados de Reserva. Primero de Mayo y Santa Rosa empataron 0-0. En Reserva estamos hablando. Ferro le ganó 3-0 a Vélez Arfield. Chacarita le ganó 3-1 a Santana. La Florida le ganó 1-0 a San Clemente. Independiente y San Francisco empataron 0-0. Conquistadores le ganó 1-0 a San José Obrero. Frontera el jueves le ganó 1-0 a Mocoretá.
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9: Vamos a repasar la tabla de posiciones de Reserva. Frontera 13 puntos, Ferrocarril 12, Mocoretá 11, Independiente 10, Primero de Mayo 10, San Clemente 9, Vélez 8, San José Obrero 7, Santana 7, La Florida 7, Chacarita 7, Conquistadores 5, Tiro Federal 4, San Francisco 4, Santana 1 punto en Reserva.
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9: Los resultados en Primera División fue empate 1-1 entre Primero de Mayo y Santa Rosa. Fue victoria de Vélez 2-1 sobre Ferro. Fue victoria de Chacarita de visitante 4-2 sobre Santana. La Florida de visitante le ganó 3-1 a San Clemente. Independiente le ganó 4-1 a San Francisco. Conquistadores y San José Obrero empataron 2-2. Mocoretá y Frontera el jueves pasado empataron 3-3. En esta fecha quedó libre tiro.
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9: La tabla general la lidera Primero de Mayo, 13 puntos, Santa Rosa y Vélez tienen 11, Mocoretá, Frontera, La Florida, todos con 10, Chacarita, San José Obrero tienen 8, Ferro tiene 6, al igual que Conquistadores e Independiente, Santana y Tiro Federal tienen 5, San Francisco 2 puntos, San Simplemente una unidad, la tabla general.
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9: Repasamos las zonas. Zona A, Vélez tiene 11, Obrero y Chacarita 8, Conquistadores 6 puntos. Zona B, Mocoretá, Frontera y La Florida todos con 10, San Clemente 1 punto. Zona C, Santa Rosa tiene 11. Ferro tiene 6, Santana tiene 5, San Francisco 2 puntos, Zona D, Primero de Mayo 13 puntos, Independiente 6, Tiro 5, es la tabla de posiciones de las distintas zonas del fútbol de la liga.
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9: De alguna manera hemos transitado desde el día jueves, con la cronología de Antonio César Báez a lo largo del fútbol. El jueves el 3-3 entre Mocoretá y Frontera. Hoy domingo con lo que es el desarrollo de la fecha 6, con partidos interesantes y una fecha abultada en cuanto a la cantidad de goles.
1: 30 con el último
9: 30, de Ferro. Y el análisis correspondiente quedará para mañana. A las 7 de la tarde en radio y a las 8 de la noche en televisión.
1: Esto es lo que te voy a decir, más o menos en los últimos años lo he dicho 200 veces.
9: Diga.
1: Voy a decir lo mismo. Pará, bajale el bajá este, mirá, el blanco. Bajá este creo que es este, el sonido. ¿Ya está? Bueno, para un poco, muchachos, ahí está. Para. Bueno, te decía, no, estamos bajando el remo del retorno porque están malos los muchachos. El partido, el árbitro lo puede terminar.
9: Sí.
1: Salvo, nos dicen acá, le agradezco mucho, cuando hay un penal. cuando hay un penal se patea el penal y después puede terminar.
9: Perfecto.
1: No puede pararlo. Pero le agradezco muchísimo a la gente que nos escribe.
9: Porque obviamente.
1: Estaban escuchando, lo tomo como un...
9: Lo que sorprende es que no se reanudó cuando por lo menos se tendrían que haber jugado 3 minutos más. Por lo menos.
1: Ah, el tiempo, sí,
9: coincido. Por lo menos.
1: No, o sea que el árbitro puede terminar, lo terminó, si querés, reglamentariamente bien. Lo que no nos parece bien son los 9. ¿Cuánto dio? 10.
9: 11.
1: 11. Bueno, aunque te parezca mentira. 11.
9: Tuvo 5/6 minutos detenido, sí, el detenido. Juego.
1: Hicieron cambios a lo bestia.
9: Sí.
1: Perdón por hablar así. Y después.
9: Y ingresaron los auxiliares, no sé, no menos de 7 veces.
1: Sí.
9: Un segundo tiempo donde fue muy cortado. Una lástima la expulsión de Terruzzi, porque creo que ahí.
1: Sí.
9: Viste que empezás a encontrar distintos argumentos como para justificarlo a uno y al otro, y 11 contra 11 era otra historia, digo, este partido para los 12, para medirse obviamente y para lo que era la propuesta de los dos, de ambos.
1: La conclusión.
9: Diga.
1: Para sacar un empate a primero de mayo,
9: sí,
1: tienen que ser figuras los jugadores de tu equipo. Escuchá esta definición que es, no es muy porque bien. La diga, Damián, yo, es fantástica. Disculpame, no, modestia, es fantástica.
9: No, ni hablar.
1: Para que... ¿Por qué te reí? No te rías, Velo. Para poder sacar un empate a primero de mayo, el equipo, yo soy el equipo, sí, que enfrenta al decano.
9: Sí.
1: Para poder sacar un empate, tenés que tener 6 jugadores que sean figuras de tu equipo.
9: Y más, en puntos altos. Bellón terminó teniendo muy buena tarde, principalmente por el segundo tiempo. Mientras estuvo Guillermo Terruzzi,
1: mientras
9: tuvo Flores,
1: sí.
9: Grigolato.
1: Grigolato.
9: Brian Alan, Almirón.
1: Alan. Bueno, pero hay un poco. Pero Alan García.
9: Alan García.
1: Saúl.
9: Estás hablando de 6-7 jugadores en punto alto.
1: 6 o 7 jugadores, sí, punto, sí, alto, sí, un, sí, equipo que empata.
9: Santiago Saucedo.
1: Santiago. Y del otro lado no tenés figuras. Si del otro lado tenés jugadores con 6-7 puntos, termina 4. Vamos a decir la verdad, ¿no? No es que hizo tanto primero de mayo, pero vos decís, ¿cómo? Estamos nombrando. Y algunos decís, ¿cómo puede ser que nombre figura de un equipo que empató? Que sean todos figuras los de un equipo y los de otro no. Es que primero de mayo no tuvo jugadores destacados.
9: No tuvo un rendimiento colectivo.
1: Pero individual tampoco, Leo.
9: Colectivo no, y individual.
1: No, pero individual no, tampoco. El Tito no jugó bien, no, Cachete no jugó bien. Gaspar no jugó tan bien.
9: Ahora te dejo esta también para analizarla, sí, porque la vamos a analizar.
1: Sí, ya sé.
9: No teniendo puntos altos, no jugando bien, no acoplándose, llegó 4 veces abajo del arco.
1: Te digo eso. Y además va puntero absoluto, ¿o no?
9: 4 veces, imagínate cuando juegue bien este equipo.
1: Por eso digo, sí, sí. Bueno, ahí está.
9: No, digo, para medir, como decimos una cosa hay que decir la otra.
1: Por supuesto.
9: Belloni sacó 3 pelotas abajo del arco.
1: Sí. Y las que erró el primer tiempo en el paro y demás. Bueno, son conjeturas, son opiniones. Por ahí, qué sé yo. Si no están de acuerdo, está bueno que nos llamen mañana y nos digan.
9: Mañana,
1: sí,
9: obviamente. No, el agradecimiento también a Alejandro por la excelente puesta en el aire, el trabajo en exterior, y a todos los chicos, camarógrafos, cronistas que acompañan transmisión tras transmisión, a la dirección del canal, a José Alberto Beto Ponzoni. Hemos dispuesto la mejor de las caras nuestras
1: por
9: los domingos.
1: Y no ha sido un gran partido. Está claro que otra vez me clavé, yo pensaba que iba a haber 4 goles o 5.
9: Yo en la próxima fecha está el Clásico Correntino.
1: Es que me voy para allá.
9: Las 7.
1: ¿A qué hora?
9: Las 7, la fecha 7.
1: Ah,
9: tiene Obrero Mocorotá.
1: No, estuve con un árbitro, mira, esto lo iba a dejar para la mañana, que fue a ver nomás como espectador el viernes.
9: Sí.
1: Mocorotá y...
9: El jueves.
1: Me dijo, mirá, César.
9: Jueves barra viernes, sí, arrancó jueves, terminó el viernes.
1: No, pero el viernes fue. Bueno, perdón, el jueves. Para reclamar una mano, como pidieron, con esa luz, no es que esté mal. De noche hay cosas que los árbitros no podemos ver, muchachos.
9: ¿Qué decimos
1: siempre?
9: Bueno, usted
1: acepta no jugar.
9: ¿Qué decimos siempre?
1: Claro. Dice, hay una más, dicen que hay una falta.
9: Es todo un riesgo.
1: Claro, te cuento. Los hinchas de, creo que de Frontera, reclaman a los jugadores que hubo una mano antes del empate a Mocoretá.
9: Sí.
1: El árbitro me decía, yo no sé si fue mano o no. Pero con esa iluminación, esa mano y un montón se te pueden escapar.
9: Sí, se te escapa.
1: Por lo tanto, no a los partidos de noche.
9: Coincido. ¿Nos vamos, amigo?
1: Nos vamos, ha sido un gusto.
9: Escuchá, se viene River.
1: No, pero pará.
9: Niquito se va al rancho, ¿eh?
1: No, pero Viri no, no está. No, ¿a las 8?
9: Viri ya salió para el rancho.
1: No. Viri, vamos a ver, 6:30, 7:30, nos vamos, tranquilo.
9: No está.
1: Vamos, Pellegrini y... Pancho Ramírez, casi Pellegrini. No. Ha sido un gusto. Hasta el próximo fin de semana y viva el fútbol.

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0: Bueno, bienvenidos, seguimos conectados con la máxima pasión, el fútbol. Esta vez el fútbol de AFA para River, Atlético Tucumán. Estamos con 16 grados de temperatura, la humedad 60%. Nico Robol, también Alejandro Velo, Fernando Juana nos acompañan en la puesta en el aire. Locución comercial. Seguimos aquí juntos a ustedes, quienes han Daniel Lobato, todos bajo la dirección general de José Alberto Ponzoni. Recordemos que ya se cerró la sexta fecha de nuestro fútbol, el fútbol chajarense, torneo 100 años Club Santa Rosa, pero nos vamos al Monumental, nos vamos a saber de la vida de River Atlético Tucumán, partido que cierra este domingo.
1: Lo pone a Galván como titular, lo pone a Colillo como titular, y a mí me hace ruido pensar.

0: del partido en Venezuela, porque River, es cierto, es superior en la previa, pero es muy fuerte Carabobo de local, lo digo en serio, no me ruborizo. River no puede subestimar el partido por más que sea superior y correr ese riesgo de algún susto con los jugadores. Y después, Maxi Mesa, un hombre que venimos contando hace rato en Continental, que le encanta el Chacho, se recuperó de la operación, trabajó muy bien y la primera de cambio lo mete de titular. Yo digo, en el futuro, Lucho, piensen como una variante fuerte de titular a Maxi Mesa. Todo esto hoy para estar mejor aún en la tabla anual. Por eso hace esto. River ya está segundo en su grupo.
1: Sí, lo único que puede mejorar es el puntaje, sí. Llegar a 3 puntos más de los 29 que tiene, y eso lo estaría ubicando en un hipotético cruce con algún otro rival que tenga un punto cercano, pero me parece que tiene que ver con esta tabla anual y llegar a la pelea de la Copa Libertadores del año próximo.
2: Es un título, no deja de ser un título. Pues sabes que buena parte de lo que hablábamos en el arranque de la transmisión lo vincula directamente a lo que acaba de decir Sebastián. Y fíjate qué crudo que es lo que dice Seba, que conoce los pasillos de River desde hace décadas. Que hoy River mira a Carabobo y se preocupa por el partido con Carabobo. Más allá de lo gracioso de su nombre, es un equipo venezolano, con el mayor de los respetos a Venezuela y a su fútbol. Es un fútbol de tercer orden, el venezolano. Lo es, aunque gane esta Copa Sudamericana. Y hoy River, con razón, se tiene que preocupar por ver qué rival o qué dificultad le puede traer el partido con Carabobo de visitante. Que aquí en el Monumental, Lucho, creo que lo hicimos, le trajo dificultades a River. Un River que jugó con suplentes, jugaba el clásico, pero le trajo dificultades. Y hoy River tiene que mirar a Carabobo, no a Palmeiras, no a Flamengo, no a Gremio, no a Boca, a Carabobo.
1: Sí, y bien lo dice Sebastián, no hay por qué ruborizarse. El equipo venezolano dejó de ser un equipo al que cualquiera le gana. Ya es un equipo que tiene sus condimentos. Y si te distraes o si tenés algunos elementos caídos, podés hasta incluso llegar a perder. Bueno, voy a pasar por los estudios centrales de Radio Continental. Allí está José Vitale, ya con resultados definidos, José, con algunos partidos que están confirmados, pero hay que esperar hasta mañana, que termine de jugar, por ejemplo, Vélez.
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4: Sí, Lucho querido, hay que esperar hasta la jornada de mañana porque juega Defensa, porque juega Vélez y van a definir alguno de los partidos correspondientes a los octavos de final de esta Superliga Profesional del Fútbol Nuestro de cada día. Hoy fueron empate 1-1 el Dosivi Independiente Rivadavia, goleada de Belgrano 4-0 y Sarmiento de Junín, gran victoria de Gimnasia 2-0 frente a Argentino Junior en el Bosque Platense, el empate entre Racing y Huracán 0-0, empate entre Rosario Central y Tigre 1-1. Esto dejó que en el grupo B, Independiente Rivadavia de Mendoza tenga 34, River con un partido menos 29, misma cantidad de puntos que Argentino Junior, 28 Central, 26 para Belgrano, Gimnasia, 22 Huracán, 21 Racing. Los partidos de mañana.
1: Ya me lo contás. Escuchen por Continental el ingreso de River al Estadio Monumental.

0: la tarde en Buenos Aires. River se mete en el Monumental para jugar frente a Atlético Tucumán. Y el humo de color rojo y blanco empieza a sobrevolar delante de la cabina de Continental. Pasan los muchachos del equipo tucumano por delante de los árbitros y también por los jugadores de River. Se lleva adelante el protocolo habitual en la previa de cada uno de los partidos completa José, pero quería entregarle a nuestros amigos y amigas del otro lado el sonido de los hinchas de River recibiendo al equipo aquí en el Estadio Monumental.
1: Mañana van a cerrar la fecha número 9, la última del fútbol argentino, que fue la postergada. 5 de la tarde, Gimnasia de Mendoza, Defensa. 19:15, Vélez Newell's. 21:30, Estudiantes de Río Cuarto, Instituto. ¿Por qué repasamos esto de manera detenida? Estudiantes puntero, ya quedó en esa posición 31, Boca 30. Vélez tiene 27, tiene que golear para poder pasar a Boca por la diferencia de gol, pero si no quedará en el tercer lugar. Talleres de Córdoba 26, Independiente 24, igual que Lanús. San Lorenzo 22, Unión 21, pero hay que estar atentos. Defensa, si gana, pasa a tener 22 unidades. Lo saca Unión del grupo de los 8, pero si hace más de 2 goles, San Lorenzo queda último y Defensa queda séptimo. Cambia todo el cuadro de los octavos de final. Y si gana Instituto y pierde Defensa y Justicia, Instituto se mete dentro de los 8, así que todo puede pasar, pero hasta el momento Estudiantes Racing, Rosario Central Independiente, River San Lorenzo, Vélez Gimnasia y Grima La Plata, Independiente Rivadavia de Mendoza Unión, Talleres Belgrano, Boca Huracán y Argentino Junior Lanús es el cuadro de octavos de final de esta Superliga Argentina, Lucho.
0: Muy bien, están los capitanes en la mitad de la cancha para el sorteo, escucho.
2: Bueno, me corrigen ustedes.
0: Claro, exactamente. Pero, bueno, ahí estaba la diferencia de gol que hablábamos hace un ratito. Pero si River se asegura jugar de local de aquí hasta la semifinal, después la final se va a llevar adelante en un estadio neutral. Eso está ya garantizado, todavía no se conoce oficialmente cuál va a ser el estadio que va a recibir esa nueva final. Todos
3: pero,
0: imaginamos cuál.
3: Pero
0: no está garantizado por el momento.
3: Todavía no.
0: Un saludo para Liliana Zárate y para Emanuel Marceli, que se están yendo de viaje. Mirá vos, escuchando Radio Continental por la autopista, así que le mandamos un saludo y que lo disfruten, ¿no? Que la pasen bien.
3: Y sí. Qué noventoso que se puso el autotrol de River, ¿no? Porque aquella palabra River, que cambiaba de color constantemente, es muy de los 90. Se ha puesto de moda nuevamente.
0: Recién pusieron la palabra River con esos clásicos cuadraditos que antes se veían por el viejo autotrol.
3: Sí, el autotrol.
0: Bueno, y ahora con la pantalla LED pueden hacer lo que quieran. Bueno, algo para contar antes que arranque el primer tiempo por el lado de los tucumanos, Manuel Chasco.
4: Que tiene lesionado Martín Benítez y que esperará la fecha para jugar por Copa Argentina con Talleres de Córdoba.
0: Algo para contar, además de todo lo que contaste de River ahora antes que arranque el partido, Sebastián.
5: Una muy buena chance para Pesela para pelear un lugar en Venezuela, justamente el capitán hoy, Germán.
0: Algo para contar, José, en los estudios centrales, antes que mueva el equipo tucumano.
1: Finales de la Primera Nacional, Lucho ganó Colegiales 2-0 a San Martín de San Juan, ganó Almirante Brown 1-0 a Chaco Forever, ganó Ferro 4-2 en Bolívar frente a Ciudad, ganó Patronato 2-1 a Chicago y empatan en el minuto 92, Godoy Cruz y Deportivo Morón 2-2.
0: Todo con la coordinación de Maxi Castañeira en Radio Continental, aquí estamos con Alejandro Flores en la cabina de la radio, allí en los estudios, Matías Barrios, Juan Sala, impecable todo el sonido a través de Radio Continental. Va a dar la orden, ya el Falcón Pérez va a iniciar el primer tiempo, tiene que mover el equipo tucumano. Se nos viene el partido, 18:30 por Continental. River va a ir hacia el arco que da el Río de la Plata. Atlético Tucumán va para Figueroa Alcorta. Está esperando terminar de ajustar su cronómetro. El árbitro del partido, encendido, los hinchas de River. Por el simple hecho de llevar adelante los colores. River va por una nueva victoria aquí en el Estadio Monumental. El próximo jueves va a enfrentar a Carabobo en Venezuela. partido por la Copa Sudamericana, que vamos a contar como el resto de los partidos de los equipos argentinos en los torneos internacionales. Va a tocar Leandro Díaz, va a comenzar el partido. Están jugando en el estadio de River. Movió Atlético Tucumán, pelota atrás que viene al puesto de Ferreira. Clever tira el balón arriba para Leandro Díaz. Saca de cabeza Pesela. Le viene quedando para Maxi Mesa en la primera intervención del partido. Corre Maxi Mesa, traba por una pelota que al final está sacando por el costado de Galván para el equipo visitante. Le termina recibiendo Clever Ferreira. Juega la derecha para Villa y sale el equipo tucumano.
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0: Corre su vía, abre, va a Colidio. Pelota a la mitad de la cancha para Leandro Díaz. Pisa el balón, tira sobre la punta derecha para el pique de Tesuri. Para Renzo, marca Marcos Acuña. Aguanta la pelota, tira atrás para Lautaro Rivero, que despeja arriba para que la corra Maxi Mesa. La puntea para el lugar de Roberto. Termina en el piso. No hay falta, dice ya el Falcón Pérez. Sale el equipo visitante con el encuentro en el primer minuto, 0-0.
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0: Lotti, la tira hasta el terreno del equipo millonario. Salta Leandro Díaz, gana Pesela. La busca en la mitad de la cancha. Aníbal Moreno le queda para Zubiabre. Zubiabre jugando a la mitad de la cancha con Tomás Galván. Y este para el puesto de Fabricio Bustos. Sale por la derecha, frente al banco del equipo tucumano. Viene a la mitad de la cancha otra vez con Aníbal Moreno. Aníbal Moreno para Maxi Mesa. Va Maxi, se lleva la pelota sobre la izquierda. Se me repetís, Sebastián, cuánto hace que no jugaba Maxi Mesa en el equipo millonario. Viene atrás para Lautaro Rivera. Empieza de nuevo River.
6: 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Por ahora, 0 para River, 0 para Atlético Tucumán.
0: Pesela entregando la pelota para Maximiliano Mesa en la línea divisoria. Maxi Mesa jugando para Marcos Acuña. Juego Acuña más atrás otra vez para Lautaro Rivero. Sale River con el arquero Beltrán.
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0: No lo teníamos a Maxi Mesa en el equipo titular de River.
5: Hace casi 6 meses, 9 de noviembre del 25, 0-2 con Boca.
0: Corre sobre la izquierda Marcos Acuña para River. Se frena el número 21, da la vuelta, escapa sobre la raya. Viene sobre Uraondo, tira para atrás. El balón viene al puesto de Lautaro Rivero y este piensa en Aníbal Moreno. Toca de punta. Una pelota sobre el círculo central para Pesela. Pesela acompaña la trayectoria de la pelota hacia Galván. De nuevo para Pesela. River y la pelota por el partido 0-0 en 2 minutos por Continental.
6: 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Ya en un ratito repasamos lo que dejó la sexta fecha. El torneo 100 años Club Santa Rosa.
0: Toda la vuelta, el delantero viene para atrás y apoya otra vez en la mitad de la cancha con Pesela. La tira sobre la línea divisoria al puesto de Maxi Mesa. Arranca Maxi, levantó un pelotazo muy bueno para Colidio. La bajó de cabeza, la busca Zubiabre en la puerta del área. Engancha Zubiabre, se mandó dentro del área, la dejó para la llegada de Galván y de Mesa. El balón quedó atrás para que la tenga Roberto. Roberto atrás. Aníbal Moreno, Moreno por la derecha para Fabricio Bustos. Tiro al individual, Fabricio Bustos descargó a la derecha. Entró a la carrera Colidio para levantar un centro que al final se pierde afuera. Y el lateral de River, frente al área de Atlético Tucumán, se levanta el pueblo millonario. River va contra el arco de Río de la Plata, va con las manos Fabricio Bustos, la tira para la llegada de Colidio, descarga atrás Roberto, la viene a buscar Galván. Galván a Maxi Mesa, tira la media vuelta, se quedó con la pelota finalmente jugando hacia Galván. Galván con Fabricio Bustos y empieza de nuevo el equipo millonario, pelota hacia atrás.
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3: Sé que era algo del colombiano, pero no. Los creativos de River, cerca del medio siempre.
0: Ahí viene el balón para Renzo Tesuri. Saca Roberto para el equipo millonario. Roberto jugando el balón en la mitad de la cancha con Aníbal Moreno, que alcanza a tirar el balón hacia adelante. Saca por el costado de la Méndola. Adelanta la pelota que finalmente saca Mesa. Mesa tocando para Colidio. Pelota para Roberto, que ahora viene para Maxi. Para Acuña. Acuña ahora sí para Colidio. Colidio sobre la raya de Udaondo. Otra vez atrás con Marcos Acuña. La tiene River, el partido 0-0 en 5 minutos.
6: 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Por ahora, 5 goles en el Monumental. River 0, Atlético Tucumán, el decano 0.
0: No llega Roberto. La tiene sobre la derecha. Fabricio Bustos la deja para Pesela. Pesela ahora combina al medio con Tomás Galván. Da la vuelta al número 26. Tira atrás para Maxi Mesa. La deja correr a la línea divisoria donde está Lautaro Rivero. Rivero para Acuña, arriba para Colidio. Corre Colidio. La deja de taco atrás para Zubiabre. Juega también atrás para Marcos Acuña. Se fue esa pelota, seguro.
5: Lucho.
0: Dice en línea que sí, lateral de Atlético Tucumán. Te escucho, Sebastián Errur.
7: Algún detalle, ayer en la práctica lo puso a Viña. No le gustó nada a Viña y hoy lo habló a Cuña, la concentración titular el huevo.
3: No ha rendido Viña, nunca, No hay un partido que uno le pueda destacar, tal vez ni siquiera hay un rato de algún partido que uno pueda entender para justificar la llegada de Viña, que alguna vez habrá jugado bien, pero por lo menos hace 2 años que no lo hace.
0: Corre Ruberto por una pelota que al final consigue, se escapa llevando la pelota sobre la punta izquierda, se la tira, muera. Gastón Suso, lateral para River frente al área de Atlético Tucumán.
6: 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Por ahora 0-0, River Atlético Tucumán.
0: Para entregar ese balón contra el área para Facundo Colidio, la dejó para la llegada desde atrás de Aníbal Moreno, tiró a la derecha para Fabricio Bustos, acompaña a Tomás Galván, pero el balón viene al medio una vez más para Aníbal Moreno. Aparece la figura de Germán Pesela en la línea divisoria para combinar con Rivero, y Rivero sobre Udaondo para Marcos Acuña. Va River contra el arco que da el Río de la Plata, pelota para atrás de Aníbal Moreno, empieza de nuevo el conjunto millonario.
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0: Lo tenemos al jugador del equipo tucumano, el lateral izquierdo. Pelota que vino para Marcos Acuña, vino para Colidio, Colidio para Mesa, Mesa jugando a la derecha con Tomás Galván. Viene River con pelota dominada, el número 26, entrega otra vez al puesto del huevo Acuña, que cambió a la derecha Fabricio Bustos. La choca con el pecho, tiró hacia adelante para Mesa, otra vez para Bustos. Descarga para Tomás Galván, le pegó Bustos. Ingolotti. No la tocó, dice el árbitro. El pelotazo de Bustos pasó por arriba del travesaño. Saque de meta para Atlético Tucumán. Buena combinación por la derecha. Le pegó muy alto el lateral derecho del equipo millonario.
3: Algo del Bustos que River fue a buscar, algo del Bustos de Independiente. Adelantado en ataque, tirando pared, llegando y definiendo. Se va por arriba el zurdazo de Fabricio, de lo más peligroso que tuvo River en 7.
0: Sale Ingolotti. Yo me doy una vuelta por las voces de Continental. Primero Sebastián Errur del lado de River.
5: Y el Chacho Sassi ingresa con su show, ¿no? Le dice, abran los laterales al ataque.
0: La participación de Manuel Chasco ahora en el aire de Continental.
4: Tranquilo, Falcioni, le piden a Atlético que juega por la derecha, por el lado de Tesuri.
0: La viene a buscar Beltrán en el conjunto millonario. Estoy hablando del arquero del equipo de River. Beltrán con Rivero. Rivero sale caminando desde el borde del área sobre la izquierda y le pasa la pelota al huevo Acuña. Acuña se la devuelve a Lautaro Rivero, que está dentro de su área. Sacó un derechazo mal por bajo. Le quedó a la llegada por la derecha de Villa y también de Tesuri. Viene Godoy. Tiro centro a la media luna. Saca Ian Zubiabre. Pelota después al puesto de Acuña. Acuña con Ruberto. Descargó atrás para Aníbal Moreno y ahora para Mesa. Ataca River, va muy solo Fabricio Bustos por el otro lado. Pelota para él. Entró a la carrera Fabricio Bustos, pero gana muy bien el futbolista Franco Galván de Atlético Tucumán, sacando el balón sobre la izquierda. La tira larga arriba para el pique de Lautaro Godoy. Se va de la cancha, saque de costado millonario.
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3: Que es un bloque parado detrás de mitad de cancha, con un ladrillo más alto que es Leandro Díaz, pero hasta aquí al equipo de Falcioni no se lo vio pasar con pelota dominada en medio.
0: Aníbal Moreno para atrás con Marcos Acuña y este para Zubiabre. Sobre el costado de Udaondo, otra vez para el huevo Acuña. Levanta la vista y cambia a donde está paradito Pesela. Sobre la derecha de la salida de River. 0-0 el partido, tenemos 8 minutos por Continental. Viene arriba para Fabricio Bustos, la entrega por bajo arriba. Ruberto saca Suso con un toque corto que después viene a buscar Lautaro Godoy. Para jugar a la izquierda con Ignacio Galván. Saca otra vez Suso hasta la mitad de la cancha. Va Leandro Díaz, choca, la corre en el medio Vega. El número 19 también jugando para Godoy. Godoy para Ignacio Galván. Sale el de Atlético Tucumán, pelota al medio para Godoy. Godoy la trae por la mitad de la cancha, cruzó la línea media, se metió en terreno adversario, se viene contra el área, la pone para Tesuri, media luna, punto al arco, pierna derecha, tiró el rebote, se mete, gol. Gol de Atlético Tucumán, pero el árbitro está levantando la bandera, marcando offside. Están marcando posición adelantada de quién.
3: De Leandro Díaz, y claro, para mí,
0: Que interfería en la visión del arquero.
3: No, la toca, Leandro Díaz la toca.
0: Ah, rebota,
3: la toca
0: en él.
3: Se desvía en él, sí. Para mí está adelantado.
0: Qué disparo, sí, claramente adelantado. Sí. Patea Tesuri desde la medialuna. Leandro Díaz pone el pie y es el desvío que hace ingresar la pelota en el arco de Beltrán. Se salvó River. Esto sigue 0-0.
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0: Otra vez para Marcos Acuña, juega al medio a Colidio. Falta contra Facundo Colidio. Tiro libre delante de la mitad de la cancha para el equipo local.
6: 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River, Atlético Tucumán, 0-0.
0: Falta todavía el partido de Vélez en el día de mañana. Tiro libre que tiene que llevar adelante Maximiliano Mesa, delante de la línea divisoria, en el terreno de Atlético Tucumán. Ya vino el balón por bajo a la derecha para Pesela. 0-0, 10 minutos tenemos ahora hacia adelante con Aníbal Moreno. Otra vez para Pesela. Sale River con un toque atrás a donde está Lautaro Rivero. Y está entregando el balón a la salida de Mesa. Mesa hacia adelante para Jan Zubiabre, pero el pase no es bueno. Recupera Godoy, se tira Mesa al piso. Va por la recuperación, pero Godoy se las ingenia para jugar hacia adelante. Después la tocó con la mano. El hombre de Atlético Tucumán es tiro libre de River.
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0: Huracán se metió la academia. Sale sobre la derecha Pesela. Pesela dominante en la línea divisoria. Otra vez atrás el balón para Lautaro Rivero. Se acerca Marcos Acuña, pero se arrepiente y juega hacia la derecha para Pesela, el defensor Rivero. Iba arriba para Roberto. El pase es malo. Hay algunas imprecisiones en la finalización de la jugada para el equipo local. Se la lleva la Méndola para Atlético Tucumán. Marca Pesela. Cuida la pelota. Juega atrás para el arquero Beltrán.
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0: Tucumán no termina en el piso, falta de Marcos Acuña que le protesta a sus compañeros, algo que tenga que ver con el tema del sostén de la pelota unos metros arriba, ¿no? Porque si no la aguantan los de arriba, vuelve enseguida el balón.
3: Y es que está volviendo enseguida. A partir de los 6 o 7 minutos, ya Atlético rompió esa postura de esperar. No es que ataque masivamente tampoco, pero se adelantó unos metros en el campo y ya mira el arco de Beltrán como algo más cercano.
0: Va Nicola con el tiro libre. El uruguayo le va a pegar desde la derecha. Va Franco Nicola para tirarlo de zurda. Junto a él está Godoy, pero va a venir el centro al área. Va Suso, va Clever Ferreira. Y está Leandro Díaz, viene el centro de Nicola. Arriba por atrás Suso, va también Clever Ferreira. Sacó Lautaro Rivero con otro cabezazo. Le quedó por la izquierda Ignacio Galván. La aguanta contra el costado, tiró atrás. Otra vez a la llegada de la Méndola, va a levantar centro. La aguanta Tesuri, viene para atrás. Recibe Vega, va a tocar el centro contra el área. Tocan los tucumanos, pelota hasta línea de fondo. La corre la Méndola, Tiboro centro. Pegó en su marcador y se escapa contra el banderín. Laterales para el equipo visitante.
6: 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River 0, Atlético Tucumán 0.
1: Rivadavia Unión, Talleres Belgrano, Boca Huracán y Argentino Lanús.
0: Lateral para Atlético Tucumán que viene al área. Arriba Leandro Díaz, la bajó de cabeza, le quedó a la Méndola, tiró otro centro, le quedó en la puerta del área para Godoy. La consigue otra vez jugando para la Méndola, se la puntea a un costadito Tomás Galván de River. Aleja por un instante el peligro, viene al medio para que la reciba Clever Ferreira, paradito en el círculo central, tiró centro contra el área, entró la Méndola, atento. El arquero de River Beltrán y va a devolver para el conjunto millonario. 13 minutos sin goles.
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0: Ya te contamos el empate entre Racing y Huracán 0-0 con Federico Bulo. Ahora estamos en el Estadio Monumental. También empatan sin goles River y Atlético Tucumán. Sale sobre la derecha el equipo local. Se adelanta Pesel. Ayer estuvimos con la victoria de Boca en Santiago del Estero con Julio Pavoni. Y después Pablo Pons nos trajo el triunfo de Independiente en la cancha de San Lorenzo por 2-1. Sale Maxi Mesa. Mesa a la derecha jugando para la salida con Tomás Galván. Pelota sobre la raya para Fabricio Busto, va a levantar centro, así vino para Galván. Galván jugando otra vez hacia el puesto de Aníbal Moreno y ahora para Maxi Mesa. Mesa se viene hacia el área, la pone entre líneas para... Adelantado Fabricio Busto, la busca de cabeza en el área, le quedó para Colidio, media vuelta, tiró cruzado, pegó en el defensor, le quedó a Mesa, tiró, lo trabaron. Y la pelota termina sobre línea de fondo, piden penal, Están pidiendo penal los jugadores de River, pero me parece que de ninguna manera. Fue así, cae... En el área, el futbolista Clever Ferreira. Se interrumpe el partido. Gustavo Medina.
3: Llegó River masivamente. Siempre tiene que ver con Bustos. Bustos siempre está allá. Bustos siempre está adelante. Después le cuesta resolver bien. Ahí estuvo Bustos. La pelota va para Colidio. El centro, Mesa de frente. Para mí no hay nada. Para mí si pega en la mano está pegada al cuerpo. Insisto, si es que pega, termina en la nada misma. Pero River hacía un rato largo que no llegaba. De hecho, Atlético Tucumán se había instalado en el campo de los de Coudet. Por ahora las llegadas son escasas, por ahora las posturas son las esperables. River no encuentra cómo romper Atlético.
0: Hay una recorrida con Sebastián Erruri, con Manuel Yaco en la zona de plateas.
7: Bueno, el Chacho Coudet le dice a Galván y Roberto claramente, conecten entre ustedes, por ahora no funciona esa dupla. Lautaro Godoy, quien hizo la jugada previa que dio el lance de Leandro Díaz, 23 años de las inferiores de River, estuvo jugando también en Central Córdoba de Santiago del Estero.
0: Sale el futbolista Engolotti, arquero de Atlético Tucumán, tira hacia adelante. Lo busquea de cabeza muy bien. Aníbal Moreno tira sobre el costado donde está el banco de suplentes de Falcioni. La deja pasar Julio César y va con las manos por el carril. Ignacio Galván, el número 21 para hacer este lateral. Allá sobre la San Martín, tira la pelota arriba, la corre Leandro Díaz en el borde del área. Va a despejar Pesela, primero con la rodilla derecha y después con un derechazo que consigue otra vez Ignacio Galván. La busca por la derecha. Roberto termina en el piso, el rebote lo busca Godoy, pero había falta, dice el árbitro. Yael Falcón Pérez es para la visita, tiro libre para Atlético Tucumán, 16 minutos 0-0.
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1: Gran premio de Miami por una sanción a Charles Leclerc, que fue penalizado con 20 segundos y le cedió la posición al corredor de Alpine. Con esto Franco suma más puntos, suma 6 en vez de 4.
0: Pero qué pisó
7: el amarillo Roberto,
0: Pero qué pisó el directivo de Liberty Media, que le dieron 20 segundos.
1: Y no sé, estoy chequeando eso.
0: Tiro, pero qué buena noticia para Colapinto, nuestro representante argentino en la Fórmula 1. Séptimo entonces.
1: Sí.
0: En la clasificación. Tiro libre que hace entonces desde el fondo Nicola. Tiro centro al área. Arriba Beltrán. Y se queda con la pelota para River. Aquí el partido 0-0, 17 minutos.
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0: Evolucionó el paddock y todo lo que tiene que ver con la zona de boxes. Estuvo Messi con su señora y con su familia. Todo el mundo expectante, tratando de ver a la figura del astro argentino.
3: Se subió el auto del que finalmente ganó.
0: De Kimi Antonelli.
3: Y por supuesto estuvo con Colapinto.
0: Obviamente. Pero la imagen esa de Messi sentado en el cockpit del futbolista, del piloto italiano de la escudería de Mercedes fue asombrosa. Pero se revolucionó la Fórmula 1 con la presentación del astro argentino. Y una gran noticia de que el piloto que la semana pasada hizo un evento espectacular aquí en Buenos Aires con tanta gente haya tenido el funcionamiento en este fin de semana sensacional. Aquí en la cancha de River el partido no tiene goles. La saca por el costado Ignacio Galván. Tira hacia adelante de Atlético Tucumán para Leandro Díaz. Tiro para la Méndola. Otra vez para Ignacio Galván. Corre sobre la raya con Nicola que viene sobre el costado. Escapó, qué bueno. Levantó centro de zurda. Entró el Loco Díaz. Le quedó para Villa. Está Tesuri. ¡Gol! ¡Gol!

0: equipo de Atlético Tucumán. Se durmió River por un instante. Escapó Nicola sobre la izquierda. Levantó un centro de zurda. No pudo Leandro Díaz. Entró muy solo Villa en el segundo palo. Y Villa alcanza a jugar al medio. Y allí en el medio, sin marca, Renzo Tesuri para empujar la pelota al fondo del arco y decretar el primer gol del partido. 18 minutos corrían cuando apareció Tesuri para anotar el único gol que tenemos hasta acá. Atlético Tucumán 1, River 0 en el Estadio Monumental. Está perdiendo el equipo de Chacho. Gana el equipo del Emperador. Gana Atlético Tucumán 1-0. ¡Gol, gol, gol!
1: Lo fácil que Nicola sacó a pasear a Pesela. Tirado contra la banda, el centro no puede Leandro Díaz, pero Villa llegó sin la marca de Zubiabre. ¿Dónde estaba Zubiabre? El toque al medio, la definición de Tesuri y Atlético, que hacía rato había tirado bajo la pared del miedo, ya le gana River 1-0.
0: La trae Nicola otra vez sobre la izquierda con la Méndola que escapa. Termina tirando la pelota para silencio en el Monumental. Análisis profundo de los hinchas de River sobre este momento del equipo millonario. Que en la tabla no cambia por el momento, José, ya me contás. Allá va la pelota sobre la izquierda para que escape. La Méndola la pone abajo de la suela contra la raya. Lo acompaña Ignacio Galván. El balón escapa afuera. Saque de costado para Atlético.
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0: Ya sobre la platea San Martín, del lado de los bancos, va arriba para la Méndola. Aguanta el balón, termina despejando por la derecha. Tomás Galván dando una mano, saca Pesela con un derechazo que corre Roberto, también corre Colidio. Se prepara para despejar Clever Ferreira, cabezazo al costado. La viene a buscar Tesuri, la tira para afuera. Y sobre Udaondo, es lateral de River que pierde.
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3: Por una goleada histórica el conjunto millonario para quedar en el tercer lugar.
0: Sale por el medio Aníbal Moreno. Aníbal Moreno hacia Marcos Acuña. Otra vez para el medio para y Zubiabre con Aníbal Moreno. Y sobre la derecha para Pesela va River. Está ganando Atlético Tucumán por 1-0. Pesela tiró contra la raya. Fabricio Bustos de nuevo a Pesela. Pesela al medio con Lautaro Rivero. 21 tenemos del primer tiempo por Radio Continental. Está perdiendo River en el Monumental. Viene para Tomás Galván otra vez a Pesela. Se muestra Maxi Mesa. El balón va de nuevo a Fabricio Bustos. Sobre la mirada de Chacho, vestido completamente de negro. El balón viene para Maxi Mesa, da la vuelta. El número 8 tiró el futbolista de Cacatí. El balón sobre Marcos Acuña. Lo marca Tesuri, el balón se escapa afuera. El saque de costado millonario.
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0: 20, se la entrega Fabricio Bustos. Bustos para Pesela. El partido lo gana Atlético Tucumán por 1-0. El gol de Tesuri. Allí la viene a buscar Maxi Mesa en la mitad del terreno. Escapa Mesa por la línea divisoria. La tiene Mesa jugando a la derecha para Pesela. Se abre Fabricio Bustos. La pide Roberto arriba contra el borde del área. También Colidio. Viene antes para Mesa que la pone Aníbal Moreno entre líneas. Toma el arquero Ingolotti. Va a devolver para la visita que gana.
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1: Sus decisiones de incluir algunos jugadores que ya se sabe que no rinden, que ya se sabe que no dan. Y no le encuentra la vuelta. River directamente ya no se acerca al arco de Ingolotti.
0: La saca Fabricio Bustos. Me doy una vuelta por la zona de plateas con Sebastián Errur y con Manuel Chasco para desarmar un poquito, desarticular el sentido de la gente de River y de los bancos de suplentes. Vamos Sebastián, vamos Manuel.
4: Por un lado, querido Lucho, hay que decir, si Pesela está aquí, peleamos un lugar en Venezuela, no hay chance, con todo respeto, porque va a poner a Martínez Cuarta, si aún Martínez Cuarta sin jugar bien. Segundo gol de Renzo Tesuri en este 2026 con la casaca de Atlético Tucumán. En el
5: Estudiante no se lo hizo a Estudiantes Río Cuarto, aquel día Atlético le ganó 4-0 al conjunto cordobés.
0: No le sobra nada a River,
1: No solo no le sobra, le falta muchísimo a River.
0: La trae Maxi Mesa por el eje de cancha. Se adelanta el número 8. Lo acompaña Marcos Acuña contra la línea de costado. Viene para él, se la tiran afuera. Saque de costado para River. Sobre la avenida Udaondo lo tiene que hacer Acuña.
6: En las tapas.
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0: Sale Pesela para el conjunto millonario. Pierde River en el Estadio Monumental. Con gol de Tesuri gana el equipo de Julio Falcioni. La tiene en el medio Aníbal Moreno. La tira para Maxi Mesa, otra vez para Aníbal Moreno. En la mitad de la cancha el número 6 del equipo millonario. Entrega por bajo a la punta derecha con Fabricio Bustos. Viene para atrás. Atrás para Germán Pesela. Pesela al arquero Beltrán.
6: Comprado.
2: 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Estamos en Radio Chajarí por ahora. River 0, Atlético Tucumán, el decano 1.
0: Con Colidio, perdió la pelota, recupera Acuña, piensa otra vez en Colidio, lo tocan abajo al huevo, se la tiran para afuera, lateral de River, que tiene que hacer el mismo Marcos Acuña, mandó para su viabre, la tiene sobre la punta izquierda, escapa y entra hasta Villa, se levanta, pero después se le va la pelota por línea de fondo. Cobró falta el árbitro. Saque de meta. Saque de meta para Atlético Tucumán, dice Yael Falcón Pérez.
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3: Mundo. Por la primera nacional final en Mendoza, Godoy Cruz, Antonio Tomba y Deportivo Morón igualaron 2-2 con este resultado. El gallito único puntero con 21 puntos a 2 de Colón de Santa Fe por la zona A de la primera nacional.
0: Va a devolver Ingolotti para los tucumanos. Tenemos 25 minutos del primer tiempo. Somos Continental. Ayer estuvimos con la victoria de Boca en Santiago del Estero con Julio Pavoni. Con la victoria de Independiente en el nuevo gasómetro con Pablo Pons. Aquí estamos junto a Gustavo Medina, con Sebastián Errur, con Manuel Yasco, con Alejandro Flores, con Mati Barrios, con Juan Sala, con Maxi Castañera, con José Vital. Hace un ratito Federico Bulos nos relató el empate 0-0 entre Racing y Huracán. Aquí escapa por la derecha Roberto, termina perdiendo el balón y lo sacan para la Méndola. Y la Méndola combinando con Ignacio Galván, que escapa contra la raya, se le va el balón. Saque de costado para River en el puesto de Chacho.
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0: Acuña viene para atrás, gira, entrega al medio para Colidio. Quiere escapar entre dos, recupera la pelota después de que se la puntearon. Insiste Colidio, se lleva la pelota con fortuna para River y ataca para el equipo millonario. Le va a dar, la tiene Colidio, la tiró para el ingreso de Roberto, la tiene dentro del área. ¡Tiró al arco! ¡Ingolotti! ¡Ingolotti! Volando, tirando la pelota al córner. ¡Qué buena media vuelta de Roberto! Paró la pelota, parecía que giraba para un lado, giró para el otro, le dio. Y el arquero Ingolotti la sacó al córner. Buena tacada del arquero de Atlético Tucumán. Viene el córner para River, le va a pegar su viabre desde la punta derecha. La está pidiendo muy cerquita Tomás Galván, pero va River a buscar de cabeza. Lo veo a Rivero, lo veo a Pesela. Viene el centro, arriba Pesela. Y por atrás de todo, termina escapando por arriba del travesaño. Ese toque de Pesela, se salvó Atlético Tucumán. Lo perdió Germán Pesela de River.
1: Momento para River. Bien Colidio primero, bien Roberto después. La media vuelta me parece que Ingolotti podría haber resuelto con más facilidad. Magnificó, la mandó al córner, el centro, alguien la desvía. Le queda Pesela con el arco vacío, pero no esperándola, la mandó por arriba. River llegó, llegó dos veces clara, de la mano de las ganas de Colidio y también de Roberto.
0: La viene a buscar, subí, abre, Bayán sobre la izquierda. Hay falta, cobró el árbitro, no dejó seguir, se iba a subí, abre. Con pelota dominada, el árbitro José del Falcón Pérez cobró tiro libre de River. 28 minutos, gana Atlético Tucumán 1-0.
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0: Para Pesela, se levanta el público de River en el Estadio Monumental. Viene atrás para Lautaro Rivero. Rivero jugando a Pesela. Va el número 20 y capitán del equipo misionario. Tirando otra vez al puesto de Lautaro Rivero. Cruza la línea central. La tira sobre Udaondo para el pique de Zubiabre. Se la tiran para afuera. Otro lateral de River.
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0: Combina con Tomás Galván, se adelanta con Aníbal Moreno primero, después para Fabricio Busto, pie de Galván en el medio, otra vez para Aníbal Moreno. Hacia atrás a Pesela. Pesela se mete en el círculo. Tira después al pique de Lautaro Rivero. Se viene por bajo con Zubiabre. La entrega a Jan Zubiabre. El rebote a Lautaro Rivero. Saca Tesuri, pero atropella Colidio. Pelea Acuña. Consigue la pelota al huevo. Se termina escapando afuera. Dice el árbitro que es lateral del Millonario.
2: 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Por ahora, River City Atlético Tucumán al Decano 1. Ya tenemos 28 minutos de juego.
0: Tiene una vez más River. Acuña al medio para Maximiliano Mesa. La tiró muy bueno para Colidio. Sacó de cabeza muy bien Villa. Y le viene a buscar Nicola en el medio. Recibe Aníbal Moreno. Empieza a empujar River desde el medio hacia adelante. Marca Acuña. Tira atrás para Pesela. El partido lo gana Atlético 1-0.
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0: Minutos tenemos del primer tiempo. Está perdiendo River. Se adelanta Aníbal Moreno. Tiró sobre la raya para el huevo Acuña. Viene Marcos Acuña pensando en el movimiento de Zubiabre. Juega arriba para Colidio. Otra vez para Acuña. Al medio para Aníbal Moreno. Otra vez para Acuña. Pierde, pero recupera otra vez el huevo. El pase que había llegado para Colidio. Colidio viene contra el área. Buena maniobra otra vez. Individual de Colidio. Tiró a Galván. Galván a Pesela. Pesela con Bustos. Bustos otra vez con Galván. Devolución a Bustos. Corre como puntero. Marca Nicola dando una mano al uruguayo. Tirando la pelota para afuera, lateral del Decano.
2: Estamos aquí, estamos en AM940, bueno, las 19 horas en la República Argentina. Vamos a actualizar los datos del tiempo en Chajarí, 15.5 la temperatura, la humedad 62%, por ahora, River 0, Atlético Tucumán 1.
1: Livianito, que a veces por jerarquía, sobre todo cuando estaba Driussi, podía convertir las chances en gol. Ahora que no está Driussi, nadie la mete, pero nadie genera o genera muy poquito. Y pregunto, ¿en qué momento comienza a ser esto responsabilidad de Coudet?
0: Se viene por el medio Aníbal Moreno, entregó a Bustos, se escapa, se viene hacia el área, marca la Méndola. Piden falta a los hinchas de River contra Bustos, que el árbitro no cobra. Le viene a buscar otra vez Pesela. Ya voy con Sebastián Arruri, con Manuel Yasco a la zona de plateas. Mientras ahora la juega Maxi Mesa para Rivero. Rivero a Jan Zubiabre. La tiene sobre la raya de Udaondo. Se frena Zubiabre. Lo acompaña Acuña, pero el pase viene para Maxi Mesa al medio. Jugando otra vez a la línea central, donde está paradito Aníbal Moreno. Y Aníbal Moreno a la derecha sobre el banco de suplente de River con Pesela. Otra vez al medio para Aníbal Moreno. Levanta la cabeza el número 6. Entrega otra vez para la subida de Mesa. Mesa viene con Zubiabre. Está picando Acuña. Zubiabre se viene para el medio, pero todavía viene paralelo a la línea divisoria. Juega para atrás. Se fastidia el plateísta de River. La toma Maxi Mesa. Se viene para el medio. La tira entre líneas. Muy bueno para Roberto. El rebote lo recupera Mesa, pero la saca rapidito el futbolista Godoy con Vega. Vega arriba para la Méndola. Se la lleva el número 23. La Méndola arriba con Nicola. Corta Pesela. Que se cuenta Sebastián Errur por el lado de River.
4: Y el Chacho empieza a hablar con Busto, empieza a mirar al banco. Yo creo que van a empezarlo ahora, en todo tiempo modificaciones, esto tiene que cambiar,
0: Que se cuenta por el lado del equipo de Falcioni, Manuel Chasco.
5: Ahí, ahí, quédate, decía la Méndola para que presione un poquito más arriba el Atlético, que no se meta tan atrás.
0: Sale Marcos Acuña para River, pelota para Zubiabre, que no arranca sobre la izquierda. Ahora lo tocan, le cometen infracción, tiro libre para el local.
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0: Tiene Fabricio Bustos, otra vez para Moreno. Aníbal Moreno al medio con Tomás Galván. Pelota para Maxi Mesa. Bien la habilitación contra la raya con Acuña. Se viene Acuña mano a mano con Tesuri. Cae su marcador. Se insiste Acuña. Buena quiebre de cintura. Se la lleva, la pone al área para la llegada de Zubiabre. Centro al medio. Lo trabaron justo y es córner. Tiro de esquina para River. Que tiene que patear Zubiabre. No, no fue córner.
1: No. sé que ha cobrado si saque de arco por donde posiciona la pelota. Me dio la sensación que fue cobrado.
0: Ahora, no es más fácil.
1: Ni reclama su viabre.
0: Que Yael Falcón Pérez señale el saque de arco, ¿no? Que tenemos que esperar hasta que él acomoda la pelota por sus propios medios en el vértice del área. Y ahí sabemos qué pasó.
1: Y también Ingolotti vivo, sale, pierde tiempo. Un segundito, tampoco pierde tanto. Se acerca, chamulla y recién ahora va a sacar.
0: 33 minutos y medio en el Monumental. Está perdiendo River con el gol de Tesuri.
2: 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Por ahora, River 0, Atlético Tucumán 1.
0: Y Mesa tira arriba para su viabre. El rebote para Aníbal Mineno. Corre Bustos del otro lado. Va la pelota para él. Está picando Roberto. Allá va la pelota para él. La única situación de River la tuvo Roberto de media vuelta. Bueno, después tuvo una pesela también. Pero la de Roberto de media vuelta fue muy interesante.
1: Y la de Bustos también.
0: La que tiró por arriba.
1: La que tiró de zurda por arriba.
0: Va a ser salida de River sobre la derecha. Frente al área de Atlético Tucumán. La pide Colidio en el borde del área. Viene primero para Galván, otra vez para Bustos. Bustos atrás al puesto de Aníbal Moreno, y después a donde está paradito Pesela, línea divisoria, se adelanta Pesela, juega otra vez con Aníbal Moreno, la pide Tomás Galván, que participa poco del partido, y viene para Lautaro Rivero, y este para Maximiliano Mesa, busca el borde del área, Mesa tocando para Colidio, da la vuelta Colidio, lo golpean atrás, entonces viene todo para el puesto de Mesa, Mesa con Aníbal Moreno, otra vez con Bustos, sube River por la derecha, la tiene Fabricio Bustos, levantó la vista, estudia el área, se frena, tira atrás para Aníbal Moreno, que se repite jugando sobre la derecha. Tiro por bajo, lo golpean a Tomás Galván. Tiro libre para River sobre la derecha, que la va a meter en el área.
2: El partido. 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
0: A los 35 minutos del primer tiempo, está perdiendo el equipo millonario por aquel gol de Tesuri en el arco de la avenida Figueroa Alcorta. El tiro libre que tiene que manejar Maxi Mesa desde el costado derecha. Allá va para darle de zurda Maxi Mesa. Desde el costado derecho, no, el huevo Acuña va. El huevo Acuña. Maxi Mesa se ubica en el borde del área. Va a ir Marcos Acuña para el tiro libre de River. Pesela, Roberto. Maxi Mesa en el área. También va Colidio. También va Lautaro Rivero. Allá va River con el tiro libre desde la derecha. Viene el centro arriba. ¡Rivero! La pelota en el borde del área. Le quedó para Ian Zubiabre. Tiró. Rebotó en el camino y es córner. Tiro de esquina de River sobre la izquierda.
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0: Esquina de Udaondo. Allá va para pegarle a esta pelota el número 38. Se adelanta sobre la Sibori y la Belgrano, el futbolista de River. Va a subir, abre para darle mientras hay conversaciones en el área por parte de Yael Falcón Pérez. Lo veo Pesela por atrás. Viene el centro de subir, abre. Arriba Lautaro Rivero. Golpe de cabeza de Suso. El rebote para Aníbal Moreno. Jugó a Marcos Acuña. Entregó para subir, abre. Lo marca Tesuri. Saca la pelota. Aleja el peligro. Hasta la mitad de la cancha empieza de nuevo River.
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1: Atlético. Pero cuando han atacado, bueno, uno tiró el centro y el otro convirtió el gol. Son las armas con Leandro Díaz de peligro que tiene Falcioni.
0: Va River otra vez. 37 minutos, pierde 1-0. La trae Aníbal Moreno, jugó para Fabricio Bustos. Va por la derecha, lo marca Lamendola. Centro que pega en Lamendola. Y se va del campo de juego. Otra vez lateral para River. A la altura de la media luna del área. Allá sobre la platea San Martín. Va con las manos River por su número 16, Fabricio Bustos. Se adelanta Bustos, tira para atrás. La viene a buscar Pesela. Pesela combina con Maximiliano Mesa, que engancha entre dos. La pierde, pero tuvo suerte. El rebote le quedó para Lautaro Rivero. La tiró al borde del área. Salta Colidio. Resta Gastón Suso. Otro cabezazo de Maxi Mesa, que viene a buscar unos metros adelante Aníbal Moreno. Toma otra vez Maximiliano Mesa. Juega atrás para Pesela. Empieza otra vez el millonario.
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1: Nunca se recuperó el campo de juego de River. Sigue estando malo, le cuesta, todavía no ha vuelto de aquellos recitales. No tiene nada que ver con el juego. River ha jugado mal adentro y afuera, pero El campo de juego nunca se recuperó.
0: Se viene Atlético Tucumán, la pide Nicola, la tiene Laméndola, escapa sobre la raya izquierda, bien Laméndola, se hace finalmente de esa pelota, dando una mano el futbolista Roberto, y juega por la derecha para que la saque a toda velocidad, por el costado Colidio para Roberto entregando para Mesa a la izquierda con Acuña, va River de contra, hay un hombre de River en el piso, sale Ingolotti, perdió la pelota, le quedó para Ayán Zubiabre en la puerta del área, el arco vacío, Zubiabre desde afuera. Se va al lado del caño derecho. ¿Qué hizo Ingolotti? Salió a cortar afuera del área con un futbolista de River rodeado por camisetas de Atlético Tucumán. Le entregó el arco a Zubiabre, que después le erró a los tres palos. Se salvó Atlético Tucumán por la mala puntería de Zubiabre desde afuera del área. Un poco exigido, es cierto. Después hay un hombre de River en el piso. Sebastián, ¿quién es?
1: Ingolotti cuando sale es golpear a su compañero, si yo no veo mal. Él le pega a su compañero en vez de pegarle a la pelota. Y luego es cierto que a Zubiabre le queda un poquito más abierto el ideal, pero también es cierto que el arco estaba vacío. Zubiabre la mandó por arriba del travesaño. Esto es River, Esto es River. Llega así, a los empujones, sin idea, sin una línea futbolística, como puede, e incluso beneficiándose de este error de un arquero que salió cuando su compañero llegaba, se precipitó y casi le posibilita el empate a River.
0: Bueno, muy dolorido Colidio, señalándose el tobillo, diciéndole a Yael Falcón Pérez, pero mirá lo que me hicieron acá, mostrándole seguramente algo lastimado, debe estar en línea también, está recibiendo el diálogo de Colidio, Está perdiendo River 39 minutos 40. 40 en este momento.
4: Lucho.
0: Sí.
4: Se está moviendo Pereira, el volante mixto, Silva, volante central y Henry Páez.
0: Bueno, reingresa Colidio después de ser atendido en el campo de juego. Había recibido un golpe, había quedado en el piso durante un ratito. Saca Acuña. Atrás para Rivero, pierde River en el Estadio Monumental. Ya relató Federico Bulos, el empate en cero entre Racing y Huracán. La tiene Colidio por la derecha, escapa Facundo Colidio, se viene para el medio, compañero Roberto, pero el balón se escapa afuera. Lateral de River en la mitad de la cancha sobre la San Martín.
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1: River en salida, Mesa absolutamente alejado de los sectores donde él con su inteligencia, con su toque, con su desequilibrio puede hacer daño, parado al lado de Aníbal Moreno. ¿Qué se espera de Mesa ahí?
0: Se lleva la pelota Leandro Díaz, falló Rivero, decía que controló mal Leandro Díaz porque se iba mano a mano con el arquero Beltrán de River. Se salvó el equipo millonario, viene para Roberto, pelea Roberto, saca Villa, pelota hacia adelante que viene a buscar en la mitad de la cancha Pesela. Desconocido River, pelota que viene, después lo golpean a Tomás Galván, primera tarjeta amarilla en el encuentro para los tucumanos. ¿De quién se trata, Manu?
5: Renzo Tesur, el primer amonestado del partido.
1: ¿Desconocido, te parece?
0: Sí, vos sabés que cuando dije desconocido River, dije, me va a salir a cruzar
1: sí, no, te lo pregunto. Yo la verdad que lo reconozco bastante a este River, desde hace 2 años que reconozco a este River. Me sorprenderá cuando juegue bien.
0: La tiene sobre la derecha, Bustos, con Aníbal Moreno. Hacia adelante para Colidio, da la vuelta al número 11. Colidio se le alcanza, Maxi Mesa entre líneas, otra vez a Colidio. Media luna del área, saca Tesuri. Pelota hacia adelante para Laméndola, que corre con Nicola. Va Leandro Díaz, protege Pesela, la deja salir. Se lo lleva por delante Leandro Díaz. Va a ser salida de River frente al banco de Falcioni.
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3: Por la Liga Profesional, resultados de la jornada de domingo. Ganó Gimnasia en el Bosque 2-0 frente a Argentino. Goles del Chelo Torres y Nacho Fernández.
4: Bueno, ojo con Rivero, ¿eh?
0: A ver qué le pasa a Rivero. Lo están...
4: está golpeado, se va levantando lentamente.
0: Bueno.
4: Lucho, te corrijo. El amonestado fue Vega, no te Tesuri.
1: ¿Cómo se ha precipitado el nivel de Rivero? Si bien... el pico no lo tuvo en River, lo tuvo en Central Córdoba, donde jugó de una manera brillante, jugó con el Negro Valdés, uno lo veía. En River tuvo un año aceptable el año pasado, pero lo que ha sido a partir de este año lejísimos del Rivero que sabemos que puede ser. Recién casi posibilita el segundo gol de Atlético, el de Leandro Díaz. Y viene de malas actuaciones en Copa también.
0: Beltrán jugando hacia la derecha para Aníbal Moreno. Y este para Fabricio Busto, para River. Pelota hacia adelante que corta de cabeza muy bien Clever Ferreira. Cabezazo que termina otra vez en las manos de Beltrán.
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0: Pierde su viabre que no arranca, la tiene Nicolás jugando para la Méndola, la pide Godoy, unos metros arriba, pero va para el pique de Ignacio Galván. Entró por la izquierda Ignacio Galván de Atlético Tucumán, va a levantar centro, está Leandro Díaz en el área. La tiene Galván sobre la punta izquierda, acompaña la Méndola, pelota primero a Franco Nicola. Nicola para Tesuri, ahora en el medio, al puesto de Vega. El número 19 jugando para Clever Ferreira, la pide Villa sobre la raya derecha, va para él. Va Villa mano a mano con su viabre, se apoya atrás en Clever Ferreira, que tira hacia adelante, se la sacan de la cancha, saque de costado para los de Falcioni.
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0: Levanta a sus manos el número 3, Maximiliano Villa, para jugar el balón para Leandro Díaz. Aguanta la pelota el Loco Díaz, tiró para Villa, tira, marca, subí, abre. Sacan el balón que corre Roberto y falta finalmente contra Maxi Mesa. Tiro libre de River.
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0: Y el equipo millonario que no puede frente a Atlético Tucumán. Está ganando el equipo de Falcioni con el gol de Tesuri. Se adelanta Pesela sobre la derecha. Tiró por bajo a Tomás Galván. Poca participación del chico de River, que después juega al medio para Maxi Mesa. Se viene contra el área. Descargó a la izquierda para Acuña. Acuña para su viabre. Escapa sobre línea de fondo. Tiro centro. Saca Ignacio Galván. El rebote lo viene a buscar en el medio la Méndola. Y se va por el medio. Y lo acompaña Nicola y va al Loco Díaz también, qué peligroso es este ataque. La pelota para el Loco Díaz, mano a mano, tiró. Atajó a Beltrán, insiste la Méndola. La Méndola levantó centro, despeja Rivero. La corre en el área Godoy, va también el número 31. Pelota por la derecha para la Méndola. Lo salvó Beltrán a River. La tiene Godoy, se mandó al área. Se metió nomás, córner. Tiro de esquina para Atlético Tucumán, que recién mano a mano. El Loco Díaz perdió frente a Beltrán. Muy bien el arquero de River para mantener a River a tiro del resultado.
1: Es un espanto River. Es un espanto River. La Méndola corrió desde su campo. Nadie lo frenó. Leandro Díaz recibió.

0: para la foto que para asegurar esa contención. Se queda con la pelota y va a devolver para River.
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0: ¿A jugar cuántos?
2: A 2 minutos más, a 47.
0: La tiran arriba, la corre Maxi Mesa, se le escapa por el costado. El futbolista Godoy recupera Mesa, pero el árbitro dice que terminó el primer tiempo. Viene a protestar Colidio frente a Yael Falcón Pérez. Tiene que ver con el golpe que recibió allá del lado del banco de suplentes de River. Esta salida de Coudet inmediatamente del banco de suplentes y metiéndose en la boca del túnel tiene que ver con lo que le dejó en el primer tiempo el equipo. Un deslucido equipo millonario. Está perdiendo en el Monumental frente a Atlético Tucumán por 1-0.
3: Por desarrollo de partido tal vez el triunfo le quede grande. Por idea Atlético aplicó la suya, la de River no la conocemos. Por eso algo de justicia hay en este 1-0 parcial del Deca.
2: Se va River rumbo al vestuario, como lo marcaste Lucho, muy ofuscado, muy disconforme. El Chacho Coudet viene a la charla fuerte en el segundo tiempo. Creo que va a haber muchos cambios en el banco para que empiece a pensar el actor y el comentarista Medina Centurión. Para mí Luis Jiménez va a ingresar, Viña, Montiel, el 44, Lucas Silva, Galopo, Juan Cruz Mesa, el chico Lautaro Pereira, Juan Fer Quintero, Freitas, Salas y Páez. Rumbo al vestuario Atlético Tucumán con un solo amonestado, es el número 19, Leonel Vega. En el banco de los suplentes esperan su oportunidad Turso, Ferrari, Di Plácido, Compañucci, Infante, Vallejo, Javier Domínguez, Sam, Kevin Ortiz, Ruiz Rodríguez, Brondo y Lucas Román.
0: Todos sabemos que el Mundial va a ser de logística compleja.
1: Muy bien, está en el descanso, sorprende entonces el decano tucumano, River 0, Atlético Tucumán 1, está en el descanso, ya lo van a explicar. Ya pasamos 20 minutos de las 19 en la República Argentina, bueno, los playoffs. Por ahora sería Estudiantes Racing, Rosario Central, Independiente, Vélez, Gimnasia La Plata, River San Lorenzo, sería Independiente, Rivadavia, Barracas, Talleres, Belgrano, el clásico, Argentinos, Lanús y Boca frente a Huracán por ahora, pero esto puede modificarse en el día también de mañana.
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0: Se jugó una nueva fecha de nuestro fútbol, la sexta, que en verdad arrancó el jueves con el adelanto de Mocoretá 3, Frontera 3, muchos goles. Prosiguió el domingo con un empate, Conquistadores 2, Obrero 2. Ganó Independiente 4-1 a San Francisco. San Clemente 1, La Florida 3. Santana 2, Chacarita 4. Ganó Vélez 2-1 sobre Ferro. Y el clásico más añejo terminó empatado, Primero Mayo 1, Santa Rosa 1, así lo relataba César Alberto.
1: Para Sevilla, la liga. Ahí está, aprovechar el decano, el Figo, lo acabas de decir. ¿Qué dijo Leo? Que el decano ataca, no tiene la pelota y la primera te va a cobrar.

0: ya aparece y te vacuna. Sí, señor, si es de una forma o de otro. Primero de mayo, lo grita conmigo, pelota larga. Un defensor que no llega, que lo pasa, pica el diagonal, el figo, el autor del gol, el goleador César González. Por arriba del arquero Mansa, gran definición. Lo gana primero de mayo, que había llegado mejor. No había jugado mejor, había llegado más. ¡Gritalo! ¡Gritalo, sos el decano! Primero de mayo, 1. Santa Rosa, 0. César el Figo González pone el primer gol del partido en 39 minutos. Primero de mayo, 1. Santa Rosa, 0.
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0: gol de Santa Rosa. ¿Quién sino? ¿Quién sino Santiago? Santiago el Toto. El Toto Santiago, el Toto el 9. Santiago el Toto Saucedo. Un error tremendo la defensa de Primero de Mayo. Leyes prácticamente se la da al Toto, que encara al arquero y tuvo problemas en empujar al fondo del arco. Por un error garrafal de Decano en el fondo. ¿Qué me importa? Dice el Toto. Yo hago goles todos los domingos. Con errores o sin errores. Convierto goles. Lo grita conmigo. Cierra Santa Rosa el Toto. ¡Sí! El Toto Saucedo pone Santa Rosa 1. Primero de Mayo 1. Lo grita conmigo. Si el equipo visitante que pasa el partido.
1: Y fue nomás empate, el clásico más añejo, 30 goles, muchos goles. Ya tenemos el diagrama de lo que va a ser la séptima con estos partidos atrayentes también. Chacarita Independiente, Santa Rosa Santa Ana, Frontera Primero Mayo, San José Obrero Mocoretá, el clásico de La Perla, Ferrocarril Los Conquistadores, La Florida Vélez Sarsfield, queda libre San Francisco y Tiro Federal frente a San Clemente.

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Bueno, ya se viene el comentario de esta primera parte explicando el por qué sorprende a Atlético Tucumán a River por 1-0. Están en el descanso. 14.9 la temperatura en estos momentos, bajó la humedad 68%. El comentario.

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1: Bueno, 30 minutos, pasamos de las 19 en la República Argentina. 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Bueno, decíamos, está fresca la jornada este domingo, 3 de mayo, 14.4, ahora la temperatura, la humedad 70%, presión 1010.1 en hectopascales, no hay viento en superficie.
2: Mientras esperamos el comentario de Gustavo Medina, recordamos cómo estarían jugándose los octavos de final el próximo fin de semana, con los resultados que repasamos hace un instante nada más. Estudiantes va a ser local frente a Racing. Rosario Central frente a Independiente. Esto está confirmado. Dependerá de otros resultados, pero casi es muy difícil que se cambie. Pero River sería local frente a San Lorenzo de Almagro. Vélez Sarsfield, que juega mañana, estaría recibiendo Gimnasia y Esgrima de La Plata. Independiente Rivadavia de Mendoza sería local frente a Unión de Santa Fe, pero puede perder ese lugar. Talleres de Córdoba recibe a Belgrano, clásico cordobés. El próximo fin de semana, Boca será local frente a Huracán. Y la Asociación Atlética Argentino Junior será local y recibirá a Lanús, al equipo de Mauricio Pellegrino.
3: Perdiendo River, 1-0, gol de Renzo Tesuri. Y por Continental lo comenta Gustavo Medina.
4: Miraba el reloj, ya se viene el segundo tiempo, y me preguntaba, hablando de tiempo, ¿cuánto necesitas de tiempo siendo el técnico de River para que tu equipo juegue bien contra este Atlético Tucumán? ¿Cuánto? ¿Hasta qué momento se va a seguir señalando a Gallardo como responsable? Que lo es, porque tiene sus responsabilidades. ¿Y en qué momento empieza la responsabilidad de Coudet? Porque claro, pienso inmediatamente en su rival, Atlético Tucumán. Ya no señala a su técnico anterior, ya señala a Falcioni cuando las cosas no van bien. Ya lo señala Julio, y mire que Julio está hace 5 partidos. Coudet ya está hace más del doble. Y River sigue sin jugar bien. ¿En qué se respalda esto de el técnico todavía no tiene la culpa? Entonces tampoco tiene mérito cuando River gana, que gana bastante seguido. Pero también hay algo que está claro. Jugando como River viene jugando, incluso como jugó hoy en este primer tiempo, la derrota va a llegar en algún momento. Sea que cuando se te planta un rival en serio como Boca, o sea que en algún momento ya la suerte se te empieza a acabar y perdés contra un equipo sensiblemente inferior como Atlético, y este comentarista no tiene argumentos para decir que sea injusto. Tal vez es exagerado, tal vez ni siquiera me animo a refrendarlo y a confirmar que esto sea injusto, porque no sabemos a qué juega River. Sí sabemos a qué juega Atlético Tucumán, sí sabemos a qué juega Falcioni. Sus equipos priorizan el orden defensivo y cuando pueden atacan. No es que siempre está defendiendo y atacan y cuando pasa a mitad de cancha hay que brindar con champagne. No, eso no sucede. Pero atacan menos de lo que defienden y eso está claro. Y es lo que pasó en este primer tiempo. Primero avisó Atlético con un gol anulado a Leandro Díaz, pero había sido una llegada masiva de los volantes, donde los volantes de River no acompañaron el retroceso. Luego el gol, la jugada de Nicola, Pesela, que me parece que es uno de los nombres que se deberá observar respecto de su continuidad en River, salió a pasear. Nicola lo desparramó, tiró el centro, llegó solo.
2: llegando al Estadio Monumental con el partido de River y Atlético Tucumán. Recordemos que el conjunto tucumano le está ganando al Millonario por 1-0 con gol de Tesuri en el minuto 19 de la primera etapa, con el relato de Luciano Marcelli y los comentarios de Gustavo Medina. Ustedes están viviendo ese partido. A ver, estadio, volvemos.
4: Decía, perdón,
2: bien,
4: estamos, gracias José, que llegó por el otro lado luego del centro de Nicola, llegó Villa sin marca, el lateral derecho de un equipo defensivo supuestamente, y llegó sin marca. ¿Dónde estaba Subiabre? Otro del que se deberá repensar en junio si no se lo subió muy rápido a primera. Subiabre no estuvo, Subiabre no marcó, Villa la tocó al medio y Tesuri, que también llegó sin marca. ¿Dónde estaba Moreno? ¿Dónde estaba Moreno? Otro del que me parece que generó demasiado entusiasmo antes, que nunca pudo confirmar después, y Atlético se puso 1-0. Y después tuvo la otra clara, la escalada solo, en realidad no solo, pasó como alambre caído, Lamendola delante de todos los jugadores de River, abrió para Leandro Díaz, y Leandro Díaz, que también estaba sin marca, mano a mano definió, y Beltrán, el único que salva la ropa, terminó evitando el segundo de Atlético Tucumán. Atlético sabemos a qué juega, River no. Llegó River, sí, tuvo la de Bustos, tuvo una de Roberto, una media vuelta que, insisto, Ingolotti para mí hizo más magnífico de lo que en realidad era. Una de Pesela tras ese córner, después de la tajada de Ingolotti. Y la de Subiabre con el arco libre, que fue más un error del arquero en salida que mérito de la construcción de River. Por eso me vuelvo a preguntar, y yo no tengo la respuesta, ¿por qué no la tengo? ¿En qué momento esto pasa a ser responsabilidad de Coudet? ¿Cuánto tiempo de trabajo tenés que tener para que tu equipo sea mejor en el Monumental que Atlético Tucumán, o que Aldo Civi, o de visitante ante Estudiantes Río Cuarto? Y estamos hablando de la capa baja del torneo. Ni siquiera estamos hablando de media tabla. Estamos hablando de los peores equipos del torneo. Ante esos, por ahora y hasta acá, River nunca fue superior. Y hoy, y ahora, y aquí, está perdiendo con justicia.
3: Bueno, están retornando después del comentario de Gustavo Medina por Continental, River y Atlético Tucumán para jugar el segundo tiempo. Veo cambios en River. Sebastián Arrur.
5: A ver, ya vamos a estar. Acá estoy contando los cambios, por eso demoré en responder. Perdón.
6: Cambios en
5: Siete salas, 19 Páez y el 25 Pereira. Por lo que vi, 38 Subiabre afuera, 32 Roberto y con el 8 Mesa afuera.
3: Bueno, no fue un buen regreso el de Maxi Mesa hoy, ya salió del equipo titular. Bueno, ¿qué número tiene Pereira, me dijiste?
5: 25 tiene Pereira.
3: Bien, está Kendrick Páez con la 19 y Maxi Salas con la número 7. ¿Cambios en Atlético Tucumán, Manuel?
5: Sin cambios.
3: Los mismos 11. Viene la pelota sobre la mitad de la cancha, la viene a buscar Aníbal Moreno. En marcha el segundo tiempo por Radio Continental. Viene la pelota para Kendrick Páez, da la vuelta, viene para atrás. Descarga la salida de Lautaro Rivero. Estamos jugando el segundo tiempo. Tenemos el primer minuto en marcha de Atlético Tucumán 1, River 0. Viene sobre la derecha Fabricio Bustos. A toda velocidad, combina con Kendrick Páez. Descarga atrás, pelota para Tomás Galván, que viene a buscar en la mitad de la cancha. Aníbal Moreno jugó para la subida por el costado de Acuña. Va contra la raya, va a levantar centro. La viene a buscar por el sector central el futbolista recientemente ingresado para ir a... ¡Despega al arco! La pelota termina pegando en el palo y se va al lado de afuera. ¡Qué buena maniobra! Metió recién el chico Pereira. Casi convierte el empate para el equipo millonario. Se salvó Atlético Tucumán. Sensacional el pibe. A pura gambeta se animó y casi más la pone abajo contra un palo.
4: Uno que se animó a encarar y a gambetear. Y sobre todo a patear. Recibió de Acuña, se sacó a dos de encima y su derechazo cruzado se fue al ladito de Ingolotti. Este Pereira se ofreció algo que no vimos en 45 minutos.
3: Una recorrida con Sebastián Arruri y con Manuel Chasco.
5: Está muy claro que el Chacho quedó absolutamente desconforme. Si pudiera, mete 5 cambios, claramente. El único molestado de Atlético es Pega.
3: sale por esta pelota River. Está perdiendo por 1-0. Recién el futbolista Lautaro Pereira tuvo la gran posibilidad, ajustando el remate contra el caño izquierdo del arquero Ingolotti, que dio ahí en la base del caño y se fue para afuera. Saque de River por la derecha. Viene para Pesela. Pesela jugando para Lautaro Rivero. Lo gana Atlético Tucumán por 1-0. Va Lautaro Rivero. Cruza la mitad de la cancha. Descargó para Acuña. Acuña hacia adelante a Colidio. El balón termina en el cielo prácticamente. Y cuando cae, la baja Leandro Díaz. La pone para el medio. Corre por esa pelota Godoy. Aparece para cortar Pesela, la tira al banco de Falcioni, saque de costado para la visita.
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5: Para no presionar, que saque la lateral, ya presiona la salida.
3: Va con las manos Villa, tira hacia adelante, golpe de cabeza de Aníbal Moreno, le queda al futbolista Vega. Vega tocando sobre la salida de Ignacio Galván. Ignacio Galván para arriba, la corre, la Méndola, va la Méndola, cuerpo a cuerpo, pelota atrás para Beltrán, que le pega como viene. La manda hasta la mitad de la cancha. Le queda en el sector central a Godoy. Godoy tocando para Ignacio Galván. La protege contra la raya de Udaondo. Ahora River viene contra el arco del Río de la Plata. Saque de costado para los tucumanos.
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3: El público millonario se ofende, se fastidia. Va la pelota arriba para Leandro Díaz, la aguanta, cambia de frente, la corre Tesuri del otro lado, la bajó en la puerta del área, pero termina en las manos del arquero Beltrán, que sale para River.
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3: Pero pierde, saca Villa por el costado con una pifia que termina siendo lateral para River. La pide Pereira, pero va a ser de Acuña. Ahí va el chico Pereira para River a recibir. La recibe Pereira, la para con el pincho. Viene para el medio, la pide Galván. Viene para Tomás Galván, da la vuelta, juega al medio con Aníbal Moreno. Aníbal Moreno a Fabricio Busto. Busto tocando a Kendry Pine. Viene Kendry por la derecha, Maguire para adentro. Sigue nomás hacia ese sector, pero después da la vuelta y escapa por afuera. Se frena, va otra vez para adentro. La tiene Kendry Pine, mandó a Aníbal Moreno, el número 6, jugando a la mitad con Tomás Galván. Tomás Galván con Acuña, la pide unos metros adentro. Pereira sigue Acuña, la peinó, la picó para Salas. Termina sacando por la derecha Villa. Sale Atlético Tucumán, que gana por 1-0.
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3: Del público millonario. Va con las manos el conjunto de Falcioni, que gana 1-0. Tenemos 5 minutos del segundo tiempo. Va hacia adelante, saca Acuña. Acuña entregando al medio para Pereira. Traba en el sector central. Vega tira el balón hacia adelante. Lo corre la Méndola, pero va otra vez para Vega. Da la vuelta el número 19. Traba por esa pelota Pereira. Le queda en el medio Aníbal Moreno. Piensa Aníbal. Pone la pelota bajo de la suela. Descarga hacia adelante. Colidio. Pica Pereira. Pelota para Maxi Mesa. Le adivinaron la intención. Otra vez Aníbal Moreno. Cambió a la derecha. Muy bueno. Fabricio Bustos acompaña a Kendry. Va la pelota para Kendry. La tiene sobre la derecha Kendry Paez. Línea de fondo. Aguanta contra el banderín del corre. Escapa Kendry. Termina sacando Ignacio Galván. Jugando hacia adelante para Nicola. Había un hombre en el piso. Para el partido. El árbitro.
6: Se equivoca el árbitro.
3: Yael Falcón Pérez. Se interrumpe el juego. Aprovecho para escuchar las voces de Continental. Primero Gustavo Medina, que dice:
4: tienen razón los jugadores de Atlético Tucumán, porque le dicen: ¿por qué no lo paraste cuando la tenía River y la parás cuando Atlético salía rápido de contra? Es cierto que está caído ya desde hace un rato el jugador Villa, está caído y está tendido, pero River la tuvo en ataque y el árbitro no paró, y recién cuando Atlético salió de contra, ahí decidió parar el partido.
3: Sebastián Errur, del lado del equipo de Chacho.
5: Y el Chacho sigue mirando incrédulo. Muchachos, dice, ¿qué hacemos? ¿Qué hacemos? Le quedan 2 cambios más. Ahí se están moviendo todos los suplentes.
3: Manuel Yanco, cerquita del equipo de Falcioni.
5: Problema en el tobillo derecho para el lateral uruguayo Maximiliano Villa, que ahora lo están atendiendo.
4: Yo le diría a Coudet, dígaselo a Errur, usted que está cerca ahí. Dígale que lo tiene a galopo sentadito ahí en el banco de suplentes, y que al otro que tiene es a Quintero, y si por ahí no le gusta a Quintero es porque debería consultar a un oculista, Eduardo, porque nadie que vea jugar a este River puede prescindir de un tipo como Quintero.
6: Bueno, está volviendo de la lesión, ¿verdad? ¿Cómo está futbolísticamente?
5: Está muy bien, está recuperado, tiene alta futbolística, está para jugar.
6: Bueno, este es...
4: Yo te digo cómo está, Lucho. Mejor que cualquiera de lo que está jugando ahora.
6: No, no me quedan dudas, pero, viste, a veces los técnicos son tan, pero tan puntillosos en algunas cuestiones. Sin duda que Juanfer está para jugar en este equipo.
4: Sobra. River no tiene creación. Yo no le quiero caer, pero le voy a caer, aunque no quiera. Al chico Galván. ¿En qué se sostiene? Ahora mete un gol, ¿no? Pero no va a cambiar mi concepto si mete un gol. ¿En qué se sostiene la titularidad de Galván?
6: Ahí lo toman de un brazo Lautaro Rivera. Para el partido el árbitro cuando venían combinando en una jugada con Tomás Galván. Se fastidia el público de River. ¿Tarjeta amarilla para quién, Manuel?
5: Para Godoy, para el número 31 de Atlético, Lautaro Godoy.
6: Tiro libre para River, que ya se hizo a la derecha para Bustos. Bustos hacia adelante con Maximiliano Salas. La tiene sobre la punta derecha, va River. Devolvió a Kendry. Se la hacen rebotar en Salas. Quedó la pelota para él. Mandó para Bustos otra vez para Kendry. Kendry, Aníbal Moreno. Va a levantar centro. Buena gambeta. Escapa Aníbal, pero después la pierde. Y se la lleva Leandro Díaz para Atlético Tucumán. Traba, se la tira para afuera Aníbal Moreno. Saque de costado para Atlético Tucumán sobre Uda Hondo. Está perdiendo River. 8 minutos del segundo tiempo.
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6: Perdió Rivero, se lleva la pelota Leandro Díaz, la pide por el medio Nicola, la pide Nicola, la tiene Leandro Díaz, la pone para Tesuri, lo desparramaron, a Godoy. Lo desparramaron en la puerta del área. Para mí fue clara falta contra el número 31, lo cargaron sobre la espalda al número 31 de Atlético Tucumán, que se venía recibiendo el pase de Leandro Díaz. Ahora para el partido el árbitro para ver qué le pasa a Tesuri, que también está en el suelo. Dos de Atlético Tucumán en el piso.
5: Contra el número 11, autor del gol.
6: Bueno,
4: yo creo que hubo una intervención de Rivero ahí, que es donde Tesuri queda en el piso con visibles gestos de dolor. Y después coincido con vos, Lucho. Era falta para Atlético al borde del área. Era tiro libre para Atlético al borde del área. Si van a revisar lo de Rivero. Ay, ay, ay.
6: Las dos faltas fueron de River.
4: Las dos faltas fueron de River.
6: En la mitad de la cancha contra Tesuri y en la puerta del área contra Godoy. Las dos infracciones fue de River. Qué llamativo esto, ¿no? Porque Lautaro Rivero había arrancado muy bien. Tenía hasta incluso, lo estaban mirando de la selección. Creo que alcanzó a tocar alguna convocatoria.
5: Una.
6: Y está muy flojo,
4: Sí, se apuraron igual. Se apuraron con River en la selección, se apuraron muchísimo con River en la selección. Estaba jugando bien, punto, no estaba jugando en un excelentísimo nivel. Pero bueno, como Scaloni necesitaba buscar en ese lugar algo y Rivero era el 6 de River, tenía cierta lógica. Hoy su nivel es subterráneo y yo creo que ni siquiera merece la titularidad de River.
6: Sale Pesela. Pesela jugando desde la mitad de la cancha para la subida de Kendry. El pase de Pesela no es bueno. Saque de Lamendola al costado. Lateral de River. Empieza a llegar impaciencia, intranquilidad a la platea. Van trepando los escalones y van buscando un asiento vacío. La tiene Colidio. Da la vuelta el número 11. Colidio jugando al medio para la llegada de Galván y de Pereira. Pereira, Colidio, otra vez a Pereira. Pereira de River jugando para Kendry Páez. Kendry piensa en Colidio. El balón va a ir para Acuña. Viene primero a los pies de Acuña. Acuña para recibir sobre la raya. Se la sacan, la toma otra vez Acuña. La mandó al área para Colidio. Marca Villa. Va Tesuri. Da una mano. Saca Godoy. Y la tira hasta la mitad de la cancha para que la aguante. Unos metros arriba el Loco Díaz. Se la dejó a Pereira. Enganchó en el área. Pereira la mandó al medio para Kendry. Para Kendry. Tiró. Tapó Ingolotti. Tapó Ingolotti. Perdió Kendry Páez lo que era el gol del empate para River. El arquero Ingolotti tapó abajo contra el caño derecho el disparo de Kendry Páez. Le quedó la pelota siempre muy encima del botín para definir. El arquero Ingolotti tapó abajo. Se perdió una clara posibilidad de Kendry Páez para River. Se levanta el estadio Monumental. La tiene Aníbal Moreno. El balón viene al medio para Kendry Páez. Levanta la vista, la pone a la puerta del área para Colidio, que la quiso jugar de primera. Domina Ingolotti. Y se va a quedar con esa pelota que recién le sacó la oportunidad a Kendry Páez. Escucho.
5: Cuidado, el chacho agitando a la gente. Es un minuto. Vamos, vamos, toda la gente cantando. No lo
4: era lo que River tenía como valor destacado que no conocíamos, a pura gambeta, puro amague, el centro para Kendry Páez que tartamudea, le queda atrás y después viene Ingolotti para evitar el empate.
6: Con los ingresos de Kendry Páez por la derecha y de Pereira por la izquierda, como dice Gustavo Medina, ha mejorado un poquitito el transitar de River. Ahí viene Pesela en la mitad de la cancha. Levanta la vista Pesela, juega al medio. La viene a buscar el chico Pereira. Pereira jugando hacia la mitad izquierda sobre la posibilidad de Acuña. Traba Villa. La viene a buscar el futbolista Vega. Vega tocando para Villa. Viene sobre el costado donde está Falcioni. Parado, mirando y observando el partido. Va para Leandro Díaz que la pone al pique de Tesuri. Pero no picaron a tiempo. Entonces domina Beltrán para River.
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6: Gustavo también.
4: Sí, sí. Y bueno, a ver, si River de local ante Atlético Tucumán no se la juega buscando el empate en el segundo tiempo, y ya no sé cuándo se la va a jugar.
6: Me refiero a las contras de Atlético Tucumán también.
4: Habrá espacios para Nicola, habrá espacios para llegar al vacío de Tesuri. Tal vez si Falcioni se anima y tiene algún otro ligerito en el banco lo pueda poner. Es el riesgo que River tiene que tomar ante la coyuntura.
6: Sale Fabricio Bustos sobre la derecha. Somos Continental. Venimos del relato de Fede Bulos en lo que fue 0-0. Racing y Huracán en el cilindro. La corre unos metros arriba Pereira. Va la pelota de Pereira sobre el costado para Acuña. Acuña otra vez con Lautaro Rivero. Va River que pierde. Lautaro Rivero cambiando a Kendry Páez. Pero el pase de Lautaro Rivero va a Avenida Udaondo. Saque de costado para Atlético Tucumán.
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6: 666. Pelea Maxi Sala, saca Suso, otro cabezazo de Clever Ferreira. La corre por la derecha Tesuri, va cuerpo a cuerpo, se la lleva contra el futbolista Lautaro Pereira. Tira para atrás, devuelve Villa. Largo pelotazo que saca de cabeza Lautaro Rivero, le queda para Marcos Acuña. Entrega para arriba con Colidio. Pelota que viene primero a los pies de Pereira. Pereira para Aníbal Moreno, mandó para Kendry Cáez, jugando la pelota sobre Pesela. Pesela Lautaro Rivero. Otra vez a Tomás Galván. Galván jugando sobre la raya. Ya para Acuña, Acuña para Colidio, después para Salas. La devolución de Maxi Salas no es buena. Y esto hace que el enojo de los hinchas de River empiece a brotar. Las viene a buscar en el fondo Lautaro Rivero para River. Gana Atlético Tucumán por 1-0. Recibe Tesuri sobre la derecha. La tiro arriba para el Loco Díaz y a correr. Mano a mano el Loco Díaz con Pesela. Allá van los dos por la pelota sobre la punta derecha. Viene atrás para Tesuri. Tesuri lo tiene a Nicola. Marca bien Pesela. Pero el rebote quedó otra vez para Nicola. Franco Nicola, el uruguayo, tirando para atrás a Villa. Villa con Clever Ferreira. Y este para Gastón Suso. Sale el número 20. Tira por la izquierda para Ignacio Galván. Escapó la marca de Kendry Páez y sale para el equipo de Julio César Falcioni.
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6: Está ganando el equipo del Emperador 1-0. La tiene sobre la derecha Tesuri. Allá corre como puntero. Lo acompaña Galván. Al final el balón viene. Jugador Godoy, quería decir. La saca Aníbal Moreno. Juega mal. Recupera la Méndola. La Méndola la puntea al puesto de Ignacio Galván. Pero después la toma Maxi Salas. Para el equipo de River. Da la vuelta para el otro lado. Se fastidian los plateístas. Viene para atrás Maxi. La tira sobre la derecha para la subida de Bustos. Va River. Va River que pierde. Fabricio Bustos la pone a la puerta del área para Kendry Páez. Da la vuelta a Kendry. La deja al medio para la llegada de Tomás Galván. Galván a Salas. Salas de media vuelta, media luna. Tiró la individual. Atropella Salas. Corre Colidio. Saca Nicola. Nicola muy bueno. Para el pique de la Méndola. Y por el medio viene el Nicola y también Leandro Díaz. Va la pelota para Nicola. Corre el número 10. Es largo el pase. Se pierde por línea de fondo. Saque de meta de River.
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6: De la etapa complementaria por Radio Continental, River va para el arco de Figueroa Alcorta. Se adelanta Pesela, no puede River frente a Atlético, además pierde por aquel gol de Tesuri. La recibe Marcos Acuña sobre la banda. la juega para atrás, la viene a buscar en el medio Lautaro Rivero, piensa Rivero, le baja a dar una mano Aníbal Moreno, juega al medio para Tomás Galván, Galván para Marcos Acuña, frente a la mirada de Falcioni, Gaya con brazos cruzados, mira cómo Acuña se viene para el medio y juega para Tomás Galván, Galván a la derecha, es el momento de Juanfer me parece, ahí la trae por la derecha Aníbal Moreno, Aníbal Moreno con Kendry Páez, otra vez para Aníbal Moreno que la trae por el medio, Aníbal Moreno a Marcos Acuña, se muestra en Colidio y Salas en el borde del área, allá va Marcos Acuña, va para Lautaro Pereira, escapó sobre la raya, se la tiran para afuera, saque de costado para River, frente al área de Atlético Tucumán, va a ir Marcos Acuña que se acerca pero lo hace, Lautaro Pereira el lateral lo juega atrás para la llegada de Tomás Galván, tiro para Pesela por el medio, Pesela juega atrás para la raya divisoria, el público se fastidia una vez más, vino otra vez para Pereira, Pereira da la vuelta, entrega para la llegada de Kendry Páez, puerta de área, buen amago, engancha Kendry con la zurda, media luna, buena gambeta, pero después la pierde y la saca Franco Nicola, lo golpearon a Tesuri, le tienen que mostrar la tarjeta a Acuña, el árbitro se hace el distraído, tiro libre para Atlético Tucumán.
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4: Menos cuatro piernas más y no iba a poder, y no pudo. River del medio hacia adelante tiene jugadores livianitos, de corte parecido, que hacen un firulete, dos, que alguna vez levantan la cabeza y hacen un cambio de frente. Y punto, no es agresivo, no es profundo, le cuesta llegar, está perdiendo con Atlético Tucumán de local y prácticamente no patea al arco.
6: Ahí se viene Juanfer, a la viene a buscar en el medio Tomás Galván, Galván para Aníbal Moreno, va River, ya se mueve Juanfer y los plateístas se ilusionan con alguna pegada desde afuera, la corre Colidio sobre la punta izquierda, la tiene Colidio, marca muy bien Clever Ferreira, tira la pelota hacia adelante pero había salido el balón, saque de costado de River.
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2: Sábado, puede ser que Boca y Huracán también sea sábado y River San Lorenzo domingo.
6: La tiene en el medio Colidio, se apoya en Tomás Galván, la pone en la puerta del área para Kendry. Kendry engancha, pelota en la apertura por la derecha para Bustos, está el empate de River, me pregunto. Viene el centro atrás para Kendry, está dentro del área, levantó centro de zurda, la busca Salas, la baja Colidio, Salas tiró y la pelota se va al lado del caño izquierdo rozando en un futbolista de Atlético y es córner. Tiro de esquina para River que tiene que patear Kendry Páez, se cae Ingolotti, se derrumba el arquero de Atlético Tucumán, entonces impaciencia y desesperación que están acá en la platea, empiezan a los gritos contra el árbitro del partido. Tiro libre para River desde la punta derecha cuando se viene el cambio en el equipo misionario, vamos.
4: Y sí, por no solamente por el pasado, sino por la necesidad de este presente. River, insisto, tiene chicos parecidos, juegan parecido, livianitos, nada profundos. Y Quintero le puede dar otra cosa, le debe dar otra cosa.
6: Están atendiendo a Ingolotti, que no tiene nada, ¿verdad, Manuel?
5: No tiene nada, solamente está haciendo tiempo para que se recomponga defensivamente Atlético.
4: ¿Cómo no tiene nada? Tiene 1-0 a favor.
6: Tiene tiempo, en realidad. Corner para River. En el arco de Figueroa Alcorta. Toma distancia Juanfer para pegarle desde la punta derecha. Ahí va Juanfer, levantó centro de zurda en el primer palo. Sacó muy bien Villa, la viene a buscar Kendry Páez. Kendry otra vez para Juanfer. La tiene Juanfer Quintero sobre la punta derecha, se la tiran afuera. Saque de costado para River, sobre el costado de Udaondo. Lo tiene que hacer. Está otra vez caído un hombre de Atlético Tucumán. Creo que es Godoy el que está en el piso. No, Godoy está acá.
4: A ver. Perdón, no quiero ser malo, pero debo ser.
5: Es Gastón Suso, Lucho.
4: Está fuera del campo de juego.
2: Claro, te iba a decir eso, Gustavo.
4: Perdón por la maldad, ¿no? Pero
6: igual, si hubiera maldad del futbolista de Atlético, se quedaba dentro del área. Me parece que está dolorido en serio, ¿eh? Porque piden el cambio además, y está fuera de la cancha. La tiene Pereira, escapa a Lautaro Pereira, mandó para Acuña, levantó centro, entró por atrás Kendry Páez, le quedó picando para el ingreso por la derecha de Fabricio Bustos, mandó para Juanfer, otra vez para Fabricio Bustos por la derecha, levantó centro atrás, la busca busca fuera del área Aníbal Moreno. River lo rodea, la manzana, Atlético Tucumán, pelota para Acuña, pasa a la sala área, viene el centro arriba Maxi, pegó en el travesaño, la busca Colidio y el balón sale al córner. Tiro de esquina para River, que tiene que patear sobre la izquierda Marcos Acuña. Buen cabezazo de Salas, algo llovido, terminó pegando en el travesaño, después no pudo Colidio.
4: Casi exigido, fue muy arriba Salas a buscarla bien en el travesaño y ahora sí River se viene con todo.
6: Le va a pegar Acuña desde la punta izquierda, viene el cambio en Atlético Tucumán, ya me contás Manu. Mientras tanto, toma distancia Marcos Acuña, Kendry Páez en el área, está también Maxi Salas, va a buscar Colidio, va a buscar Lautaro Rivero, va River que le rodea la manzana. Al equipo tucumano, toma distancia para pegarle Marcos Acuña después de la indicación del árbitro. Desde la esquina de la cancha le va a pegar Marcos Acuña, pero todavía hay advertencias de Yael Falcón Pérez para que no se agarre en el área. Viene el centro arriba Pesela, no pudo, la toma fuera del área Juanfer, la paró con la zurda Juanfer, la tira otra vez sobre la punta izquierda donde está paradito Acuña que venía de patear el córner. La tiene Marcos Acuña, la pone abajo de la suela, escapa por la punta izquierda, qué bueno, entre líneas a Lautaro Pereira, se mandó al área, centro atrás, le quedó Pesela, la tiró Ingolotti, Ingolotti abajo, se queda con ese disparo, algo mordido de Germán Pesela. Se salvó Atlético Tucumán, sigue ganando 1-0 el equipo visitante.
4: Se viene River, se viene con todo, se viene con Acuña, se viene con Pereira, hay que buscarlo a Pereira, River, se viene con Juanfer, Pesela le dio como venía, no pudo.
6: Ataca Atlético Tucumán, la tiene Godoy en la puerta del área, le pega al arco, rebotó en Lautaro Rivero, se pierde afuera. Vamos con el cambio, por favor, Manuel Chasco.
5: Afuera Suso, adentro el 36, Luciano Vallejo.
6: Bueno, estaban retirándolo en el carrito a Suso, ¿eh? Un claro gesto de tener un problema en una de sus rodillas.
4: Sí, un pedestal para la defensa de Atlético, Gastón Suso.
6: Bueno, se va en el carrito Gastón Suso. Ataca Atlético Tucumán, pelota para Tesuri, está dentro del área, viene para Leandro Díaz, atento Beltrán, se queda con esa pelota sobre el costado del área menor, va a devolver a los 24 minutos, pierde River 1-0.
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6: Ya relató Federico Bulos el empate 0-0 ante Racing y Huracán en el cilindro. Ayer Julio Pavoni nos trajo la victoria de Boca a través de la cadena Ceneice y Pablo Pons, el triunfo de Independiente sobre San Lorenzo en el nuevo gasómetro. La tiene Acuña, Acuña jugando para Lautaro Rivero, sale el River que pierde y allá va, ahora con Juanfer pidiendo la pelota sobre tres cuartos y por la derecha, engancha y se la llevan el jugador Juanfer, tiro a la derecha para la salida de Bustos. Bustos otra vez a Juanfer, Juanfer se tira con los pies para adelante porque el pase no fue bueno. Entonces va en busca de la recuperación. Pelea Aníbal Moreno. Pelea Kendry. Pelea Bustos. Tiró para Colidio. Colidio a Salas en la media luna del área. Tiró para la llegada de Lautaro Pereira a elevar. Engancha muy bueno. Muy bueno. Tiró. Lo trabaron. Le queda para Kendry. Kendry otra vez para la llegada de Acuña. Acuña con Maximiliano Salas. Línea de fondo. Ganó terreno. Levantó centro. Le queda para Juanfer. No puede Kendry. La recibe afuera del área Aníbal Moreno. Aníbal para Juanfer. Juanfer atrás a Lautaro Rivero y ahora Pesela. Ahí va River. La tiene sobre la derecha Fabricio Bustos. Otra vez al medio para Juanfer. Juanfer para Kendry. Kendry punteando la pelota, escapando por la derecha. Se la tiran afuera. Saque de costado para el millonario que anda mucho más cerca del empate del partido.
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6: Jugó al medio, la corre Lautaro Pereira, rechaza en el fondo el futbolista Clever Ferreira, la viene a buscar otra vez sobre la izquierda Lautaro Rivero, piensa, juega con Acuña, viene con Lautaro Pereira, va el chico de River, la tiene Lautaro Pereira contra la raya, buena gambeta individual, tiro centro, lo traba Villa y después la tira para afuera, pegó en el hombre de River. Buen ingreso de Lautaro Pereira en el equipo millonario.
4: Desequilibrante, tirado por izquierda, gambeteador. Sabe cuándo soltarla y eso también es importante. El tema es que después de Pereira, por ahora, es la nada. Es cierto, ha llegado River. Ha tenido una de Salas en el travesaño, ha tenido una de Pesela que terminó en Ingolotti, pero poco para lo que tiene la pelota en el campo.
6: A moverse nuestros compañeros Sebastián Errur y Manuel Chasco aquí en Continental.
5: Bueno, la gente empieza a moverse, River moverse, y falta un cambio más. El Chasco mira, mira, va a meter otro más.
8: De 2010 que Falcioni no le gana a River en el Monumental. Aquí haría fue 1-0 con Banfield.
6: Ganó un tiro libre Maximiliano Salas en un cuerpo a cuerpo sobre la izquierda. Iba a ser el lateral por el costado de Lautaro Pereira. No se dio cuenta que tenía un tiro libre. Iba a ir Juanfer con el tiro libre para River, que está mejor. 27 minutos tenemos del segundo tiempo, pero aún pierde por aquel gol de Tesuri en el primer tiempo. Le va a dar Juanfer contra el arco de Figueroa. Al corte va River. Lo veo Pesela. Colidio por atrás. Lautaro Rivero también. Está llegando Aníbal Moreno, está Maxi Salas, también está Kendry Páez, viene el centro arriba de cabeza Lautaro Rivero, el balón se va por arriba del travesaño, saque de meta para el equipo de Falcioni.
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6: En algún momento de la tarde, cuando Medina esté, por ejemplo,
4: con Laura Di Marco, a las 4,
6: cuando Leo Ojeda esté con
4: en su casa,
6: Pulso Continental,
4: también con don Eduardo Serenellini,
6: o cuando llegue la primera edición de Fútbol Continental, mañana a las 14,
4: con Santi Russo,
6: o a la segunda,
4: con Pablo Ladaga y todos los muchachos, y Ceci Franco.
6: Ahí la tiene en el medio Nicola para Atlético Tucumán, da la vuelta para Leandro Díaz, aguanta la pelota el número 9, traba, le cometen falta, tiro libre para Atlético Tucumán. Un pensante Leandro Díaz, desconocido Leandro Díaz.
4: Es que Leandro Díaz es así, es capaz de una genialidad o es capaz de hacerse echar por putear un alcanzapelotas. Es así y siempre ha sido así.
6: Va Godoy con el tiro libre para Atlético Tucumán. La va a meter en el área. 28 minutos y medio. Gana Atlético Tucumán 1-0. Tiene que defender River. Esta pelota sobre el arco que da el Río de la Plata. Se adelanta Nicola. También está Godoy. Finalmente Godoy. Tiro centro. Beltrán controla, poniendo sus manos, sus palmas. Atrapa esa pelota sobre el palo izquierdo. Y viene para Acuña. Y Acuña jugando para Aníbal Moreno. Va River. Está perdiendo por 1-0. Tiró la individual Aníbal Moreno. La perdió. Le robaron limpiamente el balón. Y viene Villa. Está picando Leandro Díaz. Está picando Leandro Díaz. Se frena Nicola. Nicola mirando para un lado, tocando para el otro. La dejó para la subida de Ignacio Galván. Ataca Atlético Tucumán. Ignacio Galván la pone abajo de la suela. Se viene contra el vértice del área. Tiro centro para el loco. Entró Tesuri. Y la pelota se pierde afuera por el segundo palo. Se salvó River.
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6: Espera hacia adelante para Kendry, que juega para Lautaro Rivero, y este para Marcos Acuña, otra vez para Rivero, para el equipo millonario. Media hora del segundo tiempo, no puede River frente al equipo de Falcioni. Le viene a buscar Juanfer detrás de la línea divisoria, cambio de frente para Lautaro Pereira y para Marcos Acuña. Viene primero para el huevo, la tiene Marcos Acuña, levantó centro, entró Sala, se la llevó por delante Colidio y atrapa Ingolotti. Se queda el arquero de Atlético Tucumán con esa pelota y va a devolver.
1: ¡Qué quilombo! Bueno, hasta ahora entonces los playoffs, ¿cómo está quedando? Estudiantes Racing, Rosario Central Independiente, River San Lorenzo, Vélez Gimnasia, Independiente Rivadavia, Unión, Talleres Belgrano, Boca, Huracán y Argentinos, Lanús.
4: Puña y el centro, no pudo Salas.
6: Se lleva la pelota Lautaro Pereira, de buen ingreso, mandó para Kendry, Kendry a Colidio. Esta sala por el medio, por el freno de Colidio, fastidia a medio Monumental. Y saca Godoy, y la corre Colidio, que se esfuerza para ver si cambia ese enojo por algún aplauso. Pero no tuvo suerte porque no llegó a ese balón, que termina escapando afuera. Va a ser salida de Atlético Tucumán sobre la derecha, sobre la San Martín. Está ganando el Tucumán 1-0.
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6: 31 del segundo tiempo. Está perdiendo River en el Estadio Monumental. Entró Juanfer, pero por el momento no ha podido empatar los River. Buen ingreso de Lautaro Pereira, un chico de River. ¿Me contás algo de Lautaro Pereira? Ya te pregunto, Sebastián. Aquí corre Nicola sobre la derecha. Corre Nicola, punta derecha. La quiso dejar de taco para Tesuri. Saca finalmente Marcos Acuña. Acuña jugando al medio para Aníbal Moreno. Y este hacia adelante. ¿A dónde está paradito Juanfer? Y Juanfer a Bustos. Iba River por el medio. Colidio, Kendry Páez y Maxi Sala. La pide por afuera. La lleva Fabricio Bustos. Se la tiran para afuera. Le pide Bustos de manera oculta que se acerque a Salas, no que se le vaya tanto. Lo hace Bustos, el lateral para Quintero. Quintero viene por la derecha, entregó el círculo central para Lautaro Rivero, da la vuelta a River. Lautaro Rivero para Marcos Acuña. Acuña con Lautaro Pereira, que tiró la individual, se viene muy bien para el medio, después la pierde el chico de River con Godoy, que se la lleva contra el costado de los bancos. Insiste Godoy, la pone al medio a Tesuri. Surge en la mitad de la cancha Juanfer para quedarse con una pelota que ya después entrega al medio para Aníbal Moreno. Y Aníbal para Kendry, Kendry para Aníbal. Y Aníbal jugando para la subida de Pesela. Pesela con Fabricio Bustos. Va River, que no puede con Atlético Tucumán. Está perdiendo por 1-0. Kendry Páez tiró la individual. Lo acompaña sobre la raya izquierda el huevo Acuña. Ya está en el área Maxi Salas. También está Colidio. Sin embargo, Acuña se frena. Juega para Pereira. Pereira a la mitad de la cancha con Kendry Páez. Otra vez va la pelota para Juanfer. Juanfer para Kendry. Puerta de área. Apuntó al arco Kendry. Le quedó para la zurda. Lo tocaron en la puerta del área. No hay falta, dice el árbitro. Recupera Salas para River. La viene a buscar en el medio Aníbal Moreno. Intentó la heroica Kendry, lo marcaron justo. Va para Acuña. Acuña sobre la raya izquierda, se la tiran afuera. Saque de costado para el millonario.
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6: Dejó a Juanfer, ahí va Juanfer que se viene contra él, le quedó para la zurda, le pega al arco y un rebote, la corre Acuña para hacer lateral de River, frente al área de Atlético Tucumán, 33 minutos del segundo tiempo, pierde River, viene la pelota para Lautaro Pereira, se la tiran de nuevo afuera, pero pegó en Pereira y es de Atlético Lucho. Tucumán que gana el partido, sí.
5: Lautaro Pereira, extremo enganche del año 2008 de Florida, Buenos Aires, de Florida, metro 75, es diestro y llegó a River en 2025, debutó en la reserva.
6: Lo cuenta Sebastián Herrur por Continental. Buen ingreso del chico Lautaro Pereira. Allá hay otro en el piso, Tesuri, creo que no da más, ¿no? Está extenuado, sí. El número 11.
5: Está extenuado y seguramente ingrese por el número 28, el exjugador de Belgrano Newell's, Gabriel Compagnucci.
4: Hay que tener algún decoro también. Cuando uno ve la cantidad de caídos que ha tenido Atlético en este segundo tiempo, piensa que se mataron a patadas. Y la verdad que esto está vinculado al resultado, no a otra cosa, a ganar un minutito, a rajuñar unos segundos. Está bien, cada uno juega con las armas que tiene y el otro tendrá que doblegarlo, pero tampoco está bueno, ya ni le digo para el espectáculo, para el juego, no está bueno caer en este tipo de triquiñuelas.
6: Bueno, corre Leandro Díaz, tira una pelota larga que corre sobre la izquierda, la Méndola. Otro que ha corrido una enormidad, pelota para atrás, la viene a buscar Galván sobre la izquierda, va Ignacio Galván, línea de fondo, ganó para Atlético, va a levantar centro contra el área, pone para la Méndola, controla Pesela, saca de media vuelta desde adentro del área, la viene a buscar en la mitad de la cancha, Lautaro Godoy para el equipo visitante, entregó para Ignacio Galván, la trae contra la raya, pero después se la lleva por delante. Y el lateral de River sobre Udaondo.
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2: 2-1 frente a Nueva Chicago, ganó Midland. 2-1 frente a Güemes, empataron 2-2 Racing de Córdoba y Deportivo Madryn.
6: Lautaro Rivero para River, juega para Acuña. Acuña a los 35 minutos del segundo tiempo, lanza arriba para Colidio. Saca de cabeza el ingresado Vallejo con Clever Ferreira. Saque de costado para River frente al área de Atlético Tucumán. Ya vino para Acuña. Acuña piensa en Juanfer, piensa en Aníbal Moreno. Le juega la pelota a este último. Aníbal Moreno a la derecha con Fabricio Bustos. Se abre Kendry Páez sobre la raya derecha. Ahí va la pelota para Kendry. Mano a mano con Ignacio Galván. La tiene Kendry. Kendry jugando al medio para Juanfer. Juanfer para la llegada de Lautaro Rivero por el medio. A ver si se anima de afuera. Entrega
3: Después, para la llegada de Lautaro, Pereira mandó para Salas. Media vuelta de Salas, levantó centro, arriba Kendry. Rebotó en el camino y es córner. Tiro de esquina para River. Allá va Salas para patear el córner. La pide el huevo Acuña, pero le va a pegar finalmente Marcos Acuña. Algo le dice Salas. Le habrá dicho, mirame, o algo por el estilo. Allá voy al primer palo. Va Salas al área. Está Colidio, está Pesela. Va Lautaro Rivero, va Aníbal Moreno. Toma distancia Marcos Acuña desde la punta izquierda. Viene el centro, arriba Pesela. De cabeza sin problema. Ignacio Galván en el primer palo. Baja a tomar contacto con esa pelota. Lautaro Pereira de River. Pereira al medio para Aníbal Moreno. Lo marca Nicola, insiste. Aníbal Moreno la dejó para Pesela. Pesela, Kendry. Tiro centro. Está Salas en el área. La tiene Kendry. Kendry para la llegada de Juanfer. Pero el pase de Kendry es malo. Y saca Nicola a toda velocidad. Recupera Kendry para River. Se lleva la pelota Kendry. Qué bueno. Aquí puede estar el empate de River. Pero después Kendry cambia la pelota hacia el otro lado tan fuerte que no llega Juanfer. Salida de Atlético Tucumán sobre el carril izquierdo.
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4: De la cancha hay que ponerlo a Páez para ver una buena versión de él que hasta aquí no hemos visto. Exactamente qué es Páez. Es extremo, es enganche, es interno. Yo lo veo tirado de wing derecho, totalmente desperdiciado, totalmente perdido y totalmente sin recibir una pelota.
3: Bueno, ahí entró el otro día frente a Aldo Civi, ahí jugó el otro día frente a Bragantino, por ejemplo. Ahí va Juanfer poniendo la pelota en el área para Salas. Salas para Kendry, se mandó al área, cayó. Pero no hay de ninguna manera penal, ¿eh?
4: Nada de nada.
3: Se tiró a la pileta, Kendry Páez toma el arquero Ingolotti, va a devolver para Atlético.
1: 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La humedad 76%.
3: Méndola saca a Pesela a la mitad de la cancha para Aníbal Moreno, que la perdió con Nicola. Se viene Atlético Tucumán. Pelota a la derecha, se viene Compañucci. Pelota atrás para Nicola. La cambió para la zurda, la pisó en el borde del área. Otra vez para Compañucci. Saca Cuña. La tira contra el banderín del córner. Pone el cuerpo, se pone firme ante esa pelota y saca finalmente de zurda contra la raya. La viene a buscar en el medio el futbolista Vega. La tira para afuera, lateral de River frente a un desesperado Chacho Caudet.
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3: Sí.
5: El Chacho Caudet está resignado. La cara del Chacho es tremenda.
3: Un saque de Ignacio Galván sobre Udaondo, que es de River. Tiene que hacerlo Fabricio Bustos. Levanta las manos el número 16. 39 minutos del segundo tiempo. Está perdiendo River en el Estadio Monumental. Se adelanta Acuña, pican Salas y Colidio en la delantera del equipo millonario. Se frena Acuña, tira hacia atrás. Recibe Lautaro Rivero. Aparece una vez más en la noche Aníbal Moreno como protagonista de este avance de River. Y después para Pesela, Pesela para Kendry. Kendry ve que pica a Bustos. Le tira la pelota a Bustos. Muy bueno. Llegó Salas por el medio. Va Bustos, tiro centro. Corner. Tiro de esquina para River, pegó en el defensor ese centro de Bustos y por la derecha será tiro de esquina para River. En la esquina de Figueroa, el corte y Udaondo va a patear este córner. Kendry Páez va a levantar el centro. Juanfer le da alguna indicación, le dice a Bustos, vos quédate ahí. En una de esas le hacen el 2-1 al defensor. Vendrá el centro de Kendry Páez. Lo veo Colidio, lo veo Pesela. Viene el centro, cerrado. La sacó de cabeza Clever Ferreira, la busca Juanfer. Juanfer tocó para Bustos, Bustos a Kendry. Kendry sobre la derecha, la cambió para la zurda. Levanta otro centro, arriba Salas, arriba Pesela. El arquero a mitad de camino, la busca Salas. Le queda Pesela. Y ahora Lautaro Rivero, la busca en el área Pereira. También Lautaro Rivero, el rebote. Y la pelota termina escapando por línea de fondo. Todos los jugadores de River están pidiendo una infracción en el área. No me pidan que les diga qué pasó.
4: Creo que una
3: porque
4: mano.
3: Había un remolino de futbolistas en el área. Piden una mano.
4: Creo que piden una mano. Creo que ahora, por el convencimiento y la desesperación con la que van, uno entiende que ellos algo han visto que yo no he visto, por ejemplo. Yo no veo que piden.
3: Bueno, vamos a ver si en la repetición hay algo. Pidieron una mano de el Loco Díaz cuando salta a despejar una pelota. Ahí la están repitiendo.
2: Nada.
3: En el codo.

0: José Vitale tiene su momento en este domingo a través de Continental en la noche de M590, después de esta derrota parcial de River por 1-0, por supuesto, después de escuchar a los protagonistas, naturalmente. Ya tiene audios, ya tiene testimonios, ya tiene información preparada para hoy, así que no se pierdan el resumen final de Continental. La tiene Lamendola por la izquierda, se frena, lo pelea Bustos, sigue Lamendola, saca Bustos, queda en la mitad de la cancha para Aníbal Moreno, pero gana Ignacio Galván, la tira para el costado lateral de River.
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0: Villa, saca el balón sobre la derecha para Atlético Tucumán, se la lleva Villa, mandó al medio para que reciba el futbolista Vega, va sobre la raya, tiraron arriba para Godoy, saca en el fondo Lautaro Rivero, 42 minutos para mí de 50, viene la pelota para Kendry Páez, escapa Kendry, termina en el piso, no hay falta, dice ya el Falcón, pero se viene Atlético, la tiene Lamendola escapa, uno por el camino, marca desde el piso, Aníbal Moreno cometiendo foul. Fastidio y los reclamos de los plateístas de River. Tarjeta para Kendry. Tiro libre de Atlético Tucumán, Sebastián Errur.
2: Ha molestado Kendry Páez, sí, cara a cara con el árbitro.
0: Bueno, tiro libre de Atlético Tucumán, que teniendo este tiro libre, gana tiempo sobre todo. Le va a pegar a esta pelota Godoy, el número 31, pero se preparan dos modificaciones en el conjunto de Julio César Falcioni. En los instantes finales del partido, naturalmente. Ya me va a contar Manuel Chasco de quién se trata. Tiro libre para Atlético Tucumán, le va a pegar Godoy. También está Nicola para mandarlo en forma de centro al área. Ahí se adelanta Godoy. Va Atlético que gana por 1-0. Viene el centro, Trolloco Díaz. La busca en el área. Empuja en el área también Godoy. Pero saca Sala. Le quedó picando en la puerta del área para Godoy. Godoy descargó a la derecha. Lo traban justo. La toma otra vez Godoy. Descargó para la subida de Vega. Tiro centro. Segundo palo. Entró Galván. Está. Pegó en el palo. Pegó en el palo. El disparo del Loco Díaz atropellando. Pegó en la base del caño derecho de Beltrán, milagrosa salvada del arco de River. El toque de Leandro Díaz dio la base del caño derecho, se salvó el millonario, que ahí viene, la trae Lautaro Pereira. Lautaro Pereira jugó a la derecha para Juanfer. Juanfer mano a mano, escapó por la derecha, se viene para el medio, va Juanfer, le piden Colido y Salas en el borde del área, va Juanfer, se tiró, no hay falta, y la trae ahora a Vega. Vega tira por la izquierda para la subida de Lamendola. Lamendola viene con Compañucci, también con Nicola, va primero la pelota para el 10, levantó centro para el Loco Díaz, toma otra vez Nicola, se mandó contra el área, enganchó Nicola, descargó atrás para Lamendola, Lamendola para Nicola, saca el defensor de River, Lautaro Rivero, le quedó otra vez para Galván, la mandó al borde del área, rechaza Aníbal Moreno, salvada providencial del arco de River, Gustavo Medina recién sobre la base del caño derecho.
3: Lo tuvo Atlético, llegaron tres, no pudo definir bien Leandro Díaz, iba River, dale.
0: Allá va por la izquierda Lautaro, viene contra el área, se viene Pereira, Pereira para Colidio, Colidio de afuera y la pelota se va por arriba del travesaño. Saque de meta para Atlético Tucumán, que gana por 1-0.
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2: Retira Nicolás Lamendola, ingresa con la 45 Kevin Ortiz, el ex jugador de Rosario Central, y además se retira Leandro Nicolás Díaz, el número 9, ingresa con la casaca número 30 Manuel Brondo.
3: Bueno, a don Julio le faltaba la llave del candado y la acaba de poner, y es lógico, ya estamos en el descuento, quiere cerrar esto que recién lo pudo cerrar Leandro Díaz, pero no definió bien.
0: Bueno, mira, me había dado la sensación que la pelota había dado en el palo, la sacó justo un defensor y ópticamente parecía que había dado ahí, pero no fue así.
3: Sí, igual fue providencial.
0: Sí.
3: Era gol de Atlético.
0: Sí, escucho.
2: Va a ingresar Freitas, último cambio en River, ahora te digo quién sale.
0: Va por esa pelota, Brondo, sí, Manuel.
2: 7 minutos más.
0: 7 minutos más. Saca Marcos Acuña, tiró a la derecha para Fabricio Busto, golpe de cabeza al medio para Juanfer, Juanfer para Aníbal Moreno, perdió por la mitad de la cancha, pelea por ese balón Godoy, la juega por la izquierda para Nicola, Nicola para el futbolista Ignacio Galván, Galván al medio, recupera.

0: Juanfer, se viene River, pelota para Colidio, llega primero Ingolotti, va a devolver para Atlético Tucumán.
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0: Segundos a Ingolotti, ¿por qué motivo no salta? Para Colidio la tuvo 20 segundos. La saca desde el fondo Pesela, golpe de cabeza de Lautaro Rivero. Otro cabezazo en el medio de Vega. Vega entregando el balón sobre la mitad de la cancha para Kevin Ortiz. Ortiz tirando a la derecha para Villa, que la levanta en la noche de Buenos Aires. Y cuando cae, la corre sobre el costado Brondo. También viene Colidio para buscar ese rebote. Colidio tocando al medio, muy bueno para Kendry. Ataca River, que pierde por 1-0. Kendry jugando sobre Juanfer. Juanfer viene con Fabricio Busto. Pelota entre líneas, muy buena para Juanfer, pero ¿por qué no la terminó corriendo Kendry? Pensó que no llegaba y se resignó totalmente. Salida para Atlético Tucumán.
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2: Día de 4, mete 3 atrás, sale Bustos, el 16 a la cancha, 35 Freitas.
3: ¿Le funciona el reloj al Chacho? ¿Vio cuánto tiempo va? Digo, para apostar y para arriesgar recién ahora, ¿entiende que ya se está jugando el segundo minuto de los 7 que dieron?
0: Saca el arquero Ingolotti, devuelve Lautaro Rivero, pierde River. Minuto número 47 de 52. Se adelanta Beltrán para River. Beltrán le pega de zurda, la manda para arriba. Pelota en la mitad de la cancha, busca de cabeza en el fondo el futbolista Kevin Ortiz. Traba en la mitad de la cancha Godoy, la saca a toda velocidad Colidio, se viene por el medio, acompaña a Kendry también. Juanfer, va la pelota para Juanfer, lo quiere empatar River, la tiene Juanfer, puerta de área, enganchó, le quedó para la zurda, le pega al arco Ingolotti, Ingolotti abajo, se queda con el disparo de Juanfer. Salida del arquero de Atlético Tucumán.
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1: Vamos a recordar entonces, por ahora, River 0, Atlético Tucumán 1.
0: Aníbal Moreno, rapidito para Freitas. Freitas le pifia la pelota. Lo empujaron, ¿no? Porque si no es lateral para Atlético Tucumán. Bueno, lo vio para River el árbitro. Viene atrás para Lautaro Rivero. Sale el equipo millonario, que pierde por 1-0. Va sobre el final. Saca Lautaro Rivero, tiro arriba, pero no llega Pereira. La viene a buscar Godoy. Hay falta contra Lautaro Rivero. Tiro libre de River. 49 de 52. En el Monumental está perdiendo River frente a Atlético Tucumán. Tiro libre que va a ser Marcos Acuña. Le pega desde su terreno. La pelota viaja en la noche de Buenos Aires. Salta por esa pelota Colidio. Marca Villa. Ya saca Kevin Ortiz. Pelota hacia adelante para Godoy. Anticipa Marcos Acuña. Pelota para afuera. Lateral del equipo de Falcioni.
1: Estamos aquí. Estamos en AM940. Bueno, se va el partido por ahora. River 0, Atlético Tucumán 1.
0: Tucumán fue impecable.
3: Sí, sí, sí, sí. A ver, eso es una artimaña hecha para los que tienen menos. Está bien. Se acepta y es parte del asunto. Pero el partido táctico Atlético ha sido muy bueno.
0: Saca desde el fondo Lautaro Rivero de River, entregando para Beltrán. Es una de las últimas y la saca River sobre la derecha. Sale Pesela, 50 de 52. Pesela la manda para arriba, corre Salas. Gana de cabeza en el fondo Vallejo. Tira hasta la mitad de la cancha, le queda para que la pelee por el costado. Freitas perdió y se la trae Nicola. Buen partido del 10 de Atlético Tucumán. Se frena Nicola, viene para atrás. Entrega al medio para Kevin Ortiz, otra vez para Nicola. Nicola para Vega, Vega para Nicola y otra vez atrás para Vallejo. La manda arriba, se escapa afuera, lateral para el millonario.
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0: Mira, la pierde, la recupera, sigue Acuña. Escapó contra la raya, se la roba Kevin Ortiz. Y la pide por el medio con Pañucci. La pide por el medio con Pañucci. Vino para Nicola. Lo golpean a Nicola. Falta. Tiro libre para Atlético Tucumán, que gana en la cancha de River.
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2: 35 la cara del Chacho, por favor.
3: Sí, pero esto es del Chacho. Esto ya es del Chacho, esto ya es de Cobet, ya no hay que mirar para atrás. No se potenció ningún jugador todavía, no se encuentra una línea futbolística y hoy se está perdiendo con uno de los peores equipos del campeonato.
0: Tiro libre que tiene que manejar Franco Nicola desde la mitad de su terreno. Me gustó mucho el número 10 de Atlético Tucumán. Ahí va Franco Nicola, la empaló sobre la derecha, la aguanta por aquel costado. Galván se metió en el área, Galván está en el área con Pañucci, ganó Galván, lo marca Salas. Y sacan la pelota junto a Marcos Acuña, que después tira por la izquierda para Pereira. Y Pereira para Juanfer. Juanfer se lleva la pelota, pero el árbitro del partido, Yael Falcón Pérez, marca el final del partido y ha ganado Atlético Tucumán. Se tiran al piso los futbolistas de Atlético. Clever Ferreira se arrodilla, levanta los brazos, apunta al cielo. Se dan un abrazo interminable los muchachos de Atlético Tucumán y la decepción se apodera de los hinchas de River por esta derrota en el Estadio Monumental. A manos de Atlético Tucumán ha ganado el equipo de Julio César Falcioni por aquel gol de Tesuri en el primer tiempo. Perdió River en su casa, perdió el equipo de Chacho 1-0.
3: Impecable triunfo de Atlético Tucumán. Los silbidos tibios, porque ni siquiera es una lluvia de silbidos, indican lo que transmite este River. Absolutamente nada.
2: Y se va River, obviamente, con toda la bronca, rendimiento malísimo, rumbo al vestuario, vamos rumbo a la conferencia del Caudés. Primero habla Falcioni, hablaremos de lo que le queda. El viaje a Venezuela, quiénes pueden volver, quiénes pueden jugar el próximo partido, que será aquí, octavo de final, pero una derrota durísima, Lucho.
0: Bueno, Manu, ya lo vamos a tener, pero allá se van envueltos en sonrisa los muchachos de Atlético Tucumán por esta victoria.
5: Primera victoria como visitante para Atlético Tucumán en este torneo de apertura. Los anteriores dos juegos lo habían ganado local, ganó a Gimnasia 1-0 y a Estudiantes de Río Cuarto 4-0. Y como dijimos anteriormente, desde el 2010 Falcioni no le ganaba a River. Aquel día le ganó 1-0 con Banfield. El gol lo hizo Papelito Fernández.
6: A ver, Pesela, ¿qué dice?
7: Tuvimos varias pérdidas, hay que mejorar.
8: Se da una cosa particular, hoy es el partido 22 que arrancan perdiendo y no pueden dar vuelta. Hace 22 partidos que River no da vuelta un resultado.
7: Sí, son estadísticas y si están ahí es por algo, es. Hay que hacer autocrítica, hay que revisarlo e intentar dar vuelta.
8: Muchas gracias.
0: Germán. Bueno, Pesela, el defensor de River, hablando sobre este dato estadístico que le contaba el colega. 22 partidos que River arranca perdiendo y que no puede revertir el resultado. Pesela, obviamente, aceptando el dato estadístico y reconociendo que si evidentemente está ahí es porque hay algún detalle por corregir. Vamos a ver quién habla por el lado del equipo tucumano. ¿Lo escuchamos? A ver quién es. Creo que es Ferreira, ¿no? Clever, el defensor.
9: ¿Cómo está?
10: Sí, la verdad que sí. Veníamos trabajando de la mejor manera. No se nos está dando el resultado de visitantes. Bueno, ahora cortamos una racha muy larga en una cancha muy difícil. La verdad que es contento, pero a la vez triste, porque le queríamos dar una alegría a la ciudad tucumana, que queríamos clasificar, pero bueno, no se dio y ahora toca trabajar de vuelta.
9: Pensando en esa larga mala racha en condición de visitante, más de 400 días sin ganar, ¿esta victoria tiene un gustito especial?
10: La verdad que sí, porque teníamos un rival muy difícil, muy duro como es River. Veníamos trabajando muy bien y bueno, hoy cortamos una racha muy larga.
9: Se vio retirar a Gastón Suso del campo con un dolor muy fuerte en una de sus rodillas. ¿Pudiste hablar con él?
10: La verdad que no dijo, él cuando salió dijo que se rompió, pero bueno, hay que esperar los estudios y esperemos que no sea nada grave.
9: Gracias y éxitos para lo que viene.
10: Muchas gracias. Déjame mandarle un saludo a mi familia que me está mirando de Paraguay y a todos mis amigos.
0: Muy bien, el paraguayo Clever Ferreira hablando con la colega de la televisión de ESPN. Que hablaba con, hoy hablaban con Pesela y recién con Clever Ferreira. Sí, creí que me llamaban. Bueno, José Vitale,
6: sí,
0: en el aire de Radio Continental, después de contarles, naturalmente, que tenemos este año 2026 un mundial, y ustedes saben que va a ser de logística compleja. 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
1: Se jugó una nueva fecha de nuestro fútbol, la sexta, que en verdad arrancó el jueves con el adelanto de Mocoretá 3, Frontera 3, muchos goles. Prosiguió el domingo con un empate, Conquistadores 2, Obrero 2. Ganó Independiente 4-1 a San Francisco. San Clemente 1, La Florida 3. Santa Ana 2, Chacarita 4. Ganó Vélez 2-1 sobre Ferro. Y el clásico más añejo terminó empatado, Primero Mayo 1, Santa Rosa 1, así lo relataba César Alberto.
13: Para Sevilla, el área, ahí está, aprovechar el cable, el Figo, lo acabas de decir. ¿Qué dijo Leo? Que el decano ataca, no tiene la pelota y la primera te va a cobrar. ¡Gol!

0: pantalla aparece y te vacuna. Sí, señor, si es de una forma o de otro. Primero de mayo, lo grita conmigo, pelota larga. Un defensor que no llega, que lo pasa, pica el diagonal, el figo, el autor del gol, el goleador César González. Por arriba del arquero Mansa, gran definición. Lo gana primero de mayo, que había llegado mejor. No había jugado mejor, había llegado más. ¡Gritalo! ¡Gritalo, sos el decano! Primero de mayo, 1. Santa Rosa, 0. César el Figo González pone el primer gol del partido en 39 minutos. Primero de mayo, 1. Santa Rosa, 0.
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0: Atención, Santa Rosa por el empate. ¡Gol! ¡Toto! ¡Toto gol! ¡Toto gol! ¡Toto gol! ¡Toto gol! ¡Gol!

0: capital de Santa Rosa. ¿Quién sino? ¿Quién sino Santiago? Santiago el Toto. El Toto Santiago, el Toto el 9. Santiago el Toto Saucedo. Un error tremendo la defensa de Primero de Mayo. Leyes prácticamente se la da al Toto, que en cada arquero tuvo problemas en empujar al fondo del arco por un error garrafal. Dedicaron en el fondo. ¿Qué me importa? Dice el Toto. Yo hago goles dos domingos. Con errores o sin errores, convierto goles. Lo grita conmigo. Si es Santa Rosa el Toto. Sí, el Toto Saucedo pone Santa Rosa 1, Primero de Mayo 1. Lo grita conmigo. Si es el equipo visitante que pasa el partido.
1: Y fue nomás empate, el clásico más añejo, 30 goles, muchos goles. Ya tenemos el diagrama de lo que va a ser la séptima con estos partidos atrayentes también. Chacarita Independiente, Santa Rosa Santa Ana, Frontera Primero Mayo, San José Obrero Mocoretá, el clásico de La Perla, Ferrocarril Los Conquistadores, La Florida Vélez Arfiel, queda libre San Francisco y Tiro Federal frente a San Clemente.

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